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0: twerk.
1: Ay, Dios mío. Bueno, tenemos aquí a los chavorrucos moviéndose como si estuvieran en una disco de los ochentas. Buenas tardes. Tenemos ya a Jesús García en la línea. Feliz viernes para todos ustedes. Jesús, ¿cómo estás? Buenas tardes.
2: Mr. Leopard.
3: ¡Feliz viernes, Choco! Muy contento de estar aquí contigo.
4: Se siente. Jesús está presente.
2: Bebé, le gusta hacer leopardo.
1: Por fin es bien. Bueno, Jesús, no queremos filtrar las fotos donde el garbanzo está con alguien que le tomaste en San Francisco, así que mejor cállate, garbanzo, o las filtramos.
2: No.
5: No, eso no, Choco.
1: Jesús.
6: Mande.
1: Digo, hay fotos que no se deberían de filtrar, ¿verdad? Así que el garbanzo se calme.
6: Pero pues era en público.
1: Pero no era el público de Erasmo y la Chocolate, era otro público, los que están acostumbrados a eso.
6: Bueno, pues sí.
4: Los que están acostumbrados a eso. Y el público era Jesús, hijos de la...
2: Hablemos del rugido que conquistó al mundo, por favor.
1: Ay, Dios mío. Bueno, Jesús, vamos con lo más buscado esta semana en Google. Jesús García, platícanos en lo que está en la posición número 5 como lo más buscado, por favor.
6: Bueno, pues muchos deportes esta semana. Empezamos en la posición número 5, Liga MX está de alta tendencia, Cruz Azul Pumas, Pumas Cruz Azul, vuelven a jugar este próximo domingo, a ver, Mr. FIFA.
4: Bueno, pues ya vieron lo que pasó el día de este jueves y ya el día de anoche, el día del domingo, Jesús es la vuelta. Acordémonos que aquí no cuenta el empate, Choco, porque en la semifinal sí, y así llegó Pumas con puros empatitos contra el América, contra el Pachuca, con puros empates. Aún así tiene que ganar. Jesús, no sé si sabías, pero hay una apuesta, hay un show que se llama El Genio Lucas. Si mañana, si este domingo el Cruz Azul es campeón, El Genio Lucas va a tener una hora en este show, pero si gana el Pumas, el maestro Doggy va a tener una hora en el show del Genio Lucas, Jesús.
2: El Genio Lucas.
6: Órale.
4: Eso es más interesante.
2: El Genio Lucas.
1: Bueno, la gente ya no habla del partido, habla de la apuesta, así que pues vamos a ver qué sucede. Eso está en la posición número 5. Ahora vamos con lo que está en la posición número 4.
6: En la posición número 4, un nuevo documental en Netflix. Netflix se ha vuelto tendencia después de publicar estos documentales de crímenes, situaciones de la vida real. Bueno, pues este último se llama The Crash y documenta cómo una joven llamada Mackenzie Shirilla chocó contra una pared de ladrillo y mató a su novio y a un joven amigo de ellos. Y hay una controversia alrededor de eso. La joven de 17 años fue condenada a 2 sentencias de 15 a vida en prisión. Pero el documental, pues obviamente da otro punto de vista, otras historias. Entonces, por ahí hay controversia de lo que pasó en verdad.
1: No, la vida puede cambiar en segundos, ¿no? Y imagínate que sea tu hijo, tu hija, eso debe ser tremendo. Bueno, pues ahí está, eso está de alta tendencia, ese documental. ¿Por qué se escucha ahí?
2: Ha de ser el señor Jesús.
5: Corría el año de 1981. Jesús García y sus amigos jugaban en la bahía. Lo único que podían ver era Oakland. A lo lejano. Ellos solían ir en el puente.
4: ¿Qué pasó?
2: ¿Por qué en la bahía?
6: Yo no crecí en la bahía.
4: ¿O dónde creciste?
6: En Tijuana hasta los 5 y después en San Diego.
4: Ah, okay, vámonos pues de nuevo. Esto es Netflix, señores.
5: Silicon Valley. Jesús García. Al parecer un chico normal, pero ¿qué hay detrás de ese hombre que camina como Pedro por su casa en Google? He aquí donde mataron a Colosio, en Lomas Taurinas. En esa caza que se logra ver ahí, nació Jesús García, con partera. No alcanzaban para llevar al hospital a su madre. Pero Jesús, a los 5 años, estaba harto de Tijuana y dijo que estaba cansado de visitar el Hong Kong. Así que logró cruzar la frontera ilegalmente, disfrazado de perro.
0: Sí, cuando crucé la frontera tuvieron que disfrazarme de perro para que no me detectaran, así que fue como crucé ilegalmente a los Estados Unidos hace muchos años y fue que llegué a San Diego. Cuando le conté la historia a un amigo, después todos en la escuela me decían que era un perro. Así es como Jesús García fueron sus primeros años. Muy pronto este documental en Netflix.
1: ¿Ya terminaste?
6: Oye, me hicieron sonar como López Dóriga.
4: No, es que cuando te traducen en inglés siempre es lo mismo.
0: Sí. Claro, sí, estaba contento con mi familia cuando de repente me dicen, tenemos que cruzar al otro lado, y es ahí cuando me disfrazan de cachorro y voy al otro lado disfrazado de perro. Era algo interesante, fui el primer Terrian.
2: Oye, no olvides las botas de color naranja.
4: Ya te interesa, Garbanzo, lo regaste, nomás iba a decir una cosa, güey.
2: Nunca te gusta cuando colaboro.
7: Traigo sed.
2: ¿Por qué están riendo los tres?
0: ¿Ya te enojaste?
2: Es que uno...
1: Bueno, ahorita regresamos. Es lo más buscado. Es lo más buscado en este momento en Google. Ya regresamos con lo que está en la posición número 3, ¿no? Ya volvemos.
2: Aprieta bien el...

0: Estamos de regreso con Erasmo y la Chocolata. Daniel Pérez, alias El Garbanzo.
1: Ahí van con...
0: En el área de la bahía se veía muy contento con Tyrone, quien llevaba un traje de jaguar. Después de esa noche, El Garbanzo nunca volvió a caminar igual.
1: Ah, qué chistosos son.
2: Déjenme pasar al Garbanzo. Jesús, bueno, estamos de regreso con lo más buscado en Google. Vamos con lo que sigue, por favor, ahí adelante.
3: Yo también estoy de acuerdo. Vamos con lo que sigue ahí adelante de esa historia. Quiero escuchar el
2: reto. No, ya sabes.
1: Eso sí.
3: Bueno, pasamos a la posición número 5.
4: ¿A la 5?
3: ¿What? No, a la posición número 3.
1: Tranquilo, chiquitín.
3: A la posición número 3.
4: La posición 3, mejor en la posición 1.
1: ¡Oh, ya cállense! ¡Déjalo hablar!
2: Adelante, Jesús.
3: Pues, por primera vez, 17 millones de personas vieron una pelea de MMA este fin de semana que se llevó a cabo contra Ronda Rousey y Gina Carano, pero fue una audiencia bastante grande. Creo que fue en colaboración con Netflix, así es que muchísima gente estuvo viendo esto. 17 segundos. En 17 segundos la derrota.
4: Se acabó. Oye, por cierto, Choco, esta es una modelo, Choco.
1: Sí,
2: Oye, está guapísima. Yo no entiendo cómo lo tiene como esa... Eso es muy agresivo, su nariz destrozada o algo así.
4: No, mira, este es Choco en el cara, en cara a cara.
1: A ver.
4: Fíjate cómo está la otra peleadora. Igual está bien bonita, era.
2: Ah, ok.
1: Oye, pero la otra también es bien buena.
2: Oh, o sea, ya toda inocente y la otra, y pero bueno, eso es lo que sucedió. 15 segundos.
1: Sí, está cayendo.
4: Ahí te va, 17, mira. 2, 3, 8, 9, 10, 11, 12, 13. ¡Ah, se acabó de volada! Perdió la más bonita. Chale.
2: Bueno, vamos con lo que está en la posición número 2, Jesús, como lo más buscado esta semana, por favor.
3: En la posición número 2, los playoffs de la NBA siguen en pie y sabemos que ya estamos muy cerca de las finales. Los Cleveland Cavaliers y los New York Knicks siguen peleando por esa última posición en la conferencia, y también Spurs y OKC de Oklahoma City Thunder siguen igual. Creo que, si no me equivoco, estamos viendo, creo que van empatados ambos en la serie.
4: Ya,
3: bueno,
4: ya Cavaliers.
3: Ok, sí, empatados, sí.
4: Ya Cavaliers, ya. Saludos a Tolan de San Antonio, también de Oklahoma, que son los que nos escuchan allá en Cleveland, no sé, ni New York.
0: ¿Cómo no, Brody? Nueva York, mucha. Bueno, a mi podcast y el maestro Doggy me escuchan mucho, Choco.
2: Véngame por preguntona. Ey, no me levantes la...
1: Denle las gracias, que gracias al maestro los escuchan a ustedes.
0: Este, tú hipócrita, llaman y luego los... Ay, sí, ellos sí, les aplaudes.
1: Supóngaselo.
0: Yo sé que lo haces porque como son mensos, para darles ánimos.
2: Bueno, ahí está, saludos a los fans de los Lakers. Esta ocasión no llegaron lejos. Y también tu equipo, Jesús, los de... ¿Cómo se llaman? Los Golden State, ¿no?
1: Los Warriors. Los Warriors.
4: Me calificaron, Choco.
1: Los Warriors. Los Warriors.
2: Bueno, lo que está en primer lugar, Jesús, como lo más buscado esta semana.
3: En la primera posición, definitivamente no son los Lakers. Desafortunadamente, tenemos una muy mala noticia. Kyle Busch, de 41 años de edad, ganador dos veces de la Copa de NASCAR, falleció esta semana. Él estaba programado para participar en la carrera de Coca-Cola 600 este fin de semana, y su equipo había dado un comunicado que se iba a retirar de la carrera porque tenía una enfermedad severa. los detalles no se han dado a conocer de qué en verdad era esa enfermedad, pero desafortunadamente falleció y perdió la vida a los 41 años de edad.
1: Estaba sí. viendo yo la, perdón, Choco, estaba viendo yo la carrera en Dover este fin de semana, Choco, y cuando estaba él, le dijo a uno de su crew, le dice, oye, ¿me pueden conseguir un doctor? Y le dicen estos cuates, porque lo toma muy serio, dice, ¿quieres que lo quieres ahorita o después de la carrera? Y dijo, no, aguanto, después de la carrera. Después de ahí, dice que supuestamente murió de un resfriado. ¿Así?
2: Sí, bueno, están investigando lo que estaba leyendo yo. Y para los que no saben, digo, yo no soy fan de NASCAR o no sé de NASCAR. Él es quien manejaba el coche M&M, ¿no?
4: Sí, él era el que manejaba ese carro famoso del M&M, el Kyle Busch. Y era de los buenos, Choco. Y de repente, fíjate, yo digo a veces que eso es bueno o malo, Choco, morir de repente. Porque no sufres, no tuvo como cáncer o no murió de un choque. O lo que sea, de repente, güey. Como la suegra de Hessler, que ahorita Hessler anda en Guatemala, en México, enterrando a su suegra, güey.
1: Sí, exacto.

0: ¿Hesler está enterrando a su suegra?
1: Bueno, los que trabajan ahí en el panteón, güey. Este vato, güey. Tú eres, no te dejas reírte como estúpido. No, es que, digo, en paz descanse la señora Hesler, ya está en, por allá, Beringer, porque para que no eres al burro. Ok, bueno, ¿qué está en el video más visto en este momento en YouTube?
2: El video de más alta tendencia esta semana viene de Drake, que acaba de lanzar un nuevo álbum. Esta canción se llama Janus STFU. Si no saben lo que significa eso, búsquenlo.
1: ¿Otra vez? ¿Cómo es? ¿FT?
2: No, STFU. Y este video tiene más de 8 millones de vistas y está en la lista de tendencia en la posición número 1 en YouTube.

0: Muy bien, Drake, uno de los más populares. De hecho, se filtró cuando estaba grabando algunos videos, ¿no?
1: Estaba grabando videos con la camisa de los Packers de Drake y todo ese rollo. Entonces, pues, todos empezaron a decir como, pues...
2: ¿Se filtraron o las filtró?
1: Ah. Y ahorita no se sabe, Jesús, ya ves como el garbanzo. Esas fotos de él, él las va a filtrar para que digan, ¡ay, se filtró!
3: ¡Ay, sí, eras no, STFU! Sí, tú también, Choco. STFU.
0: A ver, voy a buscar. Oh,
3: no.
0: STFU meaning. You better.
3: No, Choco, estaba jugando.
0: Shut. Espera.
4: ¿Cómo quisiera que fuera de verdad y no efectos para que lo mataras ya, Choco?
0: ¿Cuáles efectos, tú estúpido?
3: Ese maldito show.
1: Está destrozando toda la magia de la radio, güey.
5: Ahí estamos, Jesús. Gracias por hablar conmigo. Aquí está la Choco si quieres saludarla.
0: Cállate, estúpido, tú también.
5: ¡Ay, qué dolor!
3: También estúpido.
0: Cuídate, todo. Jesús. Feliz fin de semana.
2: Gracias, hasta la próxima.
5: Good night. Nos vemos este domingo. ¿Quieres ganarte $500? 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
3: Potrero.
5: Banda Potrero, así que ahí nos vemos, señores. Me dan ganas de llevar unas morras, güey, que nos den una mesa VIP para agarrar ahí la banda, güey.
3: Jalo.
5: Sí,
3: va.
5: Unos tequilitas.
3: Me gusta. Podemos llevar, ya sabes, primero a...
5: ya sabes, aquí.
3: Chiquitín. Chiquitín.
0: Ya seguramente van a llevar a Roberto y a Juan.
3: Esos son los de la canción, ¿no? El sifón.

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3: Bueno, nos vamos con la tercera parte de este chocolatazo. Vamos a escuchar poquito de lo que pasó en la primera y la segunda parte, donde Hernán le hizo el chocolatazo a Jocelyn, una mujer casada.
4: Una mujer casada, sí, entonces me está diciendo que iba a dejar el vato, pero... Ajá, sí, porque estoy trabajando duro para ella, pues, porque ya le he dicho a ella que le voy a tener como una reina, pero yo quiero que deje al vato, a ver, pues.
3: Tú ya has estado físicamente con ella, han tenido sexo y todo.
4: Sí, claro, sí, porque la quiero mucho, pues ya le he dicho a ella que la quiero un chingo.
3: Oh, no. A pesar de que ella está casada y está con otro, él la mantiene y le manda dinero.
4: Pues le mando 200 dólares y todo eso, ¿sí?
3: O sea, viene siendo como $800 por mes.
4: Ajá.
3: Oh, no. Hernán nos dijo que el esposo de Jocelyn es amigo de él.
4: Sí, claro. Más por eso nunca le hemos dicho nosotros nada, pues.
3: Oh, no. O sea, que Hernán es amigo de José. José es el esposo de Jocelyn y él dice que es una mujer muy bonita.
4: Es una chula, una dama bien chula, ya era así. Tiene una carita de ángel, pues.
5: Carita de ángel, pero con esposo y amante.
3: Le llamamos a Jocelyn y para sorpresa de Hernán, ella le mandó los chocolates a el esposo, a José.
6: José Ángel.
3: Oh, no.
4: Ajá, sí, porque estoy trabajando duro para ella, pues, porque ya le he dicho a ella que le voy a tener como una reina, pero yo quiero que deje al vato a él, pues.
3: José Ángel es la persona que tú amas, la persona especial.
6: Sí, mi relación.
3: Eso pasó en la primera parte. En la segunda parte, ayer nos dijo de que ella estaba enamorada de un mexicano al cual engañó y estaba muy arrepentida.
6: Sí, yo fallé.
3: ¿Tú lo engañaste a él?
6: Sí, yo fallé. Yo fallé en esto y bueno.
3: Oh, no. Dice que ella amaba a este mexicano y sufrió mucho cuando lo perdió.
6: Cargo con eso bastante, Eddie, ¿no? Yo sí, sí, se carga con eso bastante. Perdí lo que, o sea, perdí algo bastante importante.
3: También me confesó de que ella habla con otro y que está engañando a su esposo, José.
6: No, sí, hablo.
3: Oh, no.
6: Hablo, platico, tengo mis amistades.
3: O sea, ¿tú hablas con otros hombres ahorita?
6: Sí, he platicado con varios.
3: Me dijo que uno de esos hombres es muy especial y que ha pensado dejar a su esposo por este hombre.
6: Sí, sí, hablo con alguien que es calidad de persona y todo eso, pero he hablado bastante y también esa persona sabe que tengo una relación complicada.
3: Hernán creía que obviamente se trataba de él, pero escuchen lo que sucedió en esta tercera parte del chocolatazo. Oye, ¿tú crees que si tu esposo José se entera de que hablas con otro, se va a enojar?
6: No lo sé. O no creo, no sé.
3: Bueno, Jocelyn, mira, te voy a decir la verdad, yo te llamo de parte de tu esposo José.
7: Oh, no.
3: Él quería saber si tú hablabas con otro, si lo engañabas. ¿Qué piensas de esto?
6: No pasa nada, igual está bien.
3: Está bien que investigue, igual y él se va a dar cuenta de que hablas con otros, ¿no?
6: Claro, está bien.
3: ¿Cómo se llama ese hombre especial con el que tú hablas, Jocelyn?
6: Si ni siquiera te he dicho el nombre de la persona con la que hablo.
3: Bueno, eso sí, lo sé, pero digo, tú ya me confesaste que hablas con otro hombre que es especial para ti, ¿no?
6: No, pues sí, lo digo yo, o sea...
3: Pero bueno, José quiere saber cómo se llama ese hombre especial con el que tú hablas.
6: No, está bien. Gracias entonces por esa plática.
3: Al contrario, Jocelyn, gracias a ti por hablar conmigo. Pero él me dijo, tu esposo José, de que él quería saber si tú hablabas con Hernán. ¿Tú conoces a Hernán?
6: ¿A qué?
3: ¿Tú conoces a Hernán?
6: Ah, sí, sí lo conozco.
3: ¿Sí lo conoces a Hernán?
6: Sí, claro que lo conozco. Es un amigo de él que acaba de llegar hasta ahí. Le ha hecho bastantes favores ahorita y todo eso.
3: Hernán le ha hecho muchos favores a tu esposo José. Bueno, ¿es Hernán con la persona que tú hablas? ¿Hernán es la persona especial que tú tienes?
6: No, no manches.
3: Tienes a tu esposo, pero hablas con alguien especial, entonces no es Hernán.
6: No, para nada. Él es muy amigo de él.
3: Son muy amigos ellos. Te digo, acá entre nos, tu esposo me dijo, yo creo que ella como que habla con Hernán.
6: No, nada que ver. Él es el amigo de él.
3: O sea, Hernán no es especial para ti, nada que ver con él.
6: No.
7: Oh, no.
4: Ajá, sí, porque estoy trabajando duro para ella, pues, porque ya le he dicho a ella que le voy a tener como una reina, pero yo quiero que deje al vato a él, pues.
3: O sea que Hernán no es la persona especial para ti, tú tienes otra persona especial con la que hablas.
6: Sí, claro. Hablo con alguien más y le he complicado, y le he contado de mi relación, que es un poco complicada.
3: Claro, entonces José, tu esposo, no debería de dudar de Hernán. Hernán no es la persona especial para ti.
6: No, para nada. Y pienso que se complica un poco porque yo lo he hablado mucho con José. Hemos hablado mucho aquí y todo eso. Y yo he hablado con él, ¿sabes? Como la relación, él se andaba portando un poquito mal conmigo, pero igual él sabe que yo le cuido muy bien a mi niño, que estoy aquí todo el tiempo y yo nunca le he sido infiel ni nada, porque...
3: O sea, José debería estar tranquilo porque no le ha sido infiel, pero si tienes a alguien especial con quien tú hablas, eso es infidelidad, ¿no?
6: También, sí, yo sé.
3: Sí, porque tienen a su hijo en común, lo cuidas bien y todo, pero igual tienes comunicación con otro hombre, te habla bonito y es especial para ti, eso es infidelidad, ¿no?
6: Sí, también es infidelidad, también yo lo sé, también un poco difícil, pero mira,
3: Bueno, y te digo, yo a tu esposo José lo conozco, es muy buena persona y jamás él te engañaría ni nada.
6: No, él es calidad de persona, mi familia sabe que él es calidad de persona.
3: Lo ves, él es calidad de persona, tu esposo, no merece que hables con otro, y bueno, mira, en realidad no te llamo de parte de tu esposo, en realidad te llamo de parte de Hernán, que él creía que él era especial para ti, y aquí lo tenemos. Adelante, Hernán.
7: Oh, no.
6: ¿Cómo?
3: En realidad esta llamada es de parte de Hernán, el amigo de tu esposo, el que dice que tiene contacto contigo y han tenido sexo y han tenido de todo. Adelante, Hernán.
8: Aló, yo soy.
6: Ajá, diga.
8: La conversación.
6: ¿Ah?
8: Oh, pues me querías engañar, más bien todo esto, lo que me había prometido, pues, que ese era su bello y todo eso, pues.
6: ¿Y cómo así?
8: Ya me quedó todo claro, pues, ¿me entiendes? Porque... platicé con otra persona y todo eso, ¿me entiendes? Y quería saber nada más eso, pues.
3: Hernán, dijiste que ella te amaba a ti, que iba a dejar a su esposo por ti y todo esto. ¿Qué pasó?
8: Sí, claro, sí. Y yo estaba dando todo el esfuerzo por ella, luchando por ella también, porque quería casarme con ella, con usted, pues yo sí me sabe, pues sí. Hay mis pensamientos que son muy buenos, pero...
6: Pero mire, yo no sé qué onda, qué falta de madurez y todo eso con usted. ¿Qué le pasa?
8: No, es que madurez, sino que...
5: Choco, esta mujer no puede hablar de madurez, se anda aventando al amigo del esposo y anda hablando con otros.
8: Porque le falta madurar mucho a ella.
6: Vaya, pues está bien, entonces disculpen y gracias, Juan.
8: No, no se preocupe, todo bien, Jocelyn.
3: Jocelyn, pues Hernán estaba muy emocionado contigo, pero tú dices que nada que ver con él, ¿verdad?
6: Te deseo buena suerte, bye.
0: ¡Ya colgó!
3: Márcale de nuevo.
8: Ok.
3: Oye, Hernán, o sea que esta mujer habla con muchos hombres.
8: Sí.
3: Escuchaste bien todo, ¿no?
8: Claro que sí.
3: O sea que tú vienes siendo uno más de todos con los que habla.
8: Ajá, hace poco estoy hablando con una muchacha de España y me dijo, no le conviene a la muchacha, me dice, porque ella habla con mucho, me dice, ya.
3: Ahí entró la llamada, contéstale tú, Hernán.
6: ¿Aló? ¿Aló?
8: ¿Aló? ¿Se le escucha, Yadela?
6: No me preocupes, sí, déjelo. No le digo, está bien, no me preocupes, así déjelo. Hay disculpas por hacerlo perder el tiempo y como sea. Disculpe, de verdad, no sé qué decir, ahorita estoy como...
8: Así dejemos todo eso y tal vez más adelante vamos a hablar, ¿me entiendes? Pero ya me quedó todo claro, ya pues, ya me desengañé, ¿me entiendes? Y todo eso. Y como dice, falta de madurez, no es que me falte madurez a mí, sino que...
6: ¿Sabe qué pasa? Que usted sabe que yo le tengo un gran respeto a usted y no le quiero...
8: No, sé, pero olvídelo todo ya, yo tenía todo ya. Bye. Muchas gracias por el programa, Chocolataza. Entonces,
5: Oye, Choco, ¿oíste que va a hablar con ella otra vez? Esta mujer ya se hizo la víctima, ya dijo perdón, ay, no sé qué. Este bro iba a caer con ella otra vez.
8: No, pues para aclarar unas cosas, pero nada que ver, ya la relación se termina y...
3: Oye, pero aparte tú la mantienes, le mandas mucho dinero, ¿no? Como 800 $400 al mes.
8: Sí, pero no, pero eso lo hago olvidado. Yo no me importa a mí nada, sino que lo quiero yo, la salud de ella, pero a mí me importa la salud de ella.
3: Si tú le mandas este dinero, me imagino es porque la amas, ¿no?
8: No, claro, pues que yo tenía mucho miedo para ella.
7: No, pero sabes que no se preocupe, yo aclaro este asunto. Como usted dice, yo no se juego
8: con... No, no se preocupe, olvide eso, pues eso no es nada, Jocelyn.
7: No, yo no juego con usted, yo no juego con nadie. Usted me pone en jaque mate con mi hijo, usted sabe bien.
8: Pero usted dijo que no dejaba.
5: ¿Qué te dije? Se la va a voltear, Choco. Dice que ella no juega con nadie. Está jugando con todos con los que habla. Y lo peor, que anda con Hernán, el amigo de su esposo.
8: Te digo que no dejaba a José y todo eso. Y le preguntó todavía si tenía alguna persona especial, como mi bebé y yo, algo así, pero nada.
7: Está hablando. Mire, discúlpame, de verdad, discúlpame si realmente soy una estúpida. Yo no sé qué le gusta, pero voy a ir a entregarle el dinero que le tengo aquí a su mamá ahorita.
8: No, no se preocupe.
7: Por Diosito.
8: Que se olvide el hombre.
7: Hablamos de asunto y ya.
8: Parece una niña, más bien usted, ¿sí? ¿Qué le pasa?
7: Es que yo no voy a platicar con esas cosas, es que usted no entiende.
8: Bye, no, muchas gracias por todo el programa y bye.
5: Ya le sacó el Hernán. Agárrale la palabra, Brody, que le deje el dinero a tu mamá.
8: No, que quería ver yo, porque con el dinero uno no compra a las personas nada que ver, sino que quería ver hasta dónde era ella, pues, si me quería, me tenía precio, algo así, pues, pero veo que no, entonces todo me quedó claro.
3: Exacto, yo veo todo muy claro cómo está el asunto.
8: Hay que seguir, la vida sigue adelante, entonces. Mejores cosas vendrán para mí.
5: Te voy a presentar una prima que tengo en Michoacán, primo.
8: Preséntamela, pues.
5: Pero tienes que mandarle $800 al mes, si no, no.
8: No, no importa, el dinero, sabe que el dinero va y viene y...
3: Bueno, ya colgó Jocelyn, bueno, pues ahí está, cuídate, Hernán, hasta luego.
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0: Cappuccino, motherfucker, you son of... Vámonos con mi compa Quique. ¡Feliz viernes, primo, primo, primo, primo, primo, primo, primo, primo, Enrique!
1: ¡Hora tú, dunga, carajo, viejo, sesentón, cuachalote!
0: ¡Espérame! ¿Cómo que dunga? Los que me dicen dunga solo son amigos que yo conozco, gente que me conoce muy, muy bien, Choco.
2: ¿Te dicen dunga?
1: Toda la gente te conoce aquí en Santa María, eres primo de todos, ¿vale?
0: Aquí, es que Choco, a mí todos los amigos que de verdad me conocen son dunga. A mí nadie me conoce por otra cosa que dunga, mis verdaderos amigos.
3: Dunga era un jugador, Choco, por lo que preguntaste.
2: Un jugador, ya sé, es que conoció que en el 94 y que bla, bla, bla. Bueno, vamos con la parodia, la verdad, tu vida me importa cero.
3: Oh, you eso son le pasa
0: a...
3: por eso.
0: ¡Oh, you son of a...
2: ¿Sana de quién? ¿Sana de quién?
4: La ya, Brody. Pide la parodia, Brody. El Erasmo dice que en Santa María nada más andan en el Discon Mall o andan en la Joya Plaza o en la Tijuanita, no hay más.
1: Pues ya no te dijo mentiras, maestro.
3: Ay, hijo de la chucha Moy.
0: ¿Qué parodia vas a querer tú, chacho carajo? Pues se sentó un pachorrudo.
1: Pero antes que nada, Erasmo, puedo pedir tener la dicha de mandarle un saludo a lo más hermoso que tienes ayer en el programa.
0: Ay, Seleno.
1: ¿Qué pasó, Erasmo? Al maestro, Doggy. Maestro,
4: eso.
1: Lo amo y lo deseo.
4: Mira, Brody, les voy a decir algo. Erasmo dice que en Santa María, que lo oyen o en otros lados, pero siempre sabemos, Choco, que es por mí.
2: Ok, Doggy, es por ti. Ok. Pide la parodia, Enrique. Deja de estar ahí con tus cosas. Seguramente ni a tu mamá, ni a tu esposa, a tu novia le dices eso.
3: Deja de decir.
2: Deja de decir, mamá.
1: No, es que nadie es tan especial como el maestro de Doggy. ¿Para qué te echo mentira?
2: Con esa voz ya me imagino que sí.
5: ¿Qué parodia quieres? Deja pues a la gente, tú, ay, que digan y se expresen.
3: ¿Qué parodia quieres? Pues tú, Enrique.
1: Ahí te va. Uno quiere una parodia de los superamigos, donde cada noche se sale por ahí el Antonio Aguilar.
4: Hey.
1: Toda la noche sale y está esperándolo por ahí gente que cada noche deja sola Coquita. Entonces ya tantas veces que sale le empieza a decir, a dar consejos matrimoniales a Antonio, y le dice: Antonio, ¿qué estás haciendo? ¿Por qué estás engañando a Coquita? No, yo no la estoy engañando. Claro que me estás engañando, yo tengo que toda la noche caminar hasta un potrero. Entonces dice: no, estás mal. Entonces lo sigue siguiendo consecutivamente y toma la decisión él de arrimarse la Coquita para pagarle con la misma moneda a Antonio. Y cuando se dan cuenta que sí la engaña, ¿pero qué creen?
3: ¿Qué?
1: La engaña con una burra en el potrero.
0: No. Una bola bronca que anda en el potrero.
2: O sea, sí sale a engañar a Coquita, pero es con un burro.
1: Con una burra.
3: Burra.
2: Ah, menos mal, ¿no? Hace una gran diferencia.
0: Sí, hace gran diferencia, porque no es lo mismo por allá que por allá, Choco.
3: Ay, no mal.
0: Te lo dice alguien del rancho, que alguien que ha pasado por cosas así.
1: Eran las culpables de que se quedaran todas las mujeres solteras en el rancho por las burras hasta que las mataron a todas.
0: Vámonos pues, señores, vámonos con la parodia. Me acuerdo, yo me saqué a ser como la que andaba con la comadre, como la del viejo Paulino Choco, la que...

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1: ¡Ay, pelado! Queridos hermanos, le voy a decir una cosa, querido hermano.
2: A ver, ¿qué es lo que me vas a decir, Antonio Aguilar? ¿Qué me vas a decir, Antonio Aguilar?
1: Mira, Vicente Fernández, te voy a decir una cosa, Vicente Fernández. Ya me di cuenta, querido hermano, que te están saliendo por la noche y estás escapando.
2: Bueno, yo me escapo, pero es cosa que tú no tienes que decir nada.
1: Yo sé, querido hermano, pero yo soy un hombre ya muy grande que he pasado por muchas cosas. Y como soy un hombre muy grande que he pasado por muchas cosas, querido hermano, que viste que te comportes bien.
2: ¿Por qué todos los viejos como tú, ya que hicieron su desmadre y hicieron de todo, quieren que uno que está joven se calme? Porque ustedes en su momento también vino alguien más viejo y les dijo, como dices tú, ay, querido hermano, pórtate bien, yo sé que eres un lugar, querido hermano.
1: A ver, te voy a decir una cosa, no me andes invitando, querido hermano. No me andes invitando, no me andes arremedando. Si yo te lo digo es por tu bien, querido hermano.
2: Sí, pero, a ver, ustedes y tú se sabe que andabas también echando tu desmadre. Andabas de canijo y venían señores y te decían, así como tú a mí, ay, querido hermano, bájale, querido hermano. Bájale, querido hermano, no estés haciendo eso, querido hermano, bájale. No seas por eso, querido hermano, no estás haciendo
1: eso. A ver, querido hermano, yo no hablo así. Yo no hablo así, querido hermano. Yo no hablo así primero que todo. Y en segundo lugar, querido hermano, te estoy diciendo por tu bien. Porque sería muy feo que te agarre cuquita, querido hermano, poniéndole el cuerno a una mujer tan... que te ha aguantado tanto. Has andado en palenques, querido hermano. En giras, no hay que olvidar, en Colombia, cuando fue el escándalo que andaban agarrando mujeres allá en Colombia.
2: Mira, Antonio, yo no te voy a permitir con mucho respeto. No te voy a permitir que andes hablando de cosas que ya pasaron. Y no voy a permitir que andes hablando de que yo, en aquellos años, fui a Colombia y agarré unas colombianas, cosa que hubiera hecho cualquier hombre. Hasta tú. O hasta tú y hasta Pepe y toda tu familia.
1: Pues sí, querido hermano, pero yo te estoy haciendo un buen consejo porque se sabe, querido hermano, que sales por las noches. Que dejas la casa, querido hermano. Siempre dices, ay, Cuquita, tengo problemas con la próstata y te sales ahí. Pero realmente te vas a los congales, querido hermano, a buscar mujeres, a tener intimidad, a tener coito.
2: Mira.
3: Coito.
2: Mira, Antonio, te voy a decir otra vez.
3: A tener coito.
2: Yo no voy a entender porque tú no entendiste cuando tú estabas joven. También había hombres ya viejos que venían a decirte, como tú a mí, ya, querido hermano, no estás haciendo eso, querido hermano. No andes teniendo coito, querido hermano. No andes ahí en los bulles, no andes ahí, querido hermano. Así también llegaban contigo y nunca hiciste caso.
1: Bueno, yo no más te digo, querido hermano, que si quieres seguirlo haciendo, tú sabrás si le va a hacer daño a tu mujer, ¿no? A tus hijos, querido hermano, que te agarren por ahí ahorita con la prensa. Yo cuando estaba muy joven, querido hermano, no había tantas redes sociales como ahorita. Pero ahorita ahí está el TikTok. Está el Instagram, el Facebook y todas esas redes sociales. ¿Y qué pasa? Ve la foto ahí en el airdrop y todas esas cosas, querido hermano, muy feo.
3: No.
1: En el WhatsApp, en el Instagram, en Snapchat. En el WeChat, como todos los chinos, querido hermano. Hay muchas aplicaciones, querido hermano, te van a enseñar cómo lo haces.
2: Ya me tienes hasta la madre con tu... Te lo voy a confesar. Yo no ando con ninguna mujer.
1: ¿Cómo no, querido hermano? Te andas saliendo por las noches. Y ya está el rumor aquí que andas ahí, acá, querido hermano.
2: Te lo voy a confesar a ti, Antonio. Yo no ando con ninguna otra mujer.
1: No me digas, querido hermano, que andas con un hombre.
2: Claro que no. Yo no ando con ningún hombre. Te lo voy a confesar nomás porque eres mi amigo. Pero yo estoy enamorado de la burra chapeste.
3: ¡No!
2: Y todas las noches me salgo y lo hago con la burra porque esa burra aprieta más que cuca.
1: No, no digas eso, querido hermano.
3: No se pasen de
1: la... Con razón la burra llegaba las mañanas aquí.
2: No más para que sepa. Y hazte para allá porque si no a ti también te doy con todo.
1: Ya me voy, querido hermano, eres muy sátiro. Eres muy sátiro, andas teniendo coito con la burra.
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4: ¡Órale! ¡Órale, señores, ya regresamos! ¡Feliz viernes! Saludos a toda la banda de Santa María, California, la ciudad más bonita del mundo, también sede del mundial. Ahí va a haber partidos en la Santa María High School.
5: Para que vayan. ¿Puedo mandar un saludo, Erasmo?
4: ¿Para quién, primo?
5: Dos saludos a la familia Galván Saavedra de parte de Enrique Galván de Tangancico, de Michoacán, Valle.
4: Puro Tangancícuaro.
5: Puro Tangancícuaro, vale. Perfecto, vale. También para mi suegro, don Jorge Aguilera. Y para su papá, don Roberto Aguilera, que está cumpliendo 93 años el día de hoy. Don y a mi hijo también, que está cumpliendo 18 años el día de hoy también.
4: Qué chido, primo. Saludos. Saludos a la familia Galván, a los cumpleañeros. Y es cierto que andabas con... Cuando te emborrachas, vas con tu suegro y hacen cosas, ¿o no?
5: Eso no se dice. Que...
6: Eso no se dice.
4: Nos vemos el domingo, señores.

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1: Muy bien, bueno, esperando que tengan un excelente fin de semana. 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La banda Z, la banda Vallarta Show y banda Potrero, que se va a poner muy padre, imagino, para toda la gente que le encanta la quebradita, porque se pueden ganar $500, Erasmo.
0: Ahí voy a estar yo, Choco, junto a toda la bandita. Vamos a tomarnos fotos, cotorrear lo que viene siendo Banning, California. Nos vemos este domingo. Allá toda la banda cerquita del Morongo, toda la banda allá cerquita de Cabazón. Ahí nos vemos en el Equestrian, Dysart Equestrian Park. Ahí nos vemos, compas y comadres.
1: ¡Ey! ¿Cómo va tu ¿cómo fue tu semana, Garbanzo? Siento que nadie te pregunta a ti cómo te va, cómo te sientes. Me temo que eres una persona como que juegan contigo, pero nadie realmente, pues, no sé, hurga ahí en tu corazoncito, en tu cabeza, ¿qué hay?
2: Gracias, Choco, por preguntar.
3: No es necesario. Nada más piensa en los ovnis y andar en la bicicleta.
2: Choco.
0: No, y también que en la final con los Pumas, ya ves lo que pasó.
2: Ah, Evan, empezar. Pero gracias por preguntar, Choco, con la pura intención es lo que cuenta. Bien, Choco, muchas gracias. ¿Y tú cómo? ¿Tú, Choco? También porque no veo que...
1: O sea, no me has dicho nada.
2: Dije que bien, gracias por preguntar.
1: Bueno, pues igual bien.
2: Seca, Choco.
1: Ah, exacto, pareces estúpido. Tú me contestaste así como chile seco. O sea, te estoy preguntando, bien. ¿Y tú? Bien. Ah, chile seco, yo, estúpido.
0: Dale, güey. Ay, ay, ay, Choco, ya quiero que estar en el domingo y que escuchar esta canción así de...
2: A ver.
0: ¡Tío!

0: please stop. Ok, oye, bueno, vamos con las encuestas. Sí, Garbanzo canta bien padre.
1: La tercera es
0: no, que no nos quedamos en cuál nos quedamos.
2: En las 6.
0: Ah, las encuestas. Chale, yo quería echar desmadre.
1: Yo también, es viernes.
2: Yo también quiero que eches desmadre. Además, tú quieres aquí en
0: Chocolate. Bueno, a ver, vamos con las encuestas rápido y ahorita echan eso.
1: Ah,
0: a ver, pues Choco, ¿qué es más tóxico, Choco? ¿Los celos, manipular, revisar celular o hacerse la víctima? Oh my God, yo creo. Ay, pues todas, ¿no? Pero celos, manipular, revisar celular o hacerse la víctima. Híjole, yo creo que es bien feo hacerse la víctima, ¿no? O sea, no me va bien por esto. No he hecho esto por esto. O sea, hacerte la víctima. O sea, pues hay gente que ha sido la víctima de la vida en sí, ¿no? Hacerse la víctima.
1: Granzo, ¿qué es lo más tóxico?
2: Los celos,
1: manipular, revisar o hacerse la víctima.
2: Los celos.
1: Entonces a ti, o sea, alguien te puede manipular, te puede revisar el celular. Eso no es tóxico.
2: No, lo más
1: no
2: tóxico.
1: No es tóxico eso.
2: ¿Qué es más tóxico? Los celos.
1: Los celos, Choco.
0: Bueno, Doggy.
3: Nah. Yo creo que hay cosas que encierran todo y es revisar los celulares, ¿no? O sea, inseguridad, manipularte si tú no lo haces. Y ahí van los celos incluidos, ¿no? O sea, ¿qué tipo de error? Y hacerse la víctima es, ok. Entonces, yo creo que revisar el celular enreda mucho, encuentra mucho de todo, Choco. Revisar el celular debe ser una de las cosas más. Si tú como persona dices, hola, yo soy quien reviso los celulares, deberías sentirte apenada, avergonzada y sentir que eres una basura de persona, porque revisar un celular, ¿qué te va a dar? Si el brody anda con otra, güey, no va a usar el celular. Yo conozco muchos brodies que andan con otras mujeres y no usan el celular. Se las dejo ahí.
2: ¿Y conoces a sus parejas?
3: Sé que tienen pareja, a veces no las conozco, pero sé que dicen eso.
2: Pero está mal que tú te guardes esa información, ¿no? Solapares.
3: No, yo no las conozco, te estoy diciendo. Que yo conozco a ellos y me dicen.
2: ¿Está bien guardar eso?
3: Sí.
2: ¿Sí?
3: Sí, sí.
2: Solapador.
3: ¿Para ti?
2: No, yo...
3: Prefiero ser solapador que andar ahí de mi mitotero, ¿no? Oye, ¿solapar o mitotero?
0: No, el garbanzo es una mujer, güey.
2: Cállate, perdedor de la América.
0: Lo de la parodia de ayer fue parodia, pero ahí hubo mucho de verdad, Choco. O la parodia donde va a Tijuana y le hacen una operación, le ponen boobies y le ponen de todo.
1: Vayan al podcast. Esa es una de las mejores parodias del año. El garbanzo lo encuentra el Seleno, lo encuentra el Seleno al garbanzo haciéndose una jarocha. Y el garbanzo. Y se levanta y dice: ¡Ay, mis pom! ¡Ah, también le pusieron algas! Dice el garbanzo.
3: Que lo que más le preocupaba al garbanzo era salir del laboratorio sin ir bien vestido. Dijo que ya quería ir por su ropa ahí a Huntington Park.
2: Lo difícil es la recuperación, Choco. No es la operación, no, la recuperación.
0: O sea, tú sí sientes que hay que sufrirle, ¿no?
1: No, lo tienen que drenar y todo.
2: Te tienes que ir a cambiar las venas. ¿Saben, cabrón?
1: Ah, raza.
0: Bueno, ¿cuál ganó eras, no?
1: Según la banda, manipular es lo más tóxico que hay. Manipulación es lo más tóxico. 29%, Choco. Y ahorita regresando, la pregunta es, en la encuesta 6, ¿quién cocina mejor, tu abuela, tu mamá o tu esposa? Ahí les va, esposas y abuelas. Dijeron que la mamá, 67% dijeron que las mamás cocinan mejor. Y cómo no, si desde niños nos dieron de comer, tenemos el paladar ya acostumbrado a la comida de nuestras jefitas. Saludos a mi jefa, ir a los chiles rellenitos en crema con verdura. Un mole de cosecha, un mole de olla que le dicen. Carnita de puerco en salsa verde con calabacitas. El pozole rojo, pozole verde, enchiladas, tostadas, tacos, sopes. ¡Arriba, Michoacán!

0: de verdad.
1: Sí, bueno, ya cambiaron el logo de Spotify. Igual sigue siendo como una ruedita, pero ahora es una disco box con las tres líneas. Está padre. ¿A ti te gustó?
2: No, a mí no me gustó, pero pues ahí está el debate, que si le gustó el nuevo logo de Spotify, que no sé qué. Que siento que está haciendo loring todo el tiempo.
1: Bueno, vamos con las encuestas. Quedó que la mamá cocina mejor que la abuela y la esposa, pero bueno, espero se los digan en su cara.
2: Miedosos, tienes puro mandil. La pregunta, Choco, aquí es, en este viernes hermoso, caluroso, chido, ¿qué frase es más peligrosa, Choco? Que te digan, haz lo que quieras, no pasa nada. Es como, oye, ¿qué pasa?
1: No pasa nada.
2: Oye, ¿qué onda?
1: Haz lo que quieras.
2: ¿Dónde está Choco?
1: Estoy confundido.
2: ¿Y dónde está?
1: Necesito tiempo.
2: ¿Cuál es más peligrosa? Garbanzo.
0: No pasa nada.
2: No pasa nada. Sí. ¿Qué pasó? No pasa nada. Maestro.
3: Yo creo que la de... peligrosa como peligrosa de algo viene duro, yo creo que haz lo que quieras, ¿no? Sí, o sea, porque no necesito tiempo, ya sabes qué va a pasar, estoy confundida, ya sabes que ando en otro rollo, no pasa nada, pues no pasa nada, y haz lo que quieras, es como que, güey, traigo algo aquí para que veas.
2: ¡Choco!
1: Yo creo que necesito tiempo, ¿no? O sea, si necesita tiempo es porque tal vez va a pasar algo. Y es peligrosa en la forma de que parece que ya es el fin de la relación, ¿no? No,
4: sí, cierto.
2: El final de nuestra historia. ¿Cómo olvidarte si a cada paso que doy te miro y te respiro, pero siempre estás conmigo? ¿Cómo olvidarte? ¡Ay! Vamos a ir a Tijuana, Choco, a ver juntos.
0: ¡Ay, San José!
1: Vamos a ir a Tijuana. Oye, Erasno, ¿no te conoces otro concierto?
2: Es que ir a ver el concierto de Juntos se llama ir a terapia, Choco. Ya estuvimos dos veces en Guadalajara, una vez en Ciudad de México, ahora vamos a Tijuana.
0: El compa Josi y este Medina, Choco, ya le tienen una silla con su nombre. Y a veces se le pasa el concierto en Guanajuato, en Tepa, se quedó vacía porque no fue.
2: Ahí esa. ¿Sabes quién me dijo que quería ir, Choco? Me dijo, compa, ¿qué rollo ahí? El de las Chivas, este güey de...
0: ¿Sepu?
2: No. El Sepu, ¿eh?
0: No,
2: neta. Que también es de Michoacán. Y le digo, Simón Sepu, nomás mándame una camisa autografiada de los de las Chivas para un compa. Y me dejó en visto.
0: Ah. Sí,
2: y yo también.
3: O sea, ¿estás peleado con el Sepu?
2: Porque no me da mi camisa y quería boletos para juntos. Pues no, güey.
0: Una camisa de las Chivas,
2: por eso cuando ganó, cuando lo eliminó Cruz Azul, me dio gusto. A huevo.
0: ¿Hoy?
1: Bueno, entonces, ¿qué eligió la gente? A ver, Doggy.
3: La gente dice, Choco, la mitad dicen ellos que haz lo que quieras, es lo más peligroso. Cuando una mujer te dice, haz lo que quieras, o un hombre que te diga, Choco, haz lo que quieras.
1: Bueno, vamos con la encuesta número 9. ¿Qué dice?
2: ¿Qué frase da más miedo escuchar? Tenemos que hablar. ¿Quién es ella? No te vas a enojar. Pero, no te vayas a enojar, pero... O se prendió el foquito del carro, Choco.
1: ¿Qué dijo la gente?
2: La mayoría opinó que tenemos que hablar. Esa es la que da más miedo. Cuando una mujer dice, tenemos que hablar, o te va a dejar, o supo algo. Entonces, yo también pienso esa, la de tenemos que hablar. O estoy embarazada. O un vato que le diga a una morra, tenemos que hablar, tengo otra. O ya no te quiero, ya no siento lo mismo. Güey.
3: ¿Y por qué no pensar, tenemos que hablar te voy a pedir matrimonio, brody?
2: Porque está en la forma, güey, cuando te dicen,
1: tenemos que hablar, Erasno, tenemos que hablar.
2: Ayer lo tenía una morra, me dijo, quiero hablar contigo, échame una llamadita cuando puedas. Dije, ya valió madre. Así le dijo. Y el garón se estaba burlando, yo estaba comiendo calzón.
1: A ver, ¿qué te dijo?
2: Me dijo, hey, ¿cómo estás? Necesito hablar contigo cuando puedas.
0: Pero tú ya intuías que...
2: Yo, güey, sentí, dije...
0: Pero dile la Choco.
2: No, güey.
0: Dile, no seas... güey.
2: Esto es muy, muy personal,
0: güey. En este show se hablan de cosas personales, maldita sea. Pues, yo lo voy a decir yo.
2: No le puedes decir. Bueno,
1: a ver,

0: entonces que la gente votó.
1: Tenemos que hablar. En segundo lugar quedó, se prendió un poquito del carro. O sea, güey, vas manejando ahí por el desierto, güey.
2: Eso sí.
1: Vas acá de los Ángeles, allá al lago de... De Arizona, donde, no sé dónde.
2: Lake Mead.
1: No te vas a enojar, pero quedó en tercero, empatada con... ¿quién es ella? Y por último, la última encuesta en este viernes chido. Tenemos, Choco, dice la número 10... ¿Te corrió el suegro o tu suegra o tus cuñados de la casa cuando fuiste a ver a tu hija? ¿A su hija? O sea, ¿fuiste el garbanzo?
2: Nunca.
1: ¿Tus suegros nunca han sido mala onda contigo?
2: Nunca.
1: Al contrario, ¿verdad? Quédate aquí.
2: Mi hijo, bienvenido.
3: ¿Cómo van a dejar quedar a alguien? ¿Cómo unos suegros van a dejar quedar a alguien en la casa con la novia? ¡Qué asco!
0: ¡Ay, qué asco! ¿Te daría asco que tus suegros te dejaran quedar con tu novia?
3: Sí. ¿Cómo una familia bien te va a dejar... Ay, quédate aquí con mi hija en la casa. ¿De dónde? Se acabaron los modales, señores. Antes era una cuadra de aquí, de un ratito. Ahora ya duermen en la casa.
1: No, yo he visto unos que está el party y están el novio y la noviecita agasajándose ahí en el sofá y el party a todo y en la casa del novio.
2: Te encanta echarle tu leña a este.
1: Y maestro, y he visto otras donde está el vato abrazando a la morrita por atrás como cholito y ellos ahí el party y todos. Y ni saludan las morritas porque están bien apepenadas con el novio enfrente de la familia, maestro.
2: Choco, ¿te das cuenta cómo es un argüendero? La pregunta no tiene nada que ver con echarle lumbre a este.
0: A ver, ¿qué fue la respuesta?
1: No, 73%, la mayoría no los han corrido el suegro, la suegra o los cuñados. Sí, el suegro, 17%, 7% los corrió la suegra y 2% los cuñados, güey. Cuando los cuñados te corren es más peligroso. Es, güey, te ponen unos madrazos.
2: A ti sí te corrieron,
1: güey. Una vez unos cuñados, unos cuñadillos ahí, eran cholillos, güey.
2: Fuiste a ver a José y dije, vámonos.
1: La morra era porrista, güey, era porrista la morra, yo llegué... ¿Cómo se llama? ¿Es bombones, Choco?
2: Bombones, no digo.
1: ¿Bombones? ¿Cómo se llama?
2: No sé, esas cosas.
1: ¿Cómo se llama? ¿Qué?
2: Mira.
1: ¿Cómo? ¡Pompons!
0: Los tampons.
1: Los pompons. Eso, Choco, era porrista y un día fui a su casa y me dijo... Y yo estaba estacionado ahí, Choco, y me dijo... Así me puso, corre, ya vete.
2: No.
1: Y apenas alcancé a arrancar, güey. Y iban corriendo como parecían la película de Blood In and Blood Out.
2: ¿Pero por qué
1: What's up, ese? That's why I asked you, son of a...
2: ¿Pero por qué te querían planchar nada más?
1: Porque no querían que anduviera con su hermana, güey. Yo creo que cuando llegaba como caminaba rarito ella después de los...
2: Ay, pues,
1: no.

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0: tú la traes. Es el show más chido. ¿Quién anda escuchando este show también? No manches. Oigan, tenemos una cita en una semana. Tenemos una cita. En inglés se dice we have a sight.
1: No se dice sight, menso.
0: ¿Cómo se dice en garbanzo?
2: Cite. S-I-T. Cite.
1: Tampoco. A ver, Doggy.
3: No, es, tengo una cita. Se dice tengo una appointment.
2: Ah, es, sí, sí.
3: Es un appointment.
0: Tenemos un appointment la semana que viene. Vamos a estar con Andrés Guardado, jugador que jugó en el Leverkusen allá en Alemania. Jugó también en España, en el Deportivo La Coruña. Jugó...
2: ¿En el Sevilla?
0: En el Betis. No, en el Sevilla no. Pero jugó en Sevilla, en el Betis. O sea, cuando vimos a Belo, ¿te acuerdas? Ahí estaba.
2: No nos volteó a ver. ¡Qué reclamo!
0: Sí, le voy a decir. ¡Ay, video! ¡Perro! Principito. También Choco, pues Andrés Guardado estuvo... jugando en Holanda, fue uno de los famosos ídolos del PSV cuando le gritaban su nombre, machín. Y bueno, pues ahí está Andrés Guardado. Choco ya se retiró, es una leyenda reciente. Nunca ha hecho esto, primera vez que va a hacer autógrafos. Así que tiene la camisita del Atlas, esa clásica. Siempre se le metía goles a Memo Ochoa. El viernes que viene, señores, vamos a estar con él en la Sam's de Southgate, ahí en la Sam's Club de Southgate, a las 4:30 de la tarde, en donde vivimos con el Ayun y Hugo Sánchez.
2: Agárrate, papi.
0: Ahí vamos a estar con Andrés Guardado, y también vamos a estar con ese día, no, terminando ahí, nos vamos a ir más noche al Ramírez Liquor, aquí en Los Ángeles, en la Olympic, en Ramírez Liquor, ahí de 7 a 8:30, pero primero de 4:30 a 6 en Southgate, y luego 7 ya más noche. El viernes, vayan a las redes sociales para que cheque el rollo. Vámonos con la parodia, Choco. Ahí está Carlos.
2: Más por.
0: Hola, Carlos.
4: Primo, primo, primo.
0: Hola. Hola, muchacho, cuachalote, pachorrudo, mendigo, cuello prieto, codos cenizos, uñas polvorientas. Ay, que tienes dolor de rodilla y también de pecho.
4: Ya es viernes, primo. Ya tenemos aquí las Vickys como nalgas de pingüino.
0: Eso es todo.
2: ¿Cómo nalgas de pingüino?
1: A ver, tradúceme eso. ¿Qué es eso, Vickys con nalgas de pingüino?
4: Explícale, Choco. Buenas tardes.
1: Buenas tardes. No. A ver, platícame.
2: Traduce,
4: Choco. Ya es viernes y hay que traer el nivel a todo lo que da porque vamos a ir a hacer hambre con las descalzas.
1: ¿Qué idioma es este?
2: Vamos a hacer hambre con las descalzas.
0: Ok, Choco, ahí te va, mira. Primero, Choco, Vickys, nalgas de pingüino. Vickys le llaman a las cervezas que son la Victoria. Les dicen Vickys. Y cuando hablamos de nalga de pingüino, están hablando que están bien frías. Otros le dicen pata de albañil. Es que se ve como cenicita la pata del albañil. Cuando está bien helada, la cerveza agarra un color como así, como grisecito. Sí, machín. Eso es una. La otra, vamos a hacer hambre con las descalzas, Choco, pues las strippers, las acá, esas, uno hace hambre, o sea, y ves las morras y ya llegas a la casa y zas, ahí comes.
2: ¡Ah, wow. Perro! Wow.
4: ¡Qué bárbaro, primo! 20 años no suenan en vano.
0: No crean que yo, dice mucha gente, ese güey no tiene barrio. No hay un locutor, Choco, en la historia de la radio que tenga más barrio que yo, que sepa de rancho, de pueblo, de todas las cosas estas, de todo... que yo.
2: Gracias. Argüendero.
1: Alguien te preguntó. Bueno, ya pídele la parodia a tú, Carlos, el de las Vickys.
4: Ahí va, primo. Ya vi que a Tinieblas le gustan las enanitas como místico. Vamos a ver si aguantan el chiste.
2: ¿Ok?
4: El pelotero, primo.
1: A ver, tradúceme eso otra vez. Yo no sé cómo que le gustan a Tinieblas el místico.
0: Ok, Choco. Él dice... Él sabe que a mí me gustan las enanitas. Entonces cuando dice, yo sé que a ti te gustan a Tinieblas. O sea, a ti te gustan las enanitas como a mí, como a Místico. Entonces, yo sé que a Tinieblas le gustan las enanitas como a Místico. O sea, que nos gustan a los dos.
1: Ah, ok.
2: O sea, no hablaban así literal, Choco.
1: Ah, ya. Yeah.
0: ¿Y qué más, primo? ¿Entonces?
4: Entonces el pelotero y el garbanzo van a la fiesta del pueblo, primo. Y van con sus enanitas. Y una de ellas quiere subirse a la montaña rusa, pero el ¿cómo se llama? El
0: pelotero.
4: El que hace el garbanzo, la voz del garbanzo.
0: Ah, Don Mac.
2: Don Mac.
4: Don Mac se da cuenta que una de las enanitas no pasa a la altura legal, primo.
0: Don Mac es el que está en los jueces. Don Mac es el que está en los jueces.
2: Oye, pero Don Mac es un personaje, no soy yo.
4: Don Mac es el cadenero, es el que está en la montaña rusa y se da cuenta que una de las enanitas no pasa a la altura legal. Y eso, primo, es ilegal, primo. Eso ya sería una violencia, eso ya sería una masacre. Entonces, Don Mac le habla a Berta Alicia y le dice la situación. Y pues está bien enojada, le habla a la policía, primo, se lo llevan a la cárcel. Y luego también le habla a su compadre que está en la cárcel, el Tuntún. Y ahí está.
0: Espérate, con el... entonces sí, don Max sí las dejó pasar a las enanitas.
4: No, primo, nomás a una, porque la otra no era, era ilegal.
2: Yo le chismeé a Bertalicia, ¿no?
0: Y Bertalicia te echó a la policía.
4: Sí, los metieron a la cárcel, primo. Y allá en la cárcel está él, se da cuenta que está el Tuntún y el Chiquilín. Y los meten a la cárcel, primo, les meten ahí su calentada. Y el Chiquilín, por andar saliendo con su sobrina, es el que le va a empujar todo el mandado a Garbanzo.
0: Ahí va a pagar Don Mac. Ahí va a pagar Don Mac, Choco.
1: No, o sea, todo eso.
2: No, pero es que creo que al principio yo iba con el pelotero y en la puerta de Cadenero es Don Mac. Y es cuando viene el otro y a mí me da con...
0: Ah, tú, o sea, Garbanzo sí, va a ser a Don Mac y al... Y no, güey, a Garbanzo con una...
2: Uno que es...
3: güey, no le hagan eso, el Garbanzo no puede ser las dos.
2: Le tuve que corregir. Bueno, nomás hago uno.
0: No, güey,
4: hay talento, primo.
0: Bueno, eso va a ser regresando, señores. Vamos a ver qué pasa con el Cadenero de Don Mac. Regresamos. ¡Feliz viernes!

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0: Ok, Garbanzo, ¿cuál va a ser la parodia? Porque no dicen que se te olvida todo, güey.
2: La parodia va a ser que yo voy con el pelotero y vamos ahí a un lugar donde WhatsApp, llevamos unas enanitas y después llegamos al lugar y el chiste es que, no me dejan entrar porque pues no se vale. Y
0: ¿a quién no dejan entrar?
2: A una de las enanitas.
0: Ey.
2: Entonces ya Don Mac dice, oye, aquí están estos güeyes con enanitas, le llama a Bertalicia y se arma el traca-traca y ya entras tú.
0: ¿Pero qué le dice a Bertalicia?
2: Que aquí andan haciendo sus cosas y cómo van a andar haciendo sus cosas porque es algo ya prohibido.
0: ¿Y por qué Bertalicia?
2: No sé, porque ese güey así dijo, a mí me vale madre, ¿yo qué, güey?
0: Vámonos pues, entra el Garbanzo y el pelotero de la mano con las morenitas, con las enanitas.
3: Oye, Garbanzo.
2: ¿Qué pasó, pelotero? Hoy te ves bien elegante, cabrón.
3: Oye, chico, porque tenemos que ir a la feria, tenemos que hacer punto, porque, bueno, no vamos a hacer punto, vamos a hacer puntito. Porque vamos a llevar una enanita. Vamos a llevar una enanita, así que mira, mira quién llegó, Garbanzo, mira.
2: Ay, ay, ay, chiquita.
3: ¿Qué? Oye, que te está diciendo que ¿qué? Ya vámonos.
2: Oye, no la escucho bien.
3: Que son muy enanitas, hablan, no puede hablar bien. Tienen la manita así, como tú sabes. Como,
2: sí, están sí,
3: como, tienen la espaldita así, dobladita, pero.
2: Mira, manita tupito.
3: Pero mira qué nalguita. Mira qué nalguita, mira. Qué
2: a
3: nalguita.
2: Ver, voy a ver si puedo cargar una.
3: Oye, no le gusta que la carguen. Oh. No le gusta que la carguen aquí, no le gusta que la van a cargar aquí, ¿no? Pero ya, ya solo. Ah. Bueno, vámonos a la feria, Garbanzo.
0: ¡Vámonos!
4: Ya en la feria, el cadenero Don Mac.
5: A ver, pásenle ustedes. Venga, sí.
3: Vamos a pasar aquí a la montaña rusa.
5: Oiga, a ver, vamos a medir los primero, pero usted no puede entrar con.
0: Pero habla como Don Mac, güey.
5: Estoy hablando como Don Mac, no digas mamá. Güey. Así te voy a decir a ti cuando estés hablando tus personajes. A ver, Choco, ese güey.
6: Nomás... Yo estoy haciendo mis apuntes aquí, ¿eh?
5: Choco, por eso te vas a meter aquí.
6: Está bien, dije, el Garbanzo hace las dos y yo lo ya, aquí se queda, pero.
5: Pero lo que no me gusta es que.
6: ¿Cómo sabías tú que no iba a ser dos personajes, Doggy?
7: No, es que pues, tenemos 20 años con este animal.
5: Lo que no me gusta es que digan que yo soy Don Mac, porque después eso ya hace que se pierda la magia. Y la gente cree que soy yo.
0: Sí, Piolín, casi no se oye que eres tú.
5: Cuando gusten uno.
3: Oye, vamos llegando otra vez de nuevo. Bueno, aquí vamos a traer a la montaña rusa. ¿Se puede subir?
5: Bueno, vamos a medir primero a las muchachas.
3: ¿Tú qué dices, Garbanzo, de tú?
5: No, pues hay que medirlas.
3: Don Mac, ¿usted cómo que la van a medir?
5: Mire, ¿usted cómo me conoce si apenas lo estoy viendo ahorita?
3: Ahí tiene usted el nombre en la camisa.
5: Aquí soy, dice Don Mac, déjate de estupideces. A ver, vente para acá, mija, ¿son sus niñas?
3: ¿Usted por qué está cambiando la voz?
5: Sí está cambiando la voz, ¿verdad, pelotero? Pues sí, pero tú también la estás cambiando y no digo nada. Oiga, señor, ¿entonces nos va a dejar pasar? Mire, yo te dejo pasar.
2: Pero déjenos pasar.
5: Pues sí, nada más acomoda a las muchachas ahí.
2: Ya les estamos diciendo que se acomoden.
3: Aquí acomódense, chicas. Aquí. Digo, en Puerto Rico decimos chicos. Imagínate, acomódense, chicas.
2: A ver, pónganse. Ay, sí, tiene razón, pero otros sí están bien WhatsApp.
3: Oiga, Don Mac, deje de decir que están bien WhatsApp.
5: Yo no dije eso, fue este güey el que viene contigo.
2: Yo fui pelotero, no digas nada.
3: Oiga, Don Mac.
5: Ya ponense que tengo que hablarle a Bertalicia.
3: Oiga, Don Mac. Bueno, okay, es lo que estamos aquí haciendo, pues. ¿Se va a subir o no se va a no subir?
5: No, ella no puede pasar. No, cállate, no puedes pasar. La de usted.
2: A ver, pues entonces, ¿qué hacemos, pelotero?
3: Bueno, mira, yo no sé, don Mac, ¿qué es lo que tenemos que hacer aquí?
5: Le voy a hablar a Bertalicia, porque esto no está bien.
3: Hablen a Bertalicia, porque yo no sé, no son niñas, son enanitas.
5: A ver, déjale, marco.
2: Pero márquele, apúrese, don Mac.
5: Ya le estoy marcando, estúpido.
2: No me hable así, tampoco se pasa de lanza.
3: Oye, larga distancia, Eso es llamada de larga distancia.
5: Bueno, Bertalicia.
6: Bueno, ¿qué pasó, Mac?
5: Aquí hay unas muchachas que quieren meterse, pero no.
6: Si no las dejas entrar, te van a echar la policía por discriminación.
5: No, pues.
6: Son enanitas, no niñas, menso.
5: No, pues más mensa usted, porque aquí no pueden, no llegan ni a las 7 pulgadas.
3: Oye, ¿qué me estás viendo acá o qué? Oye, chico.
5: No puede entrar con bat, no puede entrar con tubos ni bats escondidos en el pantalón.
2: Pero eso no dicen las reglas, don Mac.
5: No, cállate. No.
6: Te van a llevar por andar discriminando a los enanos.
5: Son las reglas, a mí y usted, que los que quieran que me lleven.
2: Vamos, llámanos mejor pelotero.
4: Una noche de un día después, don Mac en la cárcel.
8: Ay, ya llegó este muchacho. Ahorita lo vamos a poner a la línea. Ven acá.
3: Abrázame, Roberto. Ya llegó nueva carne. A ver, ya llegó nueva carne.
8: Ahora sí te va a llevar la fregada. ¿Cómo te llamas?
5: Pues yo soy don Mac.
8: ¿Cómo que te llamas don Mac?
5: Sí, ¿por qué te estás acercando tanto a mí?
8: Porque ahora sí que llegó carne nueva. No, mire, mi tontón.
5: Cuéntame, a mí no me estés agarrando.
3: A ver, agárrame la mano.
5: No,
3: agárrame la mano.
5: No, esa no es su mano.
3: Ya supe que te andabas burlando de las enanitas. No. Yo soy un enano.
5: Yo no dije nada
3: de las enanitas. A ver, chiquilín, chiquilín, pártele su madre.
5: No me partas nada.
8: Te voy a partir tu madre. ¿Cómo que no dejaste entrar las hermanas de mi amigo?
5: Pues es que
8: ellas son... también se quieren divertir en la feria, mendigo viejo.
5: Son las reglas de la feria, no pueden entrar.
3: Siempre nos discriminan. Abrázame,
5: además,
3: Roberto.
5: Tú también estás de mí, chaparro.
0: Güey, ya deja de estar hablando como César Bono.
5: ¡Bendigo chaparro! ¡Bendigo chaparro, déjate cargo!
3: A mí no me cargas. Te voy a partir tu madre. Dile, chiquilín.
5: Sí, ¿sabes?
8: Te voy a partir tu madre ahorita. Pero no te vamos a partir la madre.
5: Sí, mejor
8: te vamos a encuerar. Te vamos a encuerar y te vamos a dar con todo.
5: Como, sí, ¿le sabes?
8: Como a ti te gusta.
5: Ok, pero rápido.
3: Agárramelo, enano, no, agárramelo, enano.
5: No,
3: me agarres a mí, agárrale, estúpido viejo.
5: De nuevo me regañen, se me van a violar.
3: Pero yo no lo alcanzo. Súbeme al banquito.
5: Bájate del banquito,
3: hijo. Bájate del banquito. No.
9: Métele el bracito.
0: Métele el bracito. Dale. Ponme el banquito que no lo alcanzo. Don Mac.
2: Ya se fue, güey, ya no.
3: ¿Qué
2: ya
3: pasó, don Mac?
9: Regrésale su bracito.
0: A ver, güey, aquí vamos a sacar una parodia. Llegan por ti, dicen, ya pagaron la fianza. Y tú, don Mac, dice, ni madres, aquí me quiero quedar. Porque ya le gustó.
2: Ok.
3: A ver, ese don Mac, afuera con todo y chivas.
5: No, ¿sabes qué? Yo aquí me quiero quedar.

0: me fui, pero qué estupideces. 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
1: Oh, Choco. El saludo para quién, Carlos.
2: Para todos los enanitos, primo, para todos los enanitos que nos los dejan atrás. Un saludo a mi esposa, Aurora.
1: ¿En dónde vives?
2: Acá en El Paso, Texas.
1: Saludos a toda la banda del Paso, Texas, Chucotown. Ya regresamos a toda la banda que es banda pequeñita. Les mandamos saludos. Nos vemos este domingo allá en el en el Gran Baile que vamos a tener en Banning, California, en el Daystar Question Park. Ahí nos vemos, vamos a continuar con ustedes. Puertas Ana a las 4 de la tarde. Banda Z, Banda Abierta Show este domingo. Vaya a las redes de Erasmo y la Chocolata y vayan a ver en el Facebook, Instagram, dónde es la dirección y todo. Ya volvemos.

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1: Muy bien, bueno, esperando que tengan un excelente fin de semana. 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
0: Ahí voy a estar yo, Choco, junto a toda la bandita. Vamos a tomarnos fotos, cotorrear en lo que viene siendo Banning, California. Nos vemos este domingo. Allá toda la banda cerquita del Morongo, toda la banda allá cerquita de Cabazón. Ahí nos vemos en el Equestrian, Dysart Equestrian Park. Ahí nos vemos, compas y comadres.
1: ¡Ey! ¿Cómo va tu ¿cómo fue tu semana, Garbanzo? Siento que nadie te pregunta a ti cómo te va, cómo te sientes. Me temo que eres una persona como que juegan contigo, pero nadie realmente, pues, no sé, hurga ahí en tu corazoncito, en tu cabeza, ¿qué hay?
2: Gracias, Choco, por preguntar.
3: No es necesario. Nada más piensa en los ovnis y andar en la bicicleta.
2: Choco.
0: No, y también que en la final con los Pumas, ya ves lo que pasó.
2: Ah, Eva a empezar. Pero gracias por preguntar, Choco, con la pura intención es lo que cuenta. Bien, Choco, muchas gracias. ¿Y tú cómo? ¿Tú, Choco? También porque no veo que...
1: O sea, no me has dicho nada.
2: Dije que bien, gracias por preguntar.
1: Bueno, pues igual bien.
2: Seca, Choco.
1: Ah, exacto, pareces estúpido. Chile seco. Tú me contestaste así como chile seco. O sea, te estoy preguntando, ¿bien? ¿Y tú? Bien. Ah, chile seco, yo, estúpido.
0: Dale, güey. Ay, ay, ay, Choco, ya quiero que estar en el domingo y que escuchar esta canción así de...
2: A ver.
0: ¡Tien!

0: please stop. Ok, oye, bueno, sí vamos con las encuestas. Sí, Garbanzo, canta bien padre.
1: La tercera es mucho que no
0: ¿nos quedamos? ¿En cuál nos quedamos?
2: En las 6.
0: ¡Ah, las encuestas! Chale, yo quería echar desmadre.
1: Yo también, es viernes.
2: Yo también quiero que eches desmadre. Además, tú quieres a Kencho.
0: Bueno, a ver, vamos con las encuestas rápido y ahorita echan eso.
1: Ah,
0: a ver, pues, Choco, ¿qué es más tóxico, Choco? ¿Los celos, manipular, revisar celular o hacerse la víctima? Oh, my God, yo creo... pues todas, ¿no? Pero celos, manipular, revisar celular o hacerse la víctima. Híjole, yo creo que es bien feo hacerse la víctima, ¿no? O sea, no me va bien por esto. No he hecho esto por esto. O sea, hacerte la víctima, o sea, pues hay gente que ha sido la víctima de la vida en sí, ¿no? Hacerse la víctima.
1: Garbanzo, ¿qué es lo más tóxico? ¿Celos, manipular, revisar o hacerse la víctima?
2: Los celos.
1: Entonces a ti, o sea, alguien te puede manipular, te puede revisar el celular. Eso no es tóxico.
2: No. Lo más
1: no
2: tóxico.
1: No es tóxico eso.
2: ¿Qué es más tóxico? Los celos.
1: Los celos, Choco.
0: Bueno, Doggy.
3: Ah. Yo creo que hay cosas que encierran todo y es revisar los celulares, ¿no? O sea, inseguridad, manipularte si tú no lo haces, y ahí van los celos incluidos, ¿no? O sea, ¿qué tipo de error? Y hacerse la víctima es, entonces yo creo que revisar el celular enreda mucho, encuentra mucho de todo, Choco. Revisar el celular debe ser una de las cosas más... Si tú como persona dices, hola, yo soy quien reviso los celulares... Deberías sentirte apenada, avergonzada y sentir que eres una basura de persona, porque revisar un celular, ¿qué te va a dar? Si el brody anda con otra, güey, no va a usar el celular. Yo conozco muchos brodies que andan con otras mujeres y no usan el celular. Se las dejo ahí.
2: ¿Y conoces a sus parejas?
3: Sé que tienen pareja, a veces no las conozco, pero sé que dicen eso.
2: Pero está mal que tú te guardes esa información, ¿no? Solapares.
3: No, yo no las conozco, te estoy diciendo. Que yo conozco a ellos y me dicen.
2: ¿Está bien guardar eso?
3: Sí.
2: ¿Sí?
3: Sí, sí.
2: Solapador.
3: ¿Para ti?
2: No, yo...
3: Prefiero ser solapador que andar ahí de mi totero, ¿no? Oye, ¿solapar o mi totero?
0: No, el garbanzo es una mujer, güey.
2: Cállate, perdedor de la América.
0: Lo de la parodia de ayer fue parodia, pero ahí hubo mucho de verdad, Choco. O la parodia donde va a Tijuana y le hacen una operación, le ponen boobies y le ponen de todo.
1: Vayan al podcast. Esa es una de las mejores parodias del año. El garbanzo lo encuentra el Seleno, lo encuentra el Seleno al garbanzo haciéndose una jarocha. Y el garbanzo. Y se levanta y dice: ¡Ay, mis pompas! ¡Ah, también le pusieron algas! Dice el garbanzo.
3: Que lo que más le preocupaba al garbanzo era salir del laboratorio sin ir bien vestido. Dijo que ya quería ir por su ropa ahí a Huntington Park.
2: Lo difícil es la recuperación, Choco. No es la operación, no, la recuperación.
0: O sea, tú sí sientes que hay que sufrirle, ¿no?
1: No, lo tienen que drenar y todo.
2: Te tienes que ir a cambiar las venas. ¡Ay, cabrón!
1: ¡Ah, raza!
0: Bueno, ¿cuál ganó eras, no?
1: Según la banda, manipular es lo más tóxico que hay. Manipulación es lo más tóxico. 29%, Choco. Y ahorita regresando, la pregunta es, en la encuesta 6, ¿quién cocina mejor, tu abuela, tu mamá o tu esposa? Ahí les va, esposas y abuelas. Dijeron que la mamá, 67% dijeron que las mamás cocinan mejor. Y cómo no, si desde niños nos dieron de comer, tenemos el paladar ya acostumbrado a la comida de nuestras jefitas. Saludos a mi jefa, eran los chiles rellenitos en crema con verdura. Un mole de cosecha, un mole de olla que le dicen. Un choco carnita de puerco en salsa verde con calabacitas. El pozole rojo, pozole verde, enchiladas, tostadas, tacos, sopes. ¡Arriba Michoacán!

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1: ¿Te gustó, Choco, el nuevo logo de Spotify o no?
2: No me gustó. Bueno, es cosa de acostumbrarse, ahora es como una bola de disco, ¿no? Una disco ball.
3: Ah, ¿de verdad?
2: Sí, bueno, ya cambiaron el logo de Spotify. Igual sigue siendo como una ruedita, pero ahora es una disco ball con las tres líneas. Está padre. ¿A ti te gustó?
1: No, a mí no me gustó, pero pues ahí está el debate, que si le gustó el nuevo logo de Spotify y que no sé qué. Que siento que está haciendo loring todo el tiempo.
2: Bueno, vamos con las encuestas. Quedó que la mamá cocina mejor que la abuela y la esposa, pero bueno, espero se los digan en su cara.
3: Miedosos, tienes puro mandil.
1: La pregunta, Choco, aquí es, en este viernes hermoso, caluroso, chido, ¿qué frase es más peligrosa, Choco? Que te digan, haz lo que quieras, no pasa nada. Es como, oye, ¿qué pasa?
2: No pasa nada.
1: Oye, ¿qué onda?
2: Haz lo que quieras.
1: ¿Dónde está, Choco?
2: Estoy confundida.
1: ¿Y dónde está?
2: Necesito tiempo.
1: ¿Cuál es más peligrosa? Garbanzo.
3: No pasa nada.
1: No pasa nada. Sí. ¿Qué pasó? No pasa nada. Maestro.
4: Yo creo que la de peligrosa como peligrosa de algo viene duro. Yo creo que haz lo que quieras, ¿no? Sí, pues porque no necesito tiempo, ya sabes qué va a pasar. Estoy confundida, ya sabes que ando en otro rollo. No pasa nada, pues no pasa nada. Y haz lo que quieras, es como que, güey, traigo algo aquí para que veas.
1: Choco.
2: Yo creo que necesito tiempo, ¿no? O sea, si necesita tiempo es porque tal vez va a pasar algo. Y es peligrosa en la forma de que...
1: Pero siempre estás conmigo. ¿Cómo olvidar? Vamos a ir a Tijuana, Choco, a ver juntos.
3: ¡Ay, San José!
2: Vamos a ir a Tijuana. Oye, Erasno, ¿no te conoces otro concierto?
1: Es que ir a ver el concierto de Juntos se llama ir a terapia, Choco. Ya estuvimos dos veces en Guadalajara, una vez en Ciudad de México, ahora vamos a Tijuana.
3: El compa Josi y este Medina, Choco, ya le tienen una silla con su nombre. Y a veces se la pasa el concierto en Guadalajara.

0: Guanajuato, en Tepa. Se quedó vacía porque no fue.
1: Ahí esa. ¿Sabes quién me dijo que quería ir? Choco me dijo, compa, ¿qué rollo ahí? El de las Chivas, este güey de...
0: ¿Sepu?
1: No. El Sepu, ¿eh?
0: No, neta.
1: También es de Michoacán. Y le digo, Simón Sepu, nomás mándame una camisa autografiada de los de las Chivas para un compa. Y me dejó en visto.
0: Ah. Sí, güey.
1: Y yo también.
2: O sea, ¿estás peleado con el Sepu?
1: Porque no me da mi camisa y quería boletos para juntos. Pues no, güey.
0: Una camisa de las Chivas,
1: por eso cuando ganó, cuando lo eliminó Cruz Azul me dio gusto. A huevo.
0: ¿Hoy?
3: Bueno, entonces, ¿qué eligió la gente? A ver, Doggy.
2: La gente dice, Choco, la mitad dicen ellos que haz lo que quieras, es lo más peligroso. Cuando una mujer te dice, haz lo que quieras, o un hombre que te diga, Choco, haz lo que quieras.
3: Bueno, vamos con la encuesta número 9. ¿Qué dice?
1: ¿Qué frase da más miedo escuchar?
0: ¡Ah!
1: Tenemos que hablar. ¿Quién es ella? No te vas a enojar, pero... No te vayas a enojar, pero... O se prendió el foquito del carro, Choco.
3: ¿Qué dijo la gente?
1: La mayoría opinó que tenemos que hablar. Esa es la que da más miedo. Cuando una mujer dice tenemos que hablar, o te va a dejar, o supo algo. Entonces yo también pienso esa, la de tenemos que hablar. O estoy embarazada. O un vato que le diga una morra, tenemos que hablar, tengo otra, o ya no te quiero, ya no siento lo mismo, güey.
2: ¿Y por qué no pensar, tenemos que hablar, te voy a pedir matrimonio, brody?
1: Porque está en la forma, güey, cuando te dicen,
3: tenemos que hablar, Erasno, tenemos que hablar.
1: Ayer lo tenía una morra, me dijo, quiero hablar contigo, échame una llamadita cuando puedas. Dije, ya valió madre. Así me dijo. Y el garanzo estaba burlando, yo estaba comiendo calzón.
3: A ver, ¿qué te dijo?
1: Me dijo, hey, ¿cómo estás? Necesito hablar contigo cuando puedas.
0: Pero tú ya intuías que...
1: Yo, güey, sentí, dije.
0: Pero dile la Choco.
1: No, güey.
0: Dile, no seas... güey.
1: Esto es muy, muy personal,
0: güey. En este show se hablan de cosas personales, maldita sea. Pues, yo lo voy a decir yo.
1: No. No lo puedes decir.
3: Bueno, a ver, entonces, ¿qué? ¿La gente votó?
1: Tenemos que hablar. En segundo lugar quedó, se prendió un foquito del carro. O sea... Güey, vas manejando ahí por el desierto, güey.
0: Eso sí.
1: Vas acá de los Ángeles, allá al lago de...
0: Dos.
1: De Arizona, donde no sé dónde.
0: Lake Mead.
1: No te vas a enojar, pero quedó en tercero, empatada con... ¿quién es ella? Y por último, la última encuesta en este viernes chido. Tenemos, Choco, dice la número 10... ¿Te corrió el suegro o tu suegra o tus cuñados de la casa cuando fuiste a ver a tu hija, a su hija? O sea, ¿fuiste garranzo?
0: Nunca.
1: ¿Tus suegros nunca han sido mala onda contigo?
0: Nunca.
1: Al contrario, quédate aquí.
0: Mi hijo, bienvenido.
2: ¿Cómo van a dejar quedar a alguien? ¿Cómo unos suegros van a dejar quedar a alguien en la casa con la novia? ¡Qué asco!
0: ¡Ay, qué
3: asco! ¿Te daría asco que tus suegros te dejaran quedar con tu novia?
2: Sí. ¿Cómo una familia bien te va a dejar... Ay, quédate aquí con mi hija en la casa. ¿De dónde? Se acabaron los modales, señores. Antes era una cuadra de aquí, de un ratito. Ahora ya duermen en la casa.
1: No, yo he visto unos que está el party y están el novio y la noviecita agasajándose ahí en el sofá y el party a todo y en la casa del novio.
0: Te encanta echarle tu leña a este.
1: Y maestro, y he visto otras donde está el vato abrazando a la morrita por atrás como cholito y ellos ahí y el party... Y todos, y ni saludan las morritas, porque están bien apepenadas con el novio enfrente de la familia, maestro.
0: Choco, ¿te das cuenta cómo es bien argüendero esa? La pregunta no tiene nada que ver con echarle lumbre a este.
3: A ver, ¿qué fue la respuesta?
1: No, 73%, la mayoría no los han corrido el suegro, la suegra o los cuñados. Sí, el suegro, 17%. 7% los corrió la suegra y 2% los cuñados, güey. Cuando los cuñados te corren es más peligroso. Es, güey, te ponen unos madrazos.
0: A ti sí te corrieron,
1: ¿verdad? Una vez, unos cuñados, unos cuñadillos ahí. Eran cholillos, güey.
0: Fuiste a ver a José y dije, vámonos.
1: La morra era porrista, güey. Era porrista la morra. Yo llegué. ¿Cómo se llama? ¿Es bombones, Choco?
0: Bombones, no digo.
1: ¿Bombones? ¿Cómo se llama?
0: No sé, esas cosas.
1: ¿Cómo se llama? ¿Qué?
0: Mira,
1: ¿cómo? ¡Pompons!
3: Los tampons.
1: Ah, los pompons. Eso, Choco, era porrista y un día fui a su casa y me dijo, yo estaba estacionado y Choco, y me dijo, así me puso, corre, ya vete. No. Y apenas alcancé a arrancar, güey. Y iban corriendo como parecían la película de Blood In and Blood Out.
0: ¿Pero por qué
1: what's up, ese? That's what I have, you son of a...
0: ¿Pero por qué te querían planchar nada más?
1: Porque no querían que, pues, que anduviera con su hermana, güey. Yo creo que cuando llegaba como caminaba rarito ella después de los... Ay, bro. Me la estás mandando una yugada.

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0: Bueno, señores, ya es viernes. Ya es viernes.
1: Qué guapo está mi maestro.
0: Gracias, Garbanzo. En una semana llegará Andrés Guardado y tú lo podrás ver, saludarlo, tomarte fotos con él, hacer un video con él. Una de las leyendas del fútbol mexicano reciente, Andrés Guardado, que jugó en España, en Holanda, en Alemania, en México. Andrés Guardado, que jugó 5 mundiales, lo vas a poder tener a un lado de ti, gente de Southgate y raza de Los Ángeles, el próximo viernes. O sea, una semana, Vayan a las redes de Erasno y la Chocolata, ahí estará Erasno con todas sus parodias en vivo. Además, la estrella del show, el Garbanzo. Esto será la próxima el viernes de la próxima semana, y el sábado juega México contra Australia en el Rose Bowl de Pasadena, a despedir a la selección del LA en el Rose Bowl. Ahí ya yo creo México jugaría ya con lo que va a ser el equipo del Mundial casi.
1: Sí, ¿no?
0: Así que Erasno y Garbanzo harán el show de relajo antes del partido para que lleguen con ellos. Y ya tengo en la línea telefónica, tengo a Luis. Luis, ¿cómo estás? Buenas tardes.
2: Hola, Shakira. Buenas tardes, Shakira.
0: ¿Cómo estás? Buenas tardes, Piqué. Shakira. Dime, Piqué, ¿en qué te puedo ayudar?
2: Nada, aquí saludándote, Shakira. ¿Cómo estás?
0: Bien, gracias. Dime, ¿en qué te puedo ayudar, Brody?
2: Oye, tengo una pregunta. Una pregunta bien sencilla. Tú fracasaste, ¿no? Fracasaste en un matrimonio.
0: Si le puedes decir así.
2: Tuviste una mujer y se te fue de las manos, ¿cierto?
0: No sabemos si se me fue o la dejé ir.
2: Cualquiera de las dos cosas viene siendo lo mismo.
0: No, para mí no, pero para ti sí está bien.
2: No. ¿Está contigo o no está?
0: No está, pero no es lo mismo que se vaya a que la dejes ir.
2: ¿Cómo es posible que un hombre que fracasó en una relación esté dando consejos a otras personas? Es bien importante. Es bien importante dar a conocer ese tema, porque tú fracasaste en tu relación y ahora no sé quién te dio ese título y das consejos a personas.
0: ¿Cuál título?
2: ¿Cómo es posible eso? El título de maestro.
0: Bueno, hay que hablar con el público, ¿no? Hay que hablar con la gente. Digo, yo te escucho, pero también te tengo que instruir. Yo te escucho, pero te tengo que instruir un poquito, si te dejas, si no, ¿no?
2: Claro.
0: Muy bien.
2: Estoy abierto, yo no soy como tú.
0: Perfecto. La palabra maestro tiene una definición. No. ¿No?
2: Ya esa definición es viejísima.
0: Bueno. ¿Y no la has aprendido?
2: El problema es de que tú no eres maestro.
0: Muy bien, ahorita regresamos de volada, regreso con este Brody. O sea, él sabe que hay una definición, pero dice que ya es viejísima. ¿Como de cuándo para acá las definiciones cuentan?

0: ¡Venga, maestro!
1: Buenas tardes, señores. Bueno, la definición de maestro dice que es viejísima, Luis. Y como es viejísima, pues ya no cuenta, yo creo. No sé por qué, pero se las voy a dar para que aprendan. Dice, ¿cuál es la definición de maestro? La palabra maestro viene de alguien que enseña, guía o domina algo. Un maestro no solo transmite información, también forma criterio, disciplina y experiencia en otras personas. Y bueno, ¿es necesario un diploma para ser maestro? No necesariamente. Eso es la definición. Pero bueno, adelante, Luis, ¿qué más?
2: Okay, ¿dónde está la buena mujer que tú recomiendas a tus alumnos? ¿La tienes al lado?
1: No, porque yo no estoy buscando una mujer.
2: Exactamente, sí. Ahora, hablas de felicidad. Oh, la felicidad tiene que ser así, así, asado. La felicidad no necesitas una mujer. ¿Cómo vas a ser feliz, Doggy, tú solito, ahí en el baño con agua fría y todo eso, claro, y feliz, claro, a comparación de que con una persona que te acompaña, que está contigo, que te comprende, que es tu aliada y que siempre va a estar ahí contigo? Obviamente nadie te garantiza que todos vamos a estar ahí, pero ¿por qué no disfrutar ese momento? ¿Por qué disfrutarlo en soledad? ¿Por qué? Tú está bien, o sea, esa es tu vida, tú no has superado a la mamá.
1: ¿Ve lo que has causado, Garbanzo?
3: A mí no me meta, maestro. Es verdad.
1: Oye, Garbanzo,
3: yo le he dicho esto mismo. ¿Y cómo
1: le hace? Le han llegado más tus palabras que las mías.
3: No, es que tiene razón. Usted escuche lo que yo digo y lo que ahora dice el público.
2: No has superado a la mamá de Crucito.
3: Eso es un hecho.
2: Porque tú no quieres ser feliz, tus alumnos tampoco van a ser felices.
3: Usted quiere que sean miserables como usted.
1: Yo les he dicho que estén solos.
2: ¿Cómo no? Que no sé cuándo.
1: A ver, ahora, vamos espérame, a platicar, no a gritar. No, yo le, a ver, espérame, y, espérame, y si, espérame, si, mien, si mienten, acabamos esta plática. Si mienten, acabamos señor, esta plática. Yo nunca les he dicho que estén solos. Digo que hay que buscar una mujer con ciertas características. A ver, ¿cómo va a ser lo mismo que yo les diga busquen una buena mujer a que les diga estén
2: no
1: solos?
2: Es, Rodri, ahí no es, wow. Es lo mismo.
1: A ver, ¿quién ha dicho que yo estoy solo con agua fría? ¿Eso qué? ¿De dónde sacan eso?
3: Usted ha dicho que es saludable, que se bañe con agua fría.
2: Todo lo que tú hablas, mira, te voy a decir una cosa.
1: No es ira. Ira es como coraje. Ira es como rencor. Es mira. Ahorita regresamos. Vamos a hablar con Luis. Con Luis. Y bueno, vamos a escucharlo. Lo voy a dejar hablar. Porque luego después dicen, no nos dejas hablar como señoras. Ya regreso.

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0: Alberto Machino, you son of... Vamos con mi compa Quique. ¡Feliz viernes, primo, primo, primo, primo, primo, primo, primo, primo, Enrique!
1: ¡Hora tú, dunga, carajo, viejo sesentón cuachalote!
2: ¡Ey, ey, les vale!
0: ¡Ey, espérame, espérame, espérame! ¿Cómo que dunga? Los que me dicen dunga solo son amigos que yo conozco, gente que me conoce muy, muy bien, Choco.
3: ¿Te dicen dunga?
1: Pues toda la gente te conoce aquí en Santa María, eres primo de todos, ¿vale?
0: Aquí, es que Choco, a mí todos los amigos que de verdad me conocen son dunga. A mí nadie me conoce por otra cosa que dunga, mis verdaderos amigos.
2: Dunga era un jugador, Choco, por lo que preguntaste.
3: Un jugador, ya sé, es que conoció que en el 94 y que bla, bla, bla. Bueno, vamos con la parodia, la verdad, tu vida me importa cero.
2: Oh, you eso son le pasa por eso.
0: ¡Oh, you son of a...
3: ¿Sana de quién? ¿Sana de quién?
4: Ya, ya, Brody. Pide la parodia, Brody. El Erasmo dice que en Santa María nada más andan en el Disco Mall o andan en la Joya Plaza o en la Tijuanita, no hay más.
1: Pues no te dijo mentiras, maestro.
2: Ay, hijo de la chucha Moy.
0: ¿Qué parodia vas a querer tú, chacho carajo? Pues se sentó un pachorrudo.
1: Pero antes que nada, Erasmo, puedo pedir, tener la dicha de mandarle un saludo a lo más hermoso que tienes allá en el programa.
0: Ay, Seleno. Ay, Seleno.
1: ¿Qué pasó, Erasmo? Al maestro, Doggy. Maestro,
4: eso.
1: Lo amo y lo deseo.
4: Mira, Brody, les voy a decir algo. Erasmo dice que en Santa María, que lo oyen o en otros lados, pero siempre sabemos, Choco, que es por mí.
3: Ok, Doggy, es por ti. Ok. Pide la parodia, Enrique. Deja de estar ahí con tus cosas. Seguramente ni a tu mamá, ni a tu esposa, a tu novia le dices eso.
2: Deja de decir.
3: Deja de decir, mamá.
1: No, es que nadie es tan especial como el maestro de Doggy. ¿Para qué te echo mentira?
2: Ah,
3: bueno, con esa voz ya me imagino que sí.
2: Deja, ¿qué parodia quieres? Deja pues a la gente, tú, ay, que digan y se expresen.
4: ¿Qué parodia quieres? Pues tú, Enrique.
1: Ahí te va. Bueno, aquí hay una parodia de los superamigos, donde cada noche se sale por ahí el Antonio Aguilar.
0: Ey.
1: Cada noche sale, toda la noche se sale y está escuchándolo por ahí gente que cada noche deja sola Coquita. Entonces, ya tantas veces que sale le empieza a decir, a dar consejos matrimoniales a Antonio y le dice, Antonio, ¿qué estás haciendo? ¿Por qué estás engañando a Cuquita? No, yo no la estoy engañando. Claro que la estás engañando, yo te dije toda la noche caminar hasta un potrero. Entonces dice, no, estás mal. Entonces lo sigue siguiendo consecutivamente y toma la decisión él de arrimarse la Cuquita para pagarle con la misma moneda a Antonio. Y cuando se dan cuenta que sí la engaña, ¿pero qué creen?
2: ¿Qué?
1: La engaña con una burra en el potrero.
2: No.
0: Una bola bronca que anda en el potrero.
3: O sea, sí sale a engañar a Cuquita, pero es con un burro.
1: Con una burra.
2: Burra.
3: Ah, menos mal, ¿no? Hace una gran diferencia.
0: Sí, hace gran diferencia, porque no es lo mismo por allá que por allá, Choco.
2: Ay, no mal.
0: Te lo dice alguien del rancho, que alguien que ha pasado por cosas así.
1: Eran las culpables de que se quedaran todas las mujeres solteras en el rancho por las burras hasta que las mataron a todas.
0: Vámonos pues, señoras y señores, vámonos con la parodia. Me acuerdo, yo me saqué a hacer como la que andaba con la comadre, como la del viejo Paulino Choco, la que decía...

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1: ¡Ay, pelado! Queridos hermanos, le voy a decir una cosa, querido hermano.
2: A ver, ¿qué es lo que me vas a decir, Antonio Aguilar? ¿Qué me vas a decir, Antonio Aguilar?
1: Mira, Vicente Fernández, te voy a decir una cosa, Vicente Fernández. Ya me di cuenta, querido hermano, que te están saliendo por la noche, estás escapando.
2: No. Bueno, yo me escapo, pero es cosa que tú no tienes que decir nada.
1: Yo sé, querido hermano, pero yo soy un hombre ya muy grande que he pasado por muchas cosas. Y como soy un hombre muy grande que he pasado por muchas cosas, querido hermano, que visite que te comportes bien.
2: ¿Por qué todos los viejos como tú, ya que hicieron su desmadre y hicieron de todo, quieren que uno que está joven se calme? Porque ustedes en su momento... También vino alguien más viejo y les dijo, como dices tú, ay, querido hermano, pórtate bien, yo sé que eres un querido hermano.
1: A ver, te voy a decir una cosa, no me andes imitando, querido hermano. No me andes imitando, no me andes arremedando. Si yo te lo digo es por tu bien, querido hermano.
2: Sí, pero, a ver, ustedes y tú se sabe... Que andabas también echando tu desmadre. Andabas de canijo y venían señores y te decían, así como tú a mí, ay, qué hermano, bájale, qué hermano. Bájale, qué hermano, no estés haciendo eso, qué hermano, bájale. No seas por eso, qué hermano, no estás haciendo eso.
1: A ver, qué hermano, yo no hablo así. Yo no hablo así, qué hermano. Yo no hablo así primero que todo. Y en segundo lugar, que yo te estoy diciendo, por tu bien. Porque sería muy feo que te agarre cuquita, querido hermano, poniéndole el cuerno a una mujer tan... que te ha aguantado tanto. Has andado en palenques, querido hermano. En giras, no hay que olvidar en Colombia, cuando fue el escándalo que andaban agarrando mujeres allá en Colombia.
2: Mira, Antonio, yo no te voy a permitir con mucho respeto. No te voy a permitir que andes hablando de cosas que ya pasaron. Y no voy a permitir que andes hablando de que yo, en aquellos años, fui a Colombia y agarré unas colombianas, cosa que hubiera hecho cualquier hombre. Hasta tú. O hasta tú y hasta Pepe y toda tu familia.
1: Pues sí, querido hermano, pero yo te estoy diciendo un buen consejo porque se sabe, querido hermano, que sales por las noches. Que dejas la casa, querido hermano. Siempre dices, ay, Cuquita, tengo problemas con la próstata y te sales ahí. Pero realmente te vas a los congales, querido hermano, a buscar mujeres, a tener intimidad, a tener coito.
2: Mira, Antonio, te voy a decir otra vez. Yo no voy a entender porque tú no entendiste cuando tú estabas joven. También había hombres ya viejos que venían a decirte como tú a mí. Ya, qué hermano, no estás haciendo eso, qué hermano. Qué hermano. No andes teniendo coito, qué hermano. No andes ahí en los bulles, vas a ir, qué hermano. Así también llegaban contigo y nunca hiciste caso.
1: Bueno, yo no voy a ser hijo, querido hermano, que si quieres seguirlo haciendo, tú sabrás si le va a hacer daño a tu mujer, ¿no? A tus hijos, querido hermano, que te agarren por ahí ahorita con la prensa. Yo cuando estaba muy joven, querido hermano, no había tantas redes sociales como ahorita. Pero ahorita ahí está el TikTok, está el Instagram, el Facebook y todas esas redes sociales. ¿Y qué pasa en la foto ahí en el airdrop y todas esas cosas, querido hermano? Muy feo. No. En el WhatsApp, en el Instagram, en Snapchat, en el WeChat, como todos los chinos, querido hermano. Hay muchas aplicaciones, querido hermano, te van a enseñar cómo no sé qué es.
2: Ya me tienes hasta la madre con tu... Te lo voy a confesar. Yo no ando con ninguna mujer.
1: ¿Cómo no, querido hermano? Te andas saliendo por las noches. Y ya está el rumor aquí que andas ahí, acá, querido hermano.
2: Te lo voy a confesar a ti, Antonio. Yo no ando con ninguna otra mujer.
1: No me digas, querido hermano, que andas con un hombre.
2: Claro que no. Yo no ando con ningún hombre. Te lo voy a confesar nomás porque eres mi amigo. Pero yo estoy enamorado de la burra chapeste.
3: ¡No!
2: Y todas las noches me salgo y lo hago con la burra porque esa burra aprieta más que cuca.
1: No, no digas eso, querido hermano.
3: No se pasen de
1: la... Con razón la burra llegaba las mañanas aquí.
2: No más para que sepa. Y hazte para allá porque si no a ti también te doy con todo.
1: Ya me voy, querido hermano. Eres muy sátiro. Eres muy sátiro. Andas teniendo coito con la burra.
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4: Órale, señores, ya regresamos. Feliz viernes. Saludos a toda la banda de Santa María, California, la ciudad más bonita del mundo, también sede del mundial. Ahí va a haber partidos en la Santa María High School.
5: Para que vaya con... mandar un saludo, Erasmo.
4: ¿Para quién, primo?
5: Dos saludos a la familia Galván Saavedra de parte de Enrique Galván de Tangancícuaro, Michoacán, Valle.
4: Puro Tangancícuaro.
5: Puro Tangancícuaro, Valle. Perfecto, Valle. También para mi suegro, don Jorge Aguilera. Y para su papá, don Roberto Aguilera, que está cumpliendo 93 años el día de hoy. Don y a mi hijo también, que está cumpliendo 18 años el día de hoy también.
4: Qué chido, primo, amigo, saludos. Saludos a la familia Galván, a los cumpleañeros. ¿Y es cierto que andabas con cuando te emborrachas vas con tu suegro y hacen cosas o no?
5: Eso no se dice, que
3: eso no se dice. El show más chido.
4: Erasmo y la Chocolata. Bueno, vemos,

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0: tú la traes. Es el show más chido. ¿Quién anda escuchando este show también? No manches. Oigan, tenemos una cita en una semana. Tenemos una cita. En inglés se dice we have a site.
1: No, no se dice site, menso.
0: ¿Cómo se dice en Garbanzo?
2: Cite. S-I-T. Cite.
1: Tampoco. A ver, no. Doggy.
3: No, es, tengo una cita. Se dice tengo una appointment.
2: Ah, sí, sí,
3: es un appointment.
0: Tenemos un appointment la semana que viene. Vamos a estar con Andrés Guardado, jugador que jugó en el Leverkusen allá en Alemania. Jugó también en España, en el Deportivo La Coruña. Jugó...
2: ¿En el Sevilla?
0: En el Betis. No, en el Sevilla no. Pero jugó en Sevilla, en el Betis. O sea, cuando vimos a Belo, ¿te acuerdas? Ahí estaba.
2: No nos volteó a ver. ¡Qué reclamo!
0: Sí, le voy a decir.
2: ¡Ay, video!
0: ¡Perro! Principito. También Choco, pues Andrés Guardado estuvo... jugando en Holanda, fue uno de los famosos ídolos del PSV cuando le gritaban su nombre, machín. Y bueno, pues ahí está Andrés Guardado. Choco ya se retiró, es una leyenda reciente. Nunca ha hecho esto, primera vez que va a hacer autógrafos. Así que tienen la camisita del Atlas, esa clásica. Siempre se le metía goles a Memo Ochoa. El viernes que viene, señores, vamos a estar con él en la Sam's de Southgate, ahí en la Sam's Club de Southgate, a las 4:30 de la tarde, en donde vivimos con el Ayun y Hugo Sánchez.
2: Agárrate, papi.
0: Ahí vamos a estar con Andrés Guardado y también vamos a estar con ese día, no, terminando ahí, nos vamos a ir más noche al Ramírez Liquor, aquí en Los Ángeles, en la Olympic, en Ramírez Liquor, ahí de 7 a 8:30, pero primero de 4:30 a 6 en Southgate y luego 7 ya más noche. El viernes, vaya a las redes sociales para que cheque el rollo. Vámonos con la parodia, Choco. Ahí está Carlos.
2: Más
0: hola, Carlos.
4: Primo.
0: Hola, muchacho, cuachalote, pachorrudo, mendigo, cuello prieto, codos cenizos, uñas polvorientas. Ay, que tienes dolor de rodilla y también de pecho.
4: Ya es viernes, primo. Ya tenemos aquí las Vickys como nalgas de pingüino.
0: Eso es todo.
2: ¿Cómo nalgas de pingüino?
1: A ver, tradúceme eso. ¿Qué es eso, Vickys con nalgas de pingüino?
4: Explícale, Choco. Buenas tardes.
1: Buenas tardes. No. A ver, platícame.
2: Traduce,
4: Choco. Ya es viernes y hay que traer el nivel a todo lo que da porque vamos a ir a hacer hambre con las descalzas.
1: ¿Qué idioma es este?
2: Vamos a hacer hambre con las descalzas.
0: Ok, Choco, ahí te va a ir. Primero, Choco, Vickys, nalgas de pingüino. Vickys le llaman a las cervezas que son la Victoria. Les dicen Vickys. Y cuando hablamos de nalga de pingüino, estamos hablando que están bien frías. Otros le dicen pata de albañil. Es que se ve como cenicita la pata del albañil. Cuando está bien helada, la cerveza agarra un color como así, como grisecito, sí, machín. Eso es una. La otra, vamos a hacer hambre con las descalzas, Choco, pues las strippers, las acá, las esas, uno hace hambre, o sea, y ves las morras y ya llegas a la casa y zas, ahí comes.
2: ¡Ah, wow, perro! Wow.
4: ¡Qué bárbaro, primo! 20 años no suenan en vano.
0: No crean que yo, dicen mucha gente, ese güey no tiene barrio. No hay un locutor, Choco, en la historia de la radio que tenga más barrio que yo, que sepa de rancho, de pueblo, de todas las cosas estas, de todo... que yo.
2: Gracias, Argüendero.
1: Nadie te preguntó. Bueno, ya pídele la parodia a tú, Carlos, el de las Vickys.
4: Ahí va, primo. Ya vi que a Tinieblas le gustan las enanitas como Místico. Vamos a ver si aguantan el chiste.
2: ¿Ok?
4: El pelotero, primo.
1: A ver, tradúceme eso otra vez. Yo no sé cómo que le gustan a Tinieblas el Místico.
0: Ok, Choco. Él dice... Él sabe que a mí me gustan las enanitas. Entonces cuando dice, yo sé que a ti te gustan a Tinieblas. O sea, a ti te gustan las enanitas como a mí, como a Místico. Entonces, yo sé que a Tinieblas le gustan las enanitas como a Místico. O sea, que nos gustan a los dos.
1: Ah, ok.
2: O sea, no hablaban así literal, Choco.
1: Ah, ya. Yeah.
0: ¿Y qué más, primo? Entonces.
4: Entonces el pelotero y el garbanzo van a la fiesta del pueblo, primo. Y van con sus enanitas. Y una de ellas quiere subirse a la montaña rusa, pero el ¿cómo se llama? El
0: pelotero.
4: El que hace el garbanzo, la voz del garbanzo.
0: Ah, Don Mac.
4: Don Mac se da cuenta que una de las enanitas no pasa a la altura legal, primo.
0: Don Mac es el que está en los juegos.
2: Oye, pero Don Mac es un personaje, no soy yo.
4: Don Mac es el cadenero, es el que está en la montaña rusa y se da cuenta que una de las enanitas no pasa a la altura legal. Y eso, primo, es ilegal, primo. Eso ya sería una violencia, eso ya sería una masacre. Entonces, Don Mac le habla a Berta Alicia y le dice la situación. Y pues está bien enojada, le habla a la policía, primo, se lo llevan a la cárcel. Y luego también le habla a su compadre que está en la cárcel, el Tuntún. Y ahí está.
0: Espérate, con entonces sí, don Max sí las dejó pasar a las enanitas.
4: No, primo, nomás a una, porque la otra no era, era ilegal.
2: Yo le chismeé a Bertalicia, ¿no?
0: Y Bertalicia te echó a la policía.
4: Sí, los metieron a la cárcel, primo. Y allá en la cárcel está él, se da cuenta que está el Tuntún y el Chiquilín. Y les los meten a la cárcel, primo, les meten ahí su calentada. Y el Chiquilín, por andar saliendo con su sobrina, es el que le va a empujar todo el mandado a Garbanzo.
0: Ahí va a pagar don Mac. Ahí va a pagar don Mac, Choco.
1: No, o sea, todo eso.
2: No, pero es que creo que al principio yo iba con el pelotero y en la puerta de Carineros don Mac. Y es cuando viene el otro y a mí me da con...
0: Ah, tú, o sea, Garbanzo, o sea, va a ser a don Mac y al... Y no, güey, a Garbanzo con una...
2: Uno que es
3: güey, no le hagan eso, el Garbanzo no puede ser las dos.
2: Le tuve que corregir. Bueno, nomás hago uno.
0: No, güey, todo...
4: Bueno,
0: eso va a ser regresando, señores. Vamos a ver qué pasa con el cadenero de don Mac. Regresamos. ¡Feliz viernes!

0: Ok, Garbanzo, ¿cuál va a ser la parodia? Porque no dicen que se te olvida todo, güey.
1: La parodia va a ser que yo voy con el pelotero y vamos ahí a un lugar donde WhatsApp, llevamos unas enanitas y después llegamos al lugar y el chiste es que, güey, y el chiste es que no me dejan entrar porque pues no se vale. Y
0: ¿a quién no dejan entrar?
1: A una de las enanitas.
0: Ey.
1: Entonces ya Don Mac dice, oye, aquí están estos güeyes con enanitas, le llama a Bertalicia y se arma el traca-traca y ya entras tú.
0: ¿Pero qué le dice a Bertalicia?
1: Que aquí andan haciendo sus cosas y cómo van a andar haciendo sus cosas porque es algo ya prohibido.
0: ¿Y por qué a Bertalicia?
1: No sé, porque ese güey así dijo, a mí me vale madre, ¿yo qué, güey?
2: Chicos, porque tenemos que ir a la feria, tenemos que hacer punto, porque, bueno, no vamos a hacer punto, vamos a hacer puntito, porque vamos a llevar una enanita. Vamos a llevar una enanita, así que mira, mira quién llegó, Garbanzo, mira.
1: Ay, ay, ay, chiquita.
2: ¿Qué? Oye, que te está diciendo que ya vámonos.
1: Oye, no le escucho bien.
2: Que son muy enanitas, hablan, no puede hablar bien. Tienen la manita así como tú sabes. Como,
1: sí, están sí,
2: como, tienen la espaldita así dobladita, pero.
1: Mira, manita tupito.
2: Pero mira qué nalguita. Mira qué nalguita, mira. Qué
1: a
2: nalguita.
1: Ver, voy a ver si puedo cargar una.
2: Oye, no le gusta que la carguen. No le gusta que la carguen aquí, no le gusta que la van a cargar aquí, ¿no? Pero ya, oye, ya se lo voy a. Bueno, vámonos a la feria, Garbanzo. ¡Vámonos!
3: Ya en la feria, el cadenero Don Mac.
4: A ver, pásenle ustedes, venga, sí.
2: Vamos a pasar aquí a la montaña rusa.
1: Oiga, sí, a ver, vamos a medir los primeros, pero usted no puede entrar con...
0: Pero habla como Don Mac, güey.
1: Hablando como Don Mac, güey.

0: Diga, mamá. Wey. Así te voy a decir a ti cuando estés hablando tus personajes. A ver, Choco, ese güey.
1: Nomás... Yo estoy haciendo mis apuntes aquí, ¿eh?
0: Choco, pero ese no es mentir aquí.
1: Está bien, dije, el garbanzo hace las dos y yo lo ya, aquí se queda,
0: pero lo que no me gusta es que.
1: ¿Cómo sabías tú que no iba a ser dos personajes, Doggy?
2: No, es que pues, tenemos 20 años con este animal.
0: Lo que no me gusta es que digan que yo soy Don Mac, porque después eso ya hace que se pierda la magia. Y la gente cree que soy yo.
2: Sí, Piolín, casi no se oye que eres tú.
0: Cuando gusten uno...
3: Oye, vamos llegando otra vez de nuevo. Bueno, aquí vamos a traer a la montaña rusa, se puede subir.
0: Bueno, vamos a medir primero a las muchachas.
3: ¿Tú qué dices, Galvanzo, de tú?
0: No, pues hay que medirlas.
3: Don Mac, ¿usted cómo que la van a medir?
0: Mire, ¿usted cómo me conoce si apenas lo estoy viendo ahorita? Porque
3: ahí tiene usted el nombre en la camisa.
0: Aquí soy, dice Don Mac, déjate de estupideces. A ver, vente para acá, mija, ¿son sus niñas?
3: ¿Usted por qué está cambiando la voz?
0: Se está cambiando la voz, ¿verdad, pelotero? Pues sí, pero tú también la estás cambiando y no digo nada. Oiga, señor, ¿entonces nos va a dejar pasar?
4: Mire, yo te dejo pasar.
0: Pero déjanos pasar.
4: Pues sí, nada más acomoda a las muchachas ahí.
0: Ya les estamos diciendo que se acomoden.
3: Aquí acomódense, chicas. Aquí. Yo digo, en Puerto Rico decimos chico. Imagínate, acomódense, chicas.
0: A ver, pónganse. Ay, sí, tiene razón, pero otros sí están bien WhatsApp.
3: Oiga, Don Mac, deje de decir que están bien WhatsApp.
4: Yo no dije eso, fue este güey el que viene contigo.
0: Yo fui pelotero, no digas nada.
3: Oiga, Don Mac.
4: Ya parece que tengo que hablarle a Bertalicia.
3: Oiga, Don Mac. Okay, es lo que estamos aquí haciendo, pues. ¿Se va a subir o no se va a
4: no
3: subir?
4: No, ella no puede pasar. No, cállate, no puedes pasar. De usted.
0: A ver, pues entonces, ¿qué hacemos, pelotero?
3: Bueno, mira, yo no sé, Don Mac, ¿qué es lo que tenemos que hacer aquí?
4: Le voy a hablar a Bertalicia, porque esto no está bien.
3: Hablen a Bertalicia, porque yo no sé, no son niñas, son enanitas.
4: A ver, déjale, marco.
0: Pero márquele, apúrese, Don Mac.
4: Ya le estoy marcando, estúpido.
0: No me hable así, tampoco se pasa de lanza.
3: Oye, larga distancia, ¿eh? Eso es llamada de larga distancia.
4: Bueno, Bertalicia.
5: Bueno, ¿qué pasó, Mac?
4: Aquí hay unas muchachas que quieren meterse, pero no.
5: Si no las dejas entrar, te van a echar la policía por discriminación.
4: No, pues.
5: Son enanitas, no niñas, menso.
4: No, pues más mensa usted, porque aquí no pueden. No llegan ni a las 7 pulgadas.
3: Oye, ¿qué me estás viendo acá o qué? Oye, chico.
4: No puede entrar con bat. No puede entrar con tubos ni bats escondidos en el pantalón.
0: Pero eso no dicen las reglas, Don Mac.
4: No, cállate. No.
5: Te van a llevar por andar discriminando a los enanos.
4: Son las reglas, a mí y usted, y los que quieran que me lleven.
0: Vamos, llámanos mejor pelotero.
6: Una noche de un día después, Don Mac en la cárcel.
7: ¡Ay! Ya llegó este muchacho. Ahorita lo vamos a poner a la línea. Ven acá.
3: Abrázame, Roberto. Ya llegó nueva carne. A ver, ya llegó nueva carne.
7: Ahora sí te va a llevar la fregada. ¿Cómo te llamas?
4: Pues yo soy Don Mac.
7: ¿Cómo que te llamas Don Mac?
4: ¿Y por qué te estás acercando tanto a mí?
7: Porque ahora sí que llegó carne nueva. No, mire, mi tontón.
4: Suéltame, a mí no me estés agarrando.
3: Agárrame la mano. Agárrame la mano.
4: No, esa no es su mano.
3: Ya supe que te andabas burlando de las enanitas. No, yo soy un enano.
4: Yo no dije nada
3: de las enanitas. A ver, chiquilín, pártele su madre.
4: No me partas nada.
7: Te voy a partir tu madre. ¿Cómo que no dejaste entrar las hermanas de mi amigo?
4: Pues es que
7: ellas son... también se quieren divertir en la feria, mendigo viejo.
4: Son las reglas de la feria, no pueden entrar.
3: Siempre nos discriminan. Abrázame,
4: además,
3: Roberto.
4: Además, tú también estás de mí, Yaparro.
2: Ey, güey, ya deja de estar hablando como César Bono.
4: ¡Méndigo Chaparro! ¡Méndigo Chaparro, déjate cargo!
2: A mí no me cargas. Te voy a partir tu madre. Dile, chiquilín.
4: Dile, Chávez.
7: Te voy a partir tu madre ahorita. Pero no te vamos a partir la madre.
4: Dile,
7: mejor te vamos,
4: Chávez.
7: Te vamos a encuerar. Te vamos a encuerar y te vamos a dar con todo.
4: Como, dile, Chávez.
7: Como a ti te gusta.
4: Ok, pero rápido.
7: Agárramelo, enano. No, agárramelo, enano. No, no me agarres a mí. Agárrale, estúpido viejo.
4: No me regañen, se me van a violar.
7: Pero yo no lo alcanzo. Súbeme al banquito.
4: Bájate del banquito,
7: hijo. Bájate del banquito. No.
8: Métele el bracito.
0: Métele el bracito.
2: Métele el bracito.
0: Dale.
2: Pon el banquito que no lo alcanzo.
0: Don Mac. Ya se fue, güey, ya no.
2: ¿Qué
0: ya
2: pasó, Don Mac?
8: Regrésale su bracito.
2: A ver, güey, aquí vamos a sacar una parodia. Llegan por ti, dicen, ya pagaron la fianza. Y tú, Don Mac, dice, ni madres, aquí me quiero quedar porque ya le gustó.
0: Ok.
3: A ver, ese Don Mac, afuera con todo y chivas.
4: No, ¿sabes qué? Yo aquí me quiero quedar.

0: no me fui, pero qué estupideces. Todas sus parodias tienen que ver con eso.
1: Oh, Choco. El saludo para quién, Carlos.
2: Para todos los enanitos, primo, para todos los enanitos que nos dejan atrás. Un saludo a mi esposa, Aurora.
1: ¿En dónde vives?
2: Acá en El Paso, Texas.
1: Saludos a toda la banda del Paso, Texas, Chocotown. Ya regresamos a toda la banda que es banda pequeñita. Les mandamos saludos. 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Ya volvemos.

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3: Bueno, nos vamos con la tercera parte de este chocolatazo. Vamos a escuchar poquito de lo que pasó en la primera y la segunda parte, donde Hernán le hizo el chocolatazo a Jocelyn, una mujer casada.
4: Una mujer casada, sí, entonces me está diciendo que iba a dejar el vato, pero... Ajá, sí, porque estoy trabajando duro para ella, pues, porque ya le he dicho a ella que le voy a tener como una reina, pero yo quiero que deje al vato, a ver, pues...
3: Tú ya has estado físicamente con ella, han tenido sexo y todo.
4: Sí, claro, sí, porque la quiero mucho, pues ya le he dicho a ella que la quiero un chingo.
3: Oh, no. A pesar de que ella está casada y está con otro, él la mantiene y le manda dinero.
4: Pues le mando 200 dólares y todo eso, ¿sí?
3: O sea, viene siendo como $800 por mes.
4: Ajá.
3: Oh, no. Hernán nos dijo que el esposo de Jocelyn es amigo de él.
4: Sí, claro. Más por eso nunca le hemos dicho a nosotros nada, pues.
3: Oh, no. O sea, que Hernán es amigo de José. José es el esposo de Jocelyn y él dice que es una mujer muy bonita.
4: Es una chula, una dama bien chula, ya era así. Tiene una carita de ángel, pues.
5: Carita de ángel, pero con esposo y amante.
3: Le llamamos a Jocelyn y para sorpresa de Hernán, ella le mandó los chocolates a el esposo, a José.
6: José Ángel.
3: Oh, no.
4: Ajá, sí, porque estoy trabajando duro para ella, pues, porque ya le he dicho a ella que le voy a tener como una reina, pero yo quiero que deje al vato a ver, pues.
3: José Ángel es la persona que tú amas, la persona especial.
6: Sí, mi relación.
3: Eso pasó en la primera parte. En la segunda parte, ayer nos dijo de que ella estaba enamorada de un mexicano al cual engañó y estaba muy arrepentida.
6: Sí, yo fallé.
3: ¿Tú lo engañaste a él?
6: Sí, yo fallé. Yo fallé en esto y bueno.
3: Oh, no. Dice que ella amaba a este mexicano y sufrió mucho cuando lo perdió.
6: Cargo con eso bastante, día y noche, sí. Sí, se carga con eso bastante. Perdí lo que, o sea, perdí algo bastante importante.
3: También me confesó de que ella habla con otro y que está engañando a su esposo, José.
6: No, sí, hablo.
3: Oh, no.
6: Hablo, platico, tengo mis amistades.
3: O sea, ¿tú hablas con otros hombres ahorita?
6: Sí, he platicado con varios.
3: Me dijo que uno de esos hombres es muy especial y que ha pensado dejar a su esposo por este hombre.
6: Sí, sí, hablo con alguien que calidad de persona y todo eso, pero he hablado bastante y también esa persona sabe que tengo una relación complicada.
3: Hernán creía que obviamente se trataba de él, pero escuchen lo que sucedió en esta tercera parte del chocolatazo. Oye, ¿tú crees que si tu esposo José se entera de que hablas con otro, se va a enojar?
6: No lo sé. O no creo, no sé.
3: Bueno, Jocelyn, mira, te voy a decir la verdad, yo te llamo de parte de tu esposo José.
7: Oh, no.
3: Él quería saber si tú hablabas con otro, si lo engañabas. ¿Qué piensas de esto?
6: No pasa nada, igual está bien.
3: Está bien que investigue, igual y él se va a dar cuenta de que hablas con otros, ¿no?
6: Claro, está bien.
3: ¿Cómo se llama ese hombre especial con el que tú hablas, Jocelyn?
6: Si ni siquiera te he dicho el nombre de la persona con la que hablo.
3: Bueno, eso sí, lo sé, pero digo, tú ya me confesaste que hablas con otro hombre que es especial para ti, ¿no?
6: No, pues sí, lo digo yo, o sea...
3: Pero bueno, José quiere saber cómo se llama ese hombre especial con el que tú hablas.
6: No, está bien. Gracias entonces por esa plática.
3: Al contrario, Jocelyn, gracias a ti por hablar conmigo. Pero él me dijo, tu esposo José, de que él quería saber si tú hablabas con Hernán. ¿Tú conoces a Hernán?
6: ¿A qué?
3: ¿Tú conoces a Hernán?
6: Ah, sí. Sí, lo conozco.
3: Sí, lo conoces a Hernán.
6: Sí, claro que lo conozco. Es un amigo de él que acaba de llegar hasta ahí. Le ha hecho bastantes favores ahorita y todo eso.
3: Hernán le ha hecho muchos favores a tu esposo José. Bueno, ¿es Hernán con la persona que tú hablas? ¿Hernán es la persona especial que tú tienes?
6: No, no manches.
3: Tienes a tu esposo, pero hablas con alguien especial, entonces no es Hernán.
6: No, para nada. Él es muy amigo de él.
3: Son muy amigos ellos. Te digo, acá entre nos, tu esposo me dijo, yo creo que ella como que habla con Hernán.
6: No, yo nada que ver, él es el amigo de él.
3: O sea, Hernán no es especial para ti, nada que ver con él.
6: No.
3: Oh, no.
4: Ajá, sí, porque estoy trabajando duro para ella, pues, porque ya le he dicho a ella que le voy a tener como una reina, pero yo quiero que deje al vato a él, pues.
3: O sea que Hernán no es la persona especial para ti, tú tienes otra persona especial con la que hablas.
6: Sí, claro. Hablo con alguien más y le he complicado, y le he contado de mi relación, que es un poco complicada.
3: Claro, entonces José, tu esposo, no debería de dudar de Hernán. El Hernán no es la persona especial para ti.
6: No, para nada. Y pienso que se complica un poco porque yo lo he hablado mucho con José. Hemos hablado mucho aquí y todo eso. Y yo he hablado con él, ¿sabes? Como la relación, él se andaba portando un poquito mal conmigo, pero igual él sabe que, pues que yo le cuido muy bien a mi niño, que estoy aquí todo el tiempo y yo nunca le he sido infiel ni nada, porque...
3: O sea, José debería estar tranquilo porque no le ha sido infiel, pero si tienes a alguien especial con quien tú hablas, eso es infidelidad, ¿no?
6: Ah, también, sí, yo sé.
3: Sí, porque tienen a su hijo en común, lo cuidas bien y todo, pero igual tienes comunicación con otro hombre, te habla bonito y es especial para ti, eso es infidelidad, ¿no?
6: Sí, también es infidelidad, también, yo lo sé, también un poco difícil, pero mira,
3: Bueno, y te digo, yo a tu esposo José lo conozco, es muy buena persona y jamás él te engañaría ni nada.
6: No, él es calidad de persona, mi familia sabe que él es calidad de persona.
3: Lo ves, él es calidad de persona, tu esposo, no merece que hables con otro, y bueno, mira, en realidad no te llamo de parte de tu esposo, en realidad te llamo de parte de Hernán, que él creía que él era especial para ti, y aquí lo tenemos. Adelante, Hernán.
7: Oh, no.
6: ¿Cómo?
3: En realidad esta llamada es de parte de Hernán, el amigo de tu esposo, el que dice que tiene contacto contigo y han tenido sexo y han tenido de todo. Adelante, Hernán.
8: Aló, yo soy.
6: Ajá, Dios.
8: La conversación.
6: ¿Ah?
8: No, pues me querías engañar muy en todo esto, lo que me había prometido, pues, que ese era su bello y todo eso, pues.
6: ¿Pero cómo así?
8: Ya me quedó todo claro, pues, ¿me entiendes? Porque... platicé con otras personas y todo eso, ¿me entiendes? Y quería saber nada más eso, pues.
3: Hernán, dijiste que ella te amaba a ti, que iba a dejar a su esposo por ti y todo esto. ¿Qué pasó?
8: Sí, claro, sí. Y yo estaba dando todo el esfuerzo por ella, luchando por ella también, porque quería casarme con ella, con usted, pues yo sí me sabe, pues sí. Hay mis pensamientos que son muy buenos, pero...
6: Pero mire, yo no sé qué onda, qué falta de madurez y todo eso con usted. ¿Qué le pasa?
8: No, es que madurez, sino que...
5: Choco, esta mujer no puede hablar de madurez, se anda aventando al amigo del esposo y anda hablando con otros.
8: Porque le falta madurar mucho a ella.
6: Bueno, pues está bien, entonces disculpen y gracias, Juan.
8: No te preocupes, todo bien, Jocelyn.
3: Jocelyn, pues Hernán estaba muy emocionado contigo, pero tú dices que nada que ver con él, ¿verdad?
6: Les deseo buena suerte, bye.
0: ¡Ya colgó!
3: Márcale de nuevo.
8: Ok.
3: Oye, Hernán, o sea que esta mujer habla con muchos hombres.
8: Sí.
3: Escuchaste bien todo, ¿no?
8: Claro que sí.
3: O sea que tú vienes siendo uno más de todos con los que habla.
8: Ajá, hace poco estoy hablando con una muchacha de España y me dijo, no le conviene a la muchacha, me dice, porque ella habla con mucho, me dice, ya.
3: Ahí entró la llamada, contéstale tú, Hernán.
6: ¿Aló?
8: ¿Aló? ¿Se le escucha, Yedeli?
6: No me preocupe así, déjelo. No le digo, está bien, no me preocupe así, déjelo. Me disculpo por hacerlo perder el tiempo y como sea. Disculpe, de verdad, no sé qué decir, ahorita estoy como...
8: Así dejemos todo eso y tal vez más adelante vamos a hablar, ¿me entiendes? Pero ya me quedó todo claro, ya pues, ya me desengañé, ¿me entiendes? Y todo eso. Y como dice, falta de madurez, no es que me falte madurez a mí, sino que...
6: ¿Sabe qué pasa? Usted sabe que yo le tengo un gran respeto a usted y no le quiero...
8: No,
6: usted,
8: pero olvídelo todo ya, yo tenía todo ya. Bye. Vaya, buenas tardes. Muchas gracias por el programa, Chocolataza. Entonces...
5: Oye, Choco, ¿oíste que va a hablar con ella otra vez? Esta mujer ya se hizo la víctima, ya dijo perdón, ay, no sé qué. Este bro iba a caer con ella otra vez.
8: No, pues para aclarar unas cosas, pero nada que ver, ya no, no, ya la relación se termina y...
3: Oye, pero aparte tú la mantienes, le mandas mucho dinero, ¿no? Como $800 al mes.
8: Sí, pero no, pero eso lo hago olvidado, yo no me importa a mí nada, sino que lo quiero yo, la salud de ella, pero pues, a mí me importa la salud de ella.
3: Si tú le mandas este dinero, me imagino es porque la amas, ¿no?
8: No, claro, pues que yo tenía mucho dinero para ella.
7: No, pero sabes que no se preocupe, yo aclaro este asunto, como usted dice, yo
8: no
7: juego
8: con... No, se preocupe, olvide eso, usted, eso no es nada, Jocelyn.
7: No, yo no juego con usted, yo no juego con nadie, usted me pone jaque mate con mi hijo, usted sabe bien mi
8: situación. Pero sí, pero usted dijo que no dejaba... No dejaba...
5: ¿Qué te dije? Se la va a voltear, Choco. Dice que ella no juega con nadie. Está jugando con todos con los que habla. Y lo peor, que anda con Hernán, el amigo de su esposo.
8: Te digo que no dejaba a José y todo eso. Y le preguntó todavía si tenía alguna persona especial, como mi bebé o algo así, pero nada.
7: Está hablando. Mire, discúlpeme si realmente soy una estúpida. Yo no sé qué es lo que soy, pero voy a ir a entregarle el dinero que le tengo aquí a su mamá ahorita.
8: No, no se preocupe.
7: Por Diosito.
8: Que se olvide el hombre.
7: El asunto y ya.
8: Parece una niña más bien usted, ¿sí? ¿Qué le pasa?
7: Es que yo no voy a platicar con esas cosas, es que usted no entiende.
8: Bye, no, muchas entiendo. Gracias por todo el programa y bye.
5: Ya le sacó el Hernán. Agárrale la palabra, Brody, que le deje el dinero a tu mamá.
8: Lo que quería ver yo, porque con el dinero uno no compra a las personas nada que ver, ¿va? Sino que quería ver hasta dónde era ella, pues, si me quería, me tenía precio, algo así, pues, pero veo que no, entonces todo me quedó claro.
3: Exacto, yo veo todo muy claro cómo está el asunto.
8: Hay que seguir, la vida sigue adelante, entonces. Mejores cosas vendrán para mí.
5: Te voy a presentar una prima que tengo en Michoacán, primo.
8: Preséntamela, pues.
5: Pero tienes que mandarle $800 al mes, si no, no.
8: No, no importa, el dinero, sabe que el dinero va y viene y...
3: Bueno, ya colgó Jocelyn, bueno, pues ahí está, cuídate, Hernán, hasta luego.
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0: estamos cerca de el mundial y estamos hablando, Choco, de que en, pues ya ver, que este viernes, hoy viernes es 22, mañana, para el viernes que viene 29, ay güey, pues falta todavía como un mes, ¿no? Para el mundial, ¿no?
1: ¿Como un mes?
0: Pues sí, güey. No, como un mes.
1: Como un mes.
0: La semana que viene, la otra semana. Pues tres semanas para el mundial. 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
2: Muy bien, bueno, gracias a Nissan. Y recordemos que el mundial, vamos a tener la Casa Verde, donde vamos a estar transmitiendo los partidos del mundial, ¿no?
0: Ahí va a ser en Jalos, para que la gente se prepare. Vamos a tener una lista empezando la semana que viene, porque eso se va a poner muy machín. Ya sabes que va a estar bien caliente. Ahí vamos a verlo con aire acondicionado. Tenemos mariscos, banda. Va a estar la banda Los Plebes, güey.
3: Ah, no, ¿neta? La banda Los Plebes.
1: Son bien buenos, güey. No. Ponen ambientazazazo.
0: No, son buenos, son bandonones. Esa sí. Banda, fíjate que acompañaba a Choco hasta Joan Sebastián aquí en Los Ángeles.
1: Muy buenos, ¿eh?
2: Creo que conocí al chico en Las Vegas, ¿no?
0: Ese vato. Señores, saludos a la banda Los Plebes. También va a estar por ahí invitados. Vamos a ir a Noel Torres. Va a estar, creo que, en uno de los partidos. Y vamos a estar llevando artistas que vengan aquí a entrevista. Los vamos a llevar a la Casa Verde para los partidos de México el día 11, el día 18 y el día 24 de junio. Así que no se vayan a perder. Vamos a tener una lista para la semana que viene de la Casa Verde, Choco, porque se viene ya el Mundial y México va a debutar. Nos dieron la inauguración. Así que eso va a estar bien, bien bonito, todo garbanzo.
1: Va a estar, pero bien hermoso, cuñado.
0: Choco, hay una pregunta. ¿Tenemos que apoyar a la selección porque somos mexicanos? Esto dice el Vasco Aguirre, dice, fue a Monterrey, maestro, y le dijo un vato, oiga, usted sabe que aquí en Monterrey somos Tigres o somos Rayados. Y cuando apoyamos a la selección es raro, y si la apoyamos es porque tenemos un jugador de Rayados o de Tigres.
1: No llevaron...
0: De los Tigres, Angulo, que lo había, ni tampoco a Lainez, Choco.
2: Lainez y Angulo son de Tigres.
0: Y está Guzmán, que es defensa de Rayados, tampoco lo llevó, como que los dejó fuera. Entonces dijo, aquí en Monterrey, pues con qué ganas vamos a ver a la selección, güey. Si no va ni uno de estos dos. Y el Vasco le dice, quítense la camisa, güey. Es la selección de México, no la selección del Monterrey o de los Tigres. Y esto es lo que pasó.
4: ¿Qué mensaje le envías específicamente a la afición regiomontana? Porque tú bien el tiempo que estuviste aquí conoces la manera de pensar del regio.
5: Así es.
4: También siempre metido con los clubes locales, con Monterrey y Tigres, y que el aficionado regio no vea, como tú mencionabas, la eterna disyuntiva o esta controversia de que hay un hombre y otro no, de hoy no ver a un Diego Lainez, a un Angulo, a los Rayados, a Víctor Guzmán. ¿Qué les dirías a ellos, a los aficionados regios, para que se ilusionen y también apoyen con toda la selección mexicana, sí, a pesar de no ver a esos jugadores?
5: Básicamente, hay que quitarse el jersey de los equipos. Todos somos mexicanos. No, entiendo, soy el primero en saber los colores. Has mamado en casa ese amor a los Rayados o a los Tigres. Lo entiendo perfectamente, pero es que un mundial en casa van a pasar años para tener otro. Y es ahí donde uno debe de entregarse a su país, ¿no? Es decir, somos regios, somos Jalisco, somos Chihuahua, somos distintos estados, pero somos mexicanos. Y ahí, en ese sentido, la responsabilidad es nuestra de darles a ustedes una alegría, a los regios, como a todo el país, una alegría porque estamos ávidos de ella, como decía antes Alejandro acertadamente.
0: A ver, maestro, ¿qué pasa ahí?
3: Como dijo el Vasco, a ver, la idiosincrasia, Choco, y sí, la verdad, el regio somos muy, muy payasos en ese aspecto. Nos queremos sentir especiales, y es verdad, ustedes vayan a Monterrey y no van a ver ustedes camisas de Pumas, de Chivas, de América, muy raro. Es una afición muy, muy metida con sus dos equipos. Los bonos, que le llaman el abono, Choco, que es cuando compras aquí, le llaman season tickets, que es casi está vendido en los dos estadios, los boletos de temporada, lo cual quiere decir ya la gente ya compró. Muy aficionados. Y el Regis es payasón, porque si tú vas, allá casi todos ven multimedios, no ven Televisa ni TV Azteca. Entonces, y lo que es alimentan al aficionado en la RG, que es una radio local. Todas las radios hablan nada más Rayados Tigres, igual en la televisión, multimedios, es lo que vas a ver. Entonces, cuando ellos les dicen, va a jugar la selección, dicen, ah, ok. O sea, ven al chilango como las selecciones de los de Estados Unidos y de los chilangos y los de Jalisco.
1: Los chilangos.
3: Entonces, por eso el regio, cuando dice, a ver, voy a ver a la selección, pero ¿me van a llevar a mi Lainez? ¿Me van a llevar a mi jugador, a mi Tecatito? ¿Me lo van a llevar para estar yo ahí? Te les dice, no. Entonces, el vasco dice, güey, ya sé cómo son ustedes, pero pues es la selección de México. Y muchos no van a entender, van a decir, ¿de veras? Es que es así. O sea, es como si no hubiera jugadores de Atlas ni de las Chivas y que los de Jalisco digan, no nos importa la selección.
2: Pues qué bueno, raro, ¿no?
1: Pero a mí se me hace una cierta hipocresía, Choco, porque cuando fue la eliminatoria con Irak, tenían 16,500 boletos solo para los aficionados iraquíes que iban a ir al partido específicamente a ver esa eliminatoria. Pero fueron más de 20,000 y muchos que no eran destinados a la afición iraquí los compraron los de Monterrey y traían la camisa de Irak. ¿Cómo van a apoyar más a la selección de Irak y no a la selección mexicana, güey?
0: Maestro, no, ahí apoyaron más a Irak o a los otros que a México.
1: Sí, eso está güey.
3: Sí, el aficionado regio es así, brody. Es así.
1: Entonces, pues...
3: Es raro.
6: Darles a ustedes una alegría, a los regios, como a todo el país, una alegría porque estamos ávidos de ella, como decía antes Alejandro acertadamente, Pedro. Este país, estamos con muchas ganas de ver buenas noticias. Y qué mejor que el fútbol, que es lo que todos nos gusta y todos sabemos. Porque a lo mejor, bueno, pues quizá economía, de política nos cuesta un poquito más, pero de fútbol nos encanta el fútbol y le sabemos. Y la afición regia es...
2: Oye, eso es serio lo que dice el Vasco Aguirre ahí, ¿no? O escuché mal, dijo que ustedes no saben de economía, ustedes no saben de nada serio, ustedes lo de ustedes es el fútbol.
1: No, es lo que nos entretiene, ¿no?
6: Bueno, porque a lo mejor, bueno, pues quizá economía, de política nos cuesta un poquito más, pero de fútbol.
2: O sea, no, eso es serio.
1: Cuesta un poquito más.
2: Eso es serio, diciendo, ustedes no saben de economía ni de política, mejor de fútbol, ahí eso sí le saben.
0: El Vasco está con el barrio y sabe que agarrar el barrio es eso, güey.
1: Yo no lo veo nada mal ahí.
2: Yo sí.
1: Es que tú eres empresaria, tú eres gente de...
2: No, pero está diciendo el pueblo es lo que es.
3: Ahora Choco no miente. Claro, yo no veo gente en redes peleándose por la economía o la política en las finanzas.
1: Yo no lo veo
3: es
1: mal.
3: Es fútbol.
1: Yo no lo veo mal.
3: No, yo sí lo veo mal.
1: Yo no.
3: Deberíamos estar más enfocados en economía, finanzas, cosas del país que en el fútbol. No. El fútbol debería ser para distraernos.
1: Hay más gente que conoce de fútbol y...
3: No, ya se sabe, pero deberíamos de saber más de otras cosas que de fútbol.
1: Deberíamos, tal vez sí.
3: ¿En serio, tal vez?
1: ¿Cuál?
3: O sea, pones en duda que deberíamos de saber tal vez más de otra cosa que de fútbol.
1: Pero es que es a lo que todo mundo le atina. O sea, tú vas a agarrar a una señora de 70 años que...
3: No, pero eso no es un juego, es la vida.
1: Economía.
3: Es la vida esto, no es un
1: pues
3: juego.
1: Sí, pero pues es gente que no le interesó nunca. O sea,
3: está mal.
1: Vamos, yo dije que puede ser que sí.
3: No, no es como que no, que puede ser.
2: A ver, terminen con eso.
6: Un poquito más, pero de fútbol nos encanta el fútbol y le sabemos. Y la afición regia es entregadísima. No porque está aquí, lo he dicho en cualquier escenario, porque es verdad. Uno recuerda Tigres, Monterrey, siempre estas plazas son orgullo de nuestro país, de verdad. Entonces, sí, bueno, lamento profundamente en la elección de jugadores haber esto herido alguna susceptibilidad, pero finalmente, ya lo dije hace mucho tiempo, siempre falta gente. Entonces, esto, intentaremos hacer un gran mundial y que los regios estén orgullosos de su selección, aunque no tengan jugadores en ella.
1: Yo le aplaudo al Vasco.
2: O sea, el Vasco Aguirre dice, ustedes apoyan las elecciones de México y punto, ¿no? No es de un equipo o de otro.
0: Es lo que dijo.
1: Yo soy con el Vasquito.
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0: Buenas tardes, soy Shakira, aquí en este programa, según Luis soy Shakira, y vamos a escucharlo, para los que le van cambiando, pues para él no soy maestro, soy Shakira, y hay que entender que hay gente que eres para ellos cierta cosa o cierta forma y te van a ver de cierta forma. Yo no estoy para convencerlos, pero sí me da gusto que ellos se expresen, ¿verdad? ¿Qué va a cambiar después de la plática con él, conmigo y mis mensajes? Nada, pero sí me gustaría que lo escuchen a él. Adelante, Luis.
1: Mira, Shakira hizo un mensaje nacional e internacional diciéndole a las mujeres ya no lloran, las mujeres facturan. Pero el mensaje en realidad es de que si yo no soy feliz, lo que dijo Shakira a todas las mujeres, les dijo, si yo no soy feliz, tú tampoco vas a ser feliz. Con ese mensaje. ¿Ya? Bravo. El mismo mensaje que tú estás dando. El mismo mensaje. ¿Por qué? Porque no has superado a la mamá de Crucito. Ya déjala en paz. Déjala. Yo estuve en tu situación. Yo entraba al baño, me bañaba con agua fría también, y así temblando las piernitas y todo eso. Lo mismo que tú haces, lo mismo, yo estuve ahí. La diferencia entre tú y yo es de que yo ya superé a mi ex. Ya la superé, ¿sí me entiendes? Pero tú no la superas. No, Brody, eso no te conviene. Otro tema que quiero tocar, Doggy, y es importantísimo, es la lectura que tú das cuando lees un artículo. No sabes leer, usas el Spanglish, no te sirve el Spanglish, no te queda. Pero el tema principal es el mensaje que tú estás dando. Ese mensaje le puede llegar a otras personas o le llega a otras personas que son un peligro para la sociedad. Y ese mensaje que tú das, ellos lo utilizan para la manipulación. Tienes que entender eso. Ahora, volviendo al tema, tienes que superarla. Ve al psicólogo, yo te lo recomiendo. Es más, yo te lo pago.
2: ¡Ah, qué buena oferta!
1: No va a haber ningún problema.
2: ¡Qué buena oferta!
1: ¿Cómo ves?
2: ¡Wow! Muy bien.
1: Y con tu silencio ya me vas a matar mi narrativa, ¿no? Ya con tu silencio vas a creer que tú siempre tienes la razón. Oh, porque tú siempre tienes la razón. Se me había olvidado que eres la maestra Shakira.
2: ¿Eh? Ahora sí le están dando con digo, todo. Nada es útil para esta inútil. Frutas ciegas, sordomudas, torpezas,
1: desprestaduras. Es todo lo que he sido por ti. Garbanzo.
0: Sí, sí, te escucho. Muy bien, te escucho, Luis. Ya terminó Luis o no?
2: Me está preguntando algo.
0: Luis, ¿ya terminaste o no?
1: Garbanzo, dale un zap al imbécil de tu maestro.
0: No. A ver, espérame, Garbanzo. ¿Ya terminaste o no?
1: Pues es que tu silencio hace.
0: No, es que no me gusta interrumpir porque luego. Es que luego interrumpen. Ya ves, mira. ¿Ves? A ver, Brody. Tú tienes que guardar silencio cuando yo hable así como yo guardé silencio. ¿Juegas o no?
1: Sí, yo juego.
0: Bien, calladito. Miren, lo que tenemos aquí es un Brody que va a ponerles a ustedes en la cabeza que yo fracasé, ¿no? Entonces, el fracaso es más grande cuando tú no puedes dejar a la persona que te ignora, que no te valora, que no te atiende o que con la cual no eres feliz. Ese es un fracaso. Pero no lo van a poder entender porque obviamente están limitados. Y eso que yo no sé leer. Yo lo admito, ¿eh? Yo no sé leer, la verdad. Hay gente muy letrada que sí sabe leer, pero sus decisiones son peores que su lectura. Y en la vida, nuestros ancestros tal vez ni leían y construyeron grandes cosas. Ustedes nunca se dejen achicar por alguien que venga y te diga, tú no lees o tú no hablas bien. Entonces, este tipo de rollos, ¿no? Y lo importante aquí son las decisiones que tomamos en la vida. Y nadie más sabe que tú, si eres feliz, estás triste, esos son los rollos. En el negocio, fracasas y creces. Fracasas, creces, todos lo han hecho, ¿no? Jordan decía, me dicen cuántas metí, pero no dicen cuántas fallé, ¿no? Entonces, cuando tú tienes una relación, obviamente, podemos escuchar aquí, es como una señora, no deja hablar. Ya lo oyeron. Entonces, cuando...
1: ¿Esto es una estación de radio o qué es?
0: Sí.
1: Quiero mucho, mi amor.
0: Entonces, tenemos un Brody que no podemos tomar en serio, pero me gusta ponerlos al aire para que vean que hay gente muy tonta.
2: ¡Ah! ¡Uy, uy, uy! Insultos.
0: Hay gente muy tonta que él dice, yo fracasé. Entonces, él por eso, como él vivió eso, dice, este güey vivió lo mismo que yo. Porque no puede él entender que hay miles de maneras de terminar, ¿no? Brody, me dices que me pagas el psicólogo, ¿lo dices de verdad o lo dices como hombre para ir de verdad?
1: No, como hombre, te lo digo, bien. De verdad.
0: Muy bien. Vamos a, yo tengo un psicólogo, espera, a ver, yo tengo un psicólogo, no le cambie. Yo tengo un psicólogo y voy a ir y tú vas a pagar la factura 100% seguro.
1: Yo te lo pago, Doggy.
0: No. A ver, pero quiero que me des tu nombre exacto, porque ¿a quién le vamos a mandar el bill? A ver.
1: A Luis Antonio Silva.
0: Muy bien. Diablito, agarra su información. Voy a tener unas sesiones y yo les voy a decir si pagó o no pagó. Y tú sabes cuánto cuestan las sesiones donde voy a ir. A ver.
1: Yo, una de las cosas que, francamente te lo digo.
0: Ahorita regresamos para que me digas qué vas a decir.
2: Se ve que le dolió,
0: Raza, no vengan a meterse aquí a la boca del lobo.
2: Se ve enojado, maestro.

0: Si me están escuchando en el podcast, tal vez ya es sábado. Pero bueno, este domingo, el Garbanzo y Erasmo estarán regalando $500 en un eventazo donde va a estar la banda Z, la banda Vallarta Show y banda Potrero. Esto será muy cerca ahí del Morongo. Decía el Erasmo, váyanse temprano, se van a jugar al casino y luego se van de shopping ahí al Cabazón y luego se van al baile, que las puertas las abren a las 4 de la tarde. Es este domingo y la van a pasar fregón. Usted tiene caballos, trailas, todo eso. Es un lugar enorme donde puede entrar con sus trailas, sus mamalonas, todo el rollo. Así que ojalá y la pasen muy bien. Tenemos a Luis en la línea y me iba a decir algo. Estamos platicando, pues obviamente digo, yo no escucharía a un Brody que no sabe leer, que es un fracasado, que pues trae un mal mensaje. Yo no lo escucharía, pero él es un fan mío, para que vean el nivel que trae. Luis, sigues, te voy a dejar hablar.
1: Doggy, yo no entré a la boca del lobo, yo entré a la boca de la lobita. Ah. Es una lobita. Bueno, lo que te iba a comentar, mira, te voy a recomendar, antes de que vayas al psicólogo, no porque no te lo quiera pagar, obviamente yo de corazón te lo pago, las sesiones que sean necesarias para que olvides a la mamá de Crucito, no importa, pero sí te voy a recomendar, si quieres hablar de parejas y ese tipo de cosas, te voy a recomendar a un influencer, igual que tú, pero mucho mejor.
2: Ibas bien.
1: Mucho, mucho mejor.
2: No vayas a regarla, Luis.
1: Se llama, se llama Poncho de Nigris.
2: No,
1: él tiene a una mujer al lado. Mujer al lado que cada vez que da consejos de matrimonio o de parejas, su mujer está al lado. Tiene a una mujer. Ah. Tú estás solo, David. Estás solo. Estás solo y no hay tu palabra, no hay nada que la refutes con verdades.
0: ¿Mi palabra qué?
1: Porque no puedes, no la puedes refutar, no puede ser creíble.
0: Mi palabra no la puedo refutar, ok.
1: Sí, no es creíble tu palabra porque estás solo.
0: Claro, no es creíble, o sea, todo lo que yo digo aquí es mentira.
1: Sí, sí, sí, porque no tienes a una mujer al lado, una mujer buena de las que tú...
0: Entonces, lo que tenemos aquí, Brody cree que yo solo hablo de mujer, o sea, toda su vida es alrededor de eso. Entonces, quiere que yo tenga una mujer para que yo te pueda decir, oye, aquí te vas a caer, compadre, ¿no? ¿Tienes tú una mujer? No. Ah, yo lo voy a seguir caminando. Ah, dale. O sea, este tipo de pensamiento es el Brody que viene el paletero, está fuera de la casa y el paletero le dice, mira, hijo, yo creo que tú deberías... ¿Quién usted, el paletero, me está diciendo eso? Por favor. Ese es donde nosotros estamos fallando como seres humanos. El buen consejo está en todos lados. Ustedes vayan a la cárcel y un brother les va a decir, mira, pórtate bien, no hagas esto. ¿Quién? ¿Tú que estás encerrado? Ja, ja, ja, ja. Ese es el problema con este tipo de gente. Quieren que el consejo venga de alguien perfecto y brodis se van a quedar esperando. Por eso brody, yo no sé si... Sí, yo creo que como me escucha hablar, piensa que yo estoy hablando del rencor o el coraje. Yo creo que eso es lo que él tiene con su ex, que ojalá y no sea así, pues sería muy triste. Pero lo que yo digo aquí viene con datos, tiene un fondo, tiene un porqué y para qué. Pero si ustedes le quieren hacer caso a Luis, ya le di sus minutos al aire, que no lo va a hacer. Poncho de Nigris, te apuesto a que no te deja hablar ahí con él.
1: Porque no necesito hablar con
0: ellos. Exacto,
1: él,
0: no, Brody, porque son influencers que te van a enseñar qué es lo que tú quieren que veas cuando graban.
1: Igual que tú
0: eres inocente. Y vas a terminar. No, y no.

0: Vas a terminar donando a su mujer un día que se levante las boobies. Eso vas a hacer.
1: No.
0: A ver,
1: no,
0: a ver, ¿qué, Garbanzo?
2: Oiga, maestro.
1: Estás hablando mal de las mujeres.
0: Sí, tú.
2: ¿Por qué cada vez que hay una persona que educadamente yo escucho a Luis hablándole, dándole un debate y dándole una opinión de verdad muy buena, ¿por qué sí se nota una como paliza, que se enoja?
1: Una paliza.
2: Sí, se nota como que se enoja, como que le molesta. Sí, una persona que sabe tomar un consejo no debería de enojarse, no debería de aceptar.
0: ¿Cuál es el consejo?
1: Voy a contestar,
2: no, o sea, lo que dice Luis.
0: A ver,
2: o sea, no,
0: permíteme, Luis, el Garbanzo me acaba de decir que me diste un. ¿Cuál fue el consejo?
2: El consejo es, maestro, que pues también acepte que usted es una persona
0: no,
2: que.
0: No, no, no. ¿Cuál fue el consejo?
2: El consejo es que usted debería de pensar bien lo que dice antes de estar hablando cosas que no tienen
0: bien.
2: Un fundamento. No, porque.
0: Pero sé concreto, nada más estás hablando
2: no
0: por encima. A ver, ¿qué dijo? A ver, ¿cuál fue el consejo?
2: No se enoje, tranquilo, no estoy en su contra, simplemente.
0: ¿Cuál fue el consejo?
2: Espérese, maestro,
1: no,
2: tranquilo.
1: Estás en contra, tú, Garbanzo.
0: ¿Cuál fue el consejo? Dime, a ver, espérame, ya déjele bajo el volumen este, dale.
2: Maestro, el consejo es que usted debería de considerar un poco más, medir sus palabras y que no hable tan a lo bruto. Ese es el consejo. Que no se enoje, que aguante la vara, que cuando alguien.
0: Eso,
2: le...
0: él no me dijo eso.
2: Es lo que. A ver, bueno, pregúntale, aquí está. Ahí lo tiene.
0: No, estoy hablando contigo ahorita.
2: Sí, pero.
0: O sea, a ver, espérame, es que tú quieres meterte a la plática.
2: No,
0: escúchame. ¿Cuál fue el consejo? Te vuelvo a preguntar por tercera vez.
2: Ya se lo dije, ya se lo acabo de
0: él
2: decir.
0: No, esas palabras las estás inventando, él no dijo eso. Él va a decir que yo no sabía leer y que yo era un fracasado y que prácticamente pues ya no hable, ¿no? Porque no sé, no soy un maestro. ¿Qué consejo escuchaste tú que me dio?
2: El consejo es que sea usted más sensato a la hora de recibir críticas constructivas.
0: Perfecto. Ahora te pregunto yo.
2: Ese
0: no,
2: es el
0: no,
2: consejo.
0: Él no habló de eso, de que mis críticas.
2: Pues ahí está, pregúntele.
0: Mi pregunta es a ti. ¿Yo no soy sensato?
2: Sabía
0: que ibas a tartamudear. Ahorita regresamos, señores.
2: Pero no dejar.
0: Cuando ustedes cuestionen así, directo a su vieja, recto, bien, así se van a quedar.
2: No, y como tiene el poder

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0: Muy bien, nos quedan 3 minutos aquí con Luis. Luis, adelante, te voy a dar un minuto para que digas lo que tengas que decir.
1: No, ¿cómo que un minuto? Y te la llevaste tú hablando ahí, discutiendo con Garbanzo todo el tiempo. Y
0: una disculpa por hablar en mi segmento.
1: No, pues oye, pues también tú abusas de la confianza de los radioescuchas, que no se vuelva a repetir, pero el punto es que eres un fracasado, Doggy. Punto. Ese es el punto final.
0: ¿Tienes un consejo para mí?
1: Opinar. Sí.
0: ¿Cuál es?
1: Psicólogo. Mira videos de Poncho de Nigris ahí con su esposa dando consejos.
0: A ver, vamos a escuchar vamos a escuchar a Poncho de Nigris. A ver, Poncho de Nigris. Casi no conozco yo a los de Nigris, casi no los conozco.
1: Vas a saber si ahí te la pasas. Oye, otra, por último, antes de que se termine el minuto.
0: Permíteme, vamos a ver, vamos a escuchar a Poncho de Nigris.
2: ¡Qué feo! Esto se puso denso y que comience el cotorreo.
0: Okay. Oh, wow. Escuchen, A ver, ¿qué más escuchamos de Poncho de Nigris?
1: Oye, espérame. Ya olvídalo. Olvídalo de Poncho de Nigris.
0: Vamos a escuchar a Poncho de Nigris. Ya olvídalo, dice. ¿Ah? Diría el Ferras. Ya no, Ferras. A ver, permíteme.
1: Yo te conocí. Es que te conocí personalmente.
3: Quiéranse, pónganse mamados, coman sano. Lo único que tienes tú en realidad es esto. Todo lo demás es material y no está en ti. Aquí vives. Entonces cuídate las uñitas, la colita, el pitito, las axilitas, la barbita, que te vea.
0: Ok, ya entendí por qué conectó con Poncho, ¿no? El pitito, las nalgas. Sí. Ok, gracias por hablar conmigo, Luis, Poncho de Nigris.
1: Quiero decir algo, lo último, dame un minuto, un minuto.
0: 30 segundos.
1: Yo te conocí cuando se dieron tropadas Erasmo y el Garbanzo en la pelea machafa. Te conocí personalmente ahí y apenas hace unos días te miré también acá. Pero estoy sorprendido de que cómo la gente puede creer en ese cuerpecillo que tienes tú. No me imagino yo que la gente cuando te mire se desilusione al verte, Doggy, porque en realidad no puedo creer que salga tanta basura de tu boca. Y personalmente y físicamente te conocí ahí en la lucha, en la pelea. Wow. Y yo ahorita digo, no, ¿cómo es posible que la gente admire tanto a este tonto que habla, que es un fracasado, que no tiene mujer, que llega en la noche, se mete a la regadera con agua fría, se sienta y ahí está llorando? Ay, me dejó la mamá de Crucito, me dejó la mamá de Crucito.
0: Muy bien, gracias Luis. Espero que haya servido esta sesión de psicología para que saques tu coraje.
1: Oye,
0: gracias. Bueno, ahorita regresamos. Vamos a escuchar a Poncho de Nigris y sus consejos para que ustedes puedan, digo, emigrar. Yo amablemente pueden emigrar a Poncho de Nigris.
4: Lo más es... No, tranquilo, estoy tranquilo,
0: tranquilo, mira Garbanzo, mira. Cuando tú te bañas con agua fría y solo, te calmas.
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0: Bueno, señores, buenas tardes. El maestro Doggy, dice Luis que él me vio en persona y que se van a desilusionar cuando me vean. O sea, todo empezó con que no soy maestro, ahora habló de que vio mi cuerpo y que se van a desilusionar. O sea, él cree que mis alumnos como que quieren conmigo o quieren usar mi cuerpo. O sea, llegar a echar mentiras para empezar, ¿no? Como el garbanzo cuando inventan sus debates. Usted dijo, usted di pie, yo pienso que dijo. O sea, no sean tontos. Y que viva yo en su mente, solamente debo vivir en la mente de un perdedor. Porque, y ya hablo desde el punto de vista negativo. Si yo vivo en tu mente y me tienes como una imagen negativa y estás, es que eres un perdedor. Porque si yo veo que alguien vale madre, ¿qué lo voy a pelar? Ahí nos vemos. Escuchemos a Poncho de Nigris, quien me lo recomendó, Luis. A ver, vamos a ver.
1: ¿Andas así en la calle tan rabona? ¿Mande? No, nada. ¿En la calle en licras?
2: ¿Qué?
1: ¿No son licras?
2: No.
1: Porque soy un celoso sumochista. Soy un hombre...
2: ¿Cómo?
1: Que se pone muy celoso de su esposo cuando enseña un poco de...
2: ¿Qué?
1: Que soy bien machista y que soy bien celoso.
2: ¿Tú?
1: Sí.
2: ¿Tú?
1: Estoy diciendo.
2: Sí, estás diciendo. Ah, entonces sí.
1: Oye.
0: Muy bien. Es bien machista y bien celoso. Yo, la verdad, no me gustaría escuchar consejos de un machista y celoso, pero ya está la recomendación de Luis y yo me podía pasar aquí viendo videos de Poncho de Nigris. Yo soy de Monterrey y muy cerca y se vive en los de Nigris todos los días. Desde Aldo, Poncho, el fallecido Toño que falleció jugando para allá en Turquía. Igual como el Chucho Benítez, así falleció su hermano de ellos. Y pues es una familia que vive de esto. Ellos pues viven de la farándula, multimedios, todo este rollo exponiendo su vida todos los días. Y pues como dice aquí este Brody, pues es un machista y quien no sepa qué daño hace el machismo... son los mismos que no saben qué daño hace el feminismo, pero bueno, lo bueno es de que yo aquí tengo apertura para todos. Si alguien más quiere llamar, el número es el mismo, 1-888-874-2656. Si quiere ligar conmigo, no tengo el cuerpo que tal vez quería Luis, tal vez fue lo que lo decepcionó, o que su mujer tal vez lo dejó, ¿verdad? Entonces, o que la tiene chiquita, porque ahí dijo él en la canción o en los consejos. Para los que la tienen chirris, yo no sé qué será, pero alguien admira a alguien por algo. Garbanzo, ¿querías decir algo de verdad?
3: Sí, quería decir algo, pero ya veo que no aguanta. Mejor no digo nada. Se enoja.
0: Ok, muy bien, señores. Mi podcast, El Maestro Doggy. Los pensamientos del Doggy también están ahí en Instagram, en Face. Fíjense, lo último que publiqué el otro día era una conversación de María. El Brody le manda un mensaje a María. Hola, ¿cómo estás, María? No le contesta. Hola, ¿cómo estás? Bla, bla. Ella le conté del 12 de marzo, ella le contesta hasta el 3 de junio. Hola, ¿cómo estás? Como hola perdido, ¿no? Y es que ella perdió el trabajo y busca a un hombre. Busca con quien la saque de donde está, porque ahorita está en aprietos. Muchos de ustedes van a estar buscándole ahí una mujer y no los va a pelar hasta que ya el otro güey las mande a la fregada o de plano la corran de la chamba o te necesite. Eso no lo puedes permitir como hombre, ser de segunda, tercera opción si tú quieres cotorrear con alguien bien. Si ese consejo también no te gusta, escucha El Garbanzo en Contacto 3, es un podcast. Ahí no vas a aprender nada, pero pues está bueno como entretenimiento.
3: Uy, sí, aquí cómo se aprende.
0: Ya me di cuenta que lo que sacó Trump ya había salido.
3: Es mentira, ¿no?
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2: Muy bien, bueno, vamos con el playlist más chido, Erazno, de esta semana. ¿Qué es lo que tienes por ahí?
0: Choco, pues ya sabes, el playlist más chido lo pueden encontrar en todas las plataformas con información bien machín de todo lo que pasa en la música. Pero hoy, Choco, vamos con la número uno del playlist que le recomendamos. Va a arrancar el festival que está causando mucha emoción con la banda. Se llama el Bélico Fest, Choco.
2: Bélico Fest.
0: Sí, un evento que este año llega a Los Ángeles, Phoenix, y va a estar en el área de la Bahía. Y reúne, pues, artistas que han dominado el regional mexicano por muchos años. Uno de los nombres, Choco, que llama la atención en esto del Bélico Fest, Gerardo Ortiz. Para los que no saben, no. Gerardo Ortiz no había grabado porque estaba en una demanda ahí con Del Records. Y muchos artistas les pasa eso. Choco, a Ramón Ayala le pasó que no grabaron por muchos años porque grabar era darle lana con los que tenían en contrato. Entonces, muchos artistas dicen, yo voy a dejar que se acabe el contrato, güey.
3: Y ahí
0: yo no gana. Porque si grabo, luego se van a quedar con el máster, se quedan con las regalías. Mejor me quedo un año, dos o tres o cuatro sin grabar.
3: A muchos les pasa, a Espinosa también.
0: Y aquí nos fregamos todos, güey. Entonces dicen, y por eso, Choco, pues bueno, Gerardo Ortiz va a ser uno de los que van a estar ahí en el Bélico Fest. Lo cual, para recordarlo, vamos a escuchar una rolita de esas que en aquellos años eran perras, güey. Todavía. Dice así.

0: Y en aquel tiempo ahí salía el Edén Muñoz con Calibre.
1: Permítame que lo interrumpa,
0: ¿qué tiempos aquellos? Bueno, señores, hablando del playlist más chido, ahorita les voy a decir la rola que para mí es la que está muy machín. Pero Choco, número dos, ya hablando de festivales que andan con todo, fíjate que nos vamos con uno de los más escuchados ahorita y estamos hablando en el Baja el Baja Beach Fest. ¿Tú has ido, Garbanzo, al Baja o no?
2: No, ¿sabes qué? No, no he ido, pero dicen que se pone WhatsApp.
3: Este lo hacen ahí allá por Rosarito, ¿no?
2: Sí, sí, sí. Sí, sí.
3: El Baja Beach Fest. Y luego, Choco, ahorita está el verano, mucha raza se va a lo que son los viñedos de Valle de Guadalupe, se van ahí al Baja Beach Fest y eso está interesante.
0: Pues ahí, Choco, ya en la lista del Baja Fest, va a estar Baja Fest, Baja Beach Fest, va a estar Edén Muñoz, Choco. Y ahorita ando una rola para que la pongan en su playlist, se llama, pues...
2: Lejos estamos mejor.
0: Hay raza que cerquita no, pero de lejos está mejor y esto es una rola de Edén Muñoz.

0: pues ahí está, Choco.
1: Bueno, se le dé.
0: Muy buena la rola. Y dice, pues la neta, yo sé que andas a gusto. Y yo, ¿sabes qué? Yo también. Creo que lejos estamos mejor. Esas relaciones que terminan así, chido, Choco. Pues bueno, lejos estamos mejor de Edén Muñoz para que lo pongan en su playlist. En la número 3. Ah, antes de ir con eso, acá está un jingo que nos hizo Gerardo Ortiz, ¿no?
2: Y échale, viejón. Erasno y la Chocolata.
0: En aquellos años. Y ahorita Edén Muñoz, aquí está un jingo que nos hizo Edén Muñoz también.
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1: Bueno, calidad pura.
0: Bueno, en la número 3 para el playlist más chido, Choco, la original banda Limón, donde alguna vez cantó El Coyote, Julio Preciado, donde una vez estuve. Ahí cantaron todos los artistas casi de banda. En la número 3 está una rola de la original banda Limón, se llama Aquí es, Choco. Y es esa rola cuando dices que andas enamorado y dejas una morra y otra, y de repente dices, oye, este es un viejo, ¿no? ¿Sabes qué? Aquí es. Está muy chido el video también para que lo vean, pero esta está en la número 3, para que lo pongan ahí en su playlist, la original banda Limón, Aquí es.

0: Ahí está, que por cierto, este sábado van a estar la original Banda Limón en Jalos, ahí donde va a ser la Casa Verde, Choco. Pues la Casa Verde va a ser para el Mundial, ahí vamos a hacer los partidos, va a haber concursos, artistas y todo, para que la semana que viene vamos a estar empezando a hacer la lista para invitarlos a la Casa Verde durante el Mundial, Garbanzo.
1: Veros partidos con aire acondicionado, comida rica, banda, pi, pi, pi. Eso, y gritando gol de México.
2: Sí.
0: Bueno, señores, eso es, aquí es de la original Banda Limón, Choco, la número 4. Es una rolita que, fíjate, ahorita está 6 millones de vistas cada mes, tiene esta rolita. Y hablando de Del Records, son de Del Records, del tercer elemento, wey, del playlist de Del Records. Se llama la rola, Choco, Ojitos de Miel. Es una rola de tercer elemento.

0: pajaritos de miel, Choco.
1: Oye, esos niños son de Las Vegas, ¿no?
0: Ellos eran... Bueno, son de Las Vegas. Ya no son niños, Choco. Los entrevistábamos cuando estaban niños. Ahorita ya era... Y ahorita, Ya están grandes. Ya están grandes. ¿Qué rola tenían ellos? Algo de... Me pongo un... ¿cómo era?
2: Tercer... A ver, yo te voy a decir ahorita.
0: Que era como de mota, güey, ¿no? Una rolita así de esas de... Pero bueno. Choco, vámonos con el pick. Este es mi pick. Estoy en mi pick. Una rola de los gemelos de Sinaloa. Que los gemelos de Sinaloa son también aquí de California, por ahí. Estos morros traen una rolita chocorita que se llama A la Orden. Y me gustó. Pues aquí está mi pick para el playlist más chido.

0: Ahí está, Choco. Ese es Los Gemelos con A la Orden. Ah, acá está la rola que te decía yo de los...
1: Dice...
0: Esos morros del Tercer Elemento. ¿Te acuerdas?
2: ¿Cuál? ¿Perro? ¿Rolly?
0: Yeah. Ah.
3: Ahí es donde tocaba un cubano, ¿no?
0: El bajo, un cubanote, un cubano.

0: Bueno, señores, este es el playlist más chido para ustedes aquí de Show de Nando y la Chocolata. Buen fin de semana. Nos vemos el domingo en allá cerquita del Morongo, en Van, en California, con la banda Z, banda Vallarta Show, banda Potrero. Ahí va a estar el Garbanzo. Vamos a estar regalando $500, Choco. Claro, vayan, disfruten y bailen para que tengan la oportunidad de ganarse $500. Suerte, pásenla muy bien. Gracias por escuchar Erasmo y la Chocolata toda esta semana.
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0: twerk.
1: Ay, Dios mío. Bueno, tenemos aquí a los chavorrucos moviéndose como si estuvieran en una disco de los ochentas. Buenas tardes. Tenemos ya a Jesús García en la línea. Feliz viernes para todos ustedes. Jesús, ¿cómo estás? Buenas tardes.
2: Mr. Leopard.
3: ¡Feliz viernes, Choco! Muy contento de estar aquí con contigo.
4: Se siente. Jesús está presente.
2: Bebé, le gusta hacer leopardo.
5: Por fin es bien.
1: Bueno, Jesús, vamos a... No queremos filtrar las fotos donde el garbanzo está con alguien que le tomaste en San Francisco, así que mejor cállate, garbanzo, o las filtramos.
2: No.
6: No, eso no, Choco.
1: Jesús.
7: Mande.
1: Digo, hay fotos que no se deberían de filtrar, ¿verdad? Así que el garbanzo que se calme.
7: Pero pues era en público.
1: Pero no era el público de Erasmo y la Chocolate, era otro público, los que están acostumbrados a eso.
7: Bueno, pues sí.
6: Los que están acostumbrados a eso. Y el público era Jesús, hijos de la...
2: Hablemos del rugido que conquistó al mundo, por favor.
1: Ay, Dios mío. Bueno, Jesús, vamos con lo más buscado esta semana en Google. Jesús García, platícanos lo que está en la posición número 5 como lo más buscado, por favor.
7: Bueno, pues muchos deportes esta semana. Empezamos en la posición número 5, Liga MX está de alta tendencia, Cruz Azul Pumas, Pumas Cruz Azul, vuelven a jugar este próximo domingo, a ver, Mr. FIFA.
4: Bueno, pues ya vieron lo que pasó el día de este jueves y ya el día de anoche, el día del domingo, Jesús es la vuelta. Acordémonos que aquí no cuenta el empate, Choco, porque en la semifinal sí, y así llegó Pumas con puros empatitos contra el América, contra el Pachuca, con puros empates. Aún así tiene que ganar. Jesús, no sé si sabías, pero hay una apuesta, hay un show que se llama El Genio Lucas. Si mañana, si este domingo el Cruz Azul es campeón, el Genio Lucas va a tener una hora en este show. Pero si gana el Pumas, el maestro Doggy va a tener una hora en el show del Genio Lucas, Jesús.
2: El Genio Lucas.
7: Órale.
4: Eso es más interesante.
2: El Genio Lucas.
1: Bueno, la gente ya no habla del partido, habla de la apuesta, así que pues vamos a ver qué sucede. Eso está en la posición número 5. Ahora vamos con lo que está en la posición número 4.
7: En la posición número 4, un nuevo documental en Netflix. Netflix se ha vuelto tendencia después de publicar estos documentales de crímenes, situaciones de la vida real. Bueno, pues este último se llama The Crash y documenta cómo una joven llamada Mackenzie Shirilla chocó contra una pared de ladrillo y mató a su novio y a un joven amigo de ellos. Y hay una controversia alrededor de eso. La joven de 17 años fue condenada a 2 sentencias de 15 a vida en prisión. Pero el documental, pues, obviamente da otro punto de vista, otras historias. Entonces, por ahí hay controversia de lo que pasó en verdad.
1: No, la vida puede cambiar en segundos, ¿no? Y imagínate que sea tu hijo, tu hija, eso debe ser tremendo. Bueno, pues ahí está, eso está de alta tendencia, ese documental. ¿Por qué se escucha ahí?
2: Ha de ser el señor Jesús.
6: Corría el año de 1981. Jesús García y sus amigos jugaban en la bahía. Lo único que podían ver era Oakland. A lo lejano. Ellos solían ir en el puente.
4: ¿Qué pasó?
2: ¿Por qué en la bahía?
7: Yo no crecí en la bahía.
4: ¿O dónde creciste?
7: En Tijuana hasta los 5 y después en San Diego.
4: Ah, okay, vámonos pues de nuevo. Esto es Netflix, señores.
6: Silicon Valley. Jesús García. Al parecer un chico normal, pero ¿qué hay detrás de ese hombre que camina como Pedro por su casa en Google? He aquí donde mataron a Colosio, en Lomas Taurinas. En esa caza que se logra ver ahí, nació Jesús García, con partera. No alcanzaban para llevar al hospital a su madre. Pero Jesús, a los 5 años, estaba harto de Tijuana y dijo que estaba cansado de visitar el Hong Kong. Así que logró cruzar la frontera ilegalmente, disfrazado de perro.
0: Sí, cuando crucé la frontera tuvieron que disfrazarme de perro para que no me detectaran, así que fue como crucé ilegalmente a los Estados Unidos hace muchos años y fue que llegué a San Diego. Cuando le conté la historia a un amigo, después todos en la escuela me decían que era un perro. Así es como Jesús García fueron sus primeros años. Muy pronto este documental en Netflix.
1: ¿Ya terminaste?
7: Oye, me hicieron sonar como López Dóriga.
4: No, es que cuando te traducen en inglés siempre es lo mismo.
0: Sí. Claro, sí, estaba contento con mi familia cuando de repente me dicen tenemos que cruzar al otro lado, y es ahí cuando me disfrazan de cachorro y voy al otro lado disfrazado de perro. Era algo interesante, fui el primer Terrian.
2: Oye, no olvides las botas de color naranja.
4: Ya te interesa, Garbanzo, la regaste, nomás iba a decir una cosa, güey.
2: Nunca te gusta cuando colaboro.
8: Traigo sed.
2: ¿Por qué están riendo los tres?
0: ¿Ya te enojaste?
2: Es que uno.
1: Bueno, ahorita regresamos. Es lo más buscado. Tú, es lo más buscado en este momento en Google. Ya regresamos con lo que está en la posición número 3, ¿no? Ya volvemos. Sí.

0: Estamos de regreso con Erasmo y la Chocolata. Daniel Pérez, alias El Garbanzo.
1: Ahí van
0: con... En el área de la bahía se veía muy contento con Tyrone, quien llevaba un traje de jaguar. Después de esa noche, El Garbanzo nunca volvió a caminar igual.
1: Ah, qué chistosos son.
2: Déjenme pasar al Garbanzo Jesús. Bueno, estamos de regreso con lo más buscado en Google. Vamos con lo que sigue, por favor, ahí adelante.
3: Yo también estoy de acuerdo. Vamos con lo que sigue ahí adelante de esa historia. Quiero escuchar el
2: reto.
1: Eso sí.
3: Bueno, pasamos a la posición número 5.
4: ¿A la 5?
3: ¿What? No, a la posición número 3.
1: Tranquilo, chiquitín.
3: A la posición número 3.
4: La posición 3, mejor en la posición 1.
1: ¡Oh, ya, cállense! ¡Déjalo hablar!
2: Adelante, Jesús.
3: Pues, por primera vez, 17 millones de personas vieron una pelea de MMA este fin de semana que se llevó a cabo contra Ronda Rousey y Gina Carano. Pero fue una audiencia bastante grande. Creo que fue en colaboración con Netflix, así es que muchísima gente estuvo viendo esto. 17 segundos. En 17 segundos la derrota.
4: Se acabó. Oye, por cierto, Choco, esta Gina Carano es una mujer muy bonita, ira Choco.
2: Oh, wow. ¿Ella es peleadora de UFC?
4: Es una peleadora de MMA y ella es Gina Carano, que parece una modelo, Choco.
1: Sí,
2: Oye, está guapísima. Yo no entiendo cómo lo tiene como esa... Eso es muy agresivo, su nariz.
4: Y ella es... Gina Carano, que parece una modelo, Choco.
1: Sí.
2: Oye, está guapísima. Yo no entiendo cómo lo tiene como esa. Eso es muy agresivo, su nariz.

0: dos, tres, ocho, nueve, diez, once, doce, 11, 12. ¡Ah! Se acabó de volada. Perdió la más bonita. Chale.
1: Bueno, vamos con lo que está en la posición número 2, Jesús, como lo más buscado esta semana, por favor.
2: En la posición número 2, los playoffs de la NBA siguen en pie y sabemos que ya estamos muy cerca de las finales. Los Cleveland Cavaliers y los New York Knicks siguen peleando por esa última posición en la conferencia, y también Spurs y OKC de Oklahoma City Thunder siguen igual. Creo que, si no me equivoco, estamos viendo, creo que van empatados ambos en la serie.
0: Ya, bueno, ya Cavaliers.
2: Sí, okay, sí, empatados, sí.
0: Ya Cavaliers, ya. Saludos a Tala de San Antonio, también de Oklahoma, que son los que nos escuchan allá en Cleveland, no sé, ni New York.
3: ¿Cómo no, Brody? Nueva York, mucha. Bueno, a mi podcast y el maestro Doggy me escuchan mucho, Choco.
1: Pégame por preguntona. Ey, no me levantes la...
4: Denle las gracias, que gracias al maestro los escuchan a ustedes.
3: De todo hipócrita, llaman y luego los... ay, sí, ellos sí, les aplaudes.
4: Póngaselos.
3: Yo sé que lo haces porque como son mensos, para darles ánimos.
1: Bueno, ahí está, saludos a los fans de los Lakers. Esta ocasión no llegaron lejos. Y también tu equipo, Jesús, los de... ¿cómo se llaman? Los Golden State, ¿no?
4: Los Warriors.
0: Los Warriors. Me calificaron, Choco.
4: Los Warriors. Los Warriors.
1: Bueno, lo que está en primer lugar, Jesús, como lo más buscado esta semana.
2: En la primera posición, definitivamente no son los Lakers. Desafortunadamente, tenemos una muy mala noticia. Kyle Busch, de 41 años de edad, ganador dos veces de la Copa de NASCAR, falleció esta semana. Él estaba programado para participar en la carrera de Coca-Cola 600 este fin de semana, y su equipo había dado un comunicado que se iba a retirar de la carrera porque tenía una enfermedad severa. Los detalles no se han dado a conocer de qué en verdad era esa enfermedad, pero desafortunadamente falleció y perdió la vida a los 41 años de edad.
4: Estaba viendo yo la carrera en Dover este fin de semana, Choco, y cuando estaba él, le dijo a uno de su crew, le dice, oye, ¿me pueden conseguir un doctor? Y le dicen estos cuates, porque lo toma muy serio, dice, ¿quieres que lo quieres ahorita o después de la carrera? Y dijo, no, aguanto, después de la carrera. Después de ahí, dice que supuestamente murió de un resfriado. ¿Así?
1: Sí, bueno, están investigando lo que estaba leyendo yo, y para los que no saben, digo, yo no soy fan de NASCAR o no sé de NASCAR, él es quien manejaba el coche M&M, ¿no?
0: Sí, él era el que manejaba ese carro famoso del M&M, el Kyle Busch, y era de los buenos, Choco, y de repente, fíjate, yo digo a veces que eso es bueno o malo, Choco, morir de repente, porque no sufres, no tuvo como cáncer o no murió de un choque, o lo que sea, de repente, güey. Como la suegra de Hessler, que ahorita Hessler anda en Guatemala, en México, enterrando a su suegra, güey.
4: Sí, está.
3: Hessler está enterrando a su suegra.
0: Bueno, los que trabajan ahí en el panteón, güey. Este vato, güey.
1: Tú no te dejas reírte como estúpido.
0: No, es que, digo, en paz descanse la señora Hessler, ya está en, por allá, burying her. ¿Por qué? Para que no eres al burro.
1: Ok, bueno, ¿qué está en el video más visto en este momento en YouTube?
2: El video de más alta tendencia esta semana viene de Drake, que acaba de lanzar un nuevo álbum. Esta canción se llama Janice STFU. Si no saben lo que significa eso, búsquenlo.
0: Otra vez, ¿cómo es? ¿FT?
2: No, STFU. Y este video tiene más de 8 millones de vistas y está en la lista de tendencia en la posición número 1 en YouTube.

0: filtró cuando estaba grabando algunos videos, ¿no?
1: Estaba grabando videos con la camisa de los Packers de Drake y todo ese rollo. Entonces, pues, todos empezaron a decir como, pues...
2: ¿Se filtraron o las filtró?
1: Ah. Y ahorita no se sabe, Jesús, ya ves como el garbanzo. Esas fotos de él, él las va a filtrar para que digan, ¡ay, se filtraron!
3: ¡Ay, sí, eras no, STFU! Sí, tú también, Choco. STFU.
0: A ver, voy a buscar. Oh,
3: no.
0: STFU meaning. You better.
3: No, Choco, estaba jugando.
0: Shut up. Oh, my.
3: No, espera.
1: ¿Cómo quisiera que fuera de verdad y no efectos para que lo mataras ya, Choco?
0: ¿Cuáles efectos, tú estúpido?
3: Ese maldito show.
1: Está destrozando toda la magia de la radio, güey.
4: Ahí estamos, Jesús. Gracias por hablar conmigo. Aquí está la Choco, si quieres saludarla.
0: Cállate, estúpido, tú también.
4: ¡Ay, qué dolor!
3: También estúpido.
0: Cuídate, Jesús. Feliz fin de semana.
2: Gracias, hasta la próxima.
4: Good night. Nos vemos este domingo. ¿Quieres ganarte $500? Este domingo nos vemos en Banning, California, con la banda Z, la banda Vallarta Show, la banda
3: Potrero.
4: Banda Potrero, así que ahí nos vemos, señores. Me dan ganas de llevar unas morras, güey, no, que nos den una mesa VIP para agarrar ahí la banda, güey.
3: Jalo.
4: Sí.
3: Va.
4: Unos tequilitas.
3: Me gusta. Podemos llevar, ya sabes, primero a...
4: ya sabes.
3: Chiquitín. Chiquitín.
0: Ya seguramente van a llevar a Roberto y a Juan.
3: Esos son los de la canción, ¿no? El sifón.

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3: Bueno, nos vamos con la tercera parte de este chocolatazo. Vamos a escuchar poquito de lo que pasó en la primera y la segunda parte, donde Hernán le hizo el chocolatazo a Jocelyn, una mujer casada.
4: Una mujer casada, sí, entonces me está diciendo que iba a dejar el vato, pero... Ajá, sí, porque estoy trabajando duro para ella, pues, porque ya le he dicho a ella que le voy a tener como una reina, pero yo quiero que deje al vato, a ver, pues...
3: Tú ya has estado físicamente con ella, han tenido sexo y todo.
4: Sí, claro, porque la quiero mucho, pues ya le he dicho a ella que la quiero un chingo.
3: Oh, no. A pesar de que ella está casada y está con otro, él la mantiene y le manda dinero.
4: Pues le mando 200 dólares y todo eso, ¿sí?
3: O sea, viene siendo como $800 por mes.
4: Ajá.
3: Oh, no. Hernán nos dijo que el esposo de Jocelyn es amigo de él.
4: Sí, claro. Más por eso nunca le hemos dicho nosotros nada, pues.
3: Oh, no. O sea que Hernán es amigo de José, José es el esposo de Jocelyn, y él dice que es una mujer muy bonita.
4: Es una chula, una dama bien chula, ya era así. Tiene una carita de ángel, pues.
5: Carita de ángel, pero con esposo y amante.
3: Le llamamos a Jocelyn y para sorpresa de Hernán, ella le mandó los chocolates a el esposo, a José.
6: José Ángel.
3: Oh, no.
4: Ajá, sí, porque estoy trabajando duro para ella, pues, porque ya le he dicho a ella que le voy a tener como una reina, pero yo quiero que deje al vato a él, pues.
3: José Ángel es la persona que tú amas, la persona especial.
6: Sí, mi relación.
3: Eso pasó en la primera parte. En la segunda parte, ayer nos dijo de que ella estaba enamorada de un mexicano al cual engañó y estaba muy arrepentida.
6: Sí, yo fallé.
3: ¿Tú lo engañaste a él?
6: Sí, yo fallé. Yo fallé en esto y bueno.
3: Oh, no. Dice que ella amaba a este mexicano y sufrió mucho cuando lo perdió.
6: Cargo con eso bastante, ¿no? Yo sí, sí, se carga con eso bastante. Perdí lo que, o sea, perdí algo bastante importante.
3: También me confesó de que ella habla con otro y que está engañando a su esposo, José.
6: No, sí, hablo.
3: Oh, no.
6: Hablo, platico, tengo mis amistades.
3: O sea, ¿tú hablas con otros hombres ahorita?
6: Sí, he platicado con varios.
3: Me dijo que uno de esos hombres es muy especial y que ha pensado dejar a su esposo por este hombre.
6: Sí, sí, hablo con alguien que calidad de persona y todo eso, pero he hablado bastante y también esa persona sabe que tengo una relación complicada.
3: Hernán creía que obviamente se trataba de él, pero escuchen lo que sucedió en esta tercera parte del chocolatazo. Oye, ¿tú crees que si tu esposo José se entera de que hablas con otro, se va a enojar?
6: No lo sé. O no creo, no sé.
3: Bueno, Jocelyn, mira, te voy a decir la verdad, yo te llamo de parte de tu esposo José.
7: Oh, no.
3: Él quería saber a ver si tú hablabas con otro, si lo engañabas. ¿Qué piensas de esto?
6: No pasa nada, igual está bien.
3: Está bien que investigue igual y él sí va a dar cuenta de que hablas con otros, ¿no?
6: Claro, está bien.
3: ¿Cómo se llama ese hombre especial con el que tú hablas, Jocelyn?
6: Sí, ni siquiera te he dicho el nombre de la persona con la que hablo.
3: Bueno, eso sí, lo sé, pero digo, tú ya me confesaste que hablas con otro hombre que es especial para ti, ¿no?
6: No, pues sí, lo digo yo, o sea...
3: Pero bueno, José quiere saber cómo se llama ese hombre especial con el que tú hablas.
6: No, está bien. Gracias entonces por esa plática.
3: Al contrario, Jocelyn, gracias a ti por hablar conmigo. Pero él me dijo, tu esposo José, de que él quería saber si tú hablabas con Hernán. ¿Tú conoces a Hernán?
6: ¿A qué?
3: ¿Tú conoces a Hernán?
7: Ah, sí, sí lo conozco.
3: ¿Sí lo conoces a Hernán?
7: Sí, claro que lo conozco. Es un amigo de él que acaba de llegar hasta ahí. Le ha hecho bastantes favores ahorita y todo eso.
3: Hernán le ha hecho muchos favores a tu esposo José. Bueno, ¿es Hernán con la persona que tú hablas? ¿Hernán es la persona especial que tú tienes?
7: No, no manches.
3: Tienes a tu esposo, pero hablas con alguien especial, entonces no es Hernán.
7: No, para nada. Él es muy amigo de él.
3: Son muy amigos ellos. Te digo, acá entre nos, tu esposo me dijo, yo creo que ella como que habla con Hernán.
7: No, nada que ver. Él es un amigo de él.
3: O sea, Hernán no es especial para ti, nada que ver con él.
7: No.
3: Oh, no.
4: Ajá, sí, porque estoy trabajando duro para ella, pues, porque ya le he dicho a ella que le voy a tener como una reina, pero yo quiero que deje al vato a él, pues.
3: O sea que Hernán no es la persona especial para ti, tú tienes otra persona especial con la que hablas.
7: Sí, claro. Hablo con alguien más y le he complicado, y le he contado de mi relación, que es un poco complicada.
3: Claro, entonces José, tu esposo, no debería de dudar de Hernán. Hernán no es la persona especial para ti.
7: No, para nada, y pienso que se complica un poco porque yo lo he hablado mucho con José. Hemos hablado mucho aquí y todo eso, y yo he hablado con él, ¿sabes? Como la relación, él se andaba portando un poquito mal conmigo, pero igual él sabe que yo le cuido muy bien a mi niña, que estoy aquí todo el tiempo y yo nunca le he sido infiel ni nada, porque...
3: O sea, José debería estar tranquilo porque no le ha sido infiel, pero si tienes a alguien especial con quien tú hablas, eso es infidelidad, ¿no?
7: También, sí, yo sé.
3: Sí, porque tienen a su hijo en común, lo cuidas bien y todo, pero igual tienes comunicación con otro hombre, te habla bonito y es especial para ti, eso es infidelidad, ¿no?
7: Sí, también es infidelidad, también, yo lo sé, también un poco difícil, pero mira,
3: Bueno, y te digo, yo a tu esposo José lo conozco, es muy buena persona y jamás él te engañaría ni nada.
7: No, él es calidad de persona, mi familia sabe que él es calidad de persona.
3: Lo ves, él es calidad de persona, tu esposo, no merece que hables con otro, y bueno, mira, en realidad no te llamo de parte de tu esposo, en realidad te llamo de parte de Hernán, que él creía que él era especial para ti, y aquí lo tenemos. Adelante, Hernán.
8: Oh, no.
7: ¿Cómo?
3: En realidad esta llamada es de parte de Hernán, el amigo de tu esposo, el que dice que tiene contacto contigo y han tenido sexo y han tenido de todo. Adelante, Hernán.
4: Aló, yo soy.
7: Ajá, diga.
4: La conversación.
7: ¿Ah?
4: Oh, pues me quieres engañar, más bien todo esto, lo que me había prometido, pues, que ese era su bello y todo eso, pues.
7: ¿Y cómo así?
4: Ya me quedó todo claro, pues, ¿me entiendes? Porque... platicé con otras personas y todo eso, ¿me entiendes? Y quería saber nada más eso, pues.
3: Hernán, dijiste que ella te amaba a ti, que iba a dejar a su esposo por ti, todo esto, ¿qué pasó?
4: Sí, claro, sí. Y yo estaba dando todo el esfuerzo por ella, luchando por ella también, porque quería casarme con ella, con usted, pues yo sí me sabe, pues sí. Hay mis pensamientos que son muy buenos, pero...
7: Pero mire, yo no sé qué onda, qué falta de madurez y todo eso con usted, ¿qué le pasa?
4: No, es que madurez, sino que...
5: Choco, esta mujer no puede hablar de madurez, se anda aventando al amigo del esposo y anda hablando con otros.
4: Porque le falta madurar mucho a ella.
7: Vaya, pues está bien, entonces disculpen y gracias, Juan.
4: No se preocupe, todo bien, Jocelyn.
3: Jocelyn, pues Hernán estaba muy emocionado contigo, pero tú dices que nada que ver con él, ¿verdad?
7: Te deseo buena suerte, bye.
0: ¡Ya colgó!
3: Márcale de nuevo.
4: Ok.
3: Oye, Hernán, o sea que esta mujer habla con muchos hombres.
4: Sí.
3: Escuchaste bien todo, ¿no?
4: Claro que sí.
3: O sea que tú vienes siendo uno más de todos con los que habla.
4: Ajá, hace poco estoy hablando con una muchacha de España y me dijo, no le conviene a la muchacha, me dice, porque ella habla con mucho, me dice, ya.
3: Ahí entró la llamada, contéstale tú, Hernán.
7: ¿Aló?
4: ¿Aló? ¿Se le escucha, Yerena?
7: No me preocupes, sí, déjelo. No le digo, está bien, no me preocupes, así déjelo. Hay disculpas por hacerlo perder el tiempo y como sea. Disculpe, de verdad, no sé qué decir, ahorita estoy como...
4: Así dejemos todo eso y tal vez más adelante vamos a hablar, ¿me entiendes? Pero ya me quedó todo claro, ya pues, ya me desengañé, ¿me entiendes? Y todo eso. Y como dice, falta de madurez, no es que me falta madurez a mí, sino que...
7: Ay, ¿qué pasa? ¿Sabe qué pasa? No, ¿sabe qué pasa? Que usted sabe que yo le tengo gran respeto a usted y no le quiero...
4: No,
7: sé,
4: pero olvídelo todavía, yo diría tú todavía. Bye.
7: Ay, amor, dale.
4: Vamos. Bye. Muchas gracias por el programa, Chocolataza. Entonces,
5: Oye, Choco, ¿oíste que va a hablar con ella otra vez? Esta mujer ya se hizo la víctima, ya dijo perdón, ay, no sé qué. Este bro iba a caer con ella otra vez.
4: No, pues para aclarar unas cosas, pero nada que ver, ya no, ya la relación se termina y...
3: Oye, pero aparte tú la mantienes, le mandas mucho dinero, ¿no? Como $800 al mes.
4: Sí, pero no, pero eso lo hago olvidado, ya no me importa a mí, nada. Sino que lo quiero yo, la salud de ella, pero más me importa la salud de ella.
3: Si tú le mandas este dinero, me imagino es porque la amas, ¿no?
4: No, claro, pues que yo...
7: No, pero sabe que no se preocupe, yo aclaro este asunto, como usted dice, yo no juego con...
4: No se preocupe, olvide eso, eso no es nada, Jocelyn.
7: No, yo no juego con usted, yo no juego con nadie, usted me pone en jaque mate con mi hijo, usted sabe bien
4: mi situación. Pero sí, pero usted dijo que no dejaba...
5: ¿Qué te dije? Se la va a voltear, Choco. Dice que ella no juega con nadie. Está jugando con todos con los que habla. Y lo peor, que anda con Hernán, el amigo de su esposo.
4: Te digo que no dejaba a José y todo eso. Y le preguntó todavía si tenía alguna persona especial, como mi ley o algo así, pero nada.
7: Está hablando. Mire, discúlpame, de verdad, si realmente soy una estúpida, yo no sé qué le gusta, pero voy a ir a entregarle el dinero que le tengo aquí a su mamá ahorita.
4: No se preocupe,
7: por
4: Diosito. Eso olvide el hombre.
7: Hablamos de asunto y ya.
4: Parece una niña, más bien usted, ¿sí? ¿Qué le pasa?
7: Es que yo no voy a platicar con esas cosas, es que usted no entiende.
4: Bye, no, gracias. Muchas gracias por todo el programa y bye.
5: Ya le sacó el Hernán. Agárrale la palabra, Brody, que le deje el dinero a tu mamá.
4: No, que quería ver yo, porque con el dinero uno no compra a las personas nada que ver, sino que quería ver hasta dónde era ella, pues, si me quería, me tenía precio, algo así, pues, pero veo que no, entonces todo me quedó claro.
3: Exacto, yo veo todo muy claro cómo está el asunto.
4: Hay que seguir, la vida sigue adelante, entonces. Mejores cosas vendrán para mí.
5: Te voy a presentar una prima que tengo en Michoacán, primo.
4: Preséntamela, pues.
5: Pero tienes que mandarle $800 al mes, si no, no.
4: No, no importa, el dinero, sabe que el dinero va y viene y...
3: Bueno, ya colgó Jocelyn. Bueno, pues ahí está, cuídate, Hernán, hasta luego.
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0: Chicharito Machido, Madafs, you son of... Vamos con mi compa Quique. ¡Feliz viernes, primo, primo, primo, primo, primo, primo, primo, primo, Enrique!
1: ¡Hora tú, dunga, carajo, viejo, sesentón, cuachalote!
2: ¡Ey, ey, les vale!
0: ¡Ey, espérame, espérame, espérame! ¿Cómo que dunga? Los que me dicen dunga solo son amigos que yo conozco, gente que me conoce muy, muy bien, Choco.
3: ¿Te dicen dunga?
1: Pues toda la gente te conoce aquí en Santa María, eres primo de todos, ¿vale?
0: Aquí, es que Choco, a mí todos los amigos que de verdad me conocen son dunga. A mí nadie me conoce por otra cosa que Dunga, mis verdaderos amigos.
2: Dunga era un jugador, Chocó, por lo que preguntaste.
3: Un jugador, ya sé, es que conoció que en el 94 y que bla, bla, bla. Bueno, vamos con la parodia. La verdad, tu vida me importa cero.
2: Oh, you eso son le pasa por eso.
0: ¡Oh, amigo. You son of a...
3: ¿Sana de quién? ¿Sana de quién?
4: Ah, ya, ya, Brody. Pide la parodia, Brody. El Erasmo dice que en Santa María nada más andan en el Disco en Mall o andan en la Joya Plaza o en la Tijuanita, no hay más.
1: Pues no te dijo mentiras, maestro.
2: Ay, hijo de la chucha Moy.
0: ¿Qué parodia vas a querer tú, chacho carajo? Pues se sentó un pachorrudo.
1: Pero antes que nada, Erasmo, puedo pedir, tener la dicha de mandarle un saludo a lo más hermoso que tienes ayer en el programa.
0: Ay, Seleno.
1: ¿Qué pasó, Erasmo? Al maestro, Doggy. Maestro,
4: eso.
1: Lo amo y lo deseo.
4: Mira, Brody, les voy a decir algo. Erasmo dice que en Santa María que lo oyen o en otros lados, pero siempre sabemos, Choco, que es por mí.
3: Ok, Doggy, es por ti. Ok. Pide la parodia, Enrique. Deja de estar ahí con tus cosas. Seguramente ni a tu mamá, ni a tu esposa, o a tu novia le dices eso.
2: Deja de decir.
3: Deja de decir, mamá.
1: No, es que nadie me es tan especial como el maestro de Doggy. ¿Para qué te echo mentiras?
3: Ah, bueno, con esa voz ya me imagino que sí.
2: Deja, ¿qué parodia quieres? Deja pues a la gente, tú, ay, que digan y se expresen. ¿Qué parodia quieres? Pues tú, Enrique.
1: Ahí te va. Bueno, aquí hay una parodia de los superamigos, donde cada noche se sale por ahí el Antonio Aguilar.
4: Hey.
1: Cada noche sale, toda la noche se sale y está esperándolo por ahí gente que cada noche deja sola Cuquita. Entonces, ya tantas veces que sale le empieza a decir, a dar consejos matrimoniales a Antonio y le dice, Antonio, ¿qué estás haciendo? ¿Por qué estás engañando a Cuquita? No, yo no la estoy engañando. Claro que la estás engañando, pero es que toda la noche caminar hasta un potrero. Entonces dice, no, estás mal. Entonces lo sigue siguiendo consecutivamente y toma la decisión él de arrimarse la Cuquita para pagarle con la misma moneda a Antonio. Y cuando se dan cuenta que sí la engaña, ¿pero qué creen?
4: ¿Qué?
1: La engaña con una burra en el potrero.
4: No, ah, no, no, no.
0: Una bola bronca que anda en el potrero.
3: O sea, sí sale a engañar a Cuquita, pero es con un burro.
1: Con una burra.
2: Burra.
3: Ah, menos mal, ¿no? Hace una gran diferencia.
0: Se hace gran diferencia, porque no es lo mismo por allá que por allá, Choco.
2: Ay, no mal.
0: Te lo dice alguien del rancho, que alguien que ha pasado por cosas así.
1: Fueron las culpables de que se quedaran todas las mujeres solteras en el rancho por las burras hasta que las mataron a todas.
0: Vámonos pues, señoras y señores, vámonos con la parodia. Me acuerdo, yo me saqué a hacer como la que andaba con la comadre, como la del viejo Paulino Choco, la que decía.

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1: ¡Ay, pelado! Queridos hermanos, le voy a decir una cosa, querido hermano.
2: A ver, ¿qué es lo que me vas a decir, Antonio Aguilar? ¿Qué me vas a decir, Antonio Aguilar?
1: Mira, Vicente Fernández, te voy a decir una cosa, Vicente Fernández. Ya me di cuenta, querido hermano, que te andas saliendo por la noche, estás escapando. No.
2: Bueno, yo me escapo, pero es cosa que tú no tienes que decir nada.
1: Yo sé, querido hermano, pero yo soy un hombre ya muy grande que he pasado por muchas cosas. Y como soy un hombre muy grande que he pasado por muchas cosas, querido hermano, que viste que te comportes bien.
2: ¿Por qué todos los viejos como tú, ya que hicieron su desmadre y hicieron de todo, quieren que uno que está joven se calme? Porque ustedes en su momento también vino alguien más viejo y les dijo, como dices tú, ay, querido hermano, pórtate bien, yo sé que eres un hermano.
1: A ver, te voy a decir una cosa, no me andes imitando, querido hermano. No me andes imitando, no me andes arremedando. Si yo te lo digo es por tu bien, querido hermano.
2: Sí, pero, a ver, ustedes y tú se sabe que andabas también echando tu desmadre. Andabas de canijo y venían señores y te decían, así como tú a mí, ay, que hermano, bájale, que hermano. Bájale, que hermano, no estés haciendo eso, que hermano, bájale. No seas por eso, bájale, que hermano, no estás haciendo eso.
1: A ver, que hermano, yo no hablo así. Yo no hablo así, que hermano. Yo no hablo así, primero que todo. Y en segundo lugar, que yo te estoy diciendo por tu bien. Porque sería muy feo que te agarre, Cuquita, querido hermano, poniéndole el cuerno a una mujer tan, que te ha aguantado tanto. Has andado en palenques, querido hermano. En giras, no hay que olvidar en Colombia, cuando fue el escándalo que andaban agarrando mujeres allá en Colombia.
2: Mira, Antonio, yo no te voy a permitir con mucho respeto. No te voy a permitir que andes hablando de cosas que ya pasaron. Y no voy a permitir que andes hablando de que yo, en aquellos años, fui a Colombia y agarré unas colombianas, cosa que hubiera hecho cualquier hombre. Hasta tú. Hasta tú y hasta Pepe y toda tu familia.
1: Pues sí, querido hermano, pero yo te estoy haciendo un buen consejo porque se sabe, querido hermano, que sales por las noches. Que dejas la casa, querido hermano. Siempre dices, ay, Cuquita, tengo problemas con la próstata y te sales ahí. Pero realmente te vas a los congales, querido hermano, a buscar mujeres, a tener intimidad, a tener coito.
2: Mira.
3: Coito.
2: Mira, Antonio, te voy a decir otra vez. Yo no voy a entender porque tú no entendiste cuando tú estabas joven. También había hombres ya viejos que venían a decirte como tú a mí. Ya, que hermano, no estás haciendo eso, que hermano. No andes teniendo coito, que hermano. No andes ahí en los bulles, vas a ir, que hermano. Así también llegaban contigo y nunca hiciste caso.
1: Bueno, yo no más te digo, querido hermano, que si quieres seguirlo haciendo, tú sabrás si le va a hacer daño a tu mujer, ¿no? A tus hijos, querido hermano, que te agarren por ahí ahorita con la prensa. Yo cuando estaba muy joven, querido hermano, no había tantas redes sociales como ahorita. Pero ahorita ahí está el TikTok, está el Instagram, el Facebook y todas esas redes sociales. ¿Y qué pasa? Pásame la foto ahí en el airdrop y todas esas cosas, querido hermano, muy feo. No. En el WhatsApp, en el Instagram, en Snapchat, en el WeChat, como todos los chinos, querido hermano. Hay muchas aplicaciones, querido hermano, te van a enseñar cómo no sé qué se hace.
2: Ya me tienes hasta la madre con tu... Te lo voy a confesar. Yo no ando con ninguna mujer.
1: ¿Cómo no, querido hermano? Te andas saliendo por las noches. Y hasta el rumor aquí que andas ahí, acá, querido hermano.
2: Te lo voy a confesar a ti, Antonio. Yo no ando con ninguna otra mujer.
1: No me digas, querido hermano, que andas con un hombre.
2: Claro que no. Yo no ando con ningún hombre. Te lo voy a confesar nomás porque eres mi amigo. Pero yo estoy enamorado de la burra chapeste.
3: ¡No!
2: Y todas las noches me salgo y lo hago con la burra porque esa burra aprieta más que cuca.
1: No, no digas eso, querido hermano.
3: No se pasen de
1: la... Con razón la burra llegaba las mañanas aquí.
2: No más para que sepa. Y hazte para allá porque si no a ti también te doy con todo.
1: Ya me voy, querido hermano. Eres muy sátiro. Eres muy sátiro. Andas teniendo coito con la burra.
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4: Órale, señores, ya regresamos. Feliz viernes. Saludos a toda la banda de Santa María, California, la ciudad más bonita del mundo, también sede del mundial. Ahí va a haber partidos en la Santa María High School.
5: Para que vayan con... mandar un saludo, Erasmo.
4: ¿Para quién, primo?
5: Dos saludos a la familia Galván Saavedra de parte de Enrique Galván de Tangancícuaro, Michoacán, Bali.
4: Puro Tangancícuaro.
5: Puro Tangancícuaro, Bali. Perfecto, Bali. También para mi suegro, don Jorge Aguilera. Y para su papá, don Roberto Aguilera, que está cumpliendo 93 años el día de hoy. Don y a mi hijo también, que está cumpliendo 18 años el día de hoy también.
4: Qué chido, primo. Saludos. Saludos a la familia Galván, a los cumpleañeros. ¿Y es cierto que andabas con... cuando te emborrachas vas con tu suegro y hacen cosas o no?
5: Eso no se dice.
3: Que... ¡Ah! Eso no se dice.
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4: Nos vemos el domingo, señores.

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1: Muy bien, bueno, esperando que tengan un excelente fin de semana. Bueno, nosotros, ya lo saben, pueden ir a Tiquetón para que obtengan sus boletos para el evento de este domingo. La banda Z, la banda Vallarta Show y banda Potrero, que se va a poner muy padre, imagino, para toda la gente que le encanta la quebradita, porque se pueden ganar $500, Erasmo.
0: Ahí voy a estar yo, Choco, junto a toda la bandita. Vamos a tomarnos fotos, cotorrear en lo que viene siendo Banning, California. Nos vemos este domingo. Allá toda la banda cerquita del Morongo, toda la banda allá cerquita de Cabazón. Ahí nos vemos en el Equestrian, Dysart Equestrian Park. Ahí nos vemos, compas y comadres.
1: ¡Ey! ¿Cómo va tu ¿cómo fue tu semana, Garbanzo? Siento que nadie te pregunta a ti cómo te va, cómo te sientes. Me temo que eres una persona como que juegan contigo, pero nadie realmente, pues, no sé, hurga ahí en tu corazoncito, en tu cabeza, ¿qué hay?
2: Gracias, Choco, por preguntar.
3: No es necesario. Nada más piensa en los ovnis y andar en la bicicleta.
2: Choco.
0: No, y también que en la final con los Pumas, ya ves lo que pasó.
2: Ah, Eva a empezar. Pero gracias por preguntar, Choco, con la pura intención es lo que cuenta. Bien, Choco, muchas gracias. ¿Y tú cómo? ¿Tú, Choco? También porque no veo que...
1: O sea, no me has dicho nada.
2: Dije que bien, gracias por
1: bueno,
2: preguntar.
1: Bueno, pues igual bien.
2: Se cae, Choco.
1: Ah, exacto, pareces estúpido. Tú me contestaste así como chile seco. O sea, te estoy preguntando, bien. ¿Y tú? Bien. Ah, chile seco, yo, estúpido.
0: Dale, güey. Ay, ay, ay, Choco, ya quiero que estar en el domingo y que escuchar esta canción así de...
2: A ver...
0: ¡Tiene

0: please stop. Ok, oye, bueno, vamos con las encuestas. Sí, Garbanzo, canta bien padre.
1: La tercera es mucho que no
0: ¿nos quedamos? ¿En cuál nos quedamos?
2: En las 6.
0: Ah, en las encuestas. Chale, yo quiero echar desmadre.
3: Yo también, es viernes.
1: Yo también quiero que eches desmadre. Además, tú quieres aquí,
0: bueno, a ver, vamos con las encuestas rápido y ahorita echan eso.
1: Ah,
0: a ver, pues Choco, ¿qué es más tóxico, Choco? ¿Los celos, manipular, revisar celular o hacerse la víctima? Oh my God, yo creo. Ay, pues todas, ¿no? Pero celos, manipular, revisar celular o hacerse la víctima. Híjole, yo creo que es bien feo hacerse la víctima, ¿no? O sea, no me va bien por esto. No he hecho esto por esto. O sea, hacerte la víctima. O sea, pues hay gente que ha sido la víctima de la vida en sí, ¿no? Hacerse la víctima.
4: Garanzo, ¿qué es lo más tóxico? Los celos, manipular, revisar o hacerse la víctima.
3: Los celos.
4: Entonces a ti, o sea, alguien te puede manipular, te puede revisar el celular. Eso no es tóxico.
3: No, lo más
4: no tóxico, es tóxico eso.
3: ¿Qué es más tóxico? Los celos.
4: Los celos, Choco.
0: Bueno, Doggy.
3: Ah. Yo creo que hay cosas que encierran todo y es revisar los celulares, ¿no? O sea, inseguridad, manipularte si tú no lo haces, y ahí van los celos incluidos, ¿no? O sea, es que ¿qué tipo de error? Y hacerse la víctima es, ok. Entonces, yo creo que revisar el celular enreda mucho, encuentra mucho de todo, Choco. Revisar el celular debe ser una de las cosas más. Si tú como persona dices, hola, yo soy quien reviso los celulares, deberías sentirte apenada, avergonzada y sentir que eres una basura de persona, porque revisar un celular, ¿qué te va a dar? Si el brody anda con otra, güey, no va a usar el celular. Yo conozco muchos brodies que andan con otras mujeres y no usan el celular. Se las dejo ahí.
1: ¿Y conoces a sus parejas?
3: Sé que tienen pareja, a veces no las conozco, pero sé que dicen eso.
1: Pero está mal que tú te guardes esa información, ¿no? Solapares.
3: No, yo no las conozco, te estoy diciendo. Que yo conozco a ellos y me dicen.
1: ¿Está bien guardar eso?
3: Sí.
1: ¿Sí?
3: Sí, sí.
1: Solapador.
3: ¿Para ti?
1: No, yo...
3: Prefiero ser solapador que andar ahí de mi mitotero, ¿no? Oye, ¿solapar o mitotero?
4: No, el garbanzo es una mujer, güey.
1: Cállate, perdedor de la América.
4: Lo de la parodia de ayer fue parodia, pero ahí hubo mucho de verdad, Choco.
0: ¿O la parodia donde va a Tijuana y le hacen una operación, le ponen boobies y le ponen de todo?
4: Vayan al podcast. Esa es una de las mejores parodias del año. El garbanzo lo encuentra el seleno, lo encuentra el seleno al garbanzo haciéndose una jarocha. Y el garbanzo... Y se levanta y dice, ¡ay, mis pom! ¡Ah, también le pusieron algas! Dice el garbanzo.
3: Que lo que más le preocupaba al garbanzo era salir del laboratorio sin ir bien vestido. Dijo que ya quería ir por su ropa ahí a Huntington Park.
1: Lo difícil es la recuperación, Choco. No es la operación, no, la recuperación.
0: O sea, tú sí sientes que hay que sufrirle, ¿no?
4: No, lo tienen que drenar y todo.
1: Te tienes que ir a cambiar las venas. ¡Ay, cabrón!
4: ¡Ah, raza!
0: Bueno, ¿cuál ganó eras, no?
4: Según la banda, manipular es lo más tóxico que hay. Manipulación es lo más tóxico. 29%, Choco. Y ahorita regresando, la pregunta es, en la encuesta 6, ¿quién cocina mejor, tu abuela, tu mamá o tu esposa? Ahí les va, esposas y abuelas. Dijeron que la mamá, 67% dijeron que las mamás cocinan mejor. Y cómo no, si desde niños nos dieron de comer, tenemos el paladar ya acostumbrado a la comida de nuestras jefitas. Saludos a mi jefa, ir a los chiles rellenitos en crema con verdura. Un mole de cosecha, un mole de olla que le dicen. Un choco carnita de puerco en salsa verde con calabacitas. El pozole rojo, pozole verde, enchiladas, tostadas, tacos, sopes, arriba Michoacán.

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1: ¿Te gustó, Choco, el nuevo logo de Spotify o no?
2: No me gustó. Bueno, es cosa de acostumbrarse, ahora es como una bola de disco, ¿no? Una disco ball.
3: Ah, ¿de verdad?
2: Sí, bueno, ya cambiaron el logo de Spotify. Igual sigue siendo como una ruedita, pero ahora es una disco ball con las tres líneas. Vamos con las encuestas. Quedó que la mamá cocina mejor que la abuela y la esposa, pero bueno, espero se los digan en su cara.
4: Miedosos, tienes puro mandil.
1: La pregunta, Choco, aquí es en este viernes hermoso, caluroso, chido. ¿Qué frase es más peligrosa, Choco? Que te digan, haz lo que quieras, no pasa nada. Es como, oye, ¿qué pasa?
2: No pasa nada.
1: Oye, ¿qué onda?
2: Haz lo que quieras.
1: ¿Dónde está, Choco?
2: Estoy confundido.
1: ¿Y dónde está?
2: Necesito tiempo.
1: ¿Cuál es más peligrosa? Garbanzo.
3: No pasa nada.
1: No pasa nada. Sí. ¿Qué pasó? No pasa nada. Maestro.
4: Yo creo que la de peligrosa como peligrosa de algo viene duro. Yo creo que haz lo que quieras, ¿no? Sí. O sea, porque no necesito tiempo, ya sabes qué va a pasar. Estoy confundida, ya sabes que anda en otro rollo. No pasa nada, pues... No pasa nada. Y haz lo que quieras. Es como que, güey, traigo algo aquí para que veas.
1: Choco.
2: Yo creo que necesito tiempo, ¿no? O sea, si necesita tiempo es porque tal vez va a pasar algo. Y es peligrosa en la forma de que parece que ya es el fin de la relación, ¿no? No,
3: sí, cierto.
1: El final de nuestra historia. ¿Cómo olvidarte si a cada paso que doy? Te miro y te respiro, pero siempre estás conmigo. ¿Cómo olvidarte? ¡Ay! Vamos a ir a Tijuana, Choco, a ver juntos.
3: ¡Ay, San José!
2: Vamos a ir a Tijuana. Oye, Erasno, ¿no te conoces otro concierto?
1: Es que ir a ver el concierto de Juntos se llama ir a terapia, Choco. Ya estuvimos dos veces en Guadalajara, una vez en Ciudad de México, ahora vamos a Tijuana.
3: El compa Josi y este Medina, Choco, ya le tienen una silla con su nombre. Y a veces se le pasa el concierto en Guanajuato, en Tepa. Se quedó vacía porque no fue.
1: Ahí esa. ¿Sabes quién me dijo que quería ir, Choco? Me dijo, compa, ¿qué rollo ahí? El de las Chivas, este güey de...
3: ¿Cepu?
1: No. El Cepu, ¿eh?
3: No, neta.
1: Que también es de Michoacán. Y le digo, Simón Cepu, nomás mándame una camisa autografiada de los de las Chivas para un compa. Y me dejó en visto.
3: Ah. Sí, güey.
1: Y yo también.
4: O sea, ¿estás peleado con el Cepu?
1: Porque no me da mi camisa y quería boletos para juntos. Pues no, güey.
3: Una camisa de...

0: Las Chivas.
1: Por eso cuando ganó, cuando lo eliminó Cruz Azul, me dio gusto. A huevo.
2: ¿Hoy?
3: Bueno, entonces, ¿qué eligió la gente? A ver, Doggy.
4: La gente dice, Choco, o sea, la mitad dicen ellos que haz lo que quieras, es lo más peligroso. Cuando una mujer te dice, haz lo que quieras, o un hombre que te diga, Choco, haz lo que quieras.
3: Bueno, vamos con la encuesta número 9. ¿Qué dice?
1: ¿Qué frase da más miedo escuchar? Tenemos que hablar. ¿Quién es ella? No te vas a enojar, pero... O se prendió el foquito del carro, Choco.
3: ¿Qué dijo la gente?
1: La mayoría opinó que tenemos que hablar. Esa es la que da más miedo. Cuando una mujer dice tenemos que hablar, o te va a dejar, o supo algo. Entonces yo también pienso esa, la de tenemos que hablar. O estoy embarazada. O un vato que le diga una morra, tenemos que hablar, tengo otra, o ya no te quiero, ya no siento lo mismo. Wey.
4: ¿Y por qué no pensar, tenemos que hablar te voy a pedir matrimonio, brody?
1: Porque está en la forma, güey, cuando te dicen,
3: tenemos que hablar, Erasno, tenemos que hablar.
1: Ayer tenía una morra, me dijo, quiero hablar contigo, échame una llamadita cuando puedas. Dije, ya valió madre. Así le dijo. Y el garbanzo se estaba burlando, yo estaba comiendo calzón.
3: A ver, ¿qué te dijo?
1: Me dijo, hey, ¿cómo estás? Necesito hablar contigo cuando puedas.
2: Pero tú ya intuías que...
1: Yo, güey, sentí, dije.
2: Pero dile la Choco.
1: No, güey.
2: Dile, no seas... güey.
1: Esto es muy, muy personal,
2: güey. En este show se hablan de cosas personales, maldita sea. Pues, yo lo voy a decir yo.
1: No. No lo puedes decir.
3: Bueno, a ver, entonces, ¿qué? ¿La gente votó?
1: Tenemos que hablar. En segundo lugar quedó, se prendió un foquito del carro. O sea, güey, vas manejando ahí por el desierto, güey.
2: Eso sí.
1: Vas acá de los Ángeles allá al lago de...
2: Dos.
1: De Arizona, donde no sé dónde.
2: Lake Mead.
1: No te vas a enojar, pero quedó en tercero, empatada con... ¿quién es ella? Y por último, la última encuesta en este viernes chido. Tenemos, Choco, dice la número 10... ¿Te corrió el suegro o tu suegra o tus cuñados de la casa cuando fuiste a ver a tu hija, a su hija? O sea, ¿fuiste garbanzo?
2: Nunca.
1: ¿Tus suegros nunca han sido mala onda contigo?
2: Nunca.
1: Al contrario, quédate aquí.
2: Mi hijo, bienvenido.
4: ¿Cómo van a dejar quedar a alguien? ¿Cómo unos suegros van a dejar quedar a alguien en la casa con la novia? ¡Qué asco!
2: ¡Ay,
3: qué asco! ¿Te daría asco que tus suegros te dejaran quedar con tu novia?
4: Sí. ¿Cómo una familia bien te va a dejar... Ay, quédate aquí con mi hija en la casa. ¿De dónde? Se acabaron los modales, señores. Antes era una cuadra de aquí, y un ratito. Ahora ya duermen en la casa.
1: No, yo he visto unos que está el party y están el novio y la noviecita agasajándose ahí en el sofá y el party a todo y en la casa del novio.
2: Te encanta echarle tu leña a este.
1: Y maestro, yo he visto otras donde está el vato abrazando a la morrita por atrás como cholito y ellos ahí y el party y todos. Y ni saludan las morritas porque están bien apepenadas con el novio enfrente de la familia, maestro.
2: Choco, ¿te das cuenta cómo es bien argüendero esto? La pregunta no tiene nada que ver con echarle lumbre a este.
3: A ver, ¿qué fue la respuesta?
1: No, 73%, la mayoría no los han corrido el suegro, la suegra o los cuñados. Sí, el suegro, 17%, 7% los corrió la suegra y 2% los cuñados, güey. Cuando los cuñados te corren es más peligroso. Es, güey, te ponen unos madrazos.
2: A ti sí te corrieron,
1: ¿verdad? Una vez, unos cuñadillos ahí, eran cholillos, güey.
2: Fuiste a ver a José y dije, vámonos.
1: La morra era porrista, güey, era porrista la morra, yo llegué... ¿Cómo se llama? ¿Es bombones, Choco?
2: Bombones, no digo.
1: ¿Bombones? ¿Cómo se llama?
2: No sé, esas cosas.
1: ¿Cómo se llama? ¿Qué?
2: Mira.
1: ¿Cómo? ¡Pompons!
3: Los tampons.
1: Los pompons. Eso, Choco, era porrista y un día fui a su casa y me dijo... yo estaba estacionado ahí, Choco, y me dijo... Así me puso, corre, ya vete.
2: No.
1: Y apenas alcancé a arrancar, güey. Y iban corriendo como parecían la película de Blood In and Blood Out.
2: ¿Pero por qué
1: What's up, ese? That's what I asked you, son of a...
2: ¿Pero por qué te querían planchar nada más?
1: Porque no querían que anduviera con su hermana, güey. Yo creo que cuando llegaba como caminaba rarito ella después de los...
2: Ay,
1: pues, no.

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0: tú la traes. Es el show más chido. ¿Quién anda escuchando este show también? No manches. Oigan, tenemos una cita en una semana. Tenemos una cita. En inglés se dice we have a site.
1: No, no se dice site, menso.
0: ¿Cómo se dice en garbanzo?
2: Cite. S-I-T. Cite.
1: Tampoco. A ver, Doggy.
3: No, es, tengo una cita. Se dice tengo una appointment.
2: Sí, sí.
3: Es un appointment.
0: Tenemos un appointment la semana que viene. Vamos a estar con Andrés Guardado, jugador que jugó en el Leverkusen allá en Alemania. Jugó también en España, en el Deportivo La Coruña. Jugó...
2: ¿En el Sevilla?
0: En el Betis. No, en el Sevilla no. Pero jugó en Sevilla, en el Betis. O sea, cuando vimos a Belo, ¿te acuerdas? Ahí estaba.
2: No nos volteó a ver. ¡Qué reclamo!
0: Sí, le voy a decir. ¡Ay, video! ¡Perro! Principito. También Choco, pues Andrés Guardado estuvo... jugando en Holanda, fue uno de los famosos ídolos del PSV cuando le gritaban su nombre, machín. Y bueno, pues ahí está Andrés Guardado. Choco ya se retiró, es una leyenda reciente. Nunca ha hecho esto, primera vez que va a hacer autógrafos. Así que tiene la camisita del Atlas, esa clásica. Siempre se le metía goles a Memo Ochoa. El viernes que viene, señores, vamos a estar con él en la Sam's de Southgate, ahí en la Sam's Club de Southgate, a las 4:30 p.m. ¿En donde vivimos con el Ayun y Hugo Sánchez?
2: Agárrate, papi.
0: Ahí vamos a estar con Andrés Guardado y también vamos a estar con ese día, no, terminando ahí, nos vamos a ir más noche al Ramírez Liquor, aquí en Los Ángeles, en la Olympic, en Ramírez Liquor, ahí de 7 a 8:30. Pero primero de 4:30 a 6 en Southgate y luego 7 ya más noche. El viernes, vayan a las redes sociales para que cheque el rollo. ¡Vámonos con la parodia, Choco! ¡Ahí está Carlos!
2: ¡Más por!
0: ¡Hola, Carlos!
4: ¡Primo, primo, primo! ¡Hola!
0: ¡Hola, muchacho! ¡Cuachalote, pachorrudo, mendigo, cuello prieto, codos, cenizos, uñas, polvorientas! ¡Ay, que tienes dolor de rodilla y también de pecho!
4: Ya es viernes, primo. Ya tenemos aquí las Vickys como nalgas de pingüino.
0: Eso es todo.
2: ¿Cómo nalgas de pingüino?
1: A ver, tradúceme eso. ¿Qué es eso, Vickys con nalgas de pingüino?
4: Explícale, Choco. Buenas tardes.
1: Buenas tardes. A ver, platícame.
2: Tradúcenos,
4: Choco. Ya es viernes y hay que traer el nivel a todo lo que da porque vamos a ir a hacer hambre con las descalzas.
1: ¿Qué idioma es este?
2: Vamos a hacer hambre con las descalzas.
0: Ok, Choco, ahí te va, mira. Primero, Choco, Vickys, nalgas de pingüino. Vickys le llaman a las cervezas que son la Victoria. Les dicen Vickys. Y cuando hablamos de nalga de pingüino, estamos hablando que están bien frías. Otros le dicen pata de albañil. Es que se ve como cenicita la pata del albañil. Cuando está bien helada, la cerveza agarra un color como así, como grisecito, sí, machín. Eso es una. La otra, vamos a hacer hambre con las descalzas, Choco, pues las strippers, las acá, las esas, uno hace hambre, o sea, y ves las morras y ya llegas a la casa y zas, ahí comes.
2: ¡Ah, wow, perro!
4: ¡Qué bárbaro, primo! 20 años no serán en vano.
0: No crean que yo, dicen mucha gente, ese güey no tiene barrio. No hay un locutor, Choco, en la historia de la radio que tenga más barrio que yo, que sepa de rancho, de pueblo, de todas las cosas estas, de todo... que yo.
2: Gracias, Argüendero.
1: Nadie te preguntó. Bueno, ya pídele la parodia a tú, Carlos, el de las Vickys.
4: Ahí va, primo. Ya vi que a Tinieblas le gustan las enanitas como Místico. Vamos a ver si aguantan el chiste.
2: ¿Ok?
4: El pelotero, primo.
1: A ver, tradúceme eso otra vez. Yo no sé cómo que le gustan a Tinieblas el Místico.
0: Ok, Choco. Él dice... Él sabe que a mí me gustan las enanitas, entonces cuando dice, yo sé que a ti te gustan a Tinieblas, o sea, a ti te gustan las enanitas como a mí, como a Místico. Entonces, yo sé que a Tinieblas le gustan las enanitas como a Místico, o sea, que nos gustan a los dos.
1: Ah, ok.
2: O sea, no hablaban así literal, Choco.
1: Ah, yeah.
0: ¿Y qué más, primo? ¿Entonces?
4: Entonces el pelotero y el garbanzo van a la fiesta del pueblo, primo, y van con sus enanitas. Y una de ellas quiere subirse a la montaña rusa, pero el ¿cómo se llama? El
0: pelotero.
4: El que hace el garbanzo, la voz del garbanzo.
0: Ah, Don Mac.
2: Don Mac.
4: Don Mac se da cuenta que una de las enanitas no pasa a la altura legal, primo.
0: Don Mac es el que está en los juegos. Don Mac es el que está en los juegos.
2: Oye, pero Don Mac es un personaje, no soy yo.
4: Don Mac es el cadenero, es el que está en la montaña rusa y se da cuenta que una de las enanitas no pasa a la altura legal. Y eso, primo, es ilegal, primo. Eso ya sería una violencia, eso ya sería una masacre. Entonces, Don Mac le habla a Berta Alicia y le dice la situación, y pues está bien enojada, le habla a la policía, primo, se lo llevan a la cárcel, y luego también le habla a su compadre que está en la cárcel, el Tuntún, y ahí está.
0: Espérate, con el... entonces sí, don Max sí las dejó pasar a las enanitas.
4: No, primo, nomás a una, porque la otra no era, era ilegal.
2: Yo le chismé a Bertalicia, ¿no?
0: Y Bertalicia te echó a la policía.
4: Sí, los metieron a la cárcel, primo. Y allá en la cárcel está él, se da cuenta que está el Tuntún y el Chiquilín. Y los meten a la cárcel, primo, les meten ahí su calentada. Y el Chiquilín, por andar saliendo con su sobrina, es el que le va a empujar todo el mandado a Garbanzo.
0: Ahí va a pagar Don Mac. Ahí va a pagar Don Mac, Choco.
1: No, o sea, todo eso.
2: No, pero es que creo que al principio yo iba con el pelotero y en la puerta de Cañeros Don Mac. Y es cuando viene el otro y a mí me da con...
0: Garbanzo, o sea, va a ser a Don Mac y al... No, güey, a Garbanzo con una...
2: No,
3: el Garbanzo no puede ser las dos.
2: Le tuve que corregir. Bueno, nomás hago uno.
0: No, güey,
4: bueno,
0: eso va a ser regresando, señores. Vamos a ver qué pasa con el cadenero de Don Mac. Regresamos. ¡Feliz viernes!

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0: Ok, Garbanzo, ¿cuál va a ser la parodia? Porque no dicen que se te olvida todo, güey.
2: La parodia va a ser que yo voy con el pelotero y vamos ahí a un lugar donde WhatsApp, llevamos unas enanitas y después llegamos al lugar y el chiste es que, no me dejan entrar porque pues no se vale. Y
0: ¿a quién no me dejan entrar?
2: A una de las enanitas.
0: Ey.
2: Entonces ya Don Mac dice, oye, aquí están estos güeyes con enanitas, le llama a Bertalicia y se arma el traca-traca y ya entras tú.
0: ¿Pero qué le dice a Bertalicia?
2: Que aquí andan haciendo sus cosas y cómo van a andar haciendo sus cosas porque es algo ya prohibido.
0: ¿Y por qué a Bertalicia?
2: No sé, porque ese güey así dijo, a mí vale mal, ¿yo qué, güey?
0: Vámonos pues, entra el Garbanzo y el pelotero de la mano con las morenitas. Ah, con las enanitas.
3: Oye, Garbanzo.
2: ¿Qué pasó, pelotero? Hoy te ves bien elegante, cabrón.
3: Oye, chico, porque tenemos que ir a la feria, tenemos que hacer punto, porque, bueno, no vamos a hacer punto, vamos a hacer puntito. Porque vamos a llevar una enanita. Vamos a llevar una enanita, así que mira, mira quién llevó, Garbanzo, mira.
2: Ay, ay, ay, chiquita.
3: ¿Qué? Oye, que te está diciendo que ya vámonos.
2: Oye, no le escucho bien.
3: Que son muy enanitas, ellas hablan, no puede hablar bien. Tienen la manita así, como tú sabes. Como,
2: sí, están sí,
3: como, tienen la espaldita así dobladita, pero.
2: Mira, manita tupito.
3: Pero mira qué nalguita. Mira qué nalguita, mira.
2: A ver, deja, voy a ver si puedo cargar una.
3: Oye, no le gusta que la carguen. Oh. No le gusta que la carguen aquí, no le gusta que la vayan a cargar aquí, ¿no? Pero ya solo. Ah. Bueno, vámonos a la feria, Garbanzo.
0: ¡Vámonos!
4: Ya en la feria, el cadenero Don Mac.
5: A ver, pasen ustedes. Venga, sí.
3: ¡Ah! Vamos a pasar aquí a la montaña rusa.
2: Oiga, sí, a ver, vamos a medir los primeros, pero usted no puede entrar con.
0: Habla como Don Mac, güey.
2: Estoy hablando como Don Mac, no digas mamá. Güey. Así te voy a decir a ti cuando estés hablando tus personajes.
5: A ver,
2: Choco, ese güey.
6: Nomás. Yo estoy haciendo mis apuntes aquí, ¿eh?
2: Choco, por eso debemos venir aquí
6: como. Está para... bien, dije, el Garbanzo hace las dos y yo lo ya, aquí se queda,
2: pero lo que no me gusta es que.
6: ¿Sabías tú que no iba a ser dos personajes, Doggy?
7: No, es que pues, tenemos 20 años con este animal.
2: Lo que no me gusta es que digan que yo soy Don Mac, porque después eso ya hace que se pierda la magia. Y la gente cree que soy yo.
0: Sí, Piolín, casi no se oye que eres tú.
2: Cuando gusten uno.
3: Oye, vamos llegando otra vez de nuevo. Bueno, aquí vamos a traer a la montaña rusa. ¿Se puede subir?
5: Bueno, vamos a medir primero a las muchachas.
3: ¿Tú qué dices, Garbanzo, de esto?
2: No, pues hay que medirlas.
3: Don Marco, ¿usted cómo que la van a medir?
5: Mire, ¿usted cómo me conoce si apenas lo estoy viendo ahorita?
3: Ahí tiene usted el nombre en la camisa.
5: Aquí soy, dice Don Mac, déjate de estupideces. A ver, vente para acá, mija, son sus niñas.
3: ¿Usted por qué está cambiando la voz?
2: Sí está cambiando la voz, ¿verdad, pelotero?
5: Pues sí, pero tú también la estás cambiando y no digo nada.
2: Oiga, señor, ¿entonces nos va a dejar pasar?
5: Mire, yo te dejo pasar.
2: Pero déjanos pasar.
5: Pues sí, nada más acomoda a las muchachas ahí.
2: Bueno, pues ya les estamos diciendo que se acomoden.
3: Aquí acomódense, chicas. Aquí. Hola, yo digo, en Puerto Rico decimos chico. Acomódense, chicas.
2: A ver, pónganse. Ay, sí, tienes razón, pelotero, sí están bien WhatsApp.
3: Oiga, Don Mac, deje de decir que están bien WhatsApp.
5: Yo no dije eso, fue este güey el que viene contigo.
2: Yo fui pelotero, no digas nada.
3: Oiga, Don Mac.
5: Ya pónganse que tengo que hablarle a Bertalicia.
3: Oye, Don Mac. Bueno, okay, es lo que estamos aquí haciendo, pues. ¿Se va a subir o no se va a subir?
5: No, ella no puede pasar. No, cállate, no puedes pasar. La de usted.
2: A ver, pues entonces, ¿qué hacemos, pelotero?
3: Bueno, mira, yo no sé, Don Mac, qué es lo que tenemos que hacer aquí.
5: Le voy a hablar a Bertalicia, porque esto no está bien.
3: Hablen a Bertalicia, porque yo no sé, no son niñas, son enanitas.
5: A ver, déjale, marco.
2: Pero márquele, apúrese, Don Mac.
5: Ya le estoy marcando, estúpido.
2: No me hable así, tampoco se pasa de lanza.
3: Oye, larga distancia, eso es llamada de larga distancia.
5: Bueno, Bertalicia.
6: Bueno, ¿qué pasó, Mac?
5: Aquí hay unas muchachas que quieren meterse, pero no.
6: Si no las dejas entrar, te van a echar la policía por discriminación.
5: No, pues.
6: Son enanitas, no niñas, menso.
5: No, pues más mensa usted, porque aquí no pueden, no llegan ni a las 7 pulgadas.
3: Oye, ¿qué me estás viendo acá o qué? Oye, chico.
5: No puede entrar con bat, no puede entrar con tubos ni bats escondidos en el pantalón.
2: Pero eso no dicen las reglas, Don Mac.
5: No, cállate. No.
6: Te van a llevar por andar discriminando a los enanos.
5: Son las reglas a mí y usted y los que quieran que me lleven.
2: Vamos, llámanos mejor pelotero.
4: Una noche de un día después. Don Mac en la cárcel.
8: Ay. Ya llegó este muchacho. Ahorita lo vamos a poner a la línea. Ven acá.
3: Abrázame, Roberto. Ya llegó nueva carne. A ver, ya llegó nueva carne.
8: Ahora sí te va a llevar la fregada. ¿Cómo te llamas?
5: Pues yo soy Don Mac.
8: ¿Cómo que te llamas Don Mac?
5: Sí, ¿por qué te estás acercando tanto a mí?
8: Porque ahora sí que llegó carne nueva. No, mire, mi tontón.
5: No. Suéltame, a mí no me estés agarrando.
3: Agárrame la mano. Agárrame la mano.
5: No, esa no es su mano.
3: Ya supe que te andabas burlando de las enanitas. No. Yo soy un enano.
5: Yo no dije nada.
3: A ver, chiquilín, pártele su madre.
5: No me partas nada.
8: Te voy a partir tu madre. ¿Cómo que no dejaste entrar las hermanas de mi amigo?
5: Pues es que
8: ellas también se quieren divertir en la feria, mendigo viejo.
5: Son las reglas de la feria, no pueden entrar.
3: Siempre nos discriminan. Abrázame,
5: además,
3: Roberto.
5: Tú también estás de mí, chaparro.
0: Güey, ya dejen de estar hablando como César Bono.
5: ¡Bendigo chaparro! ¡Bendigo chaparro, déjate cargo!
3: A mí no me cargas, te voy a partir tu madre. Dile, chiquilín.
5: Sí, ¿sabes?
8: Te voy a partir tu madre ahorita, pero no te vamos a partir la madre.
5: Sí, mejor
8: te vamos a encuerar. Te vamos a encuerar y te vamos a dar con todo.
5: Como, sí, ¿le sabes?
8: Como a ti te gusta.
5: Ok, pero rápido.
8: Agárramelo, enano. No, agárramelo, enano.
5: No
8: me agarres a mí. Agarra el estúpido viejo.
5: De nuevo me regañen, se me van a violar.
8: Pero yo no lo alcanzo. Súbeme al banquito.
5: Bájate del banquito,
8: hijo. Bájate del banquito. No.
9: Métele el bracito.
0: Métele el bracito.
5: Dale.
0: Pon el banquito que no lo alcanzo. Don Mac.
2: Ya se fue, güey, ya no.
3: ¿Qué
2: ya
3: pasó, Don Mac?
9: Regrésale su bracito.
0: Güey, aquí vamos a sacar la parodia. Llegan por ti, dicen, ya pagaron la fianza. Y tú, Don Mac, dice, ni madres, aquí me quiero quedar. Porque ya le gustó.
2: Ok.
3: A ver, ese Don Mac, afuera con todo y chivas.
5: No, ¿sabes qué? Yo aquí me quiero quedar.

0: No me fui, pero qué estupideces. Todas sus parodias tienen que ver con eso.
1: Oh, Choco. El saludo para quién, Carlos.
2: Para todos los enanitos, primo, para todos los enanitos que nos los dejan atrás. Un saludo a mi esposa, Aurora.
1: ¿En dónde vives?
2: Acá en El Paso, Texas.
1: Saludos a toda la banda del Paso, Texas, Chocotown. Ya regresamos a toda la banda que es banda pequeñita. Les mandamos saludos. Nos vemos este domingo allá en el Grand Baile que vamos a tener en Banning, California, en el Daystar Equestrian Park. Y nos vemos, vamos a cotorrear con ustedes, puertas sana a las 4 de la tarde, Banda Z, Banda Vallarta Show, este domingo. Vayan a las redes de Erasmo y la Chocolata y pueden ver en el Facebook, Instagram, dónde es la dirección y todo. Ya volvemos.

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0: Buenas tardes, soy el... Soy Shakira. Aquí en este programa. Según Luis, soy Shakira. Y vamos a escucharlo. Para los que le van cambiando, pues para él no soy maestro, soy Shakira. Y hay que entender que hay gente que eres para ellos cierta cosa o cierta forma y te van a ver de cierta forma. Yo no estoy para convencerlos, pero sí me da gusto que ellos se expresen, ¿verdad? ¿Qué va a cambiar después de la plática con él, conmigo y mis mensajes? Nada, pero sí me gustaría que lo escuchen a él. Adelante, Luis.
1: Mira, Shakira. Shakira.

0: Shakira hizo un mensaje nacional e internacional diciéndole a las mujeres ya no lloran, las mujeres facturan. Pero el mensaje en realidad es de que si yo no soy feliz, lo que dijo Shakira a todas las mujeres, les dijo, si yo no soy feliz, tú tampoco vas a ser feliz. Con ese mensaje. ¿Ya? Bravo. El mismo mensaje que tú estás dando. El mismo mensaje. ¿Por qué? Porque no has superado a la mamá de Crucito. Ya déjala en paz. Déjala. Yo estuve en tu situación. Yo entraba al baño, me bañaba con agua fría también, y así temblando las piernitas y todo eso. Lo mismo que tú haces. Lo mismo. Yo estuve ahí. La diferencia entre tú y yo es de que yo ya superé a mi ex. Ya la superé. ¿Sí me entiendes? Pero tú no la superas. No, Brody, eso no te conviene. Otro tema que quiero tocar, Doggy, y es importantísimo, es la lectura que tú das cuando lees un artículo. No sabes leer. Usas el Spanglish, no te sirve el Spanglish, no te queda. Pero el tema principal es el mensaje que tú estás dando. Ese mensaje le puede llegar a otras personas o le llega a otras personas que son un peligro para la sociedad. Y ese mensaje que tú das, ellos lo utilizan para la manipulación. Tienes que entender eso. Ahora, volviendo al tema, tienes que superarla. Ve al psicólogo, yo te lo recomiendo. Es más, yo te lo pago.
1: ¡Ah, qué buena oferta!
0: No va a haber ningún problema.
1: ¡Qué buena oferta!
0: ¿Cómo ves?
1: Wow, muy bien.
0: Y con tu silencio ya me vas a matar mi narrativa, ¿no? Ya con tu silencio vas a creer que tú siempre tienes la razón. Oh, porque tú siempre tienes la razón. Se me había olvidado que eres la maestra Shakira.
1: Oh. ¿Eh? Doggy. Ahora sí le están dando con digo, todo.
0: Garbanzo.
2: Sí, sí, te escucho.
3: Muy bien,
2: te escucho,
3: Luis. ¿Ya terminó Luis o no?
1: Me está preguntando algo.
3: Luis, ¿ya terminaste o no?
0: Garbanzo, dale un zap al imbécil de tu maestro.
1: No.
3: A ver, espérame, Garbanzo. ¿Ya terminaste o no?
0: Pues es que tu silencio hace...
3: No, es que no me gusta interrumpir porque luego... Es que luego interrumpen, ya ves, mira. ¿Ves? A ver, Brody, tú tienes que guardar silencio cuando yo hable así como yo guardo silencio. ¿Juegas o no?
0: Sí, yo juego.
3: Bien, calladito. Miren, lo que tenemos aquí es un Brody va a ponerles a ustedes en la cabeza... que yo fracasé,
0: ¿no? Entonces,
3: el fracaso es más grande cuando tú no puedes dejar a la persona que te ignora, que no te valora, que no te atiende o que con la cual no eres feliz. Ese es un fracaso. Pero no lo van a poder entender porque obviamente están limitados. Y eso que yo no sé leer. Yo lo admito, ¿eh? Yo no sé leer, la verdad. Hay gente muy letrada que sí sabe leer, pero sus decisiones son peores que su lectura. Y en la vida, nuestros ancestros tal vez ni leían y construyeron grandes cosas. Ustedes nunca se dejen achicar por alguien que venga y te diga, tú no lees o tú no hablas bien. Entonces, este tipo de rollos, ¿no? Y lo importante aquí son las decisiones que tomamos en la vida. Y nadie más sabe que tú, si eres feliz, estás triste, esos son los rollos. En el negocio, fracasas y creces. Fracasas, creces, todos lo han hecho, ¿no? Jordan decía, me dicen cuántas metí, pero no dicen cuántas fallé, ¿no? Entonces, cuando tú tienes una relación, obviamente, podemos escuchar aquí, es como una señora, no deja hablar. Ya lo oyeron. Entonces, cuando...
0: ¿Esto es una estación de radio o qué es?
3: Sí.
0: Quiero mucho, mi amor.
3: Entonces, tenemos un Brody que no podemos tomar en serio, pero me gusta ponerlos al aire para que vean que hay gente muy tonta.
1: ¡Ah! ¡Uy, uy, uy! Insultos. Uy.
3: Hay gente muy tonta que él dice, yo fracasé. Entonces, él por eso, como él vivió eso, dice, este güey vivió lo mismo que yo. Porque no puede él entender que hay miles de maneras de terminar, ¿no? Brody, Me dices que me pagas el psicólogo, ¿lo dices de verdad o lo dices como hombre para ir de verdad?
0: No, no, como hombre, como hombre, te lo digo, de verdad.
3: Muy bien, vamos a, yo tengo un psicólogo, no, no le cambie, yo tengo un psicólogo y voy a ir, y tú vas a pagar la factura, 100% seguro.
0: Yo te lo pago, Doggy, yo te lo pago.
3: No, no, no, a ver, pero quiero que me des tu nombre, exacto, porque ¿a quién le vamos a mandar el bill? A ver.
0: A Luis Antonio Silva.
3: Muy bien. Diablito, agarro su información. Voy a tener unas sesiones y yo les voy a decir si pagó o no pagó. Y tú sabes cuánto cuestan las sesiones donde voy a ir. A ver.
0: Yo una de las cosas que francamente te lo digo.
3: Ahorita regresamos para que me digas qué vas a decir.
1: Se ve que le dolió,
3: Raza, no vengan a meterse aquí a la boca del lobo.
1: Se ve enojado,

0: Si me están escuchando en el podcast, tal vez ya es sábado. Pero bueno, este domingo, el Garbanzo y Erasmo estarán regalando $500 en un eventazo donde va a estar la banda Z, la banda Vallarta Show y banda Potrero. Esto será muy cerca ahí del Morongo. Decía el Erasmo, váyanse temprano, se van a jugar al casino y luego se van de shopping ahí al Cabazón y luego se van al baile, que las puertas las abren a las 4 de la tarde. Es este domingo y la van a pasar fregón. Usted tiene caballos, trailas, todo eso. Es un lugar enorme donde puede entrar con sus trailas, sus mamalonas, todo el rollo. Así que ojalá y la pasen muy bien. Tenemos a Luis en la línea y me iba a decir algo. Estamos platicando, pues obviamente, digo, yo no escucharía a un Brody que no sabe leer, que es un fracasado, que pues trae un mal mensaje. Yo no lo escucharía, pero eres un fan mío, para que vean el nivel que trae. Luis, sigues, te voy a dejar hablar.
1: Doggy, yo no entré a la boca del lobo, yo entré a la boca de la lobita. Ah. Es una lobita. Bueno, lo que te iba a comentar, mira, te voy a recomendar, antes de que vayas al psicólogo, no porque no te lo quiera pagar, obviamente yo de corazón te lo pago, las sesiones que sean necesarias para que olvides a la mamá de Crucito, no importa, pero sí te voy a recomendar, si quieres hablar de parejas y ese tipo de cosas, te voy a recomendar a un influencer, igual que tú, pero mucho mejor.
2: Ibas bien.
1: Mucho, mucho mejor.
2: No vayas a regarla, Luis.
1: Se llama Poncho de Nigris. No, él tiene a una mujer al lado. Una mujer al lado que cada vez que da consejos de matrimonio o de parejas, su mujer está al lado. Tiene una mujer. Ah. Tú estás solo, David. Estás solo. Estás solo y no hay... Tu palabra no hay nada que la refutes con verdades.
0: ¿Mi palabra qué?
1: No puedes, no la puedes refutar, no puede ser creíble.
0: Mi palabra no la puedo refutar, ok.
1: Sí, no es creíble tu palabra porque estás solo.
0: Claro, no es creíble, o sea, todo lo que yo digo aquí es mentira.
1: Sí, porque no tienes a una mujer al lado, una mujer buena de las que tú mencionas. Oh, sí, las hay.
0: Lo que pasa, Brody, es que ya entiendo, tú tuviste un rollo con una mujer, entonces tu rollo va por ahí. A ver, compadre, ¿no? ¿Tienes tú una mujer? No. Ah, yo le voy a seguir caminando. Ah, dale. O sea, este tipo de pensamiento es el Brody que viene el paletero, está fuera de la casa y el paletero le dice, mira, hijo, yo creo que tú deberías... ¿Quién usted, el paletero, me está diciendo eso? Por favor, ese es donde nosotros estamos fallando como seres humanos. El buen consejo está en todos lados. Ustedes vayan a la cárcel y un brother les va a decir, mira, pórtate bien, no hagas esto. No hagas... ¿Quién, tú que estás encerrado? Ja, ja, ja, ja. Este es el problema con este tipo de gente. Quieren que el consejo venga de alguien perfecto y brodis se van a quedar... esperando. Por eso Brody le, yo no sé si yo creo que como me escucha hablar, piensa que yo estoy hablando del rencor o el coraje. Yo creo que eso es lo que él tiene con su ex, que ojalá y no sea así, pues sería muy triste. Pero lo que yo digo aquí viene con datos, viene, tiene un fondo, tiene un porqué y para qué. Pero si ustedes le quieren hacer caso a Luis, ya le di sus minutos al aire, que no lo va a hacer. Poncho de Nigris, te apuesto a que no te deja hablar ahí con él.
1: Porque no necesito hablar con
0: Exacto,
1: él.
0: Exacto, no, Brody, porque son influencers que te van a enseñar qué es lo que quieren que veas cuando graban.
1: Igual que tú.
0: Eres inocente. Y vas a terminar le vas a terminar donando a su mujer un día que se levante las boobies. Eso vas a hacer.
1: No.
0: A ver, Garbanzo.
2: Oiga, maestro.
1: Estás hablando mal de las mujeres.
0: Tú.
2: ¿Por qué cada vez que hay una persona que educadamente yo escucho a Luis hablándole, dándole un debate y dándole una opinión de verdad muy buena? ¿Por qué si se nota una como paliza, que se enoja?
1: Una paliza.
2: Sí, se nota como que se enoja, como que le molesta. Sí. Una persona que sabe tomar un consejo no debería de enojarse, no debería de aceptar.
0: ¿Cuál es el consejo?
1: No,
2: o sea, lo que dice Luis.
0: A ver, permíteme, Luis, el Garbanzo me acaba de decir que me diste un. ¿Cuál fue el consejo?
2: El consejo es, maestro, que pues también acepte que usted es una persona
0: no,
2: que.
0: No. ¿Cuál fue el consejo?
2: El consejo es que usted debería de pensar bien lo que dice antes de estar hablando cosas que no tienen un fundamento.
0: No, porque. Pero sé concreto, nada más estás hablando por encima. A ver, ¿qué dijo? A ver, ¿cuál fue el consejo?
2: Pero no se enoje, tranquilo. No estoy en su contra, simplemente.
0: ¿Cuál fue el consejo?
2: Espérese, maestro, tranquilo.
1: Estás en contra, tú, Garbanzo.
0: ¿Cuál fue el consejo? Dime, a ver, espérame, ya déjele bajo el volumen este. Dale.
2: Maestro, el consejo es que usted debería de considerar un poco más, medir sus palabras y que no hable tan a lo bruto. Ese es el consejo. Que no se enoje, que aguante la vara, que cuando alguien
0: eso
2: le...
0: él no me dijo eso.
2: Es lo que, a ver, bueno, pregúntale, aquí está, ahí lo tiene.
0: No, estoy hablando contigo ahorita.
2: Sí, pero...
0: O sea, a ver, espérame, es que tú quieres meterte a la plática.
2: No,
0: escúchame, ¿cuál fue el consejo? Te vuelvo a preguntar por tercera vez.
2: Ya se lo dije, ya se lo acabo de
0: él
2: decir.
0: No, esas palabras estás inventando, él no dijo eso. Él va a decir que yo no sabía leer y que yo era un fracasado y que prácticamente pues ya no hable, ¿no? Porque no sé, no soy un maestro. ¿Qué consejo escuchaste tú que me dio?
2: El consejo es que sea usted más sensato a la hora de recibir críticas constructivas.
0: Perfecto. Ahora te pregunto yo.
2: Ese es el consejo.
0: Él no habló de eso, de que mis críticas.
2: Pues ahí está, pregúntele.
0: Mi pregunta es a ti. ¿Yo no soy sensato?

0: Bueno, ya sabía que ibas a tartamudear. Ahorita regresamos, señores.
1: Pero no dejan.
0: Cuando ustedes cuestionen así directo a su vieja, recto, bien, así se van a quedar.
1: No, y como tiene el poder.

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0: Muy bien, nos quedan 3 minutos aquí con Luis. Luis, adelante, te voy a dar un minuto para que digas lo que tengas que decir.
1: No, ¿cómo que un minuto? Y te la llevaste tú hablando ahí, discutiendo con Garbanzo todo el tiempo. Y
0: una disculpa por hablar en mi segmento.
1: No, pues oye, pues también tú abusas de la confianza de los radioescuchas, que no se vuelva a repetir, pero el punto es que eres un fracasado, Doggy, punto, ese es el punto final.
0: ¿Tienes un consejo para mí?
1: Opinar. Sí,
0: ¿cuál es?
1: Psicólogo, mira videos de Poncho de Nigris ahí con su esposa, dando consejos.
0: A ver, vamos a escuchar a Poncho de Nigris, a ver, Poncho de Nigris, casi no conozco yo a los de Nigris, casi no los conozco.
1: No vas a saber si ahí te la pasas. Oye, otra, por último, antes de que se termine el minuto.
0: Permíteme, vamos a ver, vamos a escuchar a Poncho de Nigris.
2: Esto se puso denso y que comience el cotorreo.
0: Escuchen, a ver, ¿qué más escuchamos de Poncho de Nigris?
1: Oye, espérame. Ya olvídalo. Olvídalo de Poncho de Nigris.
0: Vamos a escuchar a Poncho de Nigris. Ya olvida, lo dice. ¿Ah? Diría el Ferras. Ya no, Ferras. A ver, permíteme.
1: Es que te conocí cuídense, personalmente. Quiéranse, cuando...
3: pónganse mamados, coman sano. Lo único que tienes tú en realidad es esto. Todo lo demás es material y no está en ti. Aquí vives. Entonces cuídate las uñitas, la colita, el pitito, las axilitas, la barbita, que te vea.
0: Ok, ya entendí por qué conectó con Poncho, ¿no? El pitito, las... Sí. Ok, gracias por hablar conmigo, Luis, Poncho de Nigris.
1: Quiero decir algo, lo último, dame un minuto, un minuto.
0: 30 segundos.
1: Yo te conocí cuando se dieron tropadas Erasmo y el Garbanzo en la pelea machafa. Te conocí personalmente ahí y apenas hace unos días te miré también acá. Pero estoy sorprendido de que cómo la gente puede creer en ese cuerpecillo que tienes tú. No me imagino yo que la gente cuando te mire se desilusione al verte, Doggy, porque en realidad no puedo creer que salga tanta basura de tu boca. Y personalmente y físicamente te conocí ahí en la lucha, en la pelea. Wow. Y yo ahorita digo, no, ¿cómo es posible que la gente admire tanto a este tonto que habla, que es un fracasado, que no tiene mujer, que llega en la noche, se mete a la regadera con agua fría, se sienta y ahí está llorando? Ay, me dejó la mamá de Crucito, me dejó la mamá de Crucito.
0: Muy bien, gracias Luis. Espero que haya servido esta sesión de psicología para que saques tu coraje.
1: Oye,
0: gracias. Bueno, ahorita regresamos. Vamos a escuchar a Poncho de Nigris y sus consejos para que ustedes puedan, digo, emigrar. Yo amablemente pueden emigrar a Poncho de Nigris.
4: Estoy tranquilo.
0: Mira, Garbanzo, mira. Cuando tú te bañas con agua fría y solo, te calmas.
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0: Bueno, señores, buenas tardes. El maestro Doggy, dice Luis que él me vio en persona y que se van a desilusionar cuando me vean. O sea, todo empezó con que no soy maestro, ahora habló de que vio mi cuerpo y que se van a desilusionar. O sea, él cree que mis alumnos como que quieren conmigo o quieren usar mi cuerpo. O sea, llegar a echar mentiras para empezar, ¿no? Como el garbanzo cuando inventan sus debates. Usted dijo, yo pienso que dijo. O sea, no sean tontos. Y que viva yo en su mente, solamente debo vivir en la mente de un perdedor. Porque, y ya hablo desde el punto de vista negativo. Si yo vivo en tu mente y me tienes como una imagen negativa y estás, es que eres un perdedor. Porque si yo veo que alguien vale madre, ¿qué lo voy a pelar? Ahí nos vemos. Escuchemos a Poncho de Nigris, quien me lo recomendó. Luis, a ver, vamos a ver.
1: ¿Andas así en la calle tan rabona?
2: ¡Mande!
1: No, nada, nada, nada, nada. ¿No en la calle en licras?
2: ¿Qué?
1: ¿No son licras?
2: No.
1: Es que soy bien celoso, soy machista. Soy un hombre...
2: ¿Cómo?
1: Que se pone muy celoso de su esposo cuando enseña un poco de...
2: ¿Qué?
1: Que soy bien machista y que soy bien celoso.
2: ¿Tú?
1: Y, sí.
2: ¿Tú?
1: Estoy diciendo.
2: Ah, sí, estás diciendo. Ah, entonces cierto.
1: Oye.
0: Muy bien. Es bien machista y bien celoso. Yo, la verdad, no me gustaría escuchar consejos de un machista y celoso, pero ya está la recomendación de Luis y yo me podía pasar aquí viendo videos de Poncho de Nigris. Yo soy de Monterrey y muy cerca y se vive en los de Nigris todos los días. Desde Aldo, Poncho, el fallecido Toño que falleció jugando para allá en Turquía. Igual como el Chucho Benítez, así falleció su hermano de ellos. Y pues es una familia que vive de esto. Ellos pues viven de la farándula, multimedios, todo este rollo que exponiendo su vida todos los días. Y pues como dice aquí este Brody, pues es un machista y quien no sepa qué daño hace el machismo... son los mismos que no saben qué daño hace el feminismo, pero bueno, lo bueno es de que yo aquí tengo apertura para todos. Si alguien más quiere llamar, el número es el mismo, 1-888-874-2656. Si quiere ligar conmigo, no tengo el cuerpo que tal vez quería Luis, tal vez fue lo que lo decepcionó, o que su mujer tal vez lo dejó, ¿verdad? O que la tiene chiquita, porque ahí dijo él en la canción o en los consejos. Para los que la tienen chirris. Yo no sé qué será, pero alguien admira a alguien por algo. Garbanzo, ¿querías decir algo de verdad?
3: Sí, quería decir algo, pero ya veo que no aguanta. Mejor no digo nada. Se enoja.
0: Ok. Muy bien, señores. Mi podcast, El Maestro Doggy. El Maestro Doggy. Los pensamientos del Doggy. También están ahí en Instagram, en Face. Fíjense, lo último que publiqué el otro día era una conversación de María. El Brody le manda un mensaje a María. Hola, ¿cómo estás, María? No le contesta. Hola, ¿cómo estás? Bla, bla. Ella le conté del 12 de marzo, ella le contesta hasta el 3 de junio. Hola, ¿cómo estás? Como hola perdido, ¿no? Y es que ella perdió el trabajo y busca a un hombre. Busca con quien la saque de donde está porque ahorita está en aprietos. Muchos de ustedes... van a estar buscándole ahí una mujer y no los va a pelar hasta que ya el otro güey las mande a la fregada o de plano la corran de la chamba o te necesite. Eso no lo puedes permitir como hombre, ser de segunda, tercera opción si tú quieres cotorrear con alguien bien. Si ese consejo también no te gusta, escucha El Garbanzo en Contacto 3, es un podcast. Ahí no vas a aprender nada, pero pues está bueno como entretenimiento.
3: Uy, sí, aquí cómo se aprende.
0: Ya me di cuenta que lo que sacó Trump ya había salido.
3: Es mentira, no digo. 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
2: Muy bien, bueno, vamos con el playlist más chido, Erazno, de esta semana. ¿Qué es lo que tienes por ahí?
0: Choco, pues ya sabes, el playlist más chido lo pueden encontrar en todas las plataformas con información bien machín de todo lo que pasa en la música. Pero hoy, Choco, vamos con la número uno del playlist que le recomendamos. Va a arrancar el festival que está causando mucho emoción con la banda. Se llama el Bélico Fest, Choco.
2: ¿Bélico Fest?
0: Sí. Un evento que este año llega a Los Ángeles, Phoenix, y va a estar en el área de la Bahía y reúne pues artistas que han dominado el regional mexicano por muchos años. Uno de los nombres, Choco, que llama la atención en esto del Bélico Fest, Gerardo Ortiz. Para los que no saben, no. Gerardo Ortiz no había grabado porque estaba en una demanda ahí con Del Records, y muchos artistas les pasa eso, Choco. A Ramón Ayala le pasó que no grabaron por muchos años, porque grabar era darle lana con los que tenían en contrato. Entonces muchos artistas dicen, yo voy a dejar que se acabe el contrato, güey.
3: Y ahí
0: yo no gana. Porque si grabo, luego se van a quedar con el máster, se quedan con las regalías, mejor me quedo un año, dos o tres o cuatro sin grabar.
3: A muchos les pasa, a Espinosa también.
0: Y aquí nos fregamos todos, güey. Entonces dicen, y por eso, Choco, pues bueno, Gerardo Ortiz va a ser uno de los que van a estar ahí en el Bélico Fest, lo cual, para recordarlo, vamos a escuchar una rolita de esas que en aquellos años eran perras, güey. Todavía. Dice así.

0: Y en aquel tiempo ahí salía el Edén Muñoz con Calibre.
1: Permítame que lo interrumpa,
0: ¿qué tiempos aquellos? Bueno, señores, hablando del playlist más chido, ahorita les voy a decir la rola que para mí es la que está muy machín. Pero Choco, número dos, ya hablando de festivales que andan con todo, fíjate que nos vamos con uno de las más escuchados ahorita y estamos hablando en el Baja Beach Fest. ¿Tú has ido, Garranzo, al Baja o no?
2: No, ¿sabes qué? No, no he ido, pero dicen que se pone WhatsApp.
3: Este lo hacen ahí en Tijuana. Por Rosarito,
2: sí,
3: ¿no?
2: Sí, sí, sí. Sí.
3: El Baja Beach Fest. Y lo Choco, ahorita está el verano, mucha raza se va a lo que son los viñedos de Valle de Guadalupe, se van ahí al Baja Beach Fest y eso está interesante.
0: Pues ahí, Choco, ya en la lista del Baja Fest, va a estar Baja Fest, Baja Beach Fest, va a estar Edén Muñoz, Choco. Y ahorita ando una rola para que la pongan en su playlist. Se llama pues
2: Lejos Estamos Mejor.
0: Hay raza que cerquita no, pero de lejos está mejor. Y esto es una rola de Edén Muñoz.

0: pues ahí está, Choco.
1: Muy bueno, se le dé.
0: Muy buena la rola. Y dice, pues la neta, yo sé que andas a gusto. Y yo, ¿sabes qué? Yo también. Creo que lejos estamos mejor. Esas relaciones que terminan así, chido, Choco. Pues bueno, lejos estamos mejor de Edén Muñoz para que lo pongan en su playlist. En la número 3. Ah, antes de ir con eso, acá está un jingo que nos hizo Gerardo Ortiz, ¿no?
2: Y échale, viejón. Erasno y la Chocolata.
0: En aquellos años. Y ahorita Edén Muñoz, aquí está un jingo que nos hizo Edén Muñoz también.
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1: Bueno, calidad sí. Pura.
0: Bueno, en la número 3 para el playlist más chido, Choco, la original banda Limón, donde alguna vez cantó El Coyote, Julio Preciado, donde una vez estuve ahí cantaron todos los artistas casi de banda. La número 3 está una rola del original banda Limón, se llama Aquí es, Choco. Y es esa rola cuando dices que andas enamorado y dejas una morra y otra, y de repente dices, oye, este es un viejo, ¿no? ¿Sabes qué? Aquí es. Está muy chido el video también para que lo vean, pero esta está en la número 3, para que lo pongan ahí en su playlist, la original banda Limón, Aquí es.

0: Ahí está, que por cierto, este sábado van a estar la original Banda de Limón en Jalos, ahí donde va a ser la Casa Verde, Choco. Pues en la Casa Verde va a ser para el Mundial, ahí vamos a hacer los partidos, va a haber concursos, artistas y todo, para que la semana que viene vamos a estar empezando a hacer la lista para invitarlos a la Casa Verde durante el Mundial, Garbanzo.
1: Veros partidos con aire acondicionado, comida rica, banda, pi, pi, pi. Y gritando gol de México.
2: Sí.
0: Bueno, señores, eso es, aquí es de la original Banda de Limón, Choco, la número 4, es una rolita que, fíjate, ahorita está 6 millones de vistas cada mes, tiene esta rolita, y hablando millones. De Del Records, son de Del Records, del tercer elemento, wey. Del playlist de Del Records, se llama la rola, Choco, Ojitos de Miel, es una rola de tercer elemento.

0: pollitos de miel, Choco.
1: Oye, esos niños son de Las Vegas, ¿no?
0: Ellos eran, bueno, son de Las Vegas. Ya no son niños, Choco, los entrevistábamos cuando estaban niños. Ahorita ya era, y ahorita, ya están grandes. Ya están grandes. ¿Qué rola tenían ellos? Algo de, me pongo un, ¿cómo era?
2: Tercer, a ver, yo te voy a decir ahorita.
0: Era como de mota, güey, ¿no? Una rolita así de esas de... Pero bueno, Choco, vámonos con el pick. Este es mi pick. En mi pick. Una rola de los gemelos de Sinaloa. Que los gemelos de Sinaloa son también aquí de California, por ahí. Estos morros traen una rolita, Choco, ahorita que se llama A la Orden. Y me gustó. Pues aquí está mi pick para el playlist más chido.

0: Ahí está, Choco. Ese es Los Gemelos con A la Orden. Ah, acá está la rola que te decía yo de los dice... esos morros del Tercer Elemento. ¿Se acuerdas?
1: ¿Cuál? ¿Rolly? Ya. Yeah. Ah.
2: Ahí es donde tocaba un cubano, ¿no?
0: El bajo, un cubanote, un cubanote.

0: Bueno, señores, este es el playlist más chido para ustedes aquí de Show de Nando y la Chocolata. Buen fin de semana. Nos vemos el domingo en allá cerquita del Morongo, en Van, en California, con la banda Z, banda Vallarta Show, banda Potrero. Ahí va a estar el Garbanzo. Vamos a estar regalando $500, Choco. Claro, vayan, disfruten y bailen para que tengan la oportunidad de ganarse $500. Suerte, pásenla muy bien. Gracias por escuchar Erasmo y la Chocolata toda esta semana.
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0: twerk.
1: Ay, Dios mío. Bueno, tenemos aquí a los chavorrucos moviéndose como si estuvieran en una disco de los ochentas. Buenas tardes. Tenemos ya a Jesús García en la línea. Feliz viernes para todos.

0: Ustedes, Jesús, ¿cómo estás? Buenas tardes,
1: Mr. Leopard.
2: ¡Feliz viernes, Choco! Muy contento de estar aquí con contigo.
3: ¡Se siente! ¡Jesús está presente!
1: ¡Bebé! ¡Le gusta hacer leopardo!
4: ¡Por fin es viernes!
0: Bueno, Jesús, vamos a... No queremos filtrar las fotos donde el garbanzo está con alguien que le tomaste en San Francisco, así que mejor cállate, garbanzo, o las filtramos.
1: No.
5: No, eso no, Choco.
0: Jesús.
6: Mande.
0: Digo, hay fotos que no se deberían de filtrar, ¿verdad? Así que el garbanzo que se calme.
6: Pero pues era en público.
0: Pero no era el público de Erasmo y la Chocolate, era otro público, los que están acostumbrados a eso.
6: Bueno, pues sí.
5: Los que están acostumbrados a eso. Y el público era Jesús, hijos de la...
1: Hablemos del rugido que conquistó al mundo, por favor.
0: Ay, Dios mío. Bueno, Jesús, vamos con lo más buscado esta semana en Google. Jesús García, platícanos en lo que está en la posición número 5 como lo más buscado, por favor.
6: Bueno, pues muchos deportes esta semana. Empezamos en la posición número 5, Liga MX está de alta tendencia, Cruz Azul Pumas, Pumas Cruz Azul, vuelven a jugar este próximo domingo, a ver, Mr. FIFA.
3: Bueno, pues ya vieron lo que pasó el día de este jueves y ya el día de anoche, el día del domingo, Jesús es la vuelta. Acordémonos que aquí no cuenta el empate, Choco, porque en la semifinal sí, y así llegó Pumas con puros empatitos contra el América, contra el Pachuca, con puros empates. Aún así tiene que ganar. Jesús, no sé si sabías, pero hay una apuesta, hay un show que se llama El Genio Lucas. Si mañana, si este domingo el Cruz Azul es campeón, el Genio Lucas va a tener una hora en este show. Pero si gana el Pumas, el maestro Doggy va a tener una hora en el show del Genio Lucas, Jesús.
1: El Genio Lucas.
6: Órale.
3: Eso es más interesante.
1: El Genio Lucas.
0: Bueno, la gente ya no habla del partido, habla de la apuesta, así que pues vamos a ver qué sucede. Eso está en la posición número 5. Ahora vamos con lo que está en la posición número 4.
6: En la posición número 4, un nuevo documental en Netflix. Netflix se ha vuelto tendencia después de publicar estos documentales de crímenes, situaciones de la vida real. Bueno, pues este último se llama The Crash y documenta cómo una joven llamada Mackenzie Shirilla chocó contra una pared de ladrillo y mató a su novio y a un joven amigo de ellos. Y hay una controversia alrededor de eso. La joven de 17 años fue condenada a 2 sentencias de 15 a vida en prisión. Pero el documental, pues obviamente da otro punto de vista, otras historias. Entonces, por ahí hay controversia de lo que pasó en verdad.
0: No, la vida puede cambiar en segundos, ¿no? Y imagínate que sea tu hijo, tu hija, eso debe ser tremendo. Bueno, pues ahí está, eso está de alta tendencia, ese documental. ¿Por qué? ¿Qué se escucha ahí?
1: Ha de ser el señor Jesús.
5: Corría el año de 1981. Jesús García y sus amigos jugaban en la bahía. Lo único que podían ver era Oakland. A lo lejano. Ellos solían ir en el puente.
3: ¿Qué pasó?
1: ¿Por qué en la bahía?
6: Yo no crecí en la bahía.
3: ¿O dónde creciste?
6: En Tijuana hasta los 5 y después en San Diego.
3: Ok, vámonos pues de nuevo. Esto es Netflix, señores.
5: Silicon Valley. Jesús García. Al parecer un chico normal, pero ¿qué hay detrás de ese hombre que camina como Pedro por su casa en Google? He aquí donde mataron a Colosio, en Lomas Taurinas. En esa caza que se logra ver ahí, nació Jesús García, con partera. No alcanzaban para llevar al hospital a su madre. Pero Jesús, a los 5 años, estaba harto de Tijuana y dijo que estaba cansado de visitar el Hong Kong. Así que logró cruzar la frontera ilegalmente, disfrazado de perro.
7: Sí, cuando crucé la frontera tuvieron que disfrazarme de perro para que no me detectaran. Así que fue como crucé ilegalmente a los Estados Unidos en hace muchos años y fue que llegué a San Diego. Cuando le conté la historia a un amigo, después todos en la escuela me decían que era un perro. Así es como Jesús García fueron sus primeros años. Muy pronto este documental en Netflix.
0: ¿Ya terminaste?
6: Oye, me hicieron sonar como López Dóriga.
3: No, es que cuando te traducen en inglés siempre es lo mismo.
7: Sí. Claro, sí, estaba contento con mi familia cuando de repente me dicen, tenemos que cruzar al otro lado, y es ahí cuando me disfrazan de cachorro y voy al otro lado disfrazado de perro. Era algo interesante, fui el primer Terrian.
1: Oye, no olvides las botas de color naranja.
3: Ya te interesa, Garbanzo, lo regaste, nomás iba a decir una cosa, güey.
1: Nunca te gusta cuando colaboro.
8: Traigo sed.
1: ¿Por qué están riendo los tres?
7: ¿Ya te enojaste?
1: Es que uno...
0: Bueno, ahorita regresamos. Es lo más buscado. Es lo más buscado en este momento en Google. Ya regresamos con lo que está en la posición número 3, ¿no?

0: Estamos de regreso con Erasmo y la Chocolata. Daniel Pérez, alias El Garbanzo.
1: Ahí van con...
0: En el área de la bahía se veía muy contento con Tyrone, quien llevaba un traje de jaguar. Después de esa noche, El Garbanzo nunca volvió a caminar igual.
1: Ah, qué chistosos son.
2: Déjenme pasar al Garbanzo Jesús. Bueno, estamos de regreso con lo más buscado en Google. Vamos con lo que sigue, por favor, ahí adelante.
3: Yo también estoy de acuerdo. Vamos con lo que sigue ahí adelante de esa historia. Quiero escuchar el
2: reto. Ya sabes.
1: Eso sí.
3: Bueno, pasamos a la posición número 5.
4: ¿A la 5?
3: ¿What? No, a la posición número 3.
1: Tranquilo,
3: a
1: chiquitín.
3: A la posición número 3.
4: La posición 3, mejor en la posición 1.
1: ¡Oh, ya, cállense! ¡Déjalo hablar!
2: Adelante, Jesús.
3: Pues, por primera vez, 17 millones de personas vieron una pelea de MMA este fin de semana que se llevó a cabo contra Ronda Rousey y Gina Carano. Pero fue una audiencia bastante grande. Creo que fue en colaboración con Netflix, así es que muchísima gente estuvo viendo esto. 17 segundos. En 17 segundos la derrota.
4: Se acabó. Oye, por cierto, Choco, esta Gina Carano es una mujer muy bonita, ira Choco.
2: Oh, wow. ¿Ella es peleadora de UFC?
4: Es una peleadora de MMA y ella es Gina Carano, que parece una modelo, Choco.
1: Sí,
2: Oye, está guapísima. Yo no entiendo cómo lo tiene, como esa, eso es muy agresivo, su nariz destrozada o algo así.
4: No, mira, este es Choco en el cara, en cara a cara.
1: A ver.
4: Fíjate cómo está la otra peleadora. Igual está bien bonita, era.
2: Ah, ok.
1: Oye, pero la otra también es bien buena.
4: Ocho, nueve, diez. Once, doce. Se acabó de volada. Perdió la más bonita. Chale.
2: Bueno, vamos con lo que está en la posición número 2, Jesús, como lo más buscado esta semana, por favor.
3: En la posición número 2, los playoffs de la NBA siguen en pie y sabemos que ya estamos muy cerca de las finales. Los Cleveland Cavaliers y los New York Knicks siguen peleando por esa última posición en la conferencia, y también Spurs y OKC de Oklahoma City Thunder siguen igual. Creo que, si no me equivoco, estamos viendo, creo que van empatados ambos en la serie.
4: Ya, bueno, ya Cavaliers.
3: Sí, ok, sí, empatados, sí.
4: Ya Cavaliers, ya. Saludos a Tala de San Antonio, también de Oklahoma, que son, nos escuchan allá en Cleveland, no sé, ni New York.
0: ¿Cómo no, Brody? Nueva York, mucha. Bueno, a mi podcast y el maestro Doggy me escuchan mucho, Choco.
2: Pégame por preguntona. Ey, no me levantes la...
1: Denle las gracias, que gracias al maestro los escuchan a ustedes.
0: Este tú, hipócrita, llaman y luego los... Ay, sí, ellos sí, les aplaudes.
1: Supóngaselos.
0: Yo sé que lo haces porque como son mensos, para darles ánimos.
2: Bueno, ahí está, saludos a los fans de los Lakers. Esta ocasión no llegaron lejos. Y también tu equipo, Jesús, los de... ¿Cómo se llaman? Los Golden State, ¿no?
1: Los Warriors. Los Warriors.
4: Me calificaron, Choco.
1: Los Warriors. Los Warriors.
2: Bueno, lo que está en primer lugar, Jesús, como lo más buscado esta semana.
3: En la primera posición, definitivamente no son los Lakers. Desafortunadamente, tenemos una muy mala noticia. Kyle Busch, de 41 años de edad, ganador dos veces de la Copa de NASCAR, falleció esta semana. Él estaba programado para participar en la carrera de Coca-Cola 600 este fin de semana y su equipo había dado un comunicado que se iba a retirar de la carrera porque tenía una enfermedad severa. Los detalles no se han dado a conocer de qué en verdad era esa enfermedad, pero desafortunadamente falleció y perdió la vida a los 41 años de edad.
1: Estaba viendo yo la, perdón, Choco, estaba viendo yo la carrera en Dover este fin de semana, Choco, y cuando estaba él, le dijo a uno de su crew, le dice, oye, ¿me pueden conseguir un doctor? Y le dicen estos cuatro, porque lo toma muy serio, dice, ¿quieres que lo quieres ahorita o después de la carrera? Y dijo, no, aguanto, después de la carrera. Después de ahí, dice que supuestamente murió de un resfriado. ¿Así?
2: Sí, bueno, están investigando lo que estaba leyendo yo. Y para los que no saben, digo, yo no soy fan de NASCAR o no sé de NASCAR. Él es quien manejaba el coche M&M, ¿no?
4: Sí, él era el que manejaba ese carro famoso del M&M, el Kyle Busch. Y era de los buenos, Choco. Y de repente, fíjate, yo digo a veces que eso es bueno o malo, Choco, morir de repente. Porque no sufres, no tuvo como cáncer o no murió de un choque o lo que sea. De repente, güey. Como la suegra de Hessler, que ahorita Hessler anda en Guatemala, en México, enterrando a su suegra, güey.
1: Sí, esa está.
0: ¿Hessler está enterrando a su suegra?
4: Bueno, los que trabajan ahí en el panteón, güey. Este vato, güey.

0: Erasmo, también deja de reírte como estúpido.
1: No, es que, digo, en paz descanse la señora, Hedra, ya está en, por allá, burying her, porque para que no eres al burro.
0: Ok, bueno, ¿qué está en el video más visto en este momento en YouTube?
2: El video de más alta tendencia esta semana viene de Drake, que acaba de lanzar un nuevo álbum. Esta canción se llama Janice STFU. Si no saben lo que significa eso, búsquenlo.
1: Otra vez, ¿cómo es? ¿FT?
2: No, STFU.
1: Es...
2: Y este video tiene más de 8 millones de vistas y está en la lista de tendencia en la posición número 1 en YouTube.

0: Muy bien, Drake, uno de los más populares. De hecho, se filtró cuando estaba grabando algunos videos, ¿no?
1: Estaba grabando videos con la camisa de los Packers de Drake y todo ese rollo. Entonces, pues, todos empezaron a decir como, pues...
2: ¿Se filtraron o las filtró?
1: Ah. Y ahorita no se sabe, Jesús, ya ves como el garbanzo. Esas fotos él las va a filtrar para que digan, ¡ay, se filtraron!
3: ¡Ay, sí, eras no, STFU! Sí, tú también, Choco. STFU.
0: A ver, voy a buscar. Oh,
3: no.
0: STFU meaning. You better.
3: No, Choco, estaba jugando.
0: Shut. Oh, my.
3: No, espera.
1: ¿Cómo quisiera que fuera de verdad y no efectos para que lo mataras ya, Choco?
0: ¿Cuáles efectos, tú estúpido?
3: Ese maldito show.
1: Está destrozando toda la magia de la radio, güey. Ahí estamos, Jesús. Gracias por hablar conmigo. Aquí está la Choco, si quieres saludarla.
0: Cállate, estúpido, tú también.
1: ¡Ay, qué dolor!
3: También estúpido.
0: Cuídate, todo. Jesús. Feliz fin de semana.
2: Gracias, hasta la próxima.
1: Good night. Nos vemos este domingo. ¿Quieres ganarte $500? Este domingo nos vemos en Banning, California, con la banda Z, la banda Vallarta Show, la banda
3: Potrero.
1: Banda Potrero, así que ahí nos vemos, señores. Me dan ganas de llevar unas morras, güey, que nos den una mesa VIP para agarrar ahí la banda, güey.
3: Jalo.
1: Sí,
3: va.
1: Unos tequilitas.
3: Me gusta. Podemos llevar, ya sabes, primero a...
1: ya sabes, aquí.
3: Chiquitín. Chiquitín.
0: Ya seguramente van a llevar a Roberto y a Juan.
3: Esos son los de la canción, ¿no? El sifón.

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3: Bueno, nos vamos con la tercera parte de este chocolatazo. Vamos a escuchar poquito de lo que pasó en la primera y la segunda parte, donde Hernán le hizo el chocolatazo a Jocelyn, una mujer casada.
4: Una mujer casada, sí, entonces me está diciendo que iba a dejar el vato, pero... Ajá, sí, porque estoy trabajando duro para ella, pues, porque ya le he dicho a ella que le voy a tener como una reina, pero yo quiero que deje el vato, a ver, pues...
3: Tú ya has estado físicamente con ella, han tenido sexo y todo.
4: Sí, claro, sí, porque la quiero mucho, pues ya le he dicho a ella que la quiero un chingo.
3: Oh, no. A pesar de que ella está casada y está con otro, él la mantiene y le manda dinero.
4: Pues le mando 200 dólares y todo eso, ¿sí?
3: O sea, viene siendo como $800 por mes.
4: Ajá.
3: Oh, no. Hernán nos dijo que el esposo de Jocelyn es amigo de él.
4: Sí, claro. Más por eso nunca le hemos dicho nosotros nada, pues.
3: Oh, no. O sea, que Hernán es amigo de José. José es el esposo de Jocelyn y él dice que es una mujer muy bonita.
4: Es una chula, una dama bien chula, ya era así. Tiene una carita de ángel, pues.
5: Carita de ángel, pero con esposo y amante.
3: Le llamamos a Jocelyn y para sorpresa de Hernán, ella le mandó los chocolates a el esposo, a José.
6: José Ángel.
3: Oh, no.
4: Ajá, sí, porque estoy trabajando duro para ella, pues, porque ya le he dicho a ella que le voy a tener como una reina, pero yo quiero que deje al vato a él, pues.
3: José Ángel es la persona que tú amas, la persona especial.
6: Sí, mi relación.
3: Eso pasó en la primera parte. En la segunda parte, ayer nos dijo de que ella estaba enamorada de un mexicano al cual engañó y estaba muy arrepentida.
6: Sí, yo fallé.
3: ¿Tú lo engañaste a él?
6: Sí, yo fallé. Yo fallé en eso y bueno.
3: Oh, no. Dice que ella amaba a este mexicano y sufrió mucho cuando lo perdió.
6: Cargo con eso bastante, Dino, yo sí, sí, se cargo con eso bastante. Perdí lo que, o sea, perdí algo bastante importante.
3: También me confesó de que ella habla con otro y que está engañando a su esposo, José.
6: No, sí, hablo.
3: Oh, no.
6: Hablo, platico, tengo mis amistades.
3: O sea, ¿tú hablas con otros hombres ahorita?
6: Sí, he platicado con varios.
3: Me dijo que uno de esos hombres es muy especial y que ha pensado dejar a su esposo por este hombre.
6: Sí, sí, hablo con alguien, que es calidad de persona y todo eso, pero he hablado bastante y también esa persona sabe que tengo una relación complicada.
3: Hernán creía que obviamente se trataba de él, pero escuchen lo que sucedió en esta tercera parte del chocolatazo. Oye, ¿tú crees que si tu esposo José se entera de que hablas con otro, se va a enojar?
6: No lo sé. O no creo, no sé.
3: Bueno, Jocelyn, mira, te voy a decir la verdad, yo te llamo de parte de tu esposo José.
7: Oh, no.
3: Él quería saber si tú hablabas con otros, si lo engañabas. ¿Qué piensas de esto?
6: No pasa nada, igual está bien.
3: Está bien que investigue igual y él sí va a dar cuenta de que hablas con otros, ¿no?
6: Claro, está bien.
3: ¿Cómo se llama ese hombre especial con el que tú hablas, Jocelyn?
6: Sí, ni siquiera te he dicho el nombre de la persona con la que hablo.
3: Bueno, eso sí, lo sé, pero digo, tú ya me confesaste que hablas con otro hombre que es especial para ti, ¿no?
6: No, pues sí, lo digo yo, o sea...
3: Pero bueno, José quiere saber cómo se llama ese hombre especial con el que tú hablas.
6: No, está bien. Gracias entonces por esa plática.
3: Al contrario, Jocelyn, gracias a ti por hablar conmigo. Pero él me dijo, tu esposo José, de que él quería saber si tú hablabas con Hernán. ¿Tú conoces a Hernán?
6: ¿A qué?
3: ¿Tú conoces a Hernán?
6: Ah, sí, lo conozco.
3: Sí, lo conoces a Hernán.
7: Sí, claro que lo conozco. Es un amigo de él que acaba de llegar hasta ahí. Le ha hecho bastantes favores a Ortiz y todo eso.
3: Hernán le ha hecho muchos favores a tu esposo, José. Bueno, ¿es Hernán con la persona que tú hablas? ¿Hernán es la persona especial que tú tienes?
7: No, no manches.
3: Tienes a tu esposo, pero hablas con alguien especial, entonces no es Hernán.
7: No, para nada. Él es muy amigo de él.
3: Son muy amigos ellos. Te digo, acá entre nos, tu esposo me dijo, yo creo que ella como que habla con Hernán.
7: No, yo nada que ver. Él es un amigo de él.
3: O sea, Hernán no es especial para ti, nada que ver con él.
7: No.
3: Oh, no.
4: Ajá, sí, porque estoy trabajando duro para ella, pues, porque ya le he dicho a ella que le voy a tener como una reina, pero yo quiero que deje al vato a él, pues.
3: O sea que Hernán no es la persona especial para ti, tú tienes otra persona especial con la que hablas.
7: Sí, claro. Hablo con alguien más y le he complicado, y le he contado de mi relación, que es un poco complicada.
3: Claro, entonces, José, tu esposo no debería de dudar de Hernán. Hernán no es la persona especial para ti.
7: No, para nada, y pienso que se complica un poco porque yo lo he hablado mucho con José. Hemos hablado mucho aquí y todo eso, y yo he hablado con él, ¿sabes? Como la relación, él se andaba portando un poquito mal conmigo, pero igual él sabe que yo le cuido muy bien a mi niño, que estoy aquí todo el tiempo y yo nunca le he sido infiel ni nada, porque...
3: O sea, José debería estar tranquilo porque no le ha sido infiel, pero si tienes a alguien especial con quien tú hablas, eso es infidelidad, ¿no?
7: También, sí, yo sé.
3: Sí, porque tienen a su hijo en común, lo cuidas bien y todo, pero igual tienes comunicación con otro hombre, te habla bonito y es especial para ti, eso es infidelidad, ¿no?
7: Sí, también es infidelidad, también, yo lo sé, también un poco difícil, pero mira,
3: Bueno, y te digo, yo a tu esposo José lo conozco, es muy buena persona y jamás él te engañaría ni nada.
7: No, él es calidad de persona, mi familia sabe que él es calidad de persona.
3: Lo ves, él es calidad de persona, tu esposo no merece que hables con otro, y bueno, mira, en realidad no te llamo de parte de tu esposo, en realidad te llamo de parte de Hernán, que él creía que él era especial para ti, y aquí lo tenemos. Adelante, Hernán.
8: Oh, no.
7: ¿Cómo?
3: En realidad esta llamada es de parte de Hernán, el amigo de tu esposo, el que dice que tiene contacto contigo y han tenido sexo y han tenido de todo. Adelante, Hernán.
4: Aló, yo soy.
7: Ajá, ¿digo?
4: La conversación.
7: ¿Ah?
4: No, pues me querías engañar, más bien todo esto, lo que me había prometido, pues, que ese era su bello y todo eso, pues.
7: ¿Y cómo así?
4: Ya me quedó todo claro, pues, ¿me entiendes? Porque... platicé con otra persona y todo eso, ¿me entiendes? Y quería saber nada más eso, pues.
3: Hernán, dijiste que ella te amaba a ti, que iba a dejar a su esposo por ti y todo esto. ¿Qué pasó?
4: Sí, claro, sí. Y yo estaba dando todo el esfuerzo por ella, luchando por ella también, porque quería casarme con ella, con usted, pues yo sí me sabe, pues sí. Hay mis pensamientos que son muy buenos,
7: pero mire, yo no sé qué onda, qué falta de madurez y todo eso con usted, qué le pasa.
4: No, es que madurez, sino que...
5: Choco, esta mujer no puede hablar de madurez, se anda aventando al amigo del esposo y anda hablando con otros.
4: Porque le falta madurar mucho a ella.
7: Vaya, pues está bien. Entonces, disculpen y gracias, Juan.
4: No, me preocupe, todo bien, Jocelyn.
3: Jocelyn, pues Hernán estaba muy emocionado contigo, pero tú dices que nada que ver con él, ¿verdad?
7: Te deseo buena suerte, bye.
0: ¡Ya colgó!
3: Márcale de nuevo.
4: Ok.
3: Oye, Hernán, o sea que esta mujer habla con muchos hombres.
4: Sí.
3: Escuchaste bien todo, ¿no?
4: Claro que sí.
3: O sea que tú vienes siendo uno más de todos con los que habla.
4: Ajá, hace poco estoy hablando con una muchacha de España y me dijo, no le conviene a la muchacha, me dice, porque ella habla con mucho, me dice, ya.
3: Ahí entró la llamada, contéstale tú, Hernán.
7: ¿Aló? ¿Aló?
4: ¿Aló? ¿Se le escucha, Yadeli?
7: No me preocupe así, déjelo. No le digo, está bien, no me preocupe así, déjelo. Hay disculpas por hacerlo perder el tiempo y como sea. Disculpe, de verdad, no sé qué decir, ahorita estoy como...
4: Así dejemos todo eso y tal vez más adelante vamos a hablar, ¿me entiendes? Pero ya me quedó todo claro, ya pues, ya me desengañé, ¿me entiendes? Y todo eso. Y como dice, falta de madurez, no es que me falte madurez a mí, sino que...
7: Ay, ¿qué pasa? ¿Sabe qué pasa? Que usted sabe que yo le tengo gran respeto a usted y no le quiero...
4: No, sé, pero olvídelo todo ya, yo tenía todo ya. Bye.
7: Ay,
4: muchas gracias por el programa, Chocolataza. Entonces,
5: Oye, Choco, ¿oíste que va a hablar con ella otra vez? Esta mujer ya se hizo la víctima, ya dijo perdón, ay, no sé qué. Este bro iba a caer con ella otra vez.
4: No, pues para aclarar unas cosas, pero nada que ver ya, no. no, ya la relación se termina y...
3: Oye, pero aparte tú la mantienes, le mandas mucho dinero, ¿no? Como $800 al mes.
4: Sí, bueno, pero eso lo hago olvidado, yo no me importa a mí nada, sino que lo quiero yo, la salud de ella, pero a mí me importa la salud de ella.
3: Si tú le mandas este dinero, me imagino es porque la amas, ¿no?
4: No, claro, pues que yo tenía mucho dinero para ella.
7: No, pero sabe que no se preocupe, yo aclaro este asunto, como usted dice, yo no juego con...
4: No, no se preocupe, olvide eso, eso no es nada, Jocelyn.
7: No, yo no juego con usted, yo no juego con nadie, usted me pone en jaque mate con mi hijo, usted sabe bien
4: pero sí, pero usted dijo que no dejaba.
5: ¿Qué te dije? Se la va a voltear, Choco. Dice que ella no juega con nadie. Está jugando con todos con los que habla. Y lo peor, que anda con Hernán, el amigo de su esposo.
4: Te digo que no dejaba a José y todo eso. Y le preguntó todavía si tenía alguna persona especial, como mi ley o algo así, pero nada.
7: Está hablando. Mire, discúlpame, de verdad, si realmente soy una estúpida, yo no sé qué le gusta, pero voy a ir a entregarle el dinero que le tengo aquí a su mamá ahorita.
4: No se preocupe,
7: por Diosito.
4: Eso olvide el hombre.
7: Hablamos de asunto y ya.
4: Parece una niña, más bien usted, vi, ¿qué le pasa?
7: Es que yo no voy a platicar con estas cosas, es que usted no entiende.
4: Bye, no, no muchas gracias por todo el programa y bye.
5: Ya le sacó el Hernán. Agárrale la palabra, Brody, que le deje el dinero a tu mamá.
4: No, que quería ver yo, porque con el dinero uno no compra a las personas nada que ver, sino que quería ver hasta dónde era ella, pues, si me quería, me tenía precio, algo así, pues, pero veo que no, entonces todo me quedó claro.
3: Exacto, yo veo todo muy claro cómo está el asunto.
4: Hay que seguir, la vida sigue adelante, entonces. Mejores cosas vendrán para mí.
5: Te voy a presentar una prima que tengo en Michoacán, primo.
4: Preséntamela, pues.
5: Pero tienes que mandarle $800 al mes, si no, no.
4: No, no importa, el dinero, sabe que el dinero va y viene y...
3: Bueno, ya colgó Jocelyn. Bueno, pues ahí está, cuídate, Hernán, hasta luego.
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0: el show más chido, Madafsiusano. Vamos con mi compa Quique. ¡Feliz viernes, primo, primo, primo, primo, primo, primo, primo, primo, Enrique!
1: ¡Ora tú, dunga, carajo, viejo, sesentón, cuachalote!
2: ¡Les vale!
0: ¡Ey, espérame, espérame, espérame! ¿Cómo que dunga? Los que me dicen dunga solo son amigos que yo conozco, gente que me conoce muy, muy bien, Choco.
3: ¿Te dicen dunga?
1: Toda la gente te conoce aquí en Santa María, eres primo de todos, ¿vale?
0: Aquí, es que Choco, a mí todos los amigos que de verdad me conocen son dunga. A mí nadie me conoce por otra cosa que dunga, mis verdaderos amigos.
2: Dunga era un jugador, Choco, por lo que preguntaste.
3: Jugador, ya sé, es que conoció que en el 94 y que bla, bla, bla. Bueno, vamos con la parodia, la verdad, tu vida me importa cero.
2: Oh, you eso le pasa por eso.
0: Oh, you son of a...
3: ¿Sana de quién? ¿Sana de quién?
4: Oh. La madre. Ya, ya, Brody. Pide la parodia, Brody. El Erasmo dice que en Santa María nada más andan en el Discon Mall o andan en la Joya Plaza o en la Tijuanita, no hay más.
1: Pues no te dijo mentiras, maestro.
2: ¡Ay, hijo de la chucha Moy!
0: ¿Qué parodia vas a querer tú, chacho carajo? Pues se sentó un pachorrudo.
1: Pero antes que nada, Erasmo, puedo pedir, tener la dicha de mandarle un saludo a lo más hermoso que tienes ayer en el programa.
0: Ay, Seleno.
1: ¿Qué pasó, Erasmo? Al maestro, Doggy. Maestro,
4: eso.
1: Lo amo y lo deseo.
4: Mira, Brody, les voy a decir algo. Erasmo dice que en Santa María, que lo oyen o en otros lados, pero siempre sabemos, Choco, que es por mí.
3: Ok, Doggy, es por ti. Ok. Pide la parodia, Enrique. Deja de estar ahí con tus cosas. Seguramente ni a tu mamá, ni a tu esposa, a tu novia le dices eso.
2: Deja de decir.
3: Deja de decir, mamá.
1: No, es que nadie me es tan especial como el maestro de Doggy. ¿Para qué te echo mentiras?
3: Ah, bueno, con esa voz ya me imagino que sí.
2: Deja, ¿qué parodia quieres? Deja pues a la gente, tú, ay, que digan y se expresen. ¿Qué parodia quieres? Pues tú, Enrique.
1: Ahí te va. Uno quiere una parodia de los superamigos, donde cada noche se sale por ahí el Antonio Aguilar.
4: Hey.
1: Cada noche sale, todas las noches se sale y está escuchándolo por ahí. Gente que cada noche deja sola Coquita. Entonces, ya tantas veces que sale le empieza a decir, a dar consejos matrimoniales a Antonio. Y le dice, Antonio, ¿qué estás haciendo? ¿Por qué estás engañando a Cuquita? No, yo no la estoy engañando. Claro que la estás engañando, te dije toda la noche caminar hasta un potrero. Entonces dice, no, estás mal. Entonces lo sigue siguiendo consecutivamente y toma la decisión él de arrimarse a la Cuquita para pagarle con la misma moneda a Antonio. Y cuando se dan cuenta que sí la engaña, ¿pero qué creen?
4: ¿Qué?
1: La engaña con una burra en el potrero.
4: No.
0: Una bola bronca que anda en el potrero.
3: O sea, sí sale a engañar a Cuquita, pero es con un burro.
1: Con una burra.
2: Burra.
3: Ah, menos mal, ¿no? Hace una gran diferencia.
0: Sí, hace gran diferencia, porque no es lo mismo por allá que por allá, Choco.
2: Ay, no mames.
0: Te lo dice alguien del rancho, que alguien que ha pasado por cosas así.
1: Eran las culpables de que se quedaran todas las mujeres solteras en el rancho por las burras hasta que las mataron a todas.
0: Vámonos pues, señores, vámonos con la parodia. Me acuerdo, yo me saqué a ser como la que andaba con la comadre, como la del viejo Paulino Choco, la que...

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1: ¡Ay, pelado! Queridos hermanos, le voy a decir una cosa, querido hermano.
2: A ver, ¿qué es lo que me vas a decir, Antonio Aguilar? ¿Qué me vas a decir, Antonio Aguilar?
1: Mira, Vicente Fernández, te voy a decir una cosa, Vicente Fernández. Ya me di cuenta, querido hermano, que te están saliendo por la noche, estás escapando. No.
2: Bueno, yo me escapo, pero es cosa que tú no tienes que decir nada.
1: Yo sé, querido hermano, pero yo soy un hombre ya muy grande que he pasado por muchas cosas. Y como soy un hombre muy grande que he pasado por muchas cosas, querido hermano, que quisiste que te comportes bien.
2: ¿Por qué todos los viejos como tú, ya que hicieron su desmadre y hicieron de todo, quieren que uno que está joven se calme? Porque ustedes en su momento también vino alguien más viejo y les dijo, como dices tú, ay, querido hermano, pórtate bien, yo sé que eres un querido hermano.
1: A ver, te voy a decir una cosa, no me andes imitando, querido hermano. No me andes imitando, no me andes arremedando. Si yo te lo digo es por tu bien, querido hermano.
2: Sí, pero, a ver, ustedes y tú se sabe que andabas también echando tu desmadre. Andabas de canijo y venían señores y te decían, así como tú a mí, ay, querido hermano, bájale, querido hermano. Bájale, querido hermano, no estés haciendo eso, querido hermano, bájale. No seas por eso, querido hermano, no estás haciendo eso.
1: A ver, querido hermano, yo no hablo así. Yo no hablo así, querido hermano. Yo no hablo así, primero que todo. Y en segundo lugar, querido hermano, te estoy diciendo por tu bien. Porque sería muy feo que te agarre cuquita, querido hermano, poniéndole el cuerno a una mujer tan, que te ha aguantado tanto. Has andado en palenques, querido hermano. En giras, no hay que olvidar en Colombia, cuando fue el escándalo que andaban agarrando mujeres allá en Colombia.
2: Mira, Antonio, yo no te voy a permitir con mucho respeto. No te voy a permitir que andes hablando de cosas que ya pasaron. Y no voy a permitir que andes hablando de que yo, en aquellos años, fui a Colombia y agarré unas colombianas, cosa que hubiera hecho cualquier hombre. Hasta tú. O hasta tú y hasta Pepe y toda tu familia.
1: Pues sí, querido hermano, pero yo te estoy haciendo un buen consejo porque se sabe, querido hermano, que sales por las noches. Que dejas la casa, querido hermano. Siempre dices, ay, Cuquita, tengo problemas con la próstata y te sales ahí. Pero realmente te vas a los congales, querido hermano, a buscar mujeres, a tener intimidad, a tener coito.
2: Mira.
3: Coito.
2: Mira, Antonio, te voy a decir otra vez.
3: A tener coito.
2: Yo no voy a entender porque tú no entendiste cuando tú estabas joven. También había hombres ya viejos que venían a decirte como tú a mí. Ya, querido hermano, no estás haciendo eso, querido hermano. No andes teniendo coito, querido hermano. No andes ahí en los bulles, no andes ahí, querido hermano. Así también llegaban contigo y nunca hiciste caso.
1: Bueno, yo no más te digo, querido hermano, que si quieres seguirlo haciendo, tú sabrás si le va a hacer daño a tu mujer, querido hermano. A tus hijos, querido hermano, que te agarren por ahí ahorita con la prensa. Yo cuando estaba muy joven, querido hermano, no había tantas redes sociales como ahorita. Pero ahorita ahí está el TikTok. Está el Instagram, el Facebook y todas esas redes sociales. ¿Y qué pasa? Ve la foto ahí en el airdrop y todas esas cosas, querido hermano, muy feo.
3: No.
1: En el WhatsApp, en el Instagram, en Snapchat, en el WeChat, como todos los chinos, querido hermano. Hay muchas aplicaciones, querido hermano, te van a enseñar cómo no sé qué es
2: eso. Ya me tienes hasta la madre con tu... Te lo voy a confesar. Yo no ando con ninguna mujer.
1: ¿Cómo no, querido hermano? Te andas saliendo por las noches. Y ya está el rumor aquí que andas ahí, acá, querido hermano.
2: Te lo voy a confesar a ti, Antonio. Yo no ando con ninguna otra mujer.
1: No me digas, querido hermano, que andas con un hombre.
2: Claro que no. Yo no ando con ningún hombre. Te lo voy a confesar nomás porque eres mi amigo. Pero yo estoy enamorado de la burra chapeste.
3: No.
2: Y todas las noches me salgo y lo hago con la burra porque esa burra aprieta más que cuca.
1: No digas eso, querido hermano.
3: No se pasen de
1: la... Con razón la burra llegaba las mañanas aquí.
2: No más para que sepa. Y hazte para allá porque si no a ti también te doy con todo.
1: Ya me voy, querido hermano. Eres muy sátiro. Eres muy sátiro. Andas teniendo coito con la burra.
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4: Órale, señores, ya regresamos. Feliz viernes. Saludos a toda la banda de Santa María, California, la ciudad más bonita del mundo, también sede del mundial. Ahí va a haber partidos en la Santa María High School.
5: Para que vaya a mandar un saludo, Erasmo.
4: ¿Para quién, primo?
5: Dos saludos a la familia Galván Saavedra de parte de Enrique Galván de Tangancícuaro, Michoacán, Bali.
4: Puro Tangancícuaro.
5: Puro Tangancícuaro, Bali. Perfecto, Bali. También para mi suegro, don Jorge Aguilera. Y para su papá, don Roberto Aguilera, que está cumpliendo 93 años el día de hoy. Don y a mi hijo también, que está cumpliendo 18 años el día de hoy también.
4: Qué chido, primo. Saludos. Saludos a la familia Galván, a los cumpleañeros. Y es cierto que andabas con... Cuando te emborrachas, vas con tu suegro y hacen cosas, ¿o no?
5: Eso no se dice.
6: Que... Eso no se dice. 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
4: Nos vemos el domingo, señores.

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1: Muy bien, bueno, esperando que tengan un excelente fin de semana. Bueno, nosotros, ya lo saben, pueden ir a Tiquetón para que obtengan sus boletos para el evento de este domingo. La banda Z, la banda Vallarta Show y banda Potrero, que se va a poner muy padre, imagino, para toda la gente que le encanta la quebradita, porque se pueden ganar $500, Erasmo.
0: Ahí voy a estar yo, Choco, junto a toda la bandita. Vamos a tomarnos fotos, cotorrear en lo que viene siendo Banning, California. Nos vemos este domingo. Allá toda la banda cerquita del Morongo, toda la banda allá cerquita de Cabazón. Ahí nos vemos en el Equestrian, Dysart Equestrian Park. Ahí nos vemos, compas y comadres.
1: ¡Ey! ¿Cómo va tu ¿cómo fue tu semana, Garbanzo? Siento que nadie te pregunta a ti cómo te va, cómo te sientes. Me temo que eres una persona como que juegan contigo, pero nadie realmente, pues, no sé, hurga ahí en tu corazoncito, en tu cabeza, ¿qué hay?
2: Gracias, Choco, por preguntar.
3: No es necesario. Nada más piensa en los ovnis y andar en la bicicleta.
2: Choco.
0: No, y también que en la final con los Pumas, ya ves lo que pasó.
2: Ah, Evan, a empezar. Pero gracias por preguntar, Choco, con la pura intención es lo que cuenta. Bien, Choco, muchas gracias. ¿Y tú cómo? ¿Tú, Choco? También porque no veo que...
1: O sea, no me has dicho nada.
2: Dije que bien, gracias por
1: preguntar. Bueno, pues igual bien.
2: Se cacho.
1: Ah, exacto, pareces estúpido. Tú me contestaste así como chile seco. O sea, te estoy preguntando, ¿bien? ¿Y tú? Bien. Ah, chile seco, yo, estúpido.
0: Dale, güey. Ay, ay, ay, Choco, ya quiero que estar en el domingo y que escuchar esta canción así de...
2: A ver...

0: 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Ok, oye, bueno, vamos con las encuestas. Sí, Garbanzo canta bien padre.
1: La tercera es
0: no, ¿nos haces, quedamos en cuál nos quedamos?
2: En las 6.
0: Ah, en las encuestas. Chale, yo quería echar desmadre.
1: Yo también, es viernes.
2: Yo también quiero que eches desmadre. Además, tú quieres aquí en
0: Chocolate. Bueno, a ver, vamos con las encuestas rápido y ahorita echan eso.
1: Ah,
0: a ver, pues Choco, ¿qué es más tóxico, Choco? ¿Los celos, manipular, revisar celular o hacerse la víctima? Oh my God, yo creo. Ay, pues todas, ¿no? Pero celos, manipular, revisar celular o hacerse la víctima. Híjole, yo creo que es bien feo hacerse la víctima, ¿no? O sea, no me va bien por esto. No he hecho esto por esto. O sea, hacerte la víctima. O sea, pues hay gente que ha sido la víctima de la vida en sí, ¿no? Hacerse la víctima.
1: Granzo, ¿qué es lo más tóxico?
2: Los
1: ¿Celos, manipular, revisar o hacerse la víctima?
2: Los celos.
1: Entonces a 100%. Ti, o sea, alguien te puede manipular, te puede revisar el celular. Eso no es tóxico.
2: No, lo más
1: no
2: tóxico,
1: es tóxico eso.
2: ¿Qué es más tóxico? Los celos.
1: Los celos, Choco.
0: Bueno, Doggy.
3: Nah. Yo creo que hay cosas que encierran todo y es revisar los celulares, ¿no? O sea, inseguridad, manipularte si tú no lo haces. Y ahí van los celos incluidos, ¿no? O sea, es que ¿qué tipo de error? Y hacerse la víctima es, ok. Entonces, yo creo que revisar el celular enreda mucho, encuentra mucho de todo, Choco. Revisar el celular debe ser una de las cosas más. Si tú como persona dices, hola, yo soy quien reviso los celulares, deberías sentirte apenada, avergonzada y sentir que eres una basura de persona, porque revisar un celular, ¿qué te va a dar? Si el brody anda con otra, güey, no va a usar el celular. Yo conozco muchos brodies que andan con otras mujeres y no usan el celular. Se las dejo ahí.
2: ¿Y conoces a sus parejas?
3: Sé que tienen pareja, a veces no las conozco, pero sé que dicen eso.
2: Pero está mal que tú te guardes esa información, ¿no? Solapares.
3: No, yo no las conozco, te estoy diciendo. Que yo conozco a ellos y me dicen.
2: ¿Está bien guardar eso?
3: Sí.
2: ¿Sí?
3: Sí, sí.
2: Solapador.
3: ¿Para ti?
2: No, yo
3: prefiero ser solapador que andar ahí de mitotero, ¿no? Oye, ¿solapar o mitotero?
0: No, el Garbanzo es una mujer, güey.
2: Cállate, perdedor de la América.
0: Lo de la parodia de ayer fue parodia, pero ahí hubo mucho de verdad, Choco. O la parodia donde va a Tijuana y le hacen una operación, le ponen boobies y le ponen de todo.
1: Vayan al podcast. Esa es una de las mejores parodias del año. El Garbanzo lo encuentra el Seleno, lo encuentra el Seleno al Garbanzo haciéndose una jarocha. Y el Garbanzo. Y se levanta y dice: ¡Ay, mis pom! ¡Ah, también le pusieron algas! Dice el Garbanzo.
3: Que lo que más le preocupaba al Garbanzo era salir del laboratorio sin ir bien vestido. Dijo que ya quería ir por su ropa ahí a Huntington Park.
2: Lo difícil es la recuperación, Choco. No es la operación, no, la recuperación.
0: O sea, tú sí sientes que hay que sufrirle, ¿no?
1: No, lo tienen que drenar y todo.
2: Te tienes que ir a cambiar las venas. Ay, cabrón.
1: Ah, raza.
0: Bueno, ¿cuál ganó eras, no?
1: Según la banda, manipular es lo más tóxico que hay. Manipulación es lo más tóxico. 29%, Choco. Y ahorita regresando, la pregunta es, en la encuesta 6, ¿quién cocina mejor, tu abuela, tu mamá o tu esposa? Ahí les va, esposas y abuelas. Dijeron que la mamá, 67% dijeron que las mamás cocinan mejor. Y cómo no, si desde niños nos dieron de comer, tenemos el paladar ya acostumbrado a la comida de nuestras jefitas. Saludos a mi jefa, eran los chiles rellenitos en crema con verdura. Un mole de cosecha, un mole de olla que le dicen. Un choco carnita de puerco en salsa verde con calabacitas. El pozole rojo, pozole verde, enchiladas, tostadas, tacos, sopes. ¡Arriba Michoacán!

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1: ¿Te gustó, Choco, el nuevo logo de Spotify o no?
2: No me gustó. Bueno, es cosa de acostumbrarse. Ahora es como una bola de disco, ¿no? Una disco bow.
3: Ah, ¿de verdad?
2: Sí, bueno, ya cambiaron el logo de Spotify. Igual sigue siendo como una ruedita, pero ahora es una disco bow con las tres líneas. Está padre. ¿A ti te gustó?
1: No, a mí no me gustó, pero pues ahí está el debate, que si le gustó el nuevo logo de Spotify, que no sé qué. Que siento que está haciendo Loring todo el tiempo. En este viernes hermoso, caluroso, chido, ¿qué frase es más peligrosa, Choco? Que te digan, haz lo que quieras, no pasa nada. Es como, oye, ¿qué pasa?
2: No pasa nada.
1: Oye, ¿qué onda?
2: Haz lo que quieras.
1: ¿Dónde está, Choco?
2: Estoy confundido.
1: ¿Y dónde está?
2: Necesito tiempo.
1: ¿Cuál es más peligrosa? Garbanzo.
3: No pasa nada.
1: No pasa nada. Sí. ¿Qué pasó? No pasa nada. Maestro.
4: Yo creo que la de peligrosa como peligrosa de algo viene duro. Yo creo que haz lo que quieras, ¿no? Sí. O sea, porque no necesito tiempo, ya sabes qué va a pasar. Estoy confundida, ya sabes que ando en otro rollo. No pasa nada, pues no pasa nada. Y haz lo que quieras, es como que, güey, traigo algo aquí para que veas.
1: Choco.
2: Yo creo que necesito tiempo, ¿no? O sea, si necesita tiempo es porque tal vez va a pasar algo y es peligrosa en la forma de que parece que ya es el fin de la relación, ¿no? No,
3: sí, cierto.
1: El final de nuestra historia. ¿Cómo olvidarte si a cada paso que doy te miro y te respiro, pero siempre estás conmigo? ¿Cómo olvidarte? Vamos a ir a Tijuana, Choco, a ver juntos.
3: ¡Ay, San José!
2: Vamos a ir a Tijuana. Oye, Erasno, ¿no te conoces otro concierto?
1: Es que ir a ver el concierto de juntos se llama ir a terapia, Choco. Ya estuvimos dos veces en Guadalajara, una vez en Ciudad de México, ahora vamos a Tijuana.
3: El compa Josi y Medina, Choco, ya le tienen una silla con su nombre. Y a veces se le pasa el concierto en Guanajuato, en Tepa. Se quedó vacía porque no fue.
1: Ahí esa... ¿Sabes quién me dijo que quería ir, Choco? Me dijo, compa, ¿qué rollo ahí? El de las Chivas, güey de...
3: ¿Sepu?
1: No. El Sepu, ¿eh?
3: No, neta.
1: También es de Michoacán y le digo, Simón Sepu, nomás mándame una camisa autografiada de los de las Chivas para un compa. Y me dejó en visto.
3: Ah. Sí, güey.
1: ¿Y yo también?
4: O sea, ¿estás peleado con el Sepu?
1: Porque no me da mi camisa y quería boletos para juntos. Pues no, güey.
3: Una camisa de las Chivas.
1: Por eso cuando ganó, cuando lo eliminó Cruz Azul me dio gusto. A huevo.
3: ¿Hoy?
2: Bueno, entonces, ¿qué eligió la gente? A ver, Doggy.
4: La gente dice, Choco, la mitad dicen ellos que haz lo que quieras, es lo más peligroso. Cuando una mujer te dice, haz lo que quieras, o un hombre que te diga, Choco, haz lo que quieras.
2: Bueno, vamos con la encuesta número 9, ¿qué dice?
1: ¿Qué frase da más miedo escuchar?
3: ¡Ah!
1: Tenemos que hablar. ¿Quién es ella? No te vas a enojar, pero... No te vayas a enojar, pero... O se prendió el foquito del carro, Choco.
2: ¿Qué dijo la gente?
1: La mayoría opinó que tenemos que hablar. Esa es la que da más miedo. Cuando una mujer dice tenemos que hablar, o te va a dejar, o supo algo... Entonces yo también pienso esa, la de tenemos que hablar. O estoy embarazada... O un vato que le diga una morra, tenemos que hablar, tengo otra, o ya no te quiero, ya no siento lo mismo, güey.
4: ¿Y por qué no pensar, tenemos que hablar, te voy a pedir matrimonio, brody?
1: Porque está en la forma, güey, cuando te dicen,
2: tenemos que hablar, Erasno, tenemos que hablar.
1: Ayer tenía una morra, me dijo, quiero hablar contigo, échame una llamadita cuando puedas. Dije, ya valió madre. Así le dijo. Y el garbanzo estaba burlando, yo estaba comiendo calzón.
2: A ver, ¿qué te dijo?
1: Me dijo, hey, ¿cómo estás? Necesito hablar contigo cuando puedas.
3: Pero tú ya intuías que...
1: Yo, güey, sentí, dije...
3: Pero dile a la Choco.
1: No, no, güey, no.
3: Mire, no,
1: no
3: seas. Güey.
1: Esto es muy, muy personal.
3: En este show se hablan de cosas personales, maldita sea. Pues, yo lo voy a decir yo.
1: No. No lo puedes decir.
2: Bueno, a ver, entonces, ¿qué? ¿La gente votó?
1: Tenemos que hablar. En segundo lugar quedó, se prendió un poquito del carro. O sea, güey,

0: manejando ahí por el desierto, güey.
1: Eso sí.
0: Vas acá de los Ángeles allá al lago de... De Arizona, donde no sé dónde.
1: Lake Mead.
0: No te vas a enojar, pero quedó en tercero, empatada con... ¿quién es ella? Y por último, la última encuesta en este viernes chido. Tenemos, Choco, dice la número 10. ¿Te corrió el suegro o tu suegra o tus cuñados de la casa cuando fuiste a ver a tu hija? ¿A su hija? O sea, ¿fuiste Garbanzo?
1: Nunca.
0: ¿Tus suegros nunca han sido mala onda contigo?
1: Nunca.
0: Al contrario, ¿verdad? Quédate aquí.
1: Mi hijo, bienvenido.
2: ¿Cómo van a dejar quedar a alguien? ¿Cómo unos suegros van a dejar quedar a alguien en la casa con la novia? Qué asco.
3: Ay, qué asco. ¿Te daría asco que tus suegros te dejaran quedar con tu novia?
2: Sí. ¿Cómo una familia bien te va a dejar? Ay, quédate aquí con mi hija en la casa. ¿De dónde? Se acabaron los modales, señores. Antes era una cuadra de aquí y un ratito. Ahora ya duermen en la casa.
0: No, yo he visto unos que está el party y están el novio y la noviecita agasajándose ahí en el sofá y el party a todo y en la casa del novio.
1: Te encanta echarle tu leña a este.
0: Y maestro, yo he visto otras donde está el vato abrazando a la morrita por atrás como cholito y ellos ahí el party y todos. Y ni saludan las morritas porque están bien apepenadas con el novio enfrente de la familia, maestro.
1: Choco, ¿te das cuenta cómo es bien argüendero esto? La pregunta no tiene nada que ver con echarle lumbre a este.
3: A ver, ¿qué fue la respuesta?
0: No, 73%, la mayoría no los han corrido el suegro, la suegra o los cuñados. Sí, el suegro, 17%, 7% los corrió la suegra y 2% los cuñados, güey. Cuando los cuñados te corren es más peligroso. Es, güey, te ponen unos madrazos.
1: A ti sí te corrieron,
0: ¿verdad? Una vez, unos cuñados, unos cuñadillos ahí, eran cholillos, güey.
1: Fuiste a ver a José y dije, vámonos.
0: La morra era porrista, güey, era porrista la morra, yo llegué... ¿Cómo se llama? ¿Es bombones, Choco?
1: Bombones, no digo.
0: ¿Bombones? ¿Cómo se llama?
1: No sé, esas cosas.
0: ¿Cómo se llama? ¿Qué?
1: Mira.
0: ¿Cómo? ¡Pompons!
3: Los tampons.
0: Los pompons. Eso, Choco, era porrista y un día fui a su casa y me dijo... Y yo estaba estacionado y Choco y me dijo... Así me puso, corre, ya vete.
1: No.
0: Y apenas alcancé a arrancar, güey. Y iban corriendo como parecían la película de Blood In and Blood Out.
1: ¿Pero por qué
0: What's up, ese? That's what I asked you, son of a...
1: ¿Pero por qué te querían planchar nada más?
0: Porque no querían que anduviera con su hermana, güey. Yo creo que cuando llegaba como caminaba rarito ella después de los...
1: Ay,
0: bro.

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0: tú la traes. Es el show más chido. ¿Quién anda escuchando este show también? No manches. Oigan, tenemos una cita en una semana. Tenemos una cita. En inglés se dice we have a site.
1: No, se dice site, menso.
0: ¿Cómo se dice en Garbanzo?
2: Cite. S-I-T. Cite.
1: Tampoco. A ver, Doggy.
3: No, es, tengo una cita. Se dice tengo una appointment.
2: Es un
3: appointment.
0: Tenemos un appointment la semana que viene. Vamos a estar con Andrés Guardado, jugador que jugó en el Leverkusen allá en Alemania. Jugó también en España, en el Deportivo La Coruña. Jugó...
2: ¿En el Sevilla?
0: En el Betis. No, en el Sevilla no. Pero jugó en Sevilla, en el Betis. O sea, cuando vimos a Belo, ¿te acuerdas? Ahí estaba.
2: No nos volteó a ver. ¡Qué reclamo!
0: Sí, le voy a decir.
2: ¡Ay, video!
0: ¡Perro! Principito. También Choco, pues Andrés Guardado estuvo... jugando en Holanda, fue uno de los famosos ídolos del PSV cuando le gritaban su nombre, machín. Y bueno, pues ahí está Andrés Guardado. Choco ya se retiró, es una leyenda reciente. Nunca ha hecho esto, primera vez que va a hacer autógrafos. Así que tiene la camisita del Atlas, esa clásica. Siempre se le metía goles a Memo Ochoa. El viernes que viene, señores, vamos a estar con él en la Sam's de Southgate, ahí en la Sam's Club de Southgate, a las 4:30 de la tarde, en donde vivimos con el Ayun y Hugo Sánchez.
2: Agárrate, papi.
0: Ahí vamos a estar con Andrés Guardado, y también vamos a estar con ese día, terminando ahí, nos vamos a ir más noche al Ramírez Liquor, aquí en Los Ángeles, en la Olympic, en Ramírez Liquor, ahí de 7 a 8:30, pero primero de 4:30 a 6 en Southgate, y luego 7 ya más noche. El viernes, vaya a las redes sociales para que cheque el rollo. Vámonos con la parodia, Choco. Ahí está Carlos.
2: Más bot.
0: Hola, Carlos.
4: Primo. Hola.
0: Hola, muchacho. Cuachalote, pachorrudo, mendigo, cuello prieto, codos cenizos, uñas polvorientas. Ay, que tienes dolor de rodilla y también de pecho.
4: Ya es viernes, primo. Ya tenemos aquí las Vickys como nalgas de pingüino.
0: Eso es todo.
2: ¿Cómo nalgas de pingüino?
1: A ver, tradúceme eso. ¿Qué es eso, Vickys con nalgas de pingüino?
4: Explícale, Choco. Buenas tardes.
1: Buenas tardes. No. A ver, platícame.
2: Traduce,
4: Choco. Ya es viernes y hay que traer el nivel a todo lo que da porque vamos a ir a hacer hambre con las descalzas.
1: ¿Qué idioma es este?
2: Vamos a hacer hambre con las descalzas.
0: Ok, Choco, ahí te va a ir. Primero, Choco, Vickys, nalgas de pingüino. Vickys le llaman a las cervezas que son la Victoria. Les dicen Vickys. Y cuando hablamos de nalga de pingüino, estamos hablando que están bien frías. Otros le dicen pata de albañil. Es que se ve como cenicita la pata del albañil. Cuando está bien helada, la cerveza agarra un color como así, como grisecito. Sí, machín. Eso es una. La otra, vamos a hacer hambre con las descalzas, Choco. Pues las strippers. Las acá. Esas, uno hace hambre, o sea, y ves las morras y ya llegas a la casa y zas, ahí comes.
2: ¡Ah, wow. Perro! Wow.
4: ¡Qué bárbaro, primo! 20 años no salen en vano.
0: No crean que yo. Dicen mucha gente, ese güey no tiene barrio. No hay un locutor, Choco, en la historia de la radio que tenga más barrio que yo, que sepa de rancho, de pueblo, de todas las cosas estas, de todo. Que yo.
2: Gracias, Argüendero.
1: Nadie te preguntó. Bueno, ya pídele la parodia a tú, Carlos, el de las Vickys.
4: Ahí va, primo. Ya vi que a Tinieblas le gustan las enanitas como Místico. Vamos a ver si aguantan el chiste.
2: ¿Ok?
4: El pelotero, primo.
1: A ver, tradúceme eso otra vez. Yo no sé cómo que le gustan a Tinieblas el Místico.
0: Ok, Choco. Él dice... Él sabe que a mí me gustan las enanitas. Entonces cuando dice, yo sé que a ti te gustan a Tinieblas. O sea, a ti te gustan las enanitas como a mí, como a Místico. Entonces, yo sé que a Tinieblas le gustan las enanitas como a Místico. O sea, que nos gustan a los dos.
1: Ah, ok.
2: O sea, no hablaban así literal, Choco.
1: Ah, ya. Yeah.
0: ¿Y qué más, primo? Entonces
4: el pelotero y el garbanzo van a la fiesta del pueblo, primo. Y van con sus enanitas. Y una de ellas quiere subirse a la montaña rusa, pero el ¿cómo se llama? El
0: pelotero.
4: El que hace el garbanzo, la voz del garbanzo.
0: Ah, Don Mac.
2: Don Mac
4: se da cuenta que una de las enanitas no pasa a la altura legal, primo.
0: Don Mac es el que está en los juegos.
2: Oye, pero Don Mac es un personaje, no soy yo.
4: Don Mac es el cadenero, es el que está en la montaña rusa y se da cuenta que una de las enanitas no pasa a la altura legal. Y eso, primo, es ilegal, primo. Eso ya sería una violencia, eso ya sería una masacre. Entonces, Don Mac le habla a Bertalicia y le dice la situación. Y pues está bien enojada, le habla a la policía, primo, se lo llevan a la cárcel. Y luego también le habla a su compadre que está en la cárcel, el Tuntún. Y ahí está.
0: Espérate, con el... entonces sí, don Max sí las dejó pasar a las enanitas.
4: No, primo, nomás a una, porque la otra no era, era ilegal.
2: Yo le chismeé a Bertalicia, ¿no?
0: Y Bertalicia te echó a la policía.
4: Sí, los metieron a la cárcel, primo. Y allá en la cárcel está él, se da cuenta que está el Tuntún y el Chiquilín. Y les los meten a la cárcel, primo, les meten ahí su calentada. Y el Chiquilín, por andar saliendo con su sobrina, es el que le va a empujar todo el mandado a Garbanzo.
0: Ahí va a pagar don Mac. Ahí va a pagar don Mac, Choco.
1: No, o sea, todo eso.
2: No, pero es que creo que al principio yo iba con el pelotero y en la puerta de Canero es don Mac. Y es cuando viene el otro y a mí me da con...
0: Garbanzo va a ser a don Mac y al... No, güey, a Garbanzo con una...
2: No le hagan eso,
3: el Garbanzo no puede ser las dos.
2: Le tuve que corregir. Bueno, nomás hago uno.
0: No, güey. Eso va a ser regresando, señores. Vamos a ver qué pasa con el cadenero de don Mac. Regresamos. ¡Feliz viernes!

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0: Ok, Garbanzo, ¿cuál va a ser la parodia? Porque no dicen que se te olvida todo, güey.
2: La parodia va a ser que yo voy con el pelotero y vamos ahí a un lugar donde WhatsApp, llevamos unas enanitas y después llegamos al lugar y el chiste es que, no me dejan entrar porque pues no se vale. Y
0: ¿a quién no dejan entrar?
2: A una de las enanitas.
0: Ey.
2: Entonces ya Don Mac dice, oye, aquí están estos güeyes con enanitas, le llama a Bertalicia y se arma el traca-traca y ya entras tú.
0: ¿Pero qué le dice a Bertalicia?
2: Que aquí andan haciendo sus cosas y cómo van a andar haciendo sus cosas porque es algo ya prohibido.
0: ¿Y por qué a Bertalicia?
2: No sé, porque ese güey así dijo, a mí vale mal, ¿yo qué, güey?
0: Vámonos pues, entra el Garbanzo y el pelotero de la mano con las morenitas, con las enanitas.
3: Oye, Garbanzo.
2: ¿Qué pasó, pelotero? Hoy te ves bien elegante, cabrón.
3: Oye, chico, porque tenemos que ir a la feria, tenemos que hacer punto, porque, bueno, no vamos a hacer punto, vamos a hacer puntito. Porque vamos a llevar una enanita. Vamos a llevar una enanita, así que mira, mira quién llegó, Garbanzo, mira.
2: Ay, ay, ay, chiquita.
3: ¿Qué? Oye, que te está diciendo que ¿qué? Ya vámonos.
2: Oye, no le escucho bien.
3: Que son muy enanitas, hablan, no puede hablar bien. Tienen la manita así, como tú sabes. Como,
2: sí, están
3: sí, como, tienen la espaldita así dobladita, pero.
2: Mira, manita tupito.
3: Pero mira qué nalguita. Mira qué nalguita, mira. Qué
2: a
3: nalguita.
2: Ver, voy a ver si puedo cargar una.
3: Oye, no le gusta que la carguen. Oh. No le gusta que la carguen aquí, no le gusta que la van a cargar aquí, ¿no? Pero ya solo. Ah. Bueno, vámonos a la feria, Garbanzo.
2: ¡Vámonos!
4: Ya en la feria, el cadenero Don Mac.
5: A ver, pásenle ustedes. Venga, sí.
3: Ah, vamos a pasar aquí a la montaña rusa.
2: Oiga, sí, a ver, vamos a medir los primero, pero usted no puede entrar con.
0: Pero habla como Don Mac, güey.
2: Estoy hablando como Don Mac, no digas mamá. Güey. Así te voy a decir a ti cuando estés hablando tus personajes.
5: A ver,
2: Choco, ese güey.
6: Nada más... Yo estoy haciendo mis apuntes aquí, ¿eh?
2: Choco, parece que no me tiene aquí como.
6: Está
2: para...
6: bien, dije, el Garbanzo hace las dos y yo lo ya, aquí se queda, pero.
2: Pero lo que no me gusta es que.
6: ¿Cómo sabías tú que no iba a ser dos personajes, Doggy?
7: No, es que pues, tenemos que... 20 años con este animal.
2: Lo que no me gusta es que digan que yo soy Don Mac, porque después eso ya hace que se pierda la magia. Y la gente cree que soy yo.
0: Sí, Piolín, casi no se oye que eres tú.
2: Cuando gusten uno.
3: Oye, vamos llegando otra vez de nuevo. Bueno, aquí vamos a traer a la montaña rusa. ¿Se puede subir?
5: Bueno, vamos a medir primero a las muchachas.
3: ¿Tú estas? ¿Qué dice Garbanzo de esto?
2: No, pues hay que medirlas.
3: Don Mac, ¿usted cómo que la van a medir?
5: Mire, ¿usted cómo me conoce si apenas lo estoy viendo ahorita?
3: Ahí tiene usted el nombre en la camisa.
5: Aquí soy, dice Don Mac, déjate de estupideces. A ver, vente para acá, mija. ¿Son sus niñas?
3: ¿Usted por qué está cambiando la voz?
2: Sí está cambiando la voz, ¿verdad, pelotero?
5: Pues sí, pero tú también la estás cambiando y no digo nada.
2: Oiga, señor, ¿entonces nos va a dejar pasar?
5: Mire, yo te dejo pasar.
2: Pero déjenos pasar.
5: Pues sí, nada más acomoda a las muchachas ahí.
2: Pues ya les estamos diciendo que se acomoden.
3: Aquí acomódense, chicas. Aquí. Digo, en Puerto Rico decimos chico. Acomódense, chicas.
2: A ver, pónganse. Ay, sí, tiene razón, pelotero, sí está bien WhatsApp.
3: Oiga, Don Mac, deje de decir que está bien WhatsApp.
5: Yo no dije eso, fue este güey el que viene contigo.
2: Yo fui pelotero, no digas nada.
3: Oiga, Don Mac.
5: Ya parece que tengo que hablarle a Bertalicia.
3: Oiga, Don Mac. Bueno, okay, es lo que estamos aquí haciendo, pues. ¿Se va a subir o no se va a subir?
5: No, ella no puede pasar. No, cállate, no puedes pasar. De usted.
2: A ver, pues entonces, ¿qué hacemos, pelotero?
3: Bueno, mira, yo no sé, Don Mac, ¿qué es lo que tenemos que hacer aquí?
5: Le voy a hablar a Bertalicia, porque esto no está bien.
3: Hablen a Bertalicia, porque yo no sé, no son niñas, son enanitas.
5: A ver, déjale, marco.
2: Pero márquele, apúrese, Don Mac.
5: Ya le estoy marcando, estúpido.
2: No me hable así, tampoco se pasa de lanza.
3: Oye, larga distancia, Eso es llamada de larga distancia.
5: Bueno, Bertalicia.
6: Bueno, ¿qué pasó, Mac?
5: Aquí hay unas muchachas que quieren meterse, pero no.
6: Si no, no las dejas entrar, te van a echar la policía por discriminación.
5: No, pues.
6: Son enanitas, no niñas, menso.
5: No, pues más mensa usted, porque aquí no pueden, no llegan ni a las 7 pulgadas.
3: Oye, ¿qué me estás viendo acá o qué? Oye, chico.
5: No puede entrar con bat, no puede entrar con tubos ni bats escondidos en el pantalón.
2: Pero eso no dicen las reglas, Don Mac.
5: No, cállate. No.
6: Te van a llevar por andar discriminando a los enanos.
5: Son las reglas, a mí y usted, y los que quieran que me lleven.
2: Vamos, llámanos mejor pelotero.
4: Una noche de un día después, Don Mac en la cárcel.
8: Ay, ya llegó este muchacho. Ahorita lo vamos a poner a la línea. Ven acá.
3: Abrázame, Roberto. Ya llegó nueva carne. A ver, ya llegó nueva carne.
8: Ahora sí te va a llevar la fregada. ¿Cómo te llamas?
5: Pues yo soy Don Mac.
8: ¿Cómo que te llamas Don Mac?
5: ¿Y por qué te estás acercando tanto a mí?
8: Porque ahora sí que llegó carne nueva. No, mire, mi tontón.
5: No. Suéltame, a mí no me estés agarrando.
3: Ver, agárrame la mano.
5: No,
3: agárrame la mano.
5: No, esa no es su mano.
3: Ya supe que te andabas burlando de las enanitas. No. Yo soy un enano.
5: Yo no dije nada
3: a
5: de
3: A ver, chiquilín, pártele su madre.
5: No me partas nada.
8: Te voy a partir tu madre. ¿Cómo que no dejaste entrar las hermanas de mi amigo?
5: Pues es que...
8: Ellas son... también se quieren divertir en la feria, mendigo viejo.
5: Son las reglas de la feria, no pueden entrar.
3: Siempre nos discriminan. Abrázame,
5: además,
3: Roberto.
5: Tú también estás de mí, chaparro.
0: Güey, ya dejen de estar hablando como César Bono.
5: ¡Mendigo chaparro! ¡Mendigo chaparro, déjate cargo!
3: A mí no me cargas. Te voy a partir tu madre. Dile, chiquilín.
5: Sí, ¿sabes?
8: Te voy a partir tu madre ahorita. Pero no te vamos a partir la madre.
5: Sí, mejor
8: te vamos a encuerar. Te vamos a encuerar y te vamos a dar con todo. Como,
5: sí, ¿le sabes?
8: Como a ti te gusta.
5: Ok, pero rápido.
3: Agárramelo, enano. No, agárramelo, enano.
5: No
3: me agarres a mí. Agárrale, estúpido viejo.
5: De nuevo me regañen, se me van a violar.
3: Pero yo no lo alcanzo. Súbeme al banquito.
5: Bájate del banquito,
3: hijo. Bájate del banquito. No.
9: Métele el bracito.
2: Métele el bracito. Dale.
0: Pon el banquito que no lo alcanzo. Don Mac.
2: Ya se fue, güey, ya no.
3: ¿Qué
2: ya
3: pasó, Don Mac?
9: Regrésale su bracito.
0: A ver, güey, aquí vamos a sacar una parodia. Llegan por ti, dicen, ya pagaron la fianza. Y tú, Don Mac, dice, ni madres, aquí me quiero quedar. Porque ya le gustó.
2: Ok.
3: A ver, ese Don Mac, afuera con todo y chivas.
5: No, ¿sabes qué? Yo aquí me quiero quedar.

0: no me fui, pero qué estupideces. Todas sus parodias tienen que ver con eso.
1: Oh, Choco. El saludo para quién, Carlos.
2: Para todos los enanitos, primo, para todos los enanitos que nos los dejan atrás. Un saludo a mi esposa, Aurora.
1: ¿En dónde vives?
2: Acá en El Paso, Texas.
1: Saludos a toda la banda del Paso, Texas, Chucotown. Ya regresamos. A toda la banda que es banda pequeñita, les mandamos saludos. Nos vemos este domingo allá en el en el gran baile que vamos a tener en Banning, California, en el Daystar Question Park. Y nos vemos, vamos a continuar con ustedes. Puerta Sana a las 4 de la tarde. Banda Z, Banda Vallarta Show este domingo. Vaya a las redes de Erasmo y la Chocolata y pueden ver en el Facebook, Instagram, dónde es la dirección y todo. Ya volvemos.

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1: Muy bien, bueno, esperando que tengan un excelente fin de semana. 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
0: Ahí voy a estar yo, Choco, junto a toda la bandita. Vamos a tomarnos fotos, cotorrear en lo que viene siendo Banning, California. Nos vemos este domingo. Allá toda la banda cerquita del Morongo, toda la banda allá cerquita de Cabazón. Ahí nos vemos en el Equestrian, Dysar Equestrian Park. Ahí nos vemos, compas y comadres.
1: ¡Ey! ¿Cómo va tu ¿cómo fue tu semana, Garbanzo? Siento que nadie te pregunta a ti cómo te va, cómo te sientes. Me temo que eres una persona como que juegan contigo, pero nadie realmente, pues, no sé, hurga ahí en tu corazoncito, en tu cabeza, ¿qué hay?
2: Gracias, Choco, por preguntar.
3: No es necesario. Nada más piensa en los ovnis y andar en la bicicleta.
2: Choco.
0: No, y también que en la final con los Pumas, ya ves lo que pasó.
2: Ah, Eva a empezar. Pero gracias por preguntar, Choco, con la pura intención es lo que cuenta. Bien, Choco, muchas gracias. ¿Y tú cómo? ¿Tú, Choco? También porque no veo que...
1: O sea, no me has dicho nada.
2: Dije que bien, gracias por preguntar.
1: Bueno, pues igual bien.
2: Seca, Choco.
1: Ah, exacto, pareces estúpido. Tú me contestaste así como chile seco. O sea, te estoy preguntando, ¿bien? ¿Y tú? Bien. Ah, chile seco, yo, estúpido.
0: Dale, güey. Ay, ay, ay, Choco, ya quiero que estar en el domingo y que escuchar esta canción así de...
2: A ver...
0: ¡Tiene!

0: Please stop. Ok, oye, bueno, vamos con las encuestas. Sí, Garbanzo, canta bien padre.
1: La tercera es mucho que no
0: ¿nos
1: haces,
0: quedamos en cuál nos quedamos?
2: En las 6.
1: Ah, en las encuestas. Chale, yo quería echar desmadre.
3: Yo también, es viernes.
2: Yo también quiero que eches desmadre. Además, tú quieres aquí,
0: bueno, a ver, vamos con las encuestas rápido y ahorita echan eso.
1: Ah, dale, pues. A ver, pues, Choco, ¿qué es más tóxico, Choco? ¿Los celos manipulados?

0: manipular, revisar celular o hacerse la víctima.
1: Oh my God, yo creo, ay, pues todas, ¿no? Pero celos, manipular, revisar celular o hacerse la víctima. Híjole, yo creo que es bien feo hacerse la víctima, ¿no? O sea, no me va bien por esto. No he hecho esto por esto. O sea, hacerte la víctima, o sea, pues hay gente que ha sido la víctima de la vida en sí, ¿no? Hacerse la víctima.
0: Garbanzo, ¿qué es lo más tóxico? Los celos, manipular, revisar o hacerse la víctima.
2: Los celos.
0: Entonces a 100%. Ti, o sea, alguien te puede manipular, te puede revisar el celular. Eso no es tóxico.
2: No. Lo más
0: no
2: tóxico.
0: No es tóxico eso.
2: ¿Qué es más tóxico? Los celos.
0: Los celos, Choco.
1: Bueno, Doggy.
3: Nah. Yo creo que hay cosas que encierran todo y es revisar los celulares, ¿no? O sea, inseguridad. Manipularte si tú no lo haces, y ahí van los celos incluidos, ¿no? O sea, es que ¿qué tipo de error? Y hacerse la víctima es, ah, ok. Entonces, yo creo que revisar el celular enreda mucho, encuentra mucho de todo, Choco. Revisar el celular debe ser una de las cosas más. Si tú como persona dices, hola, yo soy quien reviso los celulares, deberías sentirte apenada, avergonzada y sentir que eres una basura de persona. Porque revisar un celular, ¿qué te va a dar? Si el brody anda con otra, güey, no va a usar el celular. Yo conozco muchos brodies que andan con otras mujeres y no usan el celular. Se las dejo ahí.
2: ¿Y conoces a sus parejas?
3: Sé que tienen pareja, a veces no las conozco, pero sé que dicen eso.
2: Pero está mal que tú te guardes esa información, ¿no? Solapares.
3: No, yo no las conozco, te estoy diciendo. Que yo conozco a ellos y me dicen.
2: ¿Está bien guardar eso?
3: Sí.
2: ¿Sí?
3: Sí, sí.
2: Solapador.
3: ¿Para ti?
2: No, yo
3: prefiero ser solapador que andar ahí de mitotero, ¿no? Oye, ¿solapar o mitotero?
0: No, el garbanzo es una mujer, güey.
2: Cállate, perdedor de la América.
0: Oye, lo de la parodia de ayer fue parodia, pero ahí hubo mucho de verdad, Choco.
1: ¿O la parodia donde va a Tijuana y le hacen una operación, le ponen boobies y le ponen de todo?
0: Vayan al podcast. Esa es una de las mejores parodias del año. El garbanzo lo encuentra el seleno. Lo encuentra el seleno al garbanzo haciéndose una jarocha. Y el garbanzo. Y se levanta y dice: ¡Ay, mis pompas! ¡Ah, también me pusieron algas! Dice el garbanzo.
3: Que lo que más le preocupaba al garbanzo era salir del laboratorio sin ir bien vestido. Dijo que ya quería ir por su ropa ahí a Huntington Park.
2: Lo difícil es la recuperación, Choco. No es la operación, no, la recuperación.
1: O sea, tú sí sientes que hay que sufrirle, ¿no?
0: No, lo tienen que drenar y todo.
2: Te tienes que ir a cambiar las venas. Ay, cabrón.
0: Ah, raza.
1: Bueno, ¿cuál ganó eras, no?
0: Según la banda, manipular es lo más tóxico que hay. Manipulación es lo más tóxico. 29%, Choco. Y ahorita regresando, la pregunta es, en la encuesta 6, ¿quién cocina mejor, tu abuela, tu mamá o tu esposa? Ahí les va, esposas y abuelas. Dijeron que la mamá, 67% dijeron que las mamás cocinan mejor. Y cómo no, si desde niños nos dieron de comer, tenemos el paladar ya acostumbrado a la comida de nuestras jefitas. Saludos a mi jefa, ir a los chiles rellenitos en crema con verdura. Un mole de cosecha, un mole de olla que le dicen. Un choco carnita de puerco en salsa verde con calabacitas. El pozole rojo, pozole verde, enchiladas, tostadas, tacos, sopes. ¡Arriba Michoacán!

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1: ¿Te gustó, Choco, el nuevo logo de Spotify o no?
2: No me gustó. Bueno, es cosa de acostumbrarse, ahora es como una bola de disco, ¿no? Una disco bow.
3: Ah, ¿de verdad?
2: Sí, bueno, ya cambiaron el logo de Spotify. Igual sigue siendo como una ruedita, pero ahora es una disco bow con las tres líneas. Está padre. ¿A ti te gustó?
1: No, a mí no me gustó, pero pues ahí está el debate, que si le gustó el nuevo logo de Spotify, que no sé qué. Que siento que está haciendo loring todo el tiempo.
2: Bueno, vamos con las encuestas. Quedó que la mamá cocina mejor que la abuela y la esposa, pero bueno, espero se los digan en su cara.
1: Miedosos, tienes puro mandil. La pregunta, Choco, aquí es, en este viernes hermoso, caluroso, chido, ¿qué frase es más peligrosa, Choco? Que te digan, haz lo que quieras, no pasa nada. Es como, oye, ¿qué pasa?
2: No pasa nada.
1: Oye, ¿qué onda?
2: Haz lo que quieras.
1: ¿Dónde está, Choco?
2: Estoy confundida.
1: ¿Y dónde está?
2: Necesito tiempo.
1: ¿Cuál es más peligrosa? Garbanzo.
3: No pasa nada.
1: No pasa nada. Sí. ¿Qué pasó? No pasa nada. Maestro.
4: Yo creo que la de peligrosa como peligrosa de algo viene duro. Yo creo que haz lo que quieras, ¿no? Sí, o sea, porque no necesito tiempo, ya sabes qué va a pasar, estoy confundida, ya sabes que ando en otro rollo, no pasa nada, pues no pasa nada. Y haz lo que quieras, es como que, güey, traigo algo aquí para que veas.
1: ¡Choco!
2: Yo creo que necesito tiempo, ¿no? O sea, si necesita tiempo es porque tal vez va a pasar algo. Y es peligrosa en la forma de que parece que ya es el fin de la relación, ¿no? No,
3: sí, cierto.
1: El final de nuestra historia. ¿Cómo olvidarte si a cada paso que doy te miro y te respiro, pero siempre estás conmigo? ¿Cómo olvidarte? ¡Ay! Vamos a ir a Tijuana, Choco, a ver juntos.
3: ¡Ay, San José!
2: Vamos a ir a Tijuana. Oye, Erasno, ¿no te conoces otro concierto?
1: Es que ir a ver el concierto de juntos se llama ir a terapia, Choco. Ya estuvimos dos veces en Guadalajara, una vez en Ciudad de México, ahora vamos

0: ¿Sabes quién me dijo que quería ir, Choco? Me dijo, compa, ¿qué rollo ahí? El de las Chivas, este güey de...
1: ¿Cepu? No.
0: El Cepu, ¿eh?
1: No, neta.
0: También es de Michoacán y le digo, Simón Cepu, nomás mándame una camisa autografiada de los de las Chivas para un compa. Y me dejó en visto.
2: Sí, güey.
0: Y yo también.
3: O sea, ¿estás peleado con el Cepu?
0: Porque no me da mi camisa y quería boletos para juntos. Pues no, güey.
1: Una camisa de las Chivas.
0: Por eso cuando lo eliminó Cruz Azul me dio gusto. A huevo.
1: ¿Hoy?
4: Bueno, entonces, ¿qué eligió la gente? A ver, Doggy.
3: La gente dice, Choco, la mitad dicen ellos que haz lo que quieras, es lo más peligroso. Cuando una mujer te dice, haz lo que quieras, o un hombre que te diga, Choco, haz lo que quieras.
4: Bueno, vamos con la encuesta número 9. ¿Qué dice?
0: ¿Qué frase da más miedo escuchar?
1: ¡Ah!
0: Tenemos que hablar. ¿Quién es ella? No te vas a enojar, pero... No te vayas a enojar, pero... O se prendió el foquito del carro, Choco.
4: ¿Qué dijo la gente?
0: La mayoría opinó que tenemos que hablar. Esa es la que da más miedo. Cuando una mujer dice tenemos que hablar, o te va a dejar, o supo algo... entonces yo también pienso esa, la de tenemos que hablar, o estoy embarazada, o un vato que le diga una morra, tenemos que hablar, tengo otra, o ya no te quiero, ya no siento lo mismo, güey.
3: ¿Y por qué no pensar, tenemos que hablar es, te voy a pedir matrimonio, brody?
0: Porque está en la forma, güey, cuando te dicen,
4: tenemos que hablar, Erasno, tenemos que hablar.
0: Ahí el otro día una morra me dijo, quiero hablar contigo, échame una llamadita cuando puedas. Dije, ya valió madre. Así le dijo. Y el garbanzo estaba burlando, yo estaba comiendo calzón.
4: A ver, ¿qué te dijo?
0: Me dijo, hey, ¿cómo estás? Necesito hablar contigo cuando puedas.
1: Pero tú ya intuías que...
0: Yo, güey, sentí, dije.
1: Pero dile la Choco.
0: No, güey.
1: Güey.
0: Esto es muy, muy personal,
1: güey. En este show se hablan de cosas personales, maldita sea. Pues, yo lo voy a decir yo.
0: No. No le puedes decir.
4: Bueno, a ver, entonces, ¿qué la gente votó?
0: Tenemos que hablar. En segundo lugar quedó, se prendió un poquito del carro. O sea, güey, vas manejando ahí por el desierto, güey.
1: Eso sí.
0: Vas acá de los Ángeles, allá al lago de...
1: Dos.
0: De Arizona, donde no sé dónde.
1: Lake Mead.
0: No te vas a enojar, pero quedó en tercero, empatada con... ¿quién es ella? Y por último, la última encuesta en este viernes chido. Tenemos, Choco, dice la número 10. ¿Te corrió el suegro o tu suegra o tus cuñados de la casa cuando fuiste a ver a tu hija? ¿A su hija? O sea, ¿fuiste el garbanzo?
1: Nunca.
0: ¿Tus suegros nunca han sido mala onda contigo?
1: Nunca.
0: Al contrario, quédate aquí.
1: Mi hijo, bienvenido.
3: ¿Cómo van a dejar quedar a alguien? ¿Cómo unos suegros van a dejar quedar a alguien en la casa con la novia? ¡Qué asco!
1: ¡Ay,
4: qué asco! ¿Te daría asco que tus suegros te dejaran quedar con tu novia?
3: Sí. ¿Cómo una familia bien te va a dejar... ¡Ay, quédate aquí con mi hija en la casa! ¿De dónde? Se acabaron los modales, señores. Antes era una cuadra de aquí... Y un ratito. Ahora ya duermen en la casa.
0: No, me estoy. Yo he visto unos que está el party y están el novio y la noviecita agasajándose ahí en el sofá y el party a todo y en la casa del novio.
1: Te encanta echarle tú leña a este.
0: Y maestro, no. Y he visto otras donde está el vato abrazando a la morrita por atrás como cholito y ellos ahí y el party y todos. Y ni saludan las morritas porque están bien apepenadas con el novio enfrente de la familia, maestro.
1: Choco. ¿Te das cuenta cómo es un argüendero? La pregunta no tiene nada que ver con echarle lumbre a este.
4: A ver, ¿qué fue la respuesta?
0: No, 73%. La mayoría no nos han corrido el suegro, la suegra o los cuñados. Sí, el suegro, 17%. 7% los corrió la suegra y 2% los cuñados, güey. Cuando los cuñados te corren es más peligroso. Es, güey, te ponen unos madrazos.
1: A ti sí te corrieron, ¿verdad?
0: Una vez, unos cuñados, unos cuñadillos ahí. Eran cholillos, güey.
1: Fuiste a ver a José y dije, vámonos.
0: La morra era porrista, güey. Era porrista la morra. Yo llegué. ¿Cómo se llama? ¿Es bombones, Choco?
1: Bombones, no digo.
0: ¿Bombones? ¿Cómo se llama?
1: No sé, esas cosas.
0: ¿Cómo se llama? ¿Qué?
1: Mira.
0: ¿Cómo? ¡Pompons!
4: Los tampons.
0: Los pompons. Los. Eso, Choco, era porrista y un día fui a su casa y me dijo, y yo estaba estacionado ahí, Choco, y me dijo, Así me puso, corre, ya vete. No. Y apenas alcancé a arrancar, güey. Y iban corriendo como parecían la película de Blood In and Blood Out.
1: ¿Pero por qué
0: te querían... What's up, ese? That's what I have asked you, son of a...
1: ¿Pero por qué te querían planchar nada más?
0: Porque no, que, porque no querían que, pues, que anduviera con su hermana, güey. Yo creo que cuando llegaba como caminaba rarito ella después de los... Ay, bro. Me la están mandando muy mayugada.

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0: Bueno, señores, ya es viernes. Ya es viernes.
1: Qué guapo está mi maestro.
0: Gracias, Garbanzo. En una semana llegará Andrés Guardado y tú lo podrás ver, saludarlo, tomarte fotos con él, hacer un video con él. Una de las leyendas del fútbol mexicano reciente, Andrés Guardado, que jugó en España, en Holanda, en Alemania, en México. Andrés Guardado, que jugó 5 mundiales, lo vas a poder tener a un lado de ti, gente de Southgate y raza de Los Ángeles, el próximo viernes. O sea, una semana, ¿eh? Vayan a las redes de Erasno y la Chocolata, ahí estará Erasno con todas sus parodias en vivo. Además, la estrella del show, el Garbanzo. Esto será el viernes de la próxima semana, y el sábado juega México contra Australia en el Rose Bowl de Pasadena, a despedir a la selección del LA en el Rose Bowl. Ahí ya yo creo México jugaría ya con lo que va a ser el equipo del Mundial casi casi.
2: Sí, ¿no?
0: Así que Erasno y Garbanzo harán el show de relajo antes del partido para que lleguen con ellos. Y ya tengo en la línea telefónica, tengo a Luis. Luis, ¿cómo estás? Buenas tardes.
3: Hola, Shakira. Buenas tardes, Shakira.
0: ¿Cómo estás? Buenas tardes, Piqué. Dime, Piqué, ¿en qué te puedo ayudar?
3: Nada, aquí saludándote, Shakira. ¿Cómo estás?
0: Bien, gracias. Dime, ¿en qué te puedo ayudar, Brody?
3: Oye, tengo una pregunta. Una pregunta bien sencilla. Tú fracasaste, ¿no? Fracasaste en un matrimonio.
0: Si le puedes decir así.
3: Tuviste una mujer y se te fue de las manos, ¿cierto?
0: No sabemos si se me fue o la dejé ir.
3: Cualquiera de las dos cosas viene siendo lo mismo.
0: No, para mí no, pero para ti sí está bien.
3: No. ¿Está contigo o no está?
0: No está, pero no es lo mismo que se vaya a que la dejes ir.
3: ¿Cómo es posible que un hombre que fracasó en una relación esté dando consejos a otras personas? Es bien importante. Es bien importante dar a conocer ese tema, porque tú fracasaste en tu relación y ahora no sé quién te dio ese título y das consejos a personas.
0: ¿Cuál título?
3: ¿Cómo es posible eso? El título de maestro.
0: Bueno, hay que hablar con el público, ¿no? Hay que hablar con el agente. Yo te escucho, pero te tengo que instruir un poquito, si te dejas, si no, ¿no?
3: Claro.
0: Muy bien.
3: Estoy abierto, yo no soy como tú.
0: Perfecto. La palabra maestro tiene una definición. No. ¿No?
3: Ya esa definición es viejísima.
0: Qué bueno. ¿Y no la has aprendido?
3: El problema es de que tú no eres maestro.
0: Muy bien, ahorita regresamos. De volada regreso con este Brody. O sea, él sabe que hay una definición, pero dice que ya es viejísima. ¿Como de cuándo para acá las definiciones cuentan?

0: ¡Venga, maestro!
1: Buenas tardes, señores. Bueno, la definición de maestro dice que es viejísima, Luis. Y como es viejísima, pues ya no cuenta, yo creo. No sé por qué, pero se las voy a dar para que aprendan. Dice, ¿cuál es la definición de maestro? La palabra maestro viene de alguien que enseña, guía o domina algo. Un maestro no solo transmite información, también forma criterio, disciplina y experiencia en otras personas. Y bueno, ¿es necesario un diploma para ser maestro? No necesariamente. Eso es la definición. Pero bueno, adelante, Luis, ¿qué más?
2: Okay, ¿dónde está la buena mujer que tú recomiendas a tus alumnos? ¿La tienes al lado?
1: No, porque yo no estoy buscando una mujer.
2: Exactamente, sí. Ahora, hablas de felicidad. Oh, la felicidad tiene que ser así, así, asado. La felicidad no necesitas una mujer. ¿Cómo vas a ser feliz, Doggy, tú solito, ahí en el baño, con agua fría, y todo eso, claro, y feliz, claro. a comparación de que con una persona que te acompaña, que está contigo, que te comprende, que es tu aliada, y que siempre va a estar ahí contigo? Obviamente nadie te garantiza que todos vamos a estar ahí, pero, ¿por qué no disfrutar ese momento? ¿Por qué disfrutarlo en soledad? ¿Por qué? Tú está bien, o sea, esa es tu vida, tú no has superado a la mamá.
1: ¿Ve lo que has causado, Garbanzo?
3: A mí no me meta, maestro. Eso es verdad.
1: Oye, Garbanzo,
3: yo le he dicho esto mismo. ¿Y cómo
1: le
3: hace?
1: Le han llegado más tus palabras que las mías.
3: No, es que tiene razón. Usted escuche lo que yo digo y lo que ahora dice el público.
2: No has superado a la mamá de Crucito.
3: Eso es un hecho.
2: Porque tú no quieres ser feliz, tus alumnos tampoco van a ser felices.
3: Usted quiere que sean miserables como usted.
1: Yo les he dicho que estén solos.
2: ¿Cómo no?
1: Ahora, vamos espérame, a platicar, no a gritar. Yo le, a ver, si mienten, acabamos esta plática. Yo nunca les he dicho que estén solos. Digo que hay que buscar una mujer con ciertas características. A ver, ¿cómo va a ser lo mismo que yo les diga busquen una buena mujer a que les diga estén solos?
2: Ahí no es lo mismo.
1: A ver, ¿quién ha dicho que yo estoy solo con agua fría? ¿Eso qué? ¿De dónde sacan eso?
3: Usted ha dicho que es saludable que se bañe con agua fría.
2: Todo lo que tú hablas, mira, te voy a decir una cosa.
1: No es ira. Ira es como coraje. Ira es como rencor. Es mira. Ahorita regresamos. Vamos a hablar con más con Luis. Con Luis. Y bueno, vamos a escucharlo. Lo voy a dejar hablar porque luego después dicen, no nos dejas hablar como señoras. Ya regreso.

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0: Choma Chido, madafs, you son of... Vamos con mi compa Quique. ¡Feliz viernes, primo, primo, primo, primo, primo, primo, primo, primo, Enrique!
1: ¡Hora tú, dunga, carajo, viejo, sesentón, cuachalote!
2: ¡Ey, ey, ey! Vale.
0: ¡Ey, espérame, espérame, espérame! ¿Cómo que dunga? Los que me dicen dunga solo son amigos que yo conozco, gente que me conoce muy, muy bien, Choco.
3: ¿Te dicen dunga?
1: Toda la gente te conoce aquí en Santa María, eres primo de todos, ¿vale?
0: Aquí, es que Choco, a mí todos los amigos que de verdad me conocen son dunga. A mí nadie me conoce por otra cosa que Dunga, mis verdaderos amigos.
2: Dunga era un jugador, Chocó, por lo que preguntaste.
3: Un jugador, ya sé, que conoció que en el 94 y que bla, bla, bla. Bueno, vamos con la parodia. La verdad, tu vida me importa cero. Oh,
2: you eso son le pasa por eso.
0: ¡Oh, amigo. You son of a...
3: ¿Sana de quién? ¿Sana de quién?
2: La madre.
4: Ya, ya, Brody. Pide la parodia, Brody. El Erasmo dice que en Santa María nada más andan en el Disco en Mall o andan en la Joya Plaza o en la Tijuanita. No hay más.
1: Pues vieras, no te dijo mentiras, maestro.
2: Ay, hijo de la chucha Moy.
0: ¿Qué parodia vas a querer tú, chacho carajo? Pues se sentó un pachorrudo.
1: Pero antes que nada, Erasmo, puedo pedir, tener la dicha de mandarle un saludo a lo más hermoso que tienes ayer en el programa.
0: Ay, Seleno.
1: ¿Qué pasa, Erasmo? Al maestro, Doggy. Maestro,
4: eso.
1: Lo amo y lo deseo.
4: Mira, Brody, les voy a decir algo. Erasmo dice que en Santa María que lo oyen o en otros lados, pero siempre sabemos, Choco, que es por mí.
3: Ok, Doggy, es por ti. Ok. Pide la parodia, Enrique. Deja de estar ahí con tus cosas. Seguramente ni a tu mamá, ni a tu esposa, o a tu novia le dices eso.
2: Deja de decir.
3: Deja de decir, mamá.
1: No, es que nadie es tan especial como el maestro de Doggy. ¿Para qué te echo mentiras?
3: Ah, bueno, con esa voz ya me imagino que sí.
2: Deja, ¿qué parodia quieres? Deja pues a la gente, tú, ay, que digan y se expresen. ¿Qué parodia quieres? Pues tú, Enrique.
1: Ahí te va. Aquí hay una parodia de los superamigos, donde cada noche se sale por ahí el Antonio Aguilar.
4: Ey.
1: Cada noche sale, todas las noches se sale y está escuchándolo por ahí gente que cada noche deja sola Coquita. Entonces, ya tantas veces que sale le empieza a decir, a dar consejos matrimoniales a Antonio y le dice, Antonio, ¿qué estás haciendo? ¿Por qué estás engañando a Cuquita? No, yo no la estoy engañando. Claro que me estás engañando, te dije toda la noche caminar hasta un potrero. Entonces dice, no, estás mal. Entonces lo sigue siguiendo consecutivamente y toma la decisión él de arrimarse la Cuquita para pagarle con la misma moneda a Antonio. Y cuando se dan cuenta que sí la engaña, ¿pero qué creen?
2: ¿Qué?
1: La engaña con una burra en el potrero.
2: No, ah, no, no, no.
0: Una bola bronca que anda en el potrero.
3: O sea, sí sale a engañar a Cuquita, pero es con un burro.
1: Con una burra.
2: Burra.
3: Ah, menos mal, ¿no? Hace una gran diferencia.
0: Sí, hace gran diferencia, porque no es lo mismo por allá que por allá, Choco.
2: Ay, no mal.
0: Te lo dice alguien del rancho, que alguien que ha pasado por cosas así.
1: Eran las culpables de que se quedaran todas las mujeres solteras en el rancho por las burras hasta que las mataron a todas.
0: Vámonos pues, señores, vámonos con la parodia. Me acuerdo, yo me saqué a ser como la que andaba con la comadre, como la del viejo Paulino Choco, la que decía.

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1: ¡Ay, pelado! Queridos hermanos, le voy a decir una cosa, querido hermano.
2: A ver, ¿qué es lo que me vas a decir, Antonio Aguilar? ¿Qué me vas a decir, Antonio Aguilar?
1: Mira, Vicente Fernández, te voy a decir una cosa, Vicente Fernández. Ya me di cuenta, querido hermano, que te están saliendo por la noche y estás escapando.
2: No. Bueno, yo me escapo, pero es cosa que tú no tienes que decir nada.
1: Yo sé, querido hermano, pero yo soy un hombre ya muy grande que he pasado por muchas cosas. Y como soy un hombre muy grande que he pasado por muchas cosas, querido hermano, que viste que te comportes bien.
2: ¿Por qué todos los viejos como tú, ya que hicieron su desmadre y hicieron de todo, quieren que uno que está joven se calme? Porque ustedes en su momento también vino alguien más viejo y les dijo, como dices tú, ay, querido hermano, pórtate bien, yo sé que eres un querido hermano.
1: A ver, te voy a decir una cosa, no me andes invitando, querido hermano. No me andes invitando, no me andes arremedando. Si yo te lo digo es por tu bien, querido hermano.
2: Sí, pero, a ver, ustedes y tú se sabe que andabas también echando tu desmadre. Andabas de canijo y venían señores y te decían, así como tú a mí, ay, querido hermano, bájale, querido hermano. Bájale, querido hermano, no estés haciendo eso, querido hermano, bájale. No seas esforzado, no seas esforzado, bájale, querido hermano, no estás haciendo eso.
1: A ver, querido hermano, yo no hablo así. Yo no hablo así, querido hermano. Yo no hablo así, primero que todo. Y en segundo lugar, que te estoy diciendo, por tu bien. Porque sería muy feo que te agarre cuquita, querido hermano, poniéndole el cuerno a una mujer tan, que te ha aguantado tanto. Has andado en palenques, querido hermano. En giras, no hay que olvidar en Colombia, cuando fue el escándalo que andaban agarrando mujeres allá en Colombia.
2: Mira, Antonio, yo no te voy a permitir con mucho respeto. No te voy a permitir que andes hablando de cosas que ya pasaron. Y no voy a permitir que andes hablando de que yo, en aquellos años, fui a Colombia y agarré unas colombianas, cosa que hubiera hecho cualquier hombre. Hasta tú. O hasta tú y hasta Pepe y toda tu familia.
1: Pues sí, querido hermano, pero yo te estoy haciendo un buen consejo porque se sabe, querido hermano, que sales por las noches. Que dejas la casa, querido hermano. Siempre dices, ay, Cuquita, tengo problemas con la próstata y te sales ahí. Pero realmente te vas a los congales, querido hermano, a buscar mujeres, a tener intimidad, a tener coito.
2: Mira.
3: Coito.
2: Mira, Antonio, te voy a decir otra vez. Yo no voy a entender porque tú no entendiste cuando tú estabas joven. También había hombres ya viejos que venían a decirte como tú a mí. Ya, querido hermano, no estás haciendo eso, querido hermano. Querido hermano, no andes teniendo coito, querido hermano. No andes ahí en los bulles, no andes ahí, querido hermano. Así también llegaban contigo y nunca hiciste caso.
1: Bueno, yo no voy a ser hijo, querido hermano, que si quieres seguirlo haciendo, tú sabrás si le va a hacer daño a tu mujer, ¿no? A tus hijos, querido hermano, que te agarren por ahí ahorita con la prensa. Yo cuando estaba muy joven, querido hermano, no había tantas redes sociales como ahorita. Pero ahorita ahí está el TikTok, está el Instagram, el Facebook y todas esas redes sociales. ¿Y qué pasa? Ve la foto ahí en el airdrop y todas esas cosas, querido hermano, muy feo. No. En el WhatsApp, en el Instagram, en Snapchat, en el WeChat, como todos los chinos, querido hermano. Hay muchas aplicaciones, querido hermano, te van a enseñar y cómo no sé qué es eso.
2: Ya me tienes hasta la madre con tu... Te lo voy a confesar. Yo no ando con ninguna mujer.
1: ¿Cómo no, querido hermano? Te andas saliendo por las noches. Y ya está el rumor aquí que andas ahí, acá, querido hermano.
2: Te lo voy a confesar a ti, Antonio. Yo no ando con ninguna otra mujer.
1: No me digas, querido hermano, que andas con un hombre.
2: Claro que no. Yo no ando con ningún hombre. Te lo voy a confesar nomás porque eres mi amigo. Pero yo estoy enamorado de la burra chapeste.
3: ¡No!
2: Y todas las noches me salgo y lo hago con la burra porque esa burra aprieta más que cuca.
1: No, no digas eso, querido hermano.
3: No se pasen de
1: la... Con razón la burra llegaba las mañanas aquí.
2: No más para que sepa. Y hazte para allá porque si no a ti también te doy con todo.
1: Ya me voy, querido hermano, eres muy sátiro. Eres muy sátiro, andas teniendo coito con la burra.
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4: ¡Órale! ¡Órale, señores! Ya regresamos. ¡Feliz viernes! Saludos a toda la banda de Santa María, California, la ciudad más bonita del mundo, también sede del mundial. Ahí va a haber partidos en la Santa María High School.
5: Para que vayan. ¿Puedo un saludo, Arango?
4: ¿Para quién, primo?
5: Dos saludos a la familia Galván Saavedra de parte de Enrique Galván de Tangancícuaro, Michoacán, Valle.
4: Puro Tangancícuaro.
5: Puro Tangancícuaro, Valle.
3: Perfecto, Valle.
5: También para mi suegro, don Jorge Aguilera. Y para su papá, don Roberto Aguilera, que está cumpliendo 93 años el día de hoy. Don y a mi hijo también, que está cumpliendo 18 años el día de hoy también.
4: Qué chido, primo. Saludos. Saludos a la familia Galván, a los cumpleañeros. ¿Y es cierto que andabas con... cuando te emborrachas vas con tu suegro y hacen cosas o no?
5: Eso no se dice, querido.
3: Eso no se dice.
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4: Nos vemos el domingo, señores.

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0: tú la traes. Es el show más chido. ¿Quién anda escuchando este show también? No manches. Oigan, tenemos una cita en una semana. Tenemos una cita. En inglés se dice we have a site.
1: No se dice site, menso.
0: ¿Cómo se dice, hermano?
2: Cite. S-I-T. Cite.
1: Tampoco. A ver, Doggy.
3: No, es, tengo una cita. Se dice tengo una appointment.
2: Así
3: es un appointment.
0: Tenemos un appointment la semana que viene. Vamos a estar con Andrés Guardado, jugador que jugó en el Leverkusen allá en Alemania. Jugó también en España, en el Deportivo La Coruña. Jugó...
2: ¿En el Sevilla?
0: En el Betis. No, en el Sevilla no. Pero jugó en Sevilla, en el Betis. O sea, cuando vimos a Velo, ¿te acuerdas? Ahí estaba.
2: No nos volteó a ver. ¡Qué reclamo!
0: Sí, le voy a decir.
2: ¡Ay, video!
0: ¡Perro! Principito. También Choco, pues Andrés Guardado estuvo... jugando en Holanda, fue uno de los famosos ídolos del PSV cuando le gritaban su nombre, machín. Y bueno, pues ahí está Andrés Guardado. Choco ya se retiró, es una leyenda reciente. Nunca ha hecho esto, primera vez que va a hacer autógrafos. Así que tiene la camisita del Atlas, esa clásica. Siempre se le metía goles a Memo Ochoa. El viernes que viene, señores, vamos a estar con él en la Sam's de Southgate, ahí en la Sam's Club de Southgate, a las 4:30 p.m. ¿En donde vivimos con el Ayun y Hugo Sánchez?
2: Agárrate, papi.
0: Ahí vamos a estar con Andrés Guardado y también vamos a estar con ese día, no, terminando ahí, nos vamos a ir más noche al Ramírez Liquor, aquí en Los Ángeles, en la Olympic, en Ramírez Liquor, ahí de 7 a 8:30. Pero primero de 4:30 a 6 en Southgate y luego 7 ya más noche. El viernes, vayan a las redes sociales para que cheque el rollo. Vámonos con la parodia, Choco. Ahí está Carlos.
2: Más bot.
0: Hola, Carlos.
4: Primo.
0: Hola, muchacho, cuachalote, pachorrudo, mendigo, cuello prieto, codos cenizos, uñas polvorientas. Ay, que tienes dolor de rodilla y también de pecho.

0: Ya es viernes, primo. Ya tenemos aquí las Vickys como nalgas de pingüino.
1: Eso es todo.
2: ¿Cómo nalgas de pingüino?
3: A ver, tradúceme eso. ¿Qué es eso, Vickys con nalgas de pingüino?
0: Explícale, Choco. Buenas tardes.
3: Buenas tardes. A ver, platícame.
2: Tradúce, Choco.
0: Ya es viernes y hay que traer el nivel a todo lo que da porque vamos a ir a hacer hambre con las descalzas.
3: ¿Qué idioma es este?
2: Vamos a hacer hambre con las descalzas.
1: Ok, Choco, ahí te va a ir. Primero, Choco, Vickys, nalgas de pingüino. Vickys le llaman a las cervezas que son la Victoria. Les dicen Vickys. Y cuando hablamos de nalga de pingüino, estamos hablando que están bien frías. Otros le dicen pata de albañil. Es que se ve como cenicita la pata del albañil. Cuando está bien helada, la cerveza agarra un color como así, como grisecito. Sí, machín. Eso es una. La otra, vamos a hacer hambre con las descalzas, Choco, pues las strippers, las acá, esas, uno hace hambre, o sea, y ves las morras y ya llegas a la casa y zas, ahí comes.
2: Pero.
0: Qué bárbaro, primo, 20 años no serán en vano.
1: No crean que yo, dicen mucha gente, ese güey no tiene barrio. No hay un locutor, Choco, en la historia de la radio que tenga más barrio que yo, que sepa de rancho, de pueblo, de todas las cosas estas, de todo... que yo.
2: Gracias, Argüendero.
3: Nadie te preguntó. Bueno, ya pídele la parodia a tú, Carlos, el de las Vickys.
0: Ahí va, primo. Ya vi que a Tinieblas le gustan las enanitas como Místico. Vamos a ver si aguantan el chiste.
2: ¿Ok?
0: El pelotero, primo.
3: A ver, tradúceme eso otra vez. Yo no sé cómo que le gustan a Tinieblas el Místico.
1: Ok, Choco. Él dice... Él sabe que a mí me gustan las enanitas, entonces cuando dice, yo sé que a ti te gustan a Tinieblas, o sea, a ti te gustan las enanitas como a Místico. Entonces, yo sé que a Tinieblas le gustan las enanitas como a Místico, o sea, que nos gustan a los dos.
3: Ah, ok.
2: O sea, no lo van así literal, Choco.
3: Ah, ya.
1: Yeah. ¿Y qué más, primo, entonces?
0: Entonces el pelotero y el garbanzo van a la fiesta del pueblo, primo, y van con sus enanitas. Y una de ellas quiere subirse a la montaña rusa, pero el ¿cómo se llama? El
1: pelotero.
0: El que hace el garbanzo, la voz del garbanzo.
1: Ah, Don Mac.
2: Don Mac.
0: Don Mac se da cuenta que una de las enanitas no pasa a la altura legal, primo.
1: Don Mac es el que está en los jueces.
2: Oye, pero Don Mac es un personaje, no soy yo.
0: Don Mac es el cadenero, es el que está en la montaña rusa y se da cuenta que una de las enanitas no pasa a la altura legal. Y eso, primo, es ilegal, primo. Eso ya sería una violencia, eso ya sería una masacre. Entonces, Don Mac le habla a Bertalicia y le dice la situación. Y pues está bien enojada. Le habla a la policía, primo, se lo llevan a la cárcel. Y luego también le habla a su compadre que está en la cárcel, el Tuntún. Y ahí está.
1: Espérate, entonces sí, Don Max sí las dejó pasar a las enanitas.
0: No, primo, nomás a una, porque la otra no era, era ilegal.
2: Yo le chismeé a Bertalicia, ¿no?
1: Y Bertalicia te echó a la policía.
0: Sí, los metieron a la cárcel, primo. Y allá en la cárcel está él, se da cuenta que está el Tuntún y el Chiquilín. Y los meten a la cárcel, primo, les meten ahí su calentada. Y el Chiquilín, por andar saliendo con su sobrina, es el que le va a empujar todo el mandado a Garbanzo.
1: Ahí va a pagar Don Mac. Ahí va a pagar Don Mac, Choco.
3: No, o sea, todo eso.
2: No, pero es que creo que al principio yo iba con el pelotero y en la puerta del cadenero es Don Mac. Y es cuando viene el otro y a mí me da con...
1: Ah, tú, o sea, Garbanzo va a ser a Don Mac y al... Y no, güey, a Garbanzo con una...
2: Uno que es...
4: No le hagan eso, el Garbanzo no puede ser las dos.
2: Le tuve que corregir. Bueno, nomás hago uno.
1: No, güey.
0: El talento, primo.
1: Bueno, esto va a ser regresando, señores. Vamos a ver qué pasa con el cadenero de Don Mac. Regresamos. ¡Feliz viernes!

0: Ok, Garbanzo, ¿cuál va a ser la parodia? Porque no dicen que se te olvida todo, güey.
1: La parodia va a ser que yo voy con el pelotero y vamos ahí a un lugar donde WhatsApp, llevamos unas enanitas y después llegamos al lugar y el chiste es que, no me dejan entrar porque pues no se vale. Y
0: ¿a quién no dejan entrar?
1: A una de las enanitas.
0: Ey.
1: Entonces ya Don Mac dice, oye, aquí están estos güeyes con enanitas, le llama a Bertalicia y se arma el traca-traca y ya entras tú.
0: ¿Pero qué le dice a Bertalicia?
1: Que aquí andan haciendo sus cosas y cómo van a andar haciendo sus cosas porque es algo ya prohibido.
0: ¿Y por qué a Bertalicia?
1: No sé, porque ese güey así dijo, a mí vale mal, ¿yo qué, güey?
0: Vámonos pues, entra el Garbanzo y el pelotero de la mano con las morenitas, con las enanitas.
2: Oye, Garbanzo.
1: ¿Qué pasó, pelotero? Hoy te ves bien elegante, cabrón.
2: Oye, chico, porque tenemos que ir a la feria, tenemos que hacer punto, porque, bueno, no vamos a hacer punto, vamos a hacer puntito. Porque vamos a llevar una enanita. Vamos a llevar una enanita, así que mira, mira quién llegó, Garbanzo, mira.
1: Ay, ay, ay, chiquita.
2: Oye, que te está diciendo enanito, así que mira, mira quién llegó, Garbanzo, mira.
1: Ay, ay, ay, chiquita.
2: Oye, que te está diciendo. Enanito, así que mira, mira quién llegó, Garbanzo, mira.
1: Ay, ay, ay, chiquita.
2: Oye, que te está diciendo. Mira qué nalguita. Mira qué nalguita, mira.
1: A ver, voy a ver si puedo cargar una.
2: Oye, no le gusta que la carguen. Oh. No le gusta que la carguen aquí, no le gusta que la carguen aquí, ¿no? Pero ya, ya solo. Ah. Bueno, vámonos a la feria, Garbanzo.
3: ¡Vámonos!
4: Ya en la feria.

0: Pásenle ustedes. Venga. Sí.
1: Ah, vamos a pasar aquí a la montaña rusa.
0: Oiga, sí, a ver, vamos a medir los primeros, pero usted no puede entrar con...
2: Habla como Don Mac, güey. Estoy
0: hablando como Don Mac, no digas mamá. Güey, así te voy a decir a ti cuando estés hablando tus personajes. A ver, Choco, ese güey...
3: Yo estoy haciendo mis apuntes aquí, ¿eh?
0: Choco, parece que no me tiene aquí como
3: está bien, dije, el garbanzo hace las dos y yo lo ya, aquí se queda, pero...
0: Pero lo que no me gusta es que...
3: ¿Cómo sabías tú que no iba a ser dos personajes, Doggy?
2: Ah, es que pues, tenemos 20 años con este animal.
0: Lo que no me gusta es que digan que yo soy Don Mac, porque después eso ya hace que se pierda la magia. Y la gente cree que soy yo.
2: Sí, Piolín, casi no se oye que eres tú.
0: Cuando gusten uno...
1: Vamos llegando otra vez de nuevo. Aquí vamos a traer a la montaña rusa, se puede subir.
0: Vamos a medir primero a las muchachas.
1: ¿Tú qué dices, Galvanzo, de esto?
0: No, pues hay que medirlas.
1: Don Mac, ¿usted cómo que la van a medir?
0: Mire, ¿usted cómo me conoce si apenas lo estoy viendo ahorita?
1: Que ahí tiene usted el nombre en la camisa.
0: Aquí soy, dice Don Mac, déjate de estupideces. A ver, vente para acá, mija, son sus niñas.
1: ¿Usted por qué está cambiando la voz?
0: Sí está cambiando la voz, ¿verdad, pelotero? Pues sí, pero tú también la estás cambiando y no digo nada. Oiga, señor, ¿entonces nos va a dejar pasar?
4: Mire, yo te dejo pasar.
0: Pero déjenos pasar.
4: Pues sí, nada más acomoda a las muchachas ahí.
0: Ya les estamos diciendo que se acomoden.
1: Aquí acomódense, chicas, aquí. Digo, en Puerto Rico decimos chico. Acomódense, chicas.
0: A ver, pónganse. Ay, sí, tienes razón, pelotero, sí está bien WhatsApp.
1: Oiga, Don Mac, deje de decir que está bien WhatsApp.
4: Yo no dije eso, fue este güey el que viene contigo.
0: Yo fui pelotero, no digas nada.
1: Oiga, Don Mac.
4: Ya pónganse que tengo que hablarle a Bertalicia.
1: Oiga, Don Mac. Okay, es lo que estamos aquí haciendo, pues. ¿Se va a subir o no se va a subir?
4: No, ella no puede pasar. No, cállate, no puedes pasar.
0: A ver, pues entonces, ¿qué hacemos, pelotero?
1: Yo no sé, Don Mac, ¿qué es lo que tenemos que hacer aquí?
4: Le voy a hablar a Bertalicia, porque esto no está bien.
1: Hablen a Bertalicia, porque yo no sé, no son niñas, son enanitas.
4: A ver, déjale, Marco.
0: Pero márquele, apúrese, Don Mac.
4: Ya le estoy marcando, estúpido.
0: No me hable así, tampoco se pasa de lanza.
1: Oye, larga distancia, Eso es llamada de larga distancia.
4: Bueno, Bertalicia.
5: Bueno, ¿qué pasó, Mac?
4: Aquí hay unas muchachas que quieren meterse, pero no.
5: Si no las dejas entrar, te van a echar la policía por discriminación.
4: No, pues...
5: Son enanitas, no niñas, menso.
4: No, pues más mensa usted, porque aquí no pueden, no llegan ni a las 7 pulgadas.
1: Oye, ¿qué me estás viendo acá o qué? Oye, chico.
4: No puede entrar con bat, no puede entrar con tubos ni bats escondidos en el pantalón.
0: Pero eso no dicen las reglas, Don Mac.
4: No, cállate. No.
5: Te van a llevar por andar discriminando a los enanos.
4: Son las reglas a mí y a usted y los que quieran que me lleven.
0: Vamos, llámanos mejor pelotero.
6: Una noche de un día después, Don Mac en la cárcel.
7: Ya llegó este muchacho. Ahorita lo vamos a poner a la línea. Ven acá.
1: Abrázame, Roberto. Ya llegó nueva carne. A ver, ya llegó nueva carne.
7: Ahora sí te va a llevar la fregada. ¿Cómo te llamas?
4: Pues yo soy Don Mac.
7: ¿Cómo que te llamas Don Mac?
4: ¿Y por qué te estás acercando tanto a mí?
7: Porque ahora sí que llegó carne nueva. No, mire, mi tontón.
4: No. Suéltame, a mí no me estés agarrando.
1: Agárrame la mano. Agárrame la mano.
4: No, esa no es su mano.
1: Ya supe que te andabas burlando de las enanitas. No, yo soy un enano.
4: Yo no dije nada.
1: A ver, chiquilín, pártele su madre.
4: No me partas nada.
7: Te voy a partir tu madre. ¿Cómo que no dejaste entrar las hermanas de mi amigo?
4: Pues es que
7: ellas también se quieren divertir en la feria, mendigo viejo.
4: Son las reglas de la feria, no pueden entrar.
1: Siempre nos discriminan. Abrázame,
4: además,
1: Roberto.
4: Tú también estás de mí, chaparro.
2: Ey, güey, ya deja de estar hablando como César Bono.
4: ¡Bendigo Chaparro! ¡Bendigo Chaparro, déjate cargo!
2: A mí no me cargas, te voy a partir tu madre. Dile, chiquilín.
4: Dile, ¿sabes?
2: Te voy a partir tu madre ahorita, pero no te vamos a partir la madre. Dile, mejor te vamos, ¿sabes? Te vamos a encuerar. Te vamos a encuerar y te vamos a dar con todo.
4: Como, ¿sí le sabes?
2: Como a ti te gusta.
4: Ok, pero rápido.
2: Agárramelo, enano. No, agárramelo, no, enano. No, no, no me agarres a mí. Agárrale, estúpido viejo.
4: De nuevo me regañen, se me van a violar.
2: Pero yo no lo alcanzo. Súbeme al banquito.
4: Bájate del banquito,
2: hijo. Bájate del banquito. No.
8: Métele el bracito.
2: Métele el bracito. Dale. Pon el banquito que no lo alcanzo. Don Mac.
0: Ya se fue, güey. Ya no.
2: ¿Qué
0: ya
2: pasó, Don Mac?
8: Regrésale su bracito.
2: Ay, güey, aquí vamos a sacar a Paola. Llegan por ti, dicen, ya pagaron la fianza. Y tú, Don Mac, dice, ni madres, aquí me quiero quedar porque ya le gustó.
0: Ok.
1: A ver. Ese Don Mac, afuera con todo y chivas.
4: No, ¿sabes qué? Yo aquí me quiero quedar.

0: no me fui, pero qué estupideces. Todas sus parodias tienen que ver con eso.
1: Oh, Choco. El saludo para quién, Carlos.
2: Para todos los enanitos, primo, para todos los enanitos que nos los dejan atrás. Un saludo a mi esposa, Aurora.
1: ¿En dónde vives?
2: Acá en El Paso, Texas.
1: Saludos a toda la banda del Paso, Texas, Chocotown. Ya regresamos. A toda la banda que es banda pequeñita, les mandamos saludos. Nos vemos este domingo allá en el en el Grand Baile que va a ser en Banning, California, en el Daystar Equestrian Park. Ahí nos vemos, vamos a continuar con ustedes. Puertas abren a las 4 de la tarde. Banda Z, Banda Vallarta Show, este domingo. 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Ya volvemos.

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3: Bueno, nos vamos con la tercera parte de este chocolatazo. Vamos a escuchar poquito de lo que pasó en la primera y la segunda parte, donde Hernán le hizo el chocolatazo a Jocelyn, una mujer casada.
4: Una mujer casada, sí, entonces me está diciendo que sí va a dejar el vato, pero... Ajá, sí, porque estoy trabajando duro para ella, pues, porque ya le he dicho a ella que le voy a tener como una reina, pero yo quiero que deje al vato, a ver, pues...
3: Tú ya has estado físicamente con ella, han tenido sexo y todo.
4: Sí, claro, sí, porque la quiero mucho, pues ya le he dicho a ella que la quiero un chingo.
5: Oh, no.
3: A pesar de que ella está casada y está con otro, él la mantiene y le manda dinero.
4: Pues le mando 200 dólares y todo eso, ¿sí?
3: O sea, viene siendo como $800 por mes.
4: Ajá.
5: Oh, no.
3: Hernán nos dijo que el esposo de Jocelyn es amigo de él.
4: Sí, claro. Más por eso nunca le hemos dicho a nosotros nada, pues.
5: Oh, no.
3: O sea, que Hernán es amigo de José. José es el esposo de Jocelyn y él dice que es una mujer muy bonita.
4: Es una chula, una dama bien chula, ya era tú. Tiene una carita de ángel, pues.
6: Carita de ángel, pero con esposo y amante.
3: Le llamamos a Jocelyn y para sorpresa de Hernán, ella le mandó los chocolates a el esposo, a José.
7: José Ángel.
5: Oh, no.
4: Ajá, sí, porque estoy trabajando duro para ella, pues, porque ya le he dicho a ella que le voy a tener como una reina, pero yo quiero que deje al vato a él, pues.
3: José Ángel es la persona que tú amas, la persona especial.
7: Sí, mi relación.
3: Eso pasó en la primera parte. En la segunda parte, ayer nos dijo de que ella estaba enamorada de un mexicano al cual engañó y estaba muy arrepentida.
7: Sí, yo fallé.
3: ¿Tú lo engañaste a él?
7: Sí, yo fallé. Yo fallé en esto y bueno.
5: Oh, no.
3: Dice que ella amaba a este mexicano y sufrió mucho cuando lo perdió.
7: Cargo con eso bastante, día y noche, sí. Sí, se carga con eso bastante. Perdí lo que, o sea, perdí algo bastante importante.
3: También me confesó de que ella habla con otro y que está engañando a su esposo, José.
7: No, sí, hablo.
5: Oh, no.
7: Hablo, platico, tengo mis amistades.
3: O sea, ¿tú hablas con otros hombres ahorita?
7: Sí, he platicado con varios.
3: Me dijo que uno de esos hombres es muy especial y que ha pensado dejar a su esposo por este hombre.
7: Sí, sí, hablo con alguien que calidad de persona y todo eso, pero he hablado bastante y también esa persona sabe que tengo una relación complicada.
3: Hernán creía que obviamente se trataba de él, pero escuchen lo que sucedió en esta tercera parte del chocolatazo. Oye, ¿tú crees que si tu esposo José se entera de que hablas con otro, se va a enojar?
7: No lo sé. O no creo, no sé.
3: Bueno, Jocelyn, mira, te voy a decir la verdad, yo te llamo de parte de tu esposo José.
5: Oh, no.
3: Él quería saber si tú hablabas con otro, si lo engañabas. ¿Qué piensas de esto?
7: No pasa nada, igual está bien.
3: Está bien que investigue, igual y él se va a dar cuenta de que hablas con otros, ¿no?
7: Claro, está bien.
3: ¿Cómo se llama ese hombre especial con el que tú hablas, Jocelyn?
7: Si siquiera te he dicho el nombre de la persona con la que hablo.
3: Bueno, eso sí, lo sé, pero digo, tú ya me confesaste que hablas con otro hombre que es especial para ti, ¿no?
7: No, pues sí, lo digo yo, o sea...
3: Pero bueno, José quiere saber cómo se llama ese hombre especial con el que tú hablas.
7: No, está bien. Gracias entonces por esa plática.
3: Al contrario, Jocelyn, gracias a ti por hablar conmigo. Pero él me dijo, tu esposo José, de que él quería saber si tú hablabas con Hernán. ¿Tú conoces a Hernán?
7: ¿A qué?
3: ¿Tú conoces a Hernán?
7: Ah, sí. Sí, lo conozco.
3: Sí, lo conoces a Hernán.
7: Sí, claro que lo conozco. Es un amigo de él que acaba de llegar por ahí. Le ha hecho bastantes favores ahorita y todo eso.
3: Hernán le ha hecho muchos favores a tu esposo José. Bueno, ¿es Hernán con la persona que tú hablas? ¿Hernán es la persona especial que tú tienes?
7: No manches.
3: Tienes a tu esposo, pero hablas con alguien especial, entonces no es Hernán.
7: No, para nada. Él es muy amigo de él.
3: Son muy amigos ellos. Te digo, acá entre nos, tu esposo me dijo, yo creo que ella como que habla con Hernán.
7: No, nada que ver. Él es un amigo de él.
3: O sea, Hernán no es especial para ti, nada que ver con él.
7: No.
5: Oh, no.
4: Ajá, sí, porque estoy trabajando duro para ella, pues, porque ya le he dicho a ella que le voy a tener como una reina, pero yo quiero que deje al vato a él, pues.
3: O sea que Hernán no es la persona especial para ti, tú tienes otra persona especial con la que hablas.
7: Sí, claro. Hablo con alguien más y le he complicado, y le he contado de mi relación, que es un poco complicada.
3: Claro, entonces José, tu esposo, no debería de dudar de Hernán. El Hernán no es la persona especial para ti.
7: No, para nada. Y pienso que se complica un poco porque yo lo he hablado mucho con José. Hemos hablado mucho aquí y todo eso. Y yo he hablado con él, ¿sabes? Como la relación, él se andaba portando un poquito mal conmigo, pero igual él sabe que, pues, que yo le cuido muy bien a mi niño, que estoy aquí todo el tiempo y yo nunca le he sido infiel ni nada, porque...
3: O sea, José debería estar tranquilo porque no le ha sido infiel, pero si tienes a alguien especial con quien tú hablas, eso es infidelidad, ¿no?
7: Ah, también, sí, yo sé.
3: Sí, porque tienen a su hijo en común, lo cuidas bien y todo, pero igual tienes comunicación con otro hombre, te habla bonito y es especial para ti, eso es infidelidad, ¿no?
7: Sí, también es infidelidad, también, yo lo sé, también un poco difícil, pero mira,
3: Bueno, y te digo, yo a tu esposo José lo conozco, es muy buena persona y jamás él te engañaría ni nada.
7: No, él es calidad de persona, mi familia sabe que él es calidad de persona.
3: Lo ves, él es calidad de persona, tu esposo, no merece que hables con otro, y bueno, mira, en realidad no te llamo de parte de tu esposo, en realidad te llamo de parte de Hernán, que él creía que él era especial para ti, y aquí lo tenemos. Adelante, Hernán.
5: Oh, no.
7: ¿Cómo?
3: En realidad esta llamada es de parte de Hernán, el amigo de tu esposo, el que dice que tiene contacto contigo y han tenido sexo y han tenido de todo. Adelante, Hernán.
8: Aló, yo soy.
7: Ajá, Dios.
8: La conversación.
7: ¿Ah?
8: No, pues me querías engañar muy en todo esto, lo que me había prometido, pues, que ese era su bello y todo eso, pues.
7: ¿Y cómo así?
8: Ya me quedó todo claro, pues, ¿me entiendes? Porque... platicé con otra persona y todo eso, ¿me entiendes? Y quería saber nada más eso, pues.
3: Hernán, dijiste que ella te amaba a ti, que iba a dejar a su esposo por ti y todo esto. ¿Qué pasó?
8: Sí, claro, sí. Y yo estaba dando todo el esfuerzo por ella, luchando por ella también, porque quería casarme con ella, con usted, pues yo sí me sabe, pues sí. Hay mis pensamientos que son muy buenos, pero...
7: Pero mire, yo no sé qué onda, qué falta de madurez y todo eso con usted. ¿Qué le pasa?
8: No, es que madurez, sino que...
6: Choco, esta mujer no puede hablar de madurez, se anda aventando al amigo del esposo y anda hablando con otros.
8: Porque le falta madurar mucho a ella.
7: Bueno, pues está bien, entonces disculpen y gracias, Juan.
8: No te preocupes, todo bien, Jocelyn.
3: Jocelyn, pues Hernán estaba muy emocionado contigo, pero tú dices que nada que ver con él, ¿verdad?
7: Te deseo buena suerte, bye.
0: ¡Ya colgó!
3: Márcale de nuevo.
8: Ok.
3: Oye, Hernán, o sea que esta mujer habla con muchos hombres.
8: Sí.
3: Escuchaste bien todo, ¿no?
8: Claro que sí.
3: O sea que tú vienes siendo uno más de todos con los que habla.
8: Ajá, hace poco estoy hablando con una muchacha de España y me dijo, no le conviene a la muchacha, me dice, porque ella habla con mucho, me dice, oh, ya.
3: Ahí entró la llamada, contéstale tú, Hernán.
7: ¿Aló?
8: ¿Aló? ¿Se le escucha, Yedeli?
7: No me preocupe así, déjelo. No le digo, está bien, no me preocupe así, déjelo. Me disculpo claro, por hacerlo perder el tiempo y como sea. Disculpe, de verdad, no sé qué decir, ahorita estoy como...
8: Así dejemos todo eso y tal vez más adelante vamos a hablar, ¿me entiendes? Pero ya me quedó todo claro, ya pues, ya me desengañé, ¿me entiendes? Y todo eso. Y como dice, falta de madurez, no es que me falte madurez a mí, sino que...
7: ¿Sabe qué pasa? Que usted sabe que yo le tengo un gran respeto a usted y no le quiero...
8: No,
7: usted,
8: pero olvídelo todo ya, yo tenía todo ya. Bye.
7: Vaya,
8: buenas tardes. Muchas gracias por el programa, Chocolataza. Entonces,
6: Oye, Choco, ¿oíste que va a hablar con ella otra vez? Esta mujer ya se hizo la víctima, ya dijo perdón, ay, no sé qué. Este bro iba a caer con ella otra vez.
8: No, pues para aclarar unas cosas, pero nada que ver, ya la relación se termina y...
3: Oye, pero aparte tú la mantienes, le mandas mucho dinero, ¿no? Como 800 $200 al mes.
8: Sí, pero no, pero eso lo hago olvidado. Yo no me importa a mí nada. Sino que lo quiero yo, la salud de ella, pero pues, me importa la salud de ella.
3: Si tú le mandas este dinero, me imagino es porque la amas, ¿no?
8: No, claro, pues que yo tenía mucho miedo para ella.
9: No, pero sabe que no se preocupe. Yo aclaro este asunto. Como usted dice, yo no juego
8: con... No, se preocupe. Olvide eso, estoy feliz. No es nada, Jocelyn.
9: No, yo no juego con usted. Yo no juego con nadie. Usted me pone jaque mate con mi hijo. Usted sabe bien mi
8: situación. Pero sí, pero usted dijo que no dejaba... No dejaba...
6: ¿Qué te dije? Se la va a voltear, Choco. Dice que ella no juega con nadie. Está jugando con todos con los que habla. Y lo peor, que anda con Hernán, el amigo de su esposo.
8: Te digo que no dejaba a José y todo eso. Y le preguntó todavía si tenía alguna persona especial, como mi ley o algo así, pero nada.
9: Está hablando. Mire, discúlpeme, de verdad, si realmente soy una estúpida, yo no sé qué le soy, pero voy a ir a entregarle el dinero que le tengo aquí a su mamá ahorita.
8: No, no se preocupe,
9: por Diosito.
8: Eso olvide el hombre.
9: Hablamos de asunto y ya.
8: Parece una niña, más bien usted, ¿sí? ¿Qué le pasa?
9: Es que yo no voy a platicar con esas cosas, es que usted no entiende.
8: Bye, no, muchas gracias por todo el programa y bye.
6: Ya le sacó el Hernán. Agárrale la palabra, Brody, que le deje el dinero a tu mamá.
8: No, que quería ver yo, porque con el dinero uno no compra a las personas nada que ver, va, sino que quería ver hasta dónde era ella, pues, si me quería, me tenía precio, algo así, pues, pero veo que no, entonces todo me quedó claro.
3: Exacto, yo veo todo muy claro cómo está el asunto.
8: Hay que seguir, la vida sigue adelante, entonces. Mejores cosas vendrán para mí.
6: Te voy a presentar una prima que tengo en Michoacán, primo.
8: Preséntamela, pues.
6: Pero tienes que mandarle $800 al mes, si no, no.
8: No, no importa, el dinero, sabe que el dinero va y viene y...
3: Bueno, ya colgó Jocelyn. Bueno, pues ahí está, cuídate, Hernán, hasta luego.
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0: estamos cerca de el mundial y estamos hablando, Choco, de que en, pues ya ver, que este viernes, hoy viernes es 22, mañana, para el viernes que viene 29, ay güey, pues falta todavía como un mes, ¿no? Para el mundial, ¿no?
1: ¿Como un mes?
0: Pues sí, güey. No, como un mes.
1: Como un mes.
0: La semana que viene, más otra semana. Pues tres semanas para el mundial. 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
2: 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Y recordemos que el mundial, vamos a tener la Casa Verde, donde vamos a estar transmitiendo los partidos del mundial, ¿no?
0: Ahí va a ser en Jalos, para que la gente se prepare. Vamos a tener una lista empezando la semana que viene, porque eso se va a poner muy machín. Ya sabes que va a estar bien caliente. Ahí vamos a verlo con aire acondicionado. Tenemos mariscos, banda. Va a estar la banda Los Plebes, güey.
3: Ah, no, ¿neta? La banda Los Plebes.
1: Son bien buenos, güey. No. Ponen ambientazazazo.
0: No, son buenos, son bandonones. Esa sí. Banda, fíjate que acompañaba a Choco hasta Joan Sebastián aquí en Los Ángeles.
1: Muy buenos, ¿eh?
2: Creo que conocí al chico en Las Vegas, ¿no?
0: Ese vato. Señores, saludos a la banda Los Plebes. También va a estar por ahí invitados. Vamos a ir a Noel Torres. Va a estar, creo que, en uno de los partidos. Y vamos a estar llevando artistas que vengan aquí a entrevista. Los vamos a llevar a la Casa Verde para los partidos de México el día 11, el día 18 y el día 24 de junio. Así que no se vaya a perder. Vamos a tener una lista para la semana que viene de la Casa Verde, Choco, porque se viene ya el Mundial y México va a debutar. Nos dieron la inauguración. Así que eso va a estar bien, bien bonito, todo garbanzo.
1: Va a estar, pero bien hermoso, cuñado.
0: Choco, hay una pregunta. ¿Tenemos que apoyar a la selección porque somos mexicanos? Esto dice el Vasco Aguirre, dice, fue a Monterrey, maestro, y le dijo un vato, oiga, usted sabe que aquí en Monterrey somos Tigres o somos Rayados. Y cuando apoyamos a la selección es raro, y si la apoyamos es porque tenemos un jugador de Rayados o de Tigres.
1: No llevaron...
0: De los Tigres, Angulo, que lo había, ni tampoco a Lainez, Choco.
2: Lainez y Angulo son de Tigres.
0: Y está Guzmán, que es defensa de Rayados, tampoco lo llevó, como que los dejó fuera. Entonces dijo, aquí en Monterrey, pues con qué ganas vamos a ver a la selección, güey, si no va ni uno de estos dos. Y el Vasco le dice, quítense la camisa, güey, es la selección de México, no la selección del Monterrey o de los Tigres. Y esto es lo que pasó.
4: ¿Qué mensaje le envías específicamente a la afición regiomontana? Porque tú bien el tiempo que estuviste aquí conoces la manera de pensar del regio.
5: Así es.
4: También siempre metido con los clubes locales, con Monterrey y Tigres, y que la afición de regio no vea, como tú mencionabas, la eterna disyuntiva o esa controversia de que hay un hombre y otro no, de hoy no ver a un Diego Lainez, a un Angulo, a los Rayados, a Víctor Guzmán. ¿Qué les dirías a ellos, a los aficionados regios, para que se ilusionen y también apoyen con toda la selección mexicana, sí, a pesar de no ver a esos jugadores?
5: Básicamente, hay que quitarse el jersey de los equipos. Todos somos mexicanos. No, entiendo, soy el primero en saber los colores. Has mamado en casa ese amor a los Rayados o a los Tigres. Lo entiendo perfectamente, pero es que un mundial en casa van a pasar años para tener otro. Y es ahí donde uno debe de entregarse a su país, ¿no? Es decir, somos regios, somos Jalisco, somos Chihuahua, somos distintos estados, pero somos mexicanos. Y ahí, en ese sentido, la responsabilidad es nuestra de darles a ustedes una alegría, a los regios, como a todo el país, una alegría porque estamos ávidos de ella, como decía antes Alejandro acertadamente.
0: A ver, maestro, ¿qué pasa ahí?
3: Como dijo el Vasco, a ver, la idiosincrasia, Choco, y sí, la verdad, el regio somos muy, muy payasos en ese aspecto. Nos queremos sentir especiales, y es verdad, ustedes vayan a Monterrey y no van a ver ustedes camisas de Pumas, de Chivas, de América, muy raro. Es una afición muy, muy metida con sus dos equipos. Los bonos, que le llaman el abono, Choco, que es cuando compras aquí, le llaman season tickets, que es casi está vendido en los dos estadios, los boletos de temporada, lo cual quiere decir ya la gente ya compró. Muy aficionados. Y el Regis es payasón, porque si tú vas, allá casi todos ven multimedios, no ven Televisa ni TV Azteca. Entonces, y lo que es alimentan al aficionado en la RG, que es una radio local. Todas las radios hablan nada más Rayados Tigres, igual en la televisión, multimedios, es lo que vas a ver. Entonces, cuando ellos les dicen, va a jugar la selección, dicen, ah, ok. O sea, ven al chilango como las selecciones de los de Estados Unidos y de los chilangos y los de Jalisco.
1: Los chilangos.
3: Entonces, por eso el regio, cuando dice, a ver, voy a ver a la selección, pero ¿me van a llevar a mi Lainez? ¿Me van a llevar a mi jugador, a mi Tecatito? ¿Me lo van a llevar para estar yo ahí? Te les dice, no. Entonces, el vasco dice, güey, ya sé cómo son ustedes, pero pues es la selección de México. Y muchos no van a entender, van a decir, ¿de veras? Es que es así. O sea, es como si no hubiera jugadores de Atlas ni de las Chivas y que los de Jalisco digan, no nos importa la selección.
2: Pues qué bueno, raro, ¿no?
1: Pero a mí se me hace una cierta hipocresía, Choco, porque cuando fue la eliminatoria con Irak, tenían 16,500 boletos solo para los aficionados iraquíes que iban a ir al partido específicamente a ver esa eliminatoria. Pero fueron más de 20,000 y muchos que no eran destinados a la afición iraquí los compraron los de Monterrey y traían la camisa de Irak. ¿Cómo van a apoyar más a la selección de Irak y no a la selección mexicana, güey?
2: Maestro, no, eso está gacho. Ahí apoyaron más a Irak o a los otros que a México.
1: Sí, eso está gacho. Eso está, güey.
3: Sí, el aficionado regio es así, brody. Es así.
1: Entonces, pues...
3: Es raro.
6: Dales a ustedes una alegría, a los regios, como a todo el país, una alegría porque estamos ávidos de ella, como decía antes Alejandro acertadamente, Pedro. Este país estamos con muchas ganas de ver buenas noticias y qué mejor que el fútbol, que es lo que todos nos gusta y todos sabemos, porque a lo mejor, bueno, pues quizá economía, de política nos cuesta un poquito más, pero de fútbol nos encanta el fútbol y le sabemos, y la afición regia es...
2: Oye, eso es serio lo que dice el Vasco Aguirre ahí, ¿no? O escuché mal, dijo que ustedes no saben de economía. ¿Ustedes no saben de nada serio? ¿Ustedes lo de ustedes es el fútbol?
1: No, es lo que nos entretiene, ¿no?
6: Bueno, porque a lo mejor, bueno, pues quizá economía, de política nos cuesta un poquito más, pero de fútbol...
2: O sea, no, eso es serio.
1: Nos cuesta un poquito más.
2: Eso es serio, diciendo, ustedes no saben de economía ni de política, mejor de fútbol, ahí eso sí le saben.
0: El Vasco está con el barrio y sabe que agarrar el barrio es eso, güey.
1: Yo no lo veo nada mal ahí.
2: Yo sí.
1: Es que tú eres empresaria, tú eres gente de...
2: No, pero está diciendo el pueblo es lo que es.
3: Ahora Choco no miente. Claro, yo no veo, sí, gente en redes peleándose por la economía o la política en las finanzas.
1: Yo no
3: es
1: mal.
3: Fútbol, es fútbol.
1: Sí, yo no lo veo mal.
3: No, yo sí lo veo mal.
1: Yo no.
3: Deberíamos estar más enfocados en economía, finanzas, cosas del país que en el fútbol. Ah. El fútbol debería ser para distraernos.
1: Hay más gente que conoce de fútbol y...
3: No, ya se sabe, pero deberíamos de saber más de otras cosas que de fútbol.
1: Deberíamos, tal vez sí.
3: No, ¿cuál? ¿En serio, tal vez?
1: Tal vez.
3: ¿Cuál? O sea, pones en duda que deberíamos de saber tal vez más de otra cosa que de fútbol.
1: Pero es que es a lo que todo mundo le atina. O sea, tú vas a agarrar a una señora de 70 años que...
3: No, pero eso no es un juego, es la vida.
1: Economía.
3: Es la vida esto, no es un
1: pues
3: juego.
1: Sí, pero pues es gente que no le interesó nunca. O sea,
3: está mal.
1: Vamos, yo dije que puede ser que sí.
3: No, no es como que no, que puede ser.
2: A ver, terminen con eso.
6: Un poquito más, pero de fútbol nos encanta el fútbol y le sabemos. Y la afición regia es entregadísima. No porque está aquí, lo he dicho en cualquier escenario, porque es verdad. Uno recuerda Tigres, Monterrey, siempre estas plazas son orgullo de nuestro país, de verdad. Entonces, sí, bueno, lamento profundamente en la elección de jugadores haber esto herido alguna susceptibilidad, pero finalmente, ya lo dije hace mucho tiempo, siempre falta gente. Entonces, esto, intentaremos hacer un gran mundial y que los regios estén orgullosos de su selección, aunque no tengan jugadores en ella.
1: Yo le aplaudo al Vasco.
2: O sea, el Vasco Aguirre dice, ustedes apoyan las elecciones de México y punto, ¿no? No es de un equipo o de otro.
0: Es lo que dijo.
1: Yo soy con el Vasquito.
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0: Buenas tardes, soy Shakira, aquí en este programa, según Luis soy Shakira, y vamos a escucharlo, para los que le van cambiando, pues para él no soy maestro, soy Shakira, y hay que entender que hay gente que eres para ellos cierta cosa o cierta forma y te van a ver de cierta forma. Yo no estoy para convencerlos, pero sí me da gusto que ellos se expresen, ¿verdad? ¿Qué va a cambiar después de la plática con él, conmigo y mis mensajes? Nada, pero sí me gustaría que lo escuchen a él. Adelante, Luis.
1: Mira, Shakira. Shakira hizo un mensaje nacional e internacional diciéndole a las mujeres ya no lloran, las mujeres facturan. Pero el mensaje en realidad es de que si yo no soy feliz, lo que dijo Shakira a todas las mujeres, les dijo, si yo no soy feliz, tú tampoco vas a ser feliz. Con ese mensaje. ¿Ya? Bravo. El mismo mensaje que tú estás dando. El mismo mensaje. ¿Por qué? Porque no has superado a la mamá de Crucito. Ya déjala en paz, déjala. Yo estuve en tu situación. Yo entraba al baño, me bañaba con agua fría también, y así temblando las piernitas y todo eso. Lo mismo que tú haces, lo mismo, yo estuve ahí. La diferencia entre tú y yo es de que yo ya superé a mi ex. Ya la superé. ¿Sí me entiendes? Pero tú no la superas. No, Brody, eso no te conviene. Otro tema que quiero tocar, Doggy, y es importantísimo, es la lectura que tú das cuando lees un artículo. No sabes leer. Usas el Spanglish, no te sirve el Spanglish, no te queda. Pero el tema principal es el mensaje que tú estás dando. Ese mensaje le puede llegar a otras personas o le llega a otras personas que son un peligro para la sociedad. Y ese mensaje que tú das, ellos lo utilizan para la manipulación. Tienes que entender eso. Ahora, volviendo al tema, tienes que superarla. Ve al psicólogo, yo te lo recomiendo. Es más, yo te lo pago.
2: ¡Ah, qué buena oferta!
1: No va a haber ningún problema.
2: ¡Qué buena oferta!
1: ¿Cómo ves?
2: ¡Wow! Muy bien.
1: Y con tu silencio ya me vas a matar mi narrativa, ¿no? Ya con tu silencio vas a creer que tú siempre tienes la razón. Oh, porque tú siempre tienes la razón. Se me había olvidado que eres la maestra Shakira.
2: ¿Eh? Oye, ahora sí le están dando con todo.
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1: Garbanzo.
0: Sí, sí, te escucho. Muy bien, te escucho, Luis. ¿Ya terminó Luis o no?
2: Me está preguntando algo.
0: Luis, ¿ya terminaste o no?
1: Garbanzo, dale un zap al imbécil de tu maestro.
2: No.
0: A ver, espérame, Garbanzo. ¿Ya terminaste o no?
1: Pues es que tu silencio hace.
0: No, es que no me gusta interrumpir porque luego. Es que luego interrumpen. Ya ves, mira. ¿Ves? A ver, Brody. Tú tienes que guardar silencio cuando yo hable así como yo guardé silencio. ¿Juegas o no?
1: Sí, yo juego.
0: Bien, calladito. Miren, lo que tenemos aquí es un Brody que.

0: va a ponerles a ustedes en la cabeza que yo fracasé, ¿no? Entonces, el fracaso es más grande cuando tú no puedes dejar a la persona que te ignora, que no te valora, que no te atiende o que con la cual no eres feliz. Ese es un fracaso. Pero no lo van a poder entender porque obviamente están limitados. Y eso que yo no sé leer. Yo lo admito, ¿eh? Yo no sé leer, la verdad. Hay gente muy letrada que sí sabe leer, pero sus decisiones son peores que su lectura. Y en la vida, nuestros ancestros tal vez ni leían y construyeron grandes cosas. Ustedes nunca se dejen achicar por alguien que venga y te diga, tú no lees o tú no hablas bien. Entonces, este tipo de rollos, ¿no? Lo importante aquí son las decisiones que tomamos en la vida. Y nadie más sabe que tú, si eres feliz, estás triste, esos son los rollos. En el negocio, fracasas y creces. Fracasas, creces, todos lo han hecho, ¿no? Jordan decía, me dicen cuántas metí, pero no dicen cuántas fallé, ¿no? Entonces, cuando tú tienes una relación, obviamente, podemos escuchar aquí, es como una señora, no deja hablar. Ya lo oyeron. Entonces, cuando...
1: ¿Esto es una estación de radio que es?
0: Sí.
1: Quiero mucho, mi amor.
0: Entonces, tenemos un Brody que no podemos tomar en serio, pero me gusta ponerlos al aire para que vean que hay gente muy tonta.
2: ¡Ah! ¡Uy, uy, uy! Insultos.
0: Uy. Hay gente muy tonta que él dice, yo fracasé. Entonces, él por eso, como él vivió eso, dice, este güey vivió lo mismo que yo. Porque no puede él entender que hay miles de maneras de terminar, ¿no? Brody, ¿me dices que me pagas el psicólogo? ¿Lo dices de verdad o lo dices como hombre para ir de verdad?
1: No, no, como hombre, te lo digo, bien. De verdad.
0: Muy bien, vamos a... Yo tengo un psicólogo... No le cambie. Yo tengo un psicólogo y voy a ir. Y tú vas a pagar la factura, 100% seguro.
1: Yo te lo pago, Doggy, quiero que me des tu nombre exacto,
0: porque a quién le vamos a mandar el bill, a ver.
1: A Luis Antonio Silva.
0: Muy bien, Diablito, agarro su información, voy a tener unas sesiones, y yo les voy a decir si pagó o no pagó, y tú sabes cuánto cuestan las sesiones donde voy a ir, a ver.
1: Yo, una de las cosas que, francamente te lo digo.
0: Ahorita regresamos para que me digas qué vas a decir.
2: Se ve que le dolió, ¿eh,
0: maestro? Raza, no vengan a meterse aquí a la boca del lobo.
2: Se ve enojado, maestro.

0: Si me están escuchando en el podcast, tal vez ya es sábado. Pero bueno, este domingo, el Garbanzo y Erasmo estarán regalando $500 en un eventazo donde va a estar la banda Z, la banda Vallarta Show y banda Potrero. 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Así que ojalá y la pasen muy bien. Tenemos a Luis en la línea y me iba a decir algo. Estamos platicando, pues obviamente digo, yo no escucharía a un Brody que no sabe leer, que es un fracasado, que pues trae un mal mensaje. Yo no lo escucharía, pero él es un fan mío, para que vean el nivel que trae. Luis, sigues, te voy a dejar hablar.
1: Doggy, yo no entré a la boca del lobo, yo entré a la boca de la lobita. Ah. Es una lobita. Bueno, lo que te iba a comentar, mira, te voy a recomendar, antes de que vayas al psicólogo, no porque no te lo quiera pagar, obviamente yo de corazón te lo pago, las sesiones que sean necesarias para que olvides a la mamá de Crucito, no importa, pero sí te voy a recomendar, si quieres hablar de parejas y ese tipo de cosas, te voy a recomendar a un influencer, igual que tú, pero mucho mejor.
2: Ibas bien.
1: Mucho, mucho mejor.
2: No vayas a regarla, Luis.
1: Se llama, se llama Poncho de Nigris.
2: No,
1: él tiene a una mujer al lado. Mujer al lado que cada vez que da consejos de matrimonio o de parejas, su mujer está al lado. Tiene una mujer. Ah. Tú estás solo, David. Estás solo. Estás solo y no hay tu palabra, no hay nada que la refutes con verdades.
0: ¿Mi palabra qué?
1: Porque no la puedes refutar, no puede ser creíble.
0: Mi palabra no la puedo refutar, ok.
1: Sí, no es creíble tu palabra porque estás solo.
0: Claro, no, o sea, es creíble, o sea, todo lo que yo digo aquí es mentira.
1: Sí, sí, sí. Porque no tienes a una mujer al lado, una mujer buena de las que tú mencionas. Oh, sí, las hay.
0: Lo que pasa, Brody, es que ya entiendo, tú tuviste un rollo con una mujer, entonces tu rollo va por ahí. A ver, entonces lo que tenemos aquí, Brody cree que yo solo hablo de mujer, o sea, toda su vida es alrededor de eso. Entonces, quiere que yo tenga una mujer para que yo te pueda decir, oye, aquí te vas a caer, compadre, ¿no? ¿Tienes tú una mujer? No. Ah, yo le voy a seguir caminando. Ah, dale. O sea, este tipo de pensamiento es el Brody que viene el paletero, está fuera de la casa y el paletero le dice, mira, hijo, yo creo que tú deberías... ¿Quién usted, el paletero, me está diciendo eso? Por favor. Ese es donde nosotros estamos fallando como seres humanos. El buen consejo está en todos lados. Ustedes vayan a la cárcel y un Brody les va a decir, mira... Pórtate bien, no hagas esto. No hagas... ¿Quién? ¿Tú que estás encerrado? Ja, ja, ja, ja. Este es el problema con este tipo de gente. Quieren que el consejo venga de alguien perfecto. Y Brody, se van a quedar esperando. Por eso Brody, yo no sé si yo creo que como me escucha hablar, piensa que yo estoy hablando del rencor o el coraje. Yo creo que eso es lo que él tiene con su ex. Que ojalá y no sea así, pues sería muy triste, pero lo que yo digo aquí viene con datos, viene, tiene un fondo, tiene un porqué y para qué, pero si ustedes le quieren hacer caso a Luis, ya le di sus minutos al aire, que no lo va a hacer, Poncho de Nigris, te apuesto a que no te deja hablar ahí con él.
1: Porque no necesito hablar con
0: ellos. Exacto,
1: él,
0: no, Brody, porque son influencers que te van a enseñar qué es lo que tú quieren que veas cuando graban.
1: Igual que tú
0: eres inocente. Y vas a terminar le vas a terminar donando a su mujer un día que se levante las boobies. Eso vas a hacer.
1: No.
0: A ver, ¿qué, Garbanzo?
2: Oiga, maestro.
1: Estás hablando mal de las mujeres.
0: Sí, tú.
2: ¿Por qué cada vez que hay una persona que educadamente yo escucho a Luis hablándole, dándole un debate y dándole una opinión de verdad muy buena, porque si se nota una como paliza, que se enoja.
1: Una paliza.
2: Sí, se nota como que se enoja, como que le molesta. Sí, una persona que sabe tomar un consejo no debería de enojarse, no debería de aceptar.
0: ¿Cuál es el consejo? Permíteme, Luis, el Garbanzo me acaba de decir que me diste un... ¿Cuál fue el consejo?
2: El consejo es, maestro, que pues también acepte que usted es una persona
0: fue el consejo?
2: El consejo es que usted debería de pensar bien lo que dice antes de estar hablando cosas que no tienen un fundamento.
0: No, porque... Pero sé concreto, nada más estás hablando por encima. A ver, ¿qué dijo? A ver, ¿cuál fue el consejo?
2: No se enoje, tranquilo. No estoy en su contra, simplemente...
0: ¿Cuál fue el consejo?
2: Espérese, maestro, no, tranquilo.
1: No, estás en contra, tú, Garbanzo.
0: ¿Cuál fue el consejo? Dime, a ver, espérame, ya déjele bajo el volumen este. Dale.
2: Maestro, el consejo es que usted debería de considerar un poco más, medir sus palabras y que no hable tan a lo bruto. Ese es el consejo. Que no se enoje, que aguante la vara, que cuando alguien...
0: Él no me dijo eso.
2: Es lo que... A ver, bueno, pregúntale, aquí está, ahí lo tiene.
0: No, estoy hablando contigo ahorita.
2: Sí, pero...
0: Espérame, es que tú quieres meterte a la plática.
2: No,
0: escúchame. ¿Cuál fue el consejo? Te vuelvo a preguntar por tercera vez.
2: Ya se lo acabo de decir.
0: Esas palabras las estás inventando, él no dijo eso. Él va a decir que yo no sabía leer y que yo era un fracasado y que prácticamente pues ya no hable, ¿no? Porque no sé, no soy un maestro. ¿Qué consejo escuchaste tú que me dio?
2: El consejo es que sea usted más sensato a la hora de recibir críticas constructivas.
0: Perfecto. Ahora te pregunto yo.
2: Ese es el consejo.
0: Él no habló de eso, de que mis críticas.
2: Pues ahí está, pregúntele.
0: Mi pregunta es a ti. ¿Yo no soy sensato?
2: Sabía
0: que ibas a tartamudear. Ahorita regresamos, señores.
2: Pero no dejar...
0: Cuando ustedes cuestionen así, directo, a su vieja, recto, bien, así se van a quedar.
2: No, y como tiene el poder de...

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0: Muy bien, nos quedan 3 minutos aquí con Luis. Luis, adelante, te voy a dar un minuto para que digas lo que tengas que decir.
1: No, ¿cómo que un minuto? Y te la llevaste tú hablando ahí, discutiendo con Garbanzo todo el tiempo. Y
0: una disculpa por hablar en mi segmento.
1: No, pues oye, pues también tú abusas de la confianza de los radioescuchas, que no se vuelva a repetir, pero el punto es que eres un fracasado, Doggy, punto, ese es el punto final.
0: ¿Tienes un consejo para mí?
1: Opinar. Sí,
0: ¿cuál es?
1: Psicólogo, mira videos de Poncho de Nigris ahí con su esposa, dando consejos.
0: A ver, vamos a escuchar a Poncho de Nigris, a ver, Poncho de Nigris, casi no conozco yo a los de Nigris, casi no los conozco.
1: No vas a saber, si ahí te la pasas. Oye, otra, por último, antes de que se termine el minuto.
0: Permíteme, vamos a ver, vamos a escuchar a Poncho de Nigris.
2: ¡Qué feo! Esto se puso denso y que comience el cotorreo.
0: Okay. Oh, wow. Wow. Escuchen, a ver, ¿qué más escuchamos, Doggy, de Poncho de Nigris?
1: Doggy, espérame. Ya olvídalo. Olvídalo de Poncho de Nigris.
0: Vamos a escuchar a Poncho de Nigris. Ya olvídalo, dice. ¿Ah? Diría el Ferras. Ya no, Ferras. A ver, permíteme.
1: Yo te conocí. Es que te conocí personalmente. Quiéranse,
3: pónganse mamados, coman sano. Lo único que tienes tú en realidad es esto. Todo lo demás es material y no está en ti. Aquí vives. Entonces cuídate las uñitas, la colita, el pitito, las axilitas, la barbita, que te vea.
0: Ok, ya entendí por qué conectó con Poncho, ¿no? El pitito, las nalgas. Sí. Ok, gracias por hablar conmigo, Luis, Poncho de Nigris.
1: Quiero decir algo, lo último, dame un minuto, un minuto.
0: 30 segundos.
1: Yo te conocí cuando se dieron tropadas Erasmo y el Garbanzo en la pelea machafa. Te conocí personalmente ahí y apenas hace unos días te miré también acá. Pero estoy sorprendido de que cómo la gente puede creer en ese cuerpecillo que tienes tú. No me imagino yo que la gente cuando te mire se desilusione al verte, Doggy, porque en realidad no puedo creer que salga tanta basura de tu boca. Y personalmente y físicamente te conocí ahí en la lucha, en la pelea. Wow. Y yo ahorita digo, no, ¿cómo es posible que la gente admire tanto a este tonto que habla, que es un fracasado, que no tiene mujer, que llega en la noche, se mete a la regadera con agua fría, se sienta y ahí está llorando? Ay, me dejó la mamá de Crucito, me dejó la mamá de Crucito.
0: Muy bien, gracias, Luis. Espero que haya servido esta sesión de psicología para que saques tu coraje.
1: Oye,
0: gracias. Bueno, ahorita regresamos. Vamos a escuchar a Poncho de Nigris y sus consejos para que ustedes puedan, digo, emigrar. Yo, amablemente, pueden emigrar a Poncho de Nigris.
4: Estoy tranquilo.
0: Tranquilo, mira, Garbanzo, mira. Cuando tú te bañas con agua fría y solo, te calmas.
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0: Bueno, señores, buenas tardes. El maestro Doggy, dice Luis que él me vio en persona y que se van a desilusionar cuando me vean. O sea, todo empezó con que no soy maestro, ahora habló de que vio mi cuerpo y que se van a desilusionar. O sea, él cree que mis alumnos como que quieren conmigo o quieren usar mi cuerpo. O sea, llegar a echar mentiras para empezar, ¿no? Como el garbanzo cuando inventan sus debates. Usted dijo, yo pienso que dijo. O sea, no sean tontos. Y que viva yo en su mente, solamente debo vivir en la mente de un perdedor. Porque, y ya hablo desde el punto de vista negativo. Si yo vivo en tu mente y me tienes como una imagen negativa y estás, es que eres un perdedor. Porque si yo veo que alguien vale madre, ¿qué lo voy a pelar? Ahí nos vemos. Escuchemos a Poncho de Nigris, quien me lo recomendó Luis. A ver, vamos a ver.
1: ¿Andas así en la calle tan rabona? No, nada. No en la calle, en licras.
2: ¿Qué?
1: ¿No son licras?
2: No.
1: Es que soy bien celoso, soy machista. Soy un hombre...
2: ¿Cómo?
1: Que se pone muy celoso de su esposo cuando enseña un poco de...
2: ¿Qué?
1: Que soy bien machista y que soy bien celoso.
2: ¿Tú?
1: Y, sí.
2: ¿Tú?
1: Estoy diciendo.
2: Ah, sí, estás diciendo. Ah, entonces
1: cierto. Oye.
0: Muy bien. Es bien machista y bien celoso. Yo, la verdad, no me gustaría escuchar consejos de un machista y celoso, pero ya está la recomendación de Luis y yo me podía pasar aquí viendo videos de Poncho de Nigris. Yo soy de Monterrey y muy cerca y se vive en los de Nigris todos los días. Desde Aldo, Poncho, el fallecido Toño que falleció jugando para allá en Turquía, igual como el Chucho Benítez, así falleció su hermano de ellos, y pues es una familia que vive de esto. Ellos pues viven de la farándula, multimedios, todo este rollo de que exponiendo su vida todos los días. Y pues como dice aquí este brody, pues es un machista, y quien no sepa qué daño hace el machismo, son los mismos que no saben qué daño hace el feminismo. Pero bueno, lo bueno es de que yo aquí tengo apertura para todos. Si alguien más quiere llamar, el número es el mismo, 1-888-874-2656. Si quiere ligar conmigo, no tengo el cuerpo que tal vez quería Luis, tal vez fue lo que lo decepcionó, o que su mujer tal vez lo dejó, ¿verdad? O que la tiene chiquita, porque ahí dijo él en la canción o en los consejos. Para los que la tienen chirris. Yo no sé qué será, pero alguien admira a alguien por algo. Garbanzo, ¿querías decir algo de verdad?
3: Sí, quería decir algo, pero ya veo que no aguanta. Mejor no digo nada. Se enoja.
0: Ok. Muy bien, señores. Mi podcast, El Maestro Doggy. 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Los pensamientos del Doggy. También están ahí en Instagram, en Face. Fíjense, el último que publiqué el otro día era una conversación de María. El Brody le manda un mensaje a María. Hola, ¿cómo estás, María? No le contesta. Hola, ¿cómo estás? Bla, bla. Ella le conté del 12 de marzo, ella le contesta hasta el 3 de junio. Hola, ¿cómo estás? Como hola perdido, ¿no? Y es que ella perdió el trabajo y busca a un hombre. Busca con quien la saque de donde está, porque ahorita está en aprietos. Muchos de ustedes van a estar buscándole ahí una mujer y no los va a pelar hasta que ya el otro güey las mande a la fregada o de plano la corran de la chamba o te necesite. Eso no lo puedes permitir como hombre, ser de segunda, tercera opción si tú quieres cotorrear con alguien bien. Si ese consejo también no te gusta, escucha El Garbanzo en Contacto 3. Es un podcast. Ahí no vas a aprender nada, pero pues está bueno como entretenimiento.
3: Uy, sí, aquí cómo se aprende.
0: Ya me di cuenta que lo que sacó Trump ya había salido.
3: Es mentira, ¿no?
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2: Muy bien, bueno, vamos con el playlist más chido, Erasno, de esta semana. ¿Qué es lo que tienes por ahí?
0: Choco, pues ya sabes, el playlist más chido lo pueden encontrar en todas las plataformas con información bien machín de todo lo que pasa en la música. Pero hoy, Choco, vamos con la número uno del playlist que le recomendamos. Va a arrancar el festival que está causando mucho emoción con la banda. Se llama el Bélico Fest, Choco.
2: Bélico Fest.
0: Sí, un evento que este año llega a Los Ángeles, Phoenix, y va a estar en el área de la Bahía. Y reúne, pues, artistas que han dominado el regional mexicano por muchos años. Uno de los nombres, Choco, que llama la atención en esto del Bélico Fest, Gerardo Ortiz. Para los que no saben, no. Gerardo Ortiz no había grabado porque estaba en una demanda ahí con Del Records. Y muchos artistas les pasa eso, Choco. A Ramón Ayala le pasó que no grabaron por muchos años porque grabar era darle lana con los que tenían en contrato. Entonces, muchos artistas dicen... Yo voy a dejar que se acabe el contrato, güey.
3: Y ahí
0: yo no, gana. Porque si grabo, y luego se van a quedar con el máster, se quedan con las regalías, mejor me quedo un año, dos o tres o cuatro sin grabar.
3: A muchos les pasa, a Espinosa también.
0: Y aquí nos fregamos todos, güey. Entonces dicen, y por eso, Choco, pues bueno, Gerardo Ortiz va a ser uno de los que van a estar ahí en el Bélico Fest, lo cual, para recordarlo, vamos a escuchar una rolita de esas que en aquellos años eran perras, güey. Todavía. Dice así.

0: Y en aquel tiempo ahí salía el Edén Muñoz con Calibre.
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0: ¿Qué tiempos aquellos? Bueno, señores, hablando del playlist más chido, ahorita les voy a decir la rola que para mí es la que está muy machín. Pero Choco, número dos, ya hablando de festivales que andan con todo, fíjate que nos vamos con uno de las más escuchados ahorita, y estamos hablando en el Baja Fe, el Baja Beach Fest. ¿Tú has ido, Garranzo, al Baja o no?
2: No, sabes que no he ido, pero dicen que se pone WhatsApp.
3: Este lo hacen ahí por Rosarito, ¿no?
2: Sí.
3: El Baja Beach Fest, y lo choco, ahorita está el verano, mucha raza se va a lo que son los viñedos de Valle de Guadalupe, se van al Baja Beach Fest, y eso está interesante.
0: Pues ahí, Choco, ya en la lista del Baja Fest, va a estar Baja Beach Fest, va a estar Edén Muñoz, Choco. Y ahorita ando una rola para que la pongan en su playlist. Se llama
2: Lejos Estamos Mejor.
0: Hay raza que cerquita no, pero de lejos está mejor. Y esto es una rola de Edén Muñoz.

0: pues ahí está, Choco.
1: Muy buena, se le den,
0: muy buena la rola. Y dice, pues la neta, yo sé que andas a gusto. Y yo, ¿sabes qué? Yo también. Creo que lejos estamos mejor. Esas relaciones que terminan así, chido, Choco. Pues bueno, lejos estamos mejor de Edén Muñoz para que lo pongan en su playlist. En la número 3. Ah, antes de ir con eso, acá está un jingo que nos hizo Gerardo Ortiz, ¿no?
2: ¡Y échale, viejón! Erasno y la Chocolata.
0: En aquellos años. Y ahorita Edén Muñoz, aquí está un jingo que nos hizo Edén Muñoz también.
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1: Bueno, calidad sí. Pura.
0: Bueno, en la número 3 para el playlist más chido, Choco, la original banda Limón, donde alguna vez cantó El Coyote, Julio Preciado, donde una vez estuve. Ahí cantaron todos los artistas casi de banda. En la número 3 está una rola del original banda Limón, se llama Aquí es, Choco. Y es esa rola cuando dices que andas enamorado y dejas una morra y otra y otra, y de repente dices, oye, este es un viejo, ¿no? ¿Sabes qué? Aquí es. Está muy chido el video también para que lo vean, pero esta está en la número 3, para que lo pongan ahí en su playlist. La original banda Limón, Aquí es.

0: Ahí está, que por cierto, este sábado van a estar la original Banda Limón en Jalos, ahí donde va a ser la Casa Verde, Choco. Pues en la Casa Verde va a ser para el Mundial, ahí vamos a hacer los partidos, va a haber concursos, artistas y todo, para que la semana que viene vamos a estar empezando a hacer la lista para invitarlos a la Casa Verde durante el Mundial, Garbanzo.
1: Ver los partidos con aire acondicionado, comida rica, banda, pi, pi, pi. Y gritando gol de México.
2: Sí.
0: Bueno, señores, eso es, aquí es de la original Banda Limón, Choco, la número 4, es una rolita que, fíjate, ahorita está 6 millones de vistas cada mes, tiene esta rolita, y hablando de Del Records, son de Del Records, del tercer elemento, wey, del playlist de Del Records, se llama la rola Choco Ojitos de Miel, es una rola de tercer elemento.

0: de miel, Choco.
1: Oye, esos niños son de Las Vegas, ¿no?
0: Ellos eran, bueno, son de Las Vegas. Ya no son niños, Choco, los entrevistábamos cuando estaban niños. Ahorita ya era, y ahorita, ya están grandes. Ya están grandes. ¿Qué rola tenían ellos? Algo de, me pongo un, ¿cómo era?
2: Tercer, a ver, yo te voy a decir ahorita.
0: Era como de mota, güey, ¿no? Una rolita así de esas de... Pero bueno, Choco, vámonos con el pick. Este es mi pick, en mi pick. Una rola de los gemelos de Sinaloa. Que los gemelos de Sinaloa son también aquí de California, por ahí. Estos morros traen una rolita, Choco, ahorita que se llama A la Orden. Y me gustó, pues aquí está mi pick para el playlist más chido.

0: Ahí está, Choco. Ese es Los Gemelos con A la Orden. Ah, acá está la rola que te decía yo de los...
1: Dice...
0: Esos morros del tercer elemento. ¿Se acuerdas?
2: ¿Perro?
3: ¿Rolly?
0: Yeah. Ah.
4: Ahí es donde tocaba un cubano, ¿no?
0: El bajo, un cubanote, un cubano.

0: Señores, este es el playlist más chido para ustedes aquí de Show de Nando en la Chocolata. Buen fin de semana. Nos vemos el domingo en allá cerquita del Morongo, en Van, en California, con la banda Z, banda Vallarta Show, banda Potrero. Ahí va a estar el Garbanzo. Vamos a estar regalando $500, Choco. Claro, vayan, disfruten y bailen para que tengan la oportunidad de ganarse $500. Suerte, pásenla muy bien. Gracias por escuchar Erasmo y la Chocolata toda esta semana.
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0: twerk.
1: Ay, Dios mío. Bueno, tenemos aquí a los chavorrucos moviéndose como si estuvieran en una disco de los ochentas. Buenas tardes. Tenemos ya a Jesús García en la línea. Feliz viernes para todos ustedes. Jesús, ¿cómo estás? Buenas tardes.
2: Mr. Leopard.
3: ¡Feliz viernes, Choco! Muy contento de estar aquí con contigo.
4: Se siente. Jesús está presente.
2: Le gusta. Le gusta hacer leopardo.
5: Por fin es cierto.
1: Bueno, Jesús, vamos a... No queremos filtrar las fotos donde el garbanzo está con alguien que le tomaste en San Francisco, así que mejor cállate, garbanzo, o las filtramos.
2: No.
6: No, eso no, Choco.
1: ¿Jesús?
3: Mande.
1: Digo, hay fotos que no se deberían de filtrar, ¿verdad? Así que el garbanzo que se calme.
3: Pero pues era en público.
1: Pero no era el público de Erasmo y la Chocolate, era otro público, los que están acostumbrados a eso.
3: Bueno, pues sí.
4: Los que están acostumbrados a eso. Y el público era Jesús, hijos de la...
2: Hablemos del rugido que conquistó al mundo, por favor.
1: Ay, Dios mío. Bueno, Jesús, vamos con lo más buscado esta semana en Google. Jesús García, platícanos en lo que está en la posición número 5 como lo más buscado, por favor.
3: Bueno, pues muchos deportes esta semana. Empezamos en la posición número 5, Liga MX está de alta tendencia, Cruz Azul Pumas, Pumas Cruz Azul. Vuelven a jugar este próximo domingo. A ver, Mr. FIFA.
4: Bueno, pues ya vieron lo que pasó el día de este jueves y ya el día de anoche, el día del domingo, Jesús es la vuelta. Acordémonos que aquí no cuenta el empate, Choco, porque en la semifinal sí, y así llegó Pumas con puros empatitos contra el América, contra el Pachuca, con puros empates. Aún así tiene que ganar. Jesús, no sé si sabías, pero hay una apuesta, hay un show que se llama El Genio Lucas. Si mañana, si este domingo el Cruz Azul es campeón, El Genio Lucas va a tener una hora en este show. Pero si gana el Pumas, el maestro Doggy va a tener una hora en el show del Genio Lucas, Jesús.
2: El Genio Lucas.
3: ¡Órale!
4: Eso es más interesante.
2: El Genio Lucas.
1: Bueno, la gente ya no habla del partido, habla de la apuesta, así que pues vamos a ver qué sucede. Eso está en la posición número 5. Ahora vamos con lo que está en la posición número 4.
3: En la posición número 4, un nuevo documental en Netflix. Netflix se ha vuelto tendencia después de publicar estos documentales de crímenes, situaciones de la vida real. Bueno, pues este último se llama The Crash y documenta cómo una joven llamada Mackenzie Shirilla chocó contra una pared de ladrillo y mató a su novio y a un joven amigo de ellos. Y hay una controversia alrededor de eso. La joven de 17 años fue condenada a 2 sentencias de 15 a vida en prisión. Pero el documental, pues, obviamente da otro punto de vista, otras historias. Entonces, por ahí hay controversia.

0: es lo que pasó en verdad.
1: No, la vida puede cambiar en segundos, ¿no? Y imagínate que sea tu hijo, tu hija, eso debe ser tremendo. Bueno, pues ahí está, eso está de alta tendencia, ese documental. ¿Por qué? ¿Qué se escucha ahí?
2: Ha de ser el Señor Jesús.
3: Corría el año de 1981. Jesús García y sus amigos jugaban en la bahía. Lo único que podían ver era Oakland a lo lejano. Ellos solían ir en el puente.
4: ¿Qué pasó?
2: ¿Por qué en la bahía?
0: Yo no crecí en la bahía.
4: ¿O dónde creciste?
0: En Tijuana hasta los 5 y después en San Diego.
4: Ok, vámonos pues de nuevo. Esto es Netflix, señores.
3: Silicon Valley. Jesús García. Al parecer un chico normal, pero ¿qué hay detrás de ese hombre que camina como Pedro por su casa en Google? He aquí donde mataron a Colosio. En Lomas Taurinas. En esa caza que se logra ver ahí, nació Jesús García. Con partera. No alcanzaban para llevar al hospital a su madre. Pero Jesús, a los 5 años, estaba harto de Tijuana. Y dijo que estaba cansado de visitar el Hong Kong. Así que logró cruzar la frontera, ilegalmente, disfrazado de perro.
5: Sí, cuando crucé la frontera tuvieron que disfrazarme de perro para que no me detectaran, así que fue como crucé ilegalmente a los Estados Unidos hace muchos años y fue que llegué a San Diego. Cuando le conté la historia a un amigo, después todos en la escuela me decían que era un perro.
3: Así es como Jesús García fueron sus primeros años. Muy pronto este documental en Netflix.
1: ¿Ya terminaste?
0: Oye, ya. Me hicieron sonar como López Dóriga.
4: No, es que cuando te traducen en inglés siempre es lo mismo.
5: Sí. Claro, sí, estaba contento con mi familia cuando de repente me dicen, tenemos que cruzar al otro lado, y es ahí cuando me disfrazan de cachorro y voy al otro lado disfrazado de perro. Era algo interesante, fui el primer Terrian.
2: Oye, no olvides las botas de color naranja.
4: Ya te interesa, Garbanzo, lo regaste, nomás iba a decir una cosa, güey.
2: Nunca te gusta cuando colaboras.
6: Traigo sed.
2: ¿Por qué están riendo los tres?
5: ¿Ya te enojaste?
2: Es que uno.
1: Bueno, ahorita regresamos. Es lo más buscado. Tú, es lo más buscado en este momento en Google. Ya regresamos con lo que está en la posición número 3, ¿no? Ya volvemos. Sí.

0: Pérez, alias El Garbanzo, en el área de la bahía, se veía muy contento con Tyrone, quien llevaba un traje de jaguar. Después de esa noche, El Garbanzo nunca volvió a caminar igual.
1: Ah, qué chistosos son.
2: Déjenme pasar al Garbanzo Jesús. Bueno, estamos de regreso con lo más buscado en Google. Vamos con lo que sigue, por favor, ahí adelante.
3: Yo también estoy de acuerdo. Vamos con lo que sigue ahí adelante de esa historia. Quiero escuchar el
2: rey. Ya sabes.
1: Eso sí.
3: Bueno, pasamos a la posición número 5.
4: ¿A la 5?
3: ¿What? No, a la posición número 3.
1: Tranquilo, chiquitín.
3: A la posición número 3.
4: La posición 3, mejor en la posición 1.
1: ¡Oh, ya cállense! ¡Déjalo hablar!
2: Adelante, Jesús.
3: Pues, por primera vez, 17 millones de personas vieron una pelea de MMA este fin de semana que se llevó a cabo contra Ronda Rousey y Gina Carano. Pero fue una audiencia bastante grande. Creo que fue en colaboración con Netflix, así es que muchísima gente estuvo viendo esto. 17 segundos. En 17 segundos la derrota.
4: Se acabó. Oye, por cierto, Choco, esta Gina Carano es una mujer muy bonita, ira Choco.
2: Oh, wow. ¿Ella es peleadora de UFC?
4: Es una peleadora de MMA y ella es Gina Carano, que parece una modelo, Choco.
1: Sí,
2: Oye, está guapísima. Yo no entiendo cómo lo tiene como esa... Eso es muy agresivo, su nariz destrozada o algo así.
4: No, mira, este es Choco en cara a cara.
1: A ver.
4: Fíjate cómo está la otra peleadora. Igual está bien bonita, era.
2: Ah, ok.
1: Oye, pero la otra también es bien buena.
2: Oh, o sea, ya toda inocente y la otra, y, pero bueno. Eso es lo que sucedió. ¿15 segundos?
1: Sí, está cayendo.
4: Ahí te va, 17, era. 2, 3, 8, 9, 10. 11, 12, 13. ¡Ah, se acabó de volada! Perdió la más bonita. Chale.
2: Bueno, vamos con lo que está en la posición número 2, Jesús, como lo más buscado esta semana, por favor.
3: En la posición número 2, los playoffs de la NBA siguen en pie y sabemos que ya estamos muy cerca de las finales. Los Cleveland Cavaliers y los New York Knicks siguen peleando por esa última posición en la conferencia, y también Spurs y OKC de Oklahoma City Thunder siguen igual. Creo que, si no me equivoco, estamos viendo... creo que van empatados ambos en la serie.
4: Ya,
3: bueno,
4: ya Cavaliers.
3: Ok, sí, empatados, sí.
4: Ya Cavaliers, ya. Saludos a toda la de San Antonio, también de Oklahoma, que son, nos escuchan allá en Cleveland, no sé, ni New York.
0: ¿Cómo no, Brody? Nueva York, mucha... Bueno, a mi podcast y el maestro Doggy me escuchan mucho, Choco.
2: Véngame por preguntona. Ey, no me levantes la...
1: Denle las gracias, que gracias al maestro los escuchan a ustedes.
0: De todo hipócrita, llaman y luego los... Ay, sí, ellos sí, les aplaudes.
1: Supóngaselos.
0: Yo sé que lo haces porque como son mensos, para darles ánimos.
2: Bueno, ahí está, saludos a los fans de los Lakers. Esta ocasión no llegaron lejos. Y también tu equipo, Jesús, los de... ¿Cómo se llaman? Los Golden State, ¿no?
1: Los Warriors. Los Warriors.
4: Me calificaron, Choco.
1: Los Warriors. Los Warriors.
2: Bueno, lo que está en primer lugar, Jesús, como lo más buscado esta

0: semana.
1: En la primera posición definitivamente no son los Lakers. Desafortunadamente tenemos una muy mala noticia. Kyle Busch, de 41 años de edad, ganador dos veces de la Copa de NASCAR, falleció esta semana. Él estaba programado para participar en la carrera de Coca-Cola 600 este fin de semana y su equipo había dado un comunicado que se iba a retirar de la carrera porque tenía una enfermedad severa. Los detalles no se han dado a conocer de qué en verdad era esa enfermedad, pero desafortunadamente falleció y perdió la vida a los 41 años de edad.
2: Estaba viendo yo la carrera en Dover este fin de semana, Choco, y cuando estaba él, le dijo a uno de su crew, le dice, oye, ¿me pueden conseguir un doctor? Y le dicen estos cuatro, porque lo toma muy serio, dice, ¿quieres que lo quieres ahorita o después de la carrera? Y dijo, no, aguanto, después de la carrera. Después de ahí, dice que supuestamente murió de un resfriado. ¿Así?
0: Sí, bueno, están investigando lo que estaba leyendo yo. Y para los que no saben, digo, yo no soy fan de NASCAR o no sé de NASCAR. Él es quien manejaba el coche M&M, ¿no?
3: Sí, él era el que manejaba ese carro famoso del M&M, el Kyle Busch. Y era de los buenos, Choco. Y de repente, fíjate, yo digo a veces que eso es bueno o malo, Choco, morir de repente. Porque no sufres, no tuvo como cáncer o no murió de un choque. O lo que sea, de repente, güey. Como la suegra de Hessler, que ahorita Hessler anda en Guatemala, en México, enterrando a su suegra, güey.
2: Sí, esa está.
3: Hessler está enterrando a su suegra. Bueno, los que trabajan ahí en el panteón, güey. Este vato, güey.
0: Tú no te dejas reírte como estúpido.
3: No, es que, digo, en paz descanse la señora Hessler, ya está en, por allá, burying her. ¿Por qué? Para que no eres al burro.
0: Ok, bueno, ¿qué está en el video más visto en este momento en YouTube?
1: El video de más alta tendencia esta semana viene de Drake, que acaba de lanzar un nuevo álbum. Esta canción se llama Janes STFU. Si no saben lo que significa eso, búsquenlo.
3: Otra vez, ¿cómo es? ¿FT?
1: No, STFU. Y este video tiene más de 8 millones de vistas y está en la lista de tendencia en la posición número 1 en YouTube.

0: Muy bien, Drake, uno de los más populares. De hecho, se filtró cuando estaba grabando algunos videos, ¿no?
1: Estaba grabando videos con la camisa de los Packers de Drake y todo ese rollo. Entonces, pues, todos empezaron a decir como, pues...
2: ¿Se filtraron o las filtró?
1: Ah. Y ahorita no se sabe, Jesús, ya ves como el garbanzo. Esas fotos de él, él las va a filtrar para que digan, ¡ay, se filtró!
3: ¡Ay, sí, eras no, STFU! Sí, tú también, Choco. STFU.
0: A ver, voy a buscar. Oh,
3: no.
0: STFU meaning. You better.
3: No, Choco, estaba jugando.
0: Shut. Oh, my.
1: ¿Cómo quisiera que fuera de verdad y no efectos para que lo mataras ya, Choco?
0: ¿Cuáles efectos, tú estúpido?
3: Ese maldito show,
1: güey, está destrozando toda la magia de la radio, güey. Ahí estamos, Jesús, gracias por hablar conmigo. Aquí está la Choco, si quieres saludarla.
0: Cállate, estúpido, tú también.
1: ¡Ay, qué dolor!
3: También estúpido.
0: Cuídate, Jesús. Feliz fin de semana.
2: Gracias, hasta la próxima.
1: Good night. Nos vemos este domingo. ¿Quieres ganarte $500? Este domingo nos vemos en Banning, California, con la banda Z, la banda Vallarta Show, la banda...
3: Potrero.
1: Banda Potrero, así que ahí nos vemos, señores. Me dan ganas de llevar unas morras, güey, que nos den una mesa VIP para agarrar ahí la banda, güey.
3: Jalo.
1: Sí,
3: va.
1: Unos tequilitas.
3: Me gusta. Podemos llevar, ya sabes, primero a.
1: Ya sabes, aquí.
3: Chiquitín. Chiquitín.
0: Ya seguramente van a llevar a Roberto y a Juan.
3: Esos son los de la canción, ¿no? El sifón.

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3: Bueno, nos vamos con la tercera parte de este chocolatazo. Vamos a escuchar poquito de lo que pasó en la primera y la segunda parte, donde Hernán le hizo el chocolatazo a Jocelyn, una mujer casada.
4: Una mujer casada, sí, entonces me está diciendo que iba a dejar el vato, pero... Ajá, sí, porque estoy trabajando duro para ella, pues, porque ya le he dicho a ella que le voy a tener como una reina, pero yo quiero que deje al vato, a ver, pues...
3: Tú ya has estado físicamente con ella, han tenido sexo y todo.
4: Sí, claro, sí, porque la quiero mucho, pues, ya le he dicho a ella que la quiero un chingo.
5: Oh, no.
3: A pesar de que ella está casada y está con otro, él la mantiene y le manda dinero.
4: Pues le mando 200 dólares, todo eso, ¿sí?
3: O sea, viene siendo como $800 por mes.
4: Ajá.
5: Oh, no.
3: Hernán nos dijo que el esposo de Jocelyn es amigo de él.
4: Sí, claro. Más por eso no le nunca le hemos dicho nosotros nada, pues.
5: Oh, no.
3: O sea, que Hernán es amigo de José. José es el esposo de Jocelyn y él dice que es una mujer muy bonita.
4: Es una chula, una dama bien chula, ya era tú. Tiene una carita de ángel, pues.
6: Carita de ángel, pero con esposo y amante.
3: Le llamamos a Jocelyn y para sorpresa de Hernán, ella le mandó los chocolates a el esposo, a José.
7: José Ángel.
5: Oh, no.
4: Ajá, sí, porque estoy trabajando duro para ella, pues, porque ya le he dicho a ella que le voy a tener como una reina, pero yo quiero que deje al vato a él, pues.
3: José Ángel es la persona que tú amas, la persona especial.
7: Sí, mi relación.
3: Eso pasó en la primera parte. En la segunda parte, ayer nos dijo de que ella estaba enamorada de un mexicano al cual engañó y estaba muy arrepentida.
7: Sí, yo fallé.
3: ¿Tú lo engañaste a él?
7: Sí, yo fallé. Yo fallé en esto y bueno.
5: Oh, no.
3: Dice que ella amaba a este mexicano y sufrió mucho cuando lo perdió.
7: Cargo con eso bastante, día y noche, sí. Sí, se carga con eso bastante. Perdí lo que, o sea, perdí algo bastante importante.
3: También me confesó de que ella habla con otro y que está engañando a su esposo, José.
7: No, sí, hablo.
5: Oh, no.
7: Hablo, platico, tengo mis amistades.
3: O sea, ¿tú hablas con otros hombres ahorita?
7: Sí, he platicado con varios.
3: Me dijo que uno de esos hombres es muy especial y que ha pensado dejar a su esposo por este hombre.
7: Sí, sí, hablo con alguien que calidad de persona y todo eso, pero he hablado bastante y también esa persona sabe que tengo una relación complicada.
3: Hernán creía que obviamente se trataba de él, pero escuchen lo que sucedió en esta tercera parte del chocolatazo. Oye, ¿tú crees que si tu esposo José se entera de que hablas con otro, se va a enojar?
7: No lo sé. O no creo, no sé.
3: Bueno, Jocelyn, mira, te voy a decir la verdad, yo te llamo de parte de tu esposo José.
5: Oh, no.
3: Él quería saber si tú hablabas con otros y lo engañabas. ¿Qué piensas de esto?
7: No pasa nada, igual está bien.
3: Está bien que investigue igual y él se va a dar cuenta de que hablas con otros, ¿no?
7: Claro, está bien.
3: ¿Cómo se llama ese hombre especial con el que tú hablas, Jocelyn?
7: Si siquiera te he dicho el nombre de la persona con la que hablo.
3: Bueno, eso sí, lo sé, pero digo, tú ya me confesaste que hablas con otro hombre que es especial para ti, ¿no?
7: No, pues sí, lo digo yo, o sea...
3: Pero bueno, José quiere saber cómo se llama ese hombre especial con el que tú hablas.
7: No, está bien. Gracias entonces por esa plática.
3: Al contrario, Jocelyn, gracias a ti por hablar conmigo. Pero él me dijo, tu esposo José, de que él quería saber si tú hablabas con Hernán. ¿Tú conoces a Hernán?
7: ¿A qué?
3: ¿Tú conoces a Hernán?
7: Ah, sí. Sí, lo conozco.
3: Sí, lo conoces a Hernán.
7: Sí, claro que lo conozco. Es un amigo de él que acaba de llegar por ahí. Le ha hecho bastantes favores ahorita y todo eso.
3: Hernán le ha hecho muchos favores a tu esposo José. Bueno, ¿es Hernán con la persona que tú hablas? ¿Hernán es la persona especial que tú tienes?
7: No, no manches.
3: Tienes a tu esposo, pero hablas con alguien especial, entonces no es Hernán.
7: No, para nada. Él es muy amigo de él.
3: Son muy amigos ellos. Te digo, acá entre nos, tu esposo me dijo, yo creo que ella como que habla con Hernán.
7: No, nada que ver. Él es un amigo de él.
3: O sea, Hernán no es especial para ti, nada que ver con él.
7: No.
5: Oh, no.
4: Ajá, sí, porque estoy trabajando duro para ella, pues, porque ya le he dicho a ella que le voy a tener como una reina, pero yo quiero que deje al vato a ver, pues.
3: O sea que Hernán no es la persona especial para ti, tú tienes otra persona especial con la que hablas.
7: Sí, claro. Hablo con alguien más y le he complicado, y le he contado de mi relación, que es un poco complicada.
3: Claro, entonces José, tu esposo, no debería de dudar de Hernán. Hernán no es la persona especial para ti.
7: No, para nada. Y pienso que se complica un poco porque yo lo he hablado mucho con José. Hemos hablado mucho aquí y todo eso. Y yo he hablado con él, ¿sabes? Con la relación, él se andaba portando un poquito mal conmigo, pero igual él sabe que, pues que yo le cuido muy bien a mi niño, que estoy aquí todo el tiempo y pues yo nunca le he sido infiel ni nada porque...
3: O sea, José debería estar tranquilo porque no le ha sido infiel, pero si tienes a alguien especial con quien tú hablas, eso es infidelidad, ¿no?
7: Ah, también, sí, yo sé.
3: Sí, porque tienen a su hijo en común, lo cuidas bien y todo, pero igual tienes comunicación con otro hombre, te habla bonito y es especial para ti, eso es infidelidad, ¿no?
7: Sí, también es infidelidad, también, yo lo sé, también un poco difícil, pero mira,
3: Bueno, y te digo, yo a tu esposo José lo conozco, es muy buena persona y jamás él te engañaría ni nada.
7: No, él es calidad de persona, mi familia sabe que él es calidad de persona.
3: Lo ves, él es calidad de persona, tu esposo no merece que hables con otro, y bueno, mira, en realidad no te llamo de parte de tu esposo, en realidad te llamo de parte de Hernán, que él creía que él era especial para ti, y aquí lo tenemos. Adelante, Hernán.
5: Oh, no.
7: ¿Cómo?
3: En realidad esta llamada es de parte de Hernán, el amigo de tu esposo, el que dice que tiene contacto contigo y han tenido sexo y han tenido de todo. Adelante, Hernán.
8: Aló, yo soy.
7: Ajá, Dios.
8: La conversación.
7: ¿Ah?
8: No, pues me querías engañar más bien todo esto, lo que me había prometido, pues, que ese era su bello y todo eso, pues.
7: ¿Y cómo así?
8: Ya me quedó todo claro, pues, ¿me entiendes? Porque platicas con otra persona y todo eso, ¿me entiendes? Y quería saber nada más eso, pues.
3: Hernán, dijiste que ella te amaba a ti, que iba a dejar a su esposo por ti y todo esto, ¿qué pasó?
8: Sí, claro, sí. Y yo estaba dando todo el esfuerzo por ella, luchando por ella también, porque quería casarme con ella, con usted, pues yo sí me sabe, pues sí. Hay mis pensamientos que son muy buenos, pero...
7: Pero mire, yo no sé qué onda, qué falta de madurez y todo eso con usted, qué le pasa.
8: No, es que madurez, sino que...
6: Choco, esta mujer no puede hablar de madurez, se anda aventando al amigo del esposo y anda hablando con otros.
8: Porque le falta madurar mucho a ella.
7: Bueno, pues está bien, entonces disculpen y gracias, Juan.
8: No se preocupen, todo bien, Jocelyn,
3: pues Hernán estaba muy emocionado contigo, pero tú dices que nada que ver con él, ¿verdad?
7: Pues deseo buena suerte, bye.
0: ¡Ya colgó!
3: Márcale de nuevo.
8: Ok.
3: Oye, Hernán, o sea que esta mujer habla con muchos hombres.
8: Sí.
3: Escuchaste bien todo, ¿no?
8: Claro que sí.
3: O sea que tú vienes siendo uno más de todos con los que habla.
8: Ajá, hace poco estoy hablando con una muchacha de España y me dijo, no le conviene a esa muchacha, me dice, porque ella habla con mucho, me dice, ya.
3: Ahí entró la llamada, contéstale tú, Hernán.
7: ¿Aló?
8: ¿Aló? ¿Se le escucha, Yadel?
7: No me preocupe así, déjelo. No le digo, está bien, no me preocupe así, déjelo. Me disculpo por hacerlo perder el tiempo y como sea. Disculpe, de verdad, no sé qué decir, ahorita estoy como...
8: Así dejemos todo eso y tal vez más adelante vamos a hablar, ¿me entiendes? Pero ya me quedó todo claro, ya pues, ya me desengañé, ¿me entiendes? Y todo eso. Y como dice, falta de madurez, no es que me falte madurez a mí, sino que...
7: ¿Sabe qué pasa? Que usted sabe que yo le tengo un gran respeto a usted y no le quiero...
8: No, sé, pero olvídelo todo ya, yo tenía todo ya. Bye.
7: Vaya,
8: pues, dale. Muchas gracias por el programa, Chocolataza. Entonces,
6: Oye, Choco, ¿oíste que va a hablar con ella otra vez? Esta mujer ya se hizo la víctima, ya dijo perdón, ay, no sé qué. Este bro iba a caer con ella otra vez.
8: No, pues para aclarar unas cosas, pero nada que ver, ya la relación se termina y...
3: Oye, pero aparte tú la mantienes, le mandas mucho dinero, ¿no? Como 800 $400 al mes.
8: Sí, pero no, pero eso lo hago olvidado. Yo no me importa a mí nada. Sino que lo quiero yo, la salud de ella, pues más me importa la salud de ella.
3: Si tú le mandas este dinero, me imagino es porque la amas, ¿no?
8: No, claro, pues que yo tenía mucho miedo para ella.
9: No, pero sabes que no se preocupe. Yo aclaro este asunto. Como usted dice, yo no juego con...
8: No, no se preocupe. Olvide eso. Usted, yo no es nada, Jocelyn.
9: No, yo no juego con usted. Yo no juego con nadie. Usted me pone en jaque mate con mi hijo. Usted sabe bien.
8: Pero usted dijo que no dejaba...
6: ¿Qué te dije? Se la va a voltear, Choco. Dice que ella no juega con nadie. Está jugando con todos con los que habla. Y lo peor, que anda con Hernán, el amigo de su esposo.
8: Te digo que no dejaba a José y todo eso. Y le preguntó todavía si tenía alguna persona especial, como mi bebé o algo así, pero nada.
9: Está hablando. Mire, discúlpeme, de verdad, discúlpeme si realmente soy una estúpida. Yo no sé qué es lo que soy, pero voy a ir a entregarle el dinero que le tengo aquí a su mamá ahorita.
8: No, no se preocupe.
9: Por Diosito.
8: Que se olvide el hombre.
9: El asunto y ya.
8: Parece una niña más bien usted, ¿sí? ¿Qué le pasa?
9: Es que yo no voy a platicar con esas cosas, es que usted no entiende.
8: Bye, no, muchas entiendo. Gracias por todo el programa y bye.
6: Ya le sacó el Hernán. Agárrale la palabra, Brody, que le deje el dinero a tu mamá.
8: Lo que quería ver yo, porque con el dinero uno no compra a las personas nada que ver, sino que quería ver hasta dónde era ella, pues si me quería, me tenía precio, algo así, pues, pero veo que no, entonces todo me quedó claro.
3: Exacto, yo veo todo muy claro cómo está el asunto.
8: Hay que seguir, la vida sigue adelante, entonces. Mejores cosas vendrán para mí.
6: Te voy a presentar una prima que tengo en Michoacán, primo.
8: Preséntamela, pues.
6: Pero tienes que mandarle $800 al mes, si no, no.
8: No, no importa, el dinero, sabe que el dinero va y viene y...
3: Bueno, ya colgó Jocelyn, bueno, pues ahí está. Cuídate, Hernán, hasta luego.
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0: hecho más chido, you son of... Vamos con mi compa Quique. ¡Feliz viernes, primo, primo, primo, primo, primo, primo, primo, primo, Enrique!
1: ¡Ora tú, Dunga, carajo, viejo sesentón cuachalote!
2: ¡Ey, ey, les vale!
0: ¡Ey, espérame, espérame, espérame! ¿Cómo que Dunga? Los que me dicen Dunga solo son amigos que yo conozco, gente que me conoce muy, muy bien, Choco.
3: ¿Te dicen Dunga?
1: Toda la gente te conoce aquí en Santa María, eres primo de todos, ¿vale?
0: Aquí, es que Choco, a mí todos los amigos que de verdad me conocen son Dunga. A mí nadie me conoce por otra cosa que Dunga, mis verdaderos amigos.
2: Dunga era un jugador, Choco, por lo que preguntaste.
3: Jugador, ya sé, es, que conoció, sí, que en el 94 y que bla, bla, bla. Bueno, vamos con la parodia, la verdad, tu vida me importa cero.
2: Oh, you eso son le pasa a... por eso.
0: ¡Oh, amigo, you son of a...
3: ¿Sana de quién? ¿Sana de quién?
4: La ya, ya, Brody. Pide la parodia, Brody. El Erasmo dice que en Santa María nada más andan en el Discon Mall o andan en la Joya Plaza o en la Tijuanita, no hay más.
1: Pues no te dijo mentiras, maestro.
2: ¡Ay, hijo de la chucha Moy!
0: ¿Qué parodia vas a querer tú, chacho carajo? Pues se sentó un pachorrudo.
1: Pero antes que nada, Erasmo, puedo pedir, tener la dicha de mandarle un saludo a lo más hermoso que tienes ahí en el programa.
0: Ay, Seleno.
1: ¿Qué pasó, Erasmo? Al maestro Doggy. Maestro.
4: Eso.
1: Lo amo y lo deseo.
4: Mira, Brody, les voy a decir algo. Erasmo dice que en Santa María que lo oyen o en otros lados, pero siempre sabemos, Choco, que es por mí.
3: Ok, Doggy, es por ti. Ok. Pide la parodia, Enrique. Deja de estar ahí con tus cosas. Seguramente ni a tu mamá, ni a tu esposa, a tu novia le dices eso.
2: Deja de decir.
3: Deja de decir, mamá.
1: No, es que nadie me es tan especial como el maestro de Doggy. ¿Para qué te echo mentiras?
3: Ah, bueno, con esa voz ya me imagino que sí.
2: ¿Qué parodia quieres? Deja pues a la gente, tú, ay, que digan y se expresen. ¿Qué parodia quieres? Pues tú, Enrique.
1: Ahí te va. Bueno, aquí hay una parodia de los superamigos, donde cada noche se sale por ahí el Antonio Aguilar.
4: Hey.
1: Cada noche sale, toda la noche se sale y está escuchándolo por ahí gente que cada noche deja sola Coquita. Entonces, ya tantas veces que sale le empieza a decir, a dar consejos matrimoniales a Antonio y le dice, Antonio, ¿qué estás haciendo? ¿Por qué estás engañando a Coquita? No, yo no la estoy engañando. Claro que lo estás engañando, te dice toda la noche caminar hasta un potrero. Entonces dice, no, estás mal. Entonces lo sigue siguiendo consecutivamente y toma la decisión él de arrimarse la Coquita para pagarle con la misma moneda a Antonio. Y cuando se dan cuenta que sí la engaña, ¿pero qué creen?
4: ¿Qué?
1: La engaña con una burra en el potrero.
4: No.
0: Una bola bronca que anda en el potrero.
3: O sea, sí sale a engañar a Coquita, pero es con un burro.
1: Con una burra.
2: Burra.
3: Ah, menos mal, ¿no? Hace una gran diferencia.
0: Sí, hace gran diferencia, porque no es lo mismo por allá que por allá, Choco.
2: Ay, no mames.
1: Ándale.
0: Te lo dice alguien del rancho, que alguien que ha pasado por cosas así.
1: Eran las culpables de que se quedaran todas las mujeres solteras en el rancho por las burras hasta que las mataron a todas.
0: Vámonos pues, señores, vámonos con la parodia. Me acuerdo, yo me saqué a ser como la que andaba con la comadre, como la del viejo Paulino Choco, la que...

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1: ¡Ay, pelado! Queridos hermanos, le voy a decir una cosa, querido hermano.
2: A ver, ¿qué es lo que me vas a decir, Antonio Aguilar? ¿Qué me vas a decir, Antonio Aguilar?
1: Mira, Vicente Fernández, te voy a decir una cosa, Vicente Fernández. Ya me di cuenta, querido hermano, que te están saliendo por la noche y estás escapando.
2: No. Bueno, yo me escapo, pero es cosa que tú no tienes que decir nada.
1: Yo sé, querido hermano, pero yo soy un hombre ya muy grande que he pasado por muchas cosas. Y como soy un hombre muy grande que he pasado por muchas cosas, querido hermano, que viste que te comportes bien.
2: ¿Por qué todos los viejos como tú, ya que hicieron su desmadre y hicieron de todo, quieren que uno que está joven se calme? Porque ustedes en su momento... También vino alguien más viejo y les dijo, como dices tú, ay, querido hermano, pórtate bien, yo sé que eres un querido hermano.
1: A ver, te voy a decir una cosa, no me andes imitando, querido hermano. No me andes imitando, no me andes arremedando. Si yo te lo digo es por tu bien, querido hermano.
2: Sí, pero, a ver, ustedes y tú se sabe... Que andabas también echando tu desmadre. Andabas de canijo y venían señores y te decían, así como tú a mí, ay, qué hermano, bájale, qué hermano. Bájale, qué hermano, no estés haciendo eso, qué hermano, bájale. No seas por eso, qué hermano, no estás haciendo
1: eso. A ver, qué hermano, yo no hablo así. Yo no hablo así, qué hermano. Yo no hablo así primero que todo. Y en segundo lugar, que yo te estoy diciendo, por tu bien. Porque sería muy feo que te agarre cuquita, querido hermano, poniéndole el cuerno a una mujer tan... que te ha aguantado tanto. Has andado en palenques, querido hermano. En giras, no hay que olvidar en Colombia, cuando fue el escándalo que andaban agarrando mujeres allá en Colombia.
2: Mira, Antonio, yo no te voy a permitir con mucho respeto. No te voy a permitir que andes hablando de cosas que ya pasaron. Y no voy a permitir que andes hablando de que yo, en aquellos años, fui a Colombia y agarré unas colombianas, cosa que hubiera hecho cualquier hombre. Hasta tú. O hasta tú y hasta Pepe y toda tu familia.
1: Pues sí, querido hermano, pero yo te estoy haciendo un buen consejo porque se sabe, querido hermano, que sales por las noches. Que dejas la casa, querido hermano. Siempre dices, ay, Cuquita, tengo problemas con la próstata y te sales ahí. Pero realmente te vas a los congales, querido hermano, a buscar mujeres, a tener intimidad, a tener coito.
2: Mira. Mira, Antonio, te voy a decir otra vez. Yo no voy a entender porque tú no entendiste cuando tú estabas joven. También había hombres ya viejos que venían a decirte como tú a mí. Ya, qué hermano, no estás haciendo eso, qué hermano. Qué hermano. No andes teniendo coito, qué hermano. No andes ahí en los bulles, vas a ir, qué hermano. Así también llegaban contigo y nunca hiciste caso.
1: Bueno, yo nomás te digo, querido hermano, que si quieres seguirlo haciendo, tú sabrás si le va a hacer daño a tu mujer, a tus hijos, querido hermano, que te agarren por ahí ahorita con la prensa. Yo cuando estaba muy joven, querido hermano, no había tantas redes sociales como ahorita. Pero ahorita ahí está el TikTok, está el Instagram, el Facebook y todas esas redes sociales. ¿Y qué pasa en la foto ahí en el airdrop y todas esas cosas, querido hermano? Muy feo. No. En el WhatsApp, en el Instagram, en Snapchat, en el WeChat, como todos los chinos, querido hermano. Hay muchas aplicaciones, querido hermano, te van a enseñar cómo lo sé.
2: Ya me tienes hasta la madre con tu... Te lo voy a confesar. Yo no ando con ninguna mujer.
1: ¿Cómo no, querido hermano? Te andas saliendo por las noches. Y ya está el rumor aquí que andas ahí, acá, querido hermano.
2: Te lo voy a confesar a ti, Antonio. Yo no ando con ninguna otra mujer.
1: No me digas, querido hermano, que andas con un hombre.
2: Claro que no. Yo no ando con ningún hombre. Te lo voy a confesar nomás porque eres mi amigo. Pero yo estoy enamorado de la burra chapeste.
3: ¡No!
2: Y todas las noches me salgo y lo hago con la burra porque esa burra aprieta más que cuca.
1: No digas eso, querido hermano.
3: No se pasen de
1: la... Con razón la burra llegaba las mañanas aquí.
2: No más para que sepa. Y hazte para allá porque si no a ti también te doy con todo.
1: Ya me voy, querido hermano. Eres muy sátiro. Eres muy sátiro. Andas teniendo coito con la burra.
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4: Órale, señores, ya regresamos. Feliz viernes. Saludos a toda la banda de Santa María, California, la ciudad más bonita del mundo, también sede del mundial. Ahí va a haber partidos en la Santa María High School.
5: Para que vaya con... mandar un saludo, Erasmo.
4: ¿Para quién, primo?
5: Dos saludos a la familia Galván Saavedra de parte de Enrique Galván de Tangancícuaro, Michoacán, Valle.
4: Puro Tangancícuaro.
5: Puro Tangancícuaro, Valle.
3: Perfecto, Valle.
5: También para mi suegro, don Jorge Aguilera. Y para su papá, don Roberto Aguilera, que está cumpliendo 93 años el día de hoy. Don y a mi hijo también, que está cumpliendo 18 años el día de hoy también.
4: Qué chido, primo, saludos. Saludos a la familia Galván, a los cumpleañeros. Y es cierto que andabas con tu, cuando te emborrachas vas con tu suegro y hacen cosas, ¿o no?
5: Eso no se dice.
3: Eso no se dice.

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1: Muy bien, bueno, esperando que tengan un excelente fin de semana. Bueno, nosotros, ya lo saben, pueden ir a Tiquetón para que obtengan sus boletos para el evento de este domingo. La banda Z, la banda Vallarta Show y banda Potrero, que se va a poner muy padre, imagino, para toda la gente que le encanta la quebradita, porque se pueden ganar $500, Erasmo.
0: Ahí voy a estar yo, Choco, junto a toda la bandita. Vamos a tomarnos fotos, cotorrear lo que viene siendo Banning, California. Nos vemos este domingo. Allá toda la banda cerquita del Morongo, toda la banda allá cerquita de Cabazón. Ahí nos vemos en el Equestrian, Dysart Equestrian Park. Ahí nos vemos, compas y comadres.
1: ¡Ey! ¿Cómo va tu ¿Cómo fue tu semana, Garbanzo? Siento que nadie te pregunta a ti cómo te va, cómo te sientes. Me temo que eres una persona como que juegan contigo, pero nadie realmente, pues, no sé, hurga ahí en tu corazoncito, en tu cabeza, ¿qué hay?
2: Gracias, Choco, por preguntar.
3: No es necesario. Nada más piensa en los ovnis y andar en la bicicleta.
2: Choco.
0: No, y también que en la final con los Pumas, ya ves lo que pasó.
2: Ah, Eva a empezar. Pero gracias por preguntar, Choco, con la pura intención es lo que cuenta. Bien, Choco, muchas gracias. ¿Y tú cómo? ¿Tú, Choco? También porque no veo que...
1: O sea, no me has dicho nada.
2: Dije que bien, gracias por preguntar.
1: Bueno, pues igual bien.
2: Se cacho.
1: Ah, exacto, pareces estúpido. Tú me contestaste así como chile seco. O sea, te estoy preguntando, ¿bien? ¿Y tú? Bien. Ah, chile seco, yo, estúpido.
0: Dale, güey. Ay, ay, ay, Choco, ya quiero que estar en el domingo y que escuchar esta canción así de...
2: A ver.
0: ¡Tío!

0: Please stop. Ok, bueno, vamos con las encuestas. Sí, Garbanzo canta bien padre.
1: La tercera es mucho que no
0: ¿nos quedamos en cuál nos quedamos?
2: En las 6.
0: Ah, las encuestas. Chale, yo quería echar desmadre.
1: Yo también, es viernes.
3: Yo también quiero que eches desmadre. Además, tú quieres aquí en
0: Chocolate. Bueno, a ver, vamos con las encuestas rápido y ahorita echan eso.
1: Ah,
0: a ver, pues Choco, ¿qué es más tóxico, Choco? ¿Los celos, manipular, revisar celular o hacerse la víctima?

0: my God, yo creo, ay, pues todas, ¿no? Pero celos, manipular, revisar celular o hacerse la víctima. Híjole, yo creo que es bien feo hacerse la víctima, ¿no? O sea, no me va bien por esto. No he hecho esto por esto. O sea, hacerte la víctima. O sea, pues hay gente que ha sido la víctima de la vida en sí, ¿no? De hacerse la víctima.
1: Garbanzo, ¿qué es lo más tóxico? Los celos, manipular, revisar o hacerse la víctima.
2: Los celos.
1: Entonces a ti, o sea, alguien te puede manipular, te puede revisar el celular. Eso no es tóxico.
2: No. Lo más
1: no tóxico. No es tóxico eso.
2: ¿Qué es más tóxico? Los celos.
1: Los celos, Choco.
0: Bueno, Doggy.
3: Ah. Yo creo que hay cosas que encierran todo y es revisar los celulares, ¿no? O sea, inseguridad, manipularte si tú no lo haces, y ahí van los celos incluidos, ¿no? O sea, es que qué tipo de error. Y hacerse la víctima es, ah, ok. Entonces, yo creo que revisar el celular enreda mucho, encuentra mucho de todo, Choco. Revisar el celular debe ser una de las cosas más. Si tú como persona dices, hola, yo soy quien reviso los celulares, deberías sentirte apenada, avergonzada y sentir que eres una basura de persona, porque revisar un celular, ¿qué te va a dar? Si el brody anda con otra, güey, no va a usar el celular. Yo conozco muchos brodies que andan con otras mujeres y no usan el celular. Se las dejo ahí.
2: ¿Y conoces a sus parejas?
3: Sé que tienen pareja, a veces no las conozco, pero sé que dicen eso.
2: Pero está mal que tú te guardes esa información, ¿no? Solapares.
3: No, yo no las conozco, te estoy diciendo. Que yo conozco a ellos y me dicen.
2: ¿Está bien guardar eso?
3: Sí.
2: ¿Sí?
3: Sí, sí.
2: Solapador.
3: ¿Para ti?
2: No, yo...
3: Prefiero ser solapador que andar ahí de mi mitotero, ¿no? Oye, ¿solapar o mitotero?
1: No, el garbanzo es una mujer, güey. Es, güey.
2: Cállate, perdedor de la América.
1: Lo de la parodia de ayer fue parodia, pero ahí hubo mucho de verdad, Choco.
0: O la parodia donde va a Tijuana y le hacen una operación, le ponen boobies y le ponen de todo.
1: Vayan al podcast. Esa es una de las mejores parodias del año. El garbanzo lo encuentra el seleno, lo encuentra el seleno al garbanzo haciéndose una jarocha. Y el garbanzo. Y se levanta y dice: ¡Ay, mis pom! ¡Ah, también le pusieron algas! Dice el garbanzo.
3: Que lo que más le preocupaba al garbanzo era salir del laboratorio sin ir bien vestido. Dijo que ya quería ir por su ropa ahí a Huntington Park.
2: Lo difícil es la recuperación, Choco. No es la operación, no, la recuperación.
0: O sea, tú sí sientes que hay que sufrirle, ¿no?
1: No, lo tienen que drenar y todo.
2: Te tienes que ir a cambiar las venas. Ay, cabrón.
1: Ah, raza.
0: Bueno, ¿cuál ganó eras, no?
1: Según la banda, manipular es lo más tóxico que hay. Manipulación es lo más tóxico. 29%, Choco. Y ahorita regresando, la pregunta es, en la encuesta 6, ¿quién cocina mejor, tu abuela, tu mamá o tu esposa? Ahí les va, esposas y abuelas. Dijeron que la mamá, 67% dijeron que las mamás cocinan mejor. Y cómo no, si desde niños nos dieron de comer, tenemos el paladar ya acostumbrado a la comida de nuestras jefitas. Saludos a mi jefa, ir a los chiles rellenitos en crema con verdura. Un mole de cosecha, un mole de olla que le dicen. Un choco carnita de puerco en salsa verde con calabacitas. El pozole rojo, pozole verde, enchiladas, Choco, tacos, sopes. Arriba Michoacán.

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1: ¿Te gustó, Choco, el nuevo logo de Spotify o no?
2: No me gustó. Bueno, es cosa de acostumbrarse, ahora es como una bola de disco, ¿no? Una disco bow.
3: Ah, ¿de verdad?
2: Sí, bueno, ya cambiaron el logo de Spotify. Igual sigue siendo como una ruedita, pero ahora es una disco bow con las tres líneas. Está padre. ¿A ti te gustó?
1: No, a mí no me gustó, pero pues ahí está el debate, que si le gustó el nuevo logo de Spotify, que no sé qué. Que siento que está haciendo loring todo el tiempo.
2: Bueno, vamos con las encuestas. Quedó que la mamá cocina mejor que la abuela y la esposa, pero bueno, espero se los digan en su cara.
3: Miedosos, tienes puro mandil.
1: La pregunta, Choco, aquí es, en este viernes hermoso, caluroso, chido, ¿qué frase es más peligrosa, Choco? Que te digan, haz lo que quieras, no pasa nada. Es como, oye, ¿qué pasa?
2: No pasa nada.
1: Oye, ¿qué onda?
2: Haz lo que quieras.
1: ¿Dónde está, Choco?
2: Estoy confundido.
1: ¿Y dónde está?
2: Necesito tiempo.
1: ¿Cuál es más peligrosa? Garbanzo.
3: No pasa nada.
1: No pasa nada. Sí. ¿Qué pasó? No pasa nada. Maestro.
4: Yo creo que la de... peligrosa como peligrosa de algo viene duro, yo creo que haz lo que quieras, ¿no? Sí, o sea, porque no necesito tiempo, ya sabes qué va a pasar, estoy confundida, ya sabes que ando en otro rollo, no pasa nada, pues no pasa nada, y haz lo que quieras, es como que, güey, traigo algo aquí para que veas.
1: ¡Choco!
2: Yo creo que necesito tiempo, ¿no? O sea, si necesita tiempo es porque tal vez va a pasar algo. Y es peligrosa en la forma de que parece que ya es el fin de la relación, ¿no? No,
3: sí, cierto.
1: El final de nuestra historia. ¿Cómo olvidarte si a cada paso que doy te miro y te respiro, pero siempre estás conmigo? ¿Cómo olvidarte? ¡Ay! Vamos a ir a Tijuana, Choco, a ver juntos.
3: ¡Ay, San José!
2: Vamos a ir a Tijuana. Oye, Erasno, ¿no te conoces otro concierto?
1: Es que ir a ver el concierto de Juntos se llama ir a terapia, Choco. Ya estuvimos dos veces en Guadalajara, una vez en Ciudad de México, ahora vamos a Tijuana.
3: El compa Josi y este Medina, Choco, ya le tienen una silla con su nombre. Y a veces se le pasa el concierto en Guanajuato, en Tepa. Se quedó vacía porque no fue.
1: Ahí esa. ¿Sabes quién me dijo que quería ir, Choco? Me dijo, compa, ¿qué rollo ahí? El de las Chivas, este güey de...
3: ¿Sepu?
1: No. El Sepu, ¿eh?
3: No,
1: neta. También es de Michoacán y le digo, Simón Sepu, nomás mándame una camisa autografiada de los de las Chivas, para un compa. Y me dejó en visto.
3: Ah. Sí, güey.
1: Y yo también.
4: O sea, ¿estás peleado con el Sepu?
1: Porque no me da mi camisa y quería boletos para juntos. Pues no, güey.
3: Una camisa de las Chivas,
1: por eso cuando ganó, cuando lo eliminó Cruz Azul me dio gusto. A huevo.
3: ¿Hoy?
2: Bueno, entonces, ¿qué eligió la gente? A ver, Doggy.
4: La gente dice, Choco, la mitad dicen ellos que haz lo que quieras, es lo más peligroso. Cuando una mujer te dice, haz lo que quieras, o un hombre que te diga, Choco, haz lo que quieras.
2: Bueno, vamos con la encuesta número 9. ¿Qué dice?
1: ¿Qué frase da más miedo escuchar? Tenemos que hablar. ¿Quién es ella? No te vas a enojar. Pero, no te vayas a enojar, pero... O se prendió el foquito del carro, Choco.
2: ¿Qué dijo la gente?
1: La mayoría opinó que tenemos que hablar. Esa es la que da más miedo. Cuando una mujer dice, tenemos que hablar, o te va a dejar, o supo algo. Entonces, yo también pienso esa, la de tenemos que hablar. O estoy embarazada. O un vato que le diga a una morra, tenemos que hablar, tengo otra. O ya no te quiero, ya no siento lo mismo. Güey.
4: ¿Y por qué no pensar, tenemos que hablar es... te voy a pedir matrimonio, brody?
1: Porque está en la forma, güey, cuando te dicen...
2: ¡Tenemos que hablar! Erasno, tenemos que hablar.
1: Ayer lo tenía una morra, me dijo... quiero hablar contigo, échame una llamadita cuando puedas. Dije, ya valió madre. Así me dijo. Y el garbanzo se estaba burlando, yo estaba comiendo calzón.
2: A ver, ¿qué te dijo?
1: Me dijo, hey, ¿cómo estás? Necesito hablar contigo cuando puedas.
3: Pero tú ya te intuías que...
1: Yo, güey, sentí, dije...
3: Pero dile la Choco.
1: No, güey. Esto es muy, muy personal,
3: güey. En este show se hablan de cosas personales, maldita sea. Yo lo voy a decir yo.
1: No. No lo puedes decir.
2: Bueno, a ver, entonces, ¿qué? ¿La gente votó?
1: Tenemos que hablar. En segundo lugar quedó, se prendió un poquito del carro. O sea, güey, vas manejando ahí por el desierto, güey.
3: Eso sí.
1: Vas acá de los Ángeles, allá al lago de... De Arizona, donde no sé dónde.
3: Lake Mead.
1: No te vas a enojar, pero quedó en tercero, empatada con... ¿quién es ella? Y por último, la última encuesta en este viernes chido. Tenemos, Choco, dice la número 10... ¿Te corrió el suegro o tu suegra o tus cuñados de la casa cuando fuiste a ver a tu hija? ¿A su hija? O sea, ¿fuiste garbanzo?
3: Nunca.
1: ¿Tus suegros nunca han sido mala onda contigo?
3: Nunca.
1: Al contrario, ¿verdad? Quédate aquí.
3: Mi hijo, bienvenido.
4: ¿Cómo van a dejar quedar a alguien? ¿Cómo unos suegros van a dejar quedar a alguien en la casa con la novia? ¡Qué asco!
2: ¡Ay, qué asco! ¿Te daría asco que tus suegros te dejaran quedar con tu novia?
4: Sí. ¿Cómo una familia bien te va a dejar... Ay, quédate aquí con mi hija en la casa. ¿De dónde? Se acabaron los modales, señores. Antes era una cuadra de aquí, de un ratito. Ahora ya duermen en la casa.
1: No, yo he visto unos que está el party y están el novio y la noviecita agasajándose ahí en el sofá y el party a todo y en la casa del novio.
3: Te encanta echarle tu leña a este.
1: Y sí, maestro, y he visto otras donde está el vato abrazando a la morrita por atrás como cholito y ellos ahí el party... Y todos, y ni saludan las morritas, porque están bien apepenadas con el novio enfrente de la familia, maestro.
3: Choco, ¿te das cuenta cómo es un argüendero? La pregunta no tiene nada que ver con echarle lumbre a este.
2: A ver, ¿qué fue la respuesta?
1: No, 73%, la mayoría no los han corrido el suegro, la suegra o los cuñados. Sí, el suegro, 17%. 7% los corrió la suegra y 2% los cuñados, güey. Cuando los cuñados te corren es más peligroso. Es, güey, te ponen unos madrazos.
3: A ti sí te corrieron,
1: ¿verdad? Bueno, son unos cuñadillos ahí. Eran cholillos, güey.
3: Fuiste a ver a José y dije, vámonos.
1: La morra era porrista, güey. Era porrista la morra. Yo llegué. ¿Cómo se llama? ¿Es bombones, Choco?
3: Bombones, no digo.
1: ¿Bombones? ¿Cómo se llama?
3: No sé, esas cosas.
1: ¿Cómo se llama? ¿Qué?
3: Mira,
1: ¿cómo? Pompons.
2: Los tampons.
1: Los pompons. Eso, Choco, era porrista y un día fui a su casa y me dijo, y yo estaba estacionado ahí, Choco, y me dijo, así me puso, corre, ya vete.
3: No.
1: Y apenas alcancé a arrancar, güey. Y iban corriendo como parecían la película de Blood In and Blood Out.
3: ¿Pero por qué?
1: Güey, what's up, ese? That's what I've asked you, son of a...
3: ¿Pero por qué te querían planchar nada más?
1: Porque no querían que anduviera con su hermana, güey. Que... Yo creo que cuando llegaba como caminaba rarito ella después de los...
3: Ay, pues, no.

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0: tú la traes. Es el show más chido. ¿Quién anda escuchando este show también? No manches. Oigan, tenemos una cita en una semana. Tenemos una cita. En inglés se dice we have a site.
1: No se dice site, menso.
0: ¿Cómo se dice en garbanzo?
2: Cite. S-I-T. Cite.
1: Tampoco. A ver, Doggy.
3: No, es, tengo una cita. Se dice tengo una appointment.
2: Es un
3: appointment.
0: Tenemos un appointment la semana que viene. Vamos a estar con Andrés Guardado, jugador que jugó en el Leverkusen allá en Alemania. Jugó también en España, en el Deportivo La Coruña. Jugó...
2: ¿En el Sevilla?
0: En el Betis. No, en el Sevilla no. Pero jugó en Sevilla, en el Betis. O sea, cuando vimos a Velo, ¿te acuerdas? Ahí estaba.
2: No nos volteó a ver. ¡Qué reclamo!
0: Sí, le voy a decir. ¡Ay, video! ¡Perro! Principito. También Choco, pues Andrés Guardado estuvo... jugando en Holanda, fue uno de los famosos ídolos del PSV cuando le gritaban su nombre, machín. Y bueno, pues ahí está Andrés Guardado. Choco ya se retiró, es una leyenda reciente. Nunca ha hecho esto, primera vez que va a hacer autógrafos. Así que tiene la camisita del Atlas, esa clásica. Siempre se le metía goles a Memo Ochoa. El viernes que viene, señores, vamos a estar con él en la Sam's de Southgate, ahí en la Sam's Club de Southgate, a las 4:30 de la tarde, en donde vivimos con el Ayun y Hugo Sánchez.
2: Agárrate, papi.
0: Ahí vamos a estar con Andrés Guardado y también vamos a estar con ese día, no, terminando ahí, nos vamos a ir más noche al Ramírez Liquor, aquí en Los Ángeles, en la Olympic, en Ramírez Liquor, ahí de 7 a 8:30, pero primero de 4:30 a 6 en Southgate y luego 7 ya más noche. El viernes, vaya a las redes sociales para que cheque el rollo. Vámonos con la parodia, Choco. Ahí está Carlos.
2: Más por.
0: Hola, Carlos.
4: Primo, primo, primo.
0: Hola. Hola, muchacho, cuachalote, pachorrudo, mendigo, cuello prieto, codos cenizos, uñas polvorientas. Ay, que tienes dolor de rodilla y también de pecho.
4: Ya es viernes, primo. Ya tenemos aquí las Vickys como nalgas de pingüino.
0: Eso es todo.
2: ¿Cómo nalgas de pingüino?
1: A ver, tradúceme eso. ¿Qué es eso, Vickys con nalgas de pingüino?
4: Explícale, Choco. Buenas tardes.
1: Buenas tardes. A ver, platícame.
2: Tradúcenos,
4: ya es viernes y hay que traer el nivel a todo lo que da porque vamos a ir a hacer hambre con las descalzas.
1: ¿Qué idioma es este?
2: Vamos a hacer hambre con las descalzas.
0: Ok, Choco, ahí te va a ir. Primero, Choco, Vickys, nalgas de pingüino. Vickys le llaman a las cervezas que son la Victoria. Les dicen Vickys. Y cuando hablamos de nalga de pingüino, estamos hablando que están bien frías. Otros le dicen pata de albañil. Es que se ve como cenicita la pata del albañil. Cuando está bien helada, la cerveza agarra un color como así, como grisecito. Sí, machín. Eso es una. La otra, vamos a hacer hambre con las descalzas, Choco, pues las strippers, las acá, esas, uno hace hambre, o sea, y ves las morras y ya llegas a la casa y zas, ahí comes.
2: Perro. Wow.
4: Qué bárbaro, primo, 20 años no suenan en vano.
0: No crean que yo, dice mucha gente, ese güey no tiene barrio. No hay un locutor, Choco, en la historia de la radio que tenga más barrio que yo, que sepa de rancho, de pueblo, de todas las cosas estas, de todo... que yo.
2: Gracias, Argüendero.
1: Nadie te preguntó. Bueno, ya pídele la parodia a tú, Carlos, el de las Vickys.
4: Ahí va, primo. Ya vi que a Tinieblas le gustan las enanitas como Místico. Vamos a ver si aguantan el chiste.
2: Ok.
4: El pelotero, primo.
1: A ver, tradúceme eso otra vez. Yo no sé cómo que le gustan a Tinieblas el Místico.
0: Ok, Choco. Él dice... Él sabe que a mí me gustan las enanitas, entonces cuando dice, yo sé que a ti te gustan a Tinieblas, o sea, a ti te gustan las enanitas como a Místico. Entonces, yo sé que a Tinieblas le gustan las enanitas como a Místico, o sea, que nos gustan a los dos.
1: Ah, ok.
2: O sea, no hablaban así literal, Choco.
1: Ah, ya.
0: Yeah. ¿Y qué más, primo, entonces?
4: Entonces el pelotero y el garbanzo van a la fiesta del pueblo, primo, y van con sus enanitas. Y una de ellas quiere subirse a la montaña rusa, pero el ¿cómo se llama? El
0: pelotero.
4: El que hace el garbanzo, la voz del garbanzo.
0: Ah, Don Mac.
2: Don Mac.
4: Don Mac se da cuenta que una de las enanitas no pasa a la altura legal, primo.
0: Don Mac es el que está en los juegos. Don Mac es el que está en los juegos.
2: Oye, pero Don Mac es un personaje, no soy yo.
4: Don Mac es el cadenero, es el que está en la montaña rusa y se da cuenta que una de las enanitas no pasa a la altura legal. Y eso, primo, es ilegal, primo. Eso ya sería una violencia, eso ya sería una masacre. Entonces, Don Mac le habla a Berta Alicia y le dice la situación, y pues está bien enojada, le habla a la policía, primo, se lo llevan a la cárcel, y luego también le habla a su compadre que está en la cárcel, el Tuntún. Y ahí está.
0: Espérate, con el... entonces sí, don Max sí las dejó pasar a las enanitas.
4: No, primo, nomás a una, porque la otra no era, era ilegal.
2: Yo le chismeé a Bertalicia, ¿no?
0: Y Bertalicia te echó a la policía.
4: Sí, los metieron a la cárcel, primo. Y allá en la cárcel está él, se da cuenta que está el Tuntún y el Chiquilín. Y les los meten a la cárcel, primo, les meten ahí su calentada. Y el Chiquilín, por andar saliendo con su sobrina, es el que le va a empujar todo el mandado a ahí, Garbanzo.
0: Ahí va a pagar don Mac. Ahí va a pagar don Mac, Choco.
1: No, o sea, todo eso.
2: No, pero es que creo que al principio yo iba con el pelotero y en la puerta de Cadenero es don Mac. Y es cuando viene el otro y a mí me da con...
0: Ah, tú, o sea, Garbanzo, o sea, va a ser a don Mac y al... Y no, güey, a Garbanzo con una...
2: Uno que es...
3: Güey, no le hagan eso, el Garbanzo no puede ser las dos.
2: Le tuve que corregir. Bueno, nomás hago uno.
0: Bueno, eso va a ser regresando, señores. Vamos a ver qué pasa con el Cadenero de Don Mac. Regresamos. ¡Feliz viernes!

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0: Ok, Garbanzo, ¿cuál va a ser la parodia? Porque no dicen que se te olvida todo, güey.
2: La parodia va a ser que yo voy con el pelotero y vamos ahí a un lugar donde WhatsApp, llevamos unas enanitas y después llegamos al lugar y el chiste es que, no me dejan entrar porque pues no se vale. Y
0: ¿a quién no Mac, dejan entrar?
2: A una de las enanitas.
0: Ey.
2: Entonces ya Don Mac dice, oye, aquí están estos güeyes con enanitas, le llama a Bertalicia y se arma el traca-traca y ya entras tú.
0: ¿Pero qué le dice a Bertalicia?
2: Que aquí andan haciendo sus cosas y cómo van a andar haciendo sus cosas porque es algo ya prohibido.
0: ¿Y por qué Bertalicia?
2: No sé, porque ese güey así dijo, a mí vale mal. ¿Yo qué, güey?
0: Vámonos pues, entra el Garbanzo y el pelotero de la mano con las morenitas, con las enanitas.
3: Oye, Garbanzo.
2: ¿Qué pasó, pelotero? Hoy te ves bien elegante, cabrón.
3: Oye, chico, porque tenemos que ir a la feria, tenemos que hacer punto, porque, bueno, no vamos a hacer punto, vamos a hacer puntito. Porque vamos a llevar una enanita. Vamos a llevar una enanita, así que mira, mira quién llevó, Garbanzo, mira.
2: Ay, ay, ay, chiquita.
3: ¿Qué? Oye, que te está diciendo que ya vámonos.
2: Oye, no le escucho bien.
3: Es que son muy enanitas, ellas hablan, no puede hablar bien. Tienen la manita así, como tú sabes. Como,
2: sí, están
3: como, tienen la espaldita así dobladita, pero.
2: Mira, manita tupito.
3: Pero mira qué nalguita. Mira qué nalguita, mira. Qué
2: a
3: nalguita.
2: Ver, voy a ver si puedo cargar una.
3: Oye, no le gusta que la carguen. Oh. No le gusta que la carguen aquí, no le gusta que la vayan a cargar aquí, ¿no? Pero ya, ya solo. Ah. Bueno, vámonos a la feria, Garbanzo.
0: ¡Vámonos!
4: Ya en la feria, el cadenero Don Mac.
5: A ver, pásenle ustedes. Venga, sí.
3: Vamos a pasar aquí a la montaña rusa.
5: Oiga, sí, a ver, vamos a medir los primeros, pero usted no puede entrar con.
0: Habla como Don Mac, güey.
5: Estoy hablando con Don Mac, no digas nomás. Güey. Así te voy a decir a ti cuando estés hablando tus personajes. A ver, Choco, ese güey.
0: Más... Yo estoy haciendo mis apuntes aquí, ¿eh?
5: Choco, pero ese debemos meter aquí como.
0: Está
5: para...
0: bien, dije, el Garbanzo hace las dos y yo lo ya, aquí se queda,
5: pero lo que no me gusta es que.
0: ¿Cómo sabías tú que no iba a ser dos personajes, Doggy?
6: No, es que pues, tenemos 20 años con este animal.
5: Lo que no me gusta es que digan que yo soy Don Mac, porque después eso ya hace que se pierda la magia. Y la gente cree que soy yo.
0: Sí, Piolín, casi no se oye que eres tú.
5: Cuando gusten uno.
3: Vamos llegando otra vez de nuevo. Aquí vamos a traer a la montaña rusa. Se puede subir.
5: Vamos a medir primero a las muchachas.
3: ¿Tú qué dices, Garbanzo, de esto?
5: No, pues hay que medirlas.
3: Don Marco, ¿usted cómo que la van a medir?
5: Mire, ¿usted cómo me conoce si apenas lo estoy viendo ahorita?
3: Que ahí tiene usted el nombre en la camisa.
5: Aquí soy, dice Don Mac, déjate de estupideces. A ver, vente para acá, mija, son sus niñas.
3: ¿Usted por qué está cambiando la voz?
5: Se está cambiando la voz, ¿verdad, pelotero? Pues sí, pero tú también la estás cambiando y no digo nada.
2: Oiga, señor, ¿entonces nos va a dejar pasar?
5: Mire, yo te dejo pasar.
2: Pero déjenos pasar.
5: Pues sí, nada más acomoda a las muchachas ahí.
2: Ya les estamos diciendo que se acomoden.
3: Aquí acomódense, chicas. Aquí. Digo, en Puerto Rico decimos chico. Acomódense, chicas.
2: A ver, pónganse. Ay, sí, tienes razón, pero otro sí está bien WhatsApp.
3: Oiga, Don Mac, deje de decir que está bien WhatsApp.
5: Yo no dije eso, fue este güey el que viene contigo.
2: Yo fui pelotero, no digas nada.
3: Oiga, Don Mac.
5: Ya ponense que tengo que hablarle a Bertalicia.
3: Oiga, Don Mac. Bueno, okay, es lo que estamos aquí haciendo, pues. ¿Se va a subir o no se va a subir?
5: No, ella no puede pasar. No, cállate, no puedes pasar. De usted. A ver, pues entonces, ¿qué hacemos, pelotero?
3: Bueno, mira, yo no sé, Don Mac, ¿qué es lo que tenemos que hacer aquí?
5: Le voy a hablar a Bertalicia, porque esto no está bien.
3: Háblenle a Bertalicia, porque yo no sé, no son niñas, son enanitas.
5: A ver, déjale, marco.
2: Pero márquele, apúrese, Don Mac.
5: Ya le estoy marcando, estúpido.
2: No me hable así, tampoco se pasa de lanza.
3: Oye, larga distancia, eso es llamada de larga distancia.
5: Bueno, Bertalicia.
7: Bueno, ¿qué pasó, Mac?
5: Aquí hay unas muchachas que quieren meterse, pero no.
7: Si no, no las dejas entrar, te van a echar la policía por discriminación.
5: No, pues.
7: Son enanitas, no niñas, menso.
5: No, pues más mensa usted, porque aquí no pueden, no llegan ni a las 7 pulgadas.
3: Oye, ¿qué me estás viendo acá o qué? Oye, chico.
5: No puede entrar con bat, no puede entrar con tubos ni bats escondidos en el pantalón.
2: Pero eso no dicen las reglas, Don Mac.
5: No, cállate. No.
7: Te van a llevar por andar discriminando a los enanos.
5: Son las reglas, a mí y usted, que los que quieran que me lleven.
2: Vamos, llámanos mejor pelotero.
4: Una noche de un día después. Don Mac en la cárcel.
8: Ay, ya llegó este muchacho. Ahorita lo vamos a poner a la línea. Ven acá.
3: Abrázame, Roberto. Ya llegó nueva carne. A ver, ya llegó nueva carne.
8: Ahora sí te va a llevar la fregada. ¿Cómo te llamas?
5: Pues yo soy Don Mac.
8: ¿Cómo que te llamas Don Mac?
5: Sí, ¿por qué te estás acercando tanto a mí?
8: Porque ahora sí que llegó carne nueva. No, mire, espérate, mi tontón.
5: No. Suéltame, a mí no me estés agarrando.
3: Ver, agárrame la mano.
5: No,
3: agárrame la mano.
5: No, esa no es su mano.
3: Ya supe que te andabas burlando de las enanitas. No, yo soy un enano.
5: Yo no dije nada.
3: A ver, chiquilín, pártele su madre.
5: No me partas nada.
8: Te voy a partir tu madre. ¿Cómo que no dejaste entrar las hermanas de mi amigo?
5: Pues es que
8: ellas también se quieren divertir en la feria, mendigo viejo.
5: Son las reglas de la feria, no pueden entrar.
3: Siempre nos discriminan. Abrázame,
5: además,
3: Roberto.
5: Tú también estás de mí, chaparro.
0: Güey, ya deja de estar hablando como César Bono.
5: ¡Bendigo chaparro! ¡Bendigo chaparro, déjate cargo!
3: A mí no me cargas. Te voy a partir tu madre. Dile, chiquilín.
5: Sí, ¿sabes?
8: Te voy a partir tu madre ahorita. Pero no te vamos a partir la madre.
5: Sí, mejor
8: te
5: vamos, ¿sabes?
8: Te vamos a encuerar. Te vamos a encuerar y te vamos a dar con todo.
5: Como, sí, ¿le sabes?
8: Como a ti te gusta.
5: Ok, pero rápido.
3: Agárramelo, enano. No, agárramelo, no, enano.
5: No
3: me agarres a mí. Agárrale, estúpido viejo.
5: De nuevo me regañen, se me van a violar.
3: Pero yo no lo alcanzo. Súbeme al banquito.
5: Bájate del banquito,
3: hijo. Bájate del banquito. No.
9: Métele el bracito.
0: Métele el bracito.
5: Dale.
0: Pon el banquito que no lo alcanzo. Don Mac.
2: Ya se fue, güey, ya no.
3: ¿Qué
2: ya
3: pasó, Don Mac?
9: Regrésale su bracito.
0: A ver, güey, aquí vamos a sacar la parodia. Llegan por ti, dicen, ya pagaron la fianza. Y tú, Don Mac, dice, ni madres, aquí me quiero quedar. Porque ya le gustó.
2: Ok.
3: A ver, ese Don Mac, afuera con todo y chivas.
5: No, ¿sabes qué? Yo aquí me quiero quedar.

0: no me fui, pero qué estupideces. Todas sus parodias tienen que ver con eso.
1: Oh, Choco. El saludo para quién, Carlos.
2: Para todos los enanitos, primo, para todos los enanitos que nos los dejan atrás. Un saludo a mi esposa, Aurora.
1: ¿En dónde vives?
2: Acá en El Paso, Texas.
1: Saludos a toda la banda del Paso, Texas, Choco Town. Ya regresamos. A toda la banda que es banda pequeñita, les mandamos saludos. Nos vemos este domingo allá en el en el gran baile que vamos a tener en Banning, California, en el Daystar Question Park. Y nos vemos, vamos a continuar con ustedes. Puerta Sana a las 4 de la tarde. Banda Z, Banda Vallarta Show este domingo. Vaya a las redes de Erasmo y la Chocolata y vayan a ver en el Facebook, Instagram, dónde es la dirección y todo. Ya volvemos.

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1: Muy bien, bueno, esperando que tengan un excelente fin de semana. 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La banda Z, la banda Vallarta Show y banda Potrero, que se va a poner muy padre, imagino, para...

0: Garbanzo. Nadie te, siento que nadie te pregunta a ti cómo te va, cómo te sientes. Me temo que eres una persona como que juegan contigo, pero nadie realmente, pues, no sé, hurga ahí en tu corazoncito, en tu cabeza, ¿qué hay?
1: Gracias, Choco, por preguntar.
2: No es necesario. Nada más piensa en los ovnis y andar en la bicicleta.
1: Choco,
3: No, y también que en la final con los Pumas, ya ves lo que pasó.
1: Ah, Evan, no, Evan, empezar. Pero gracias por preguntar, Choco, con la pura intención es lo que cuenta. Bien, Choco, muchas gracias. ¿Y tú cómo? ¿Tú, Choco? También porque no veo que...
0: O sea, no me has dicho nada.
1: Dije que bien, gracias por preguntar.
0: Bueno, pues igual bien.
1: Seca, Choco.
0: Ah, exacto, pareces estúpido. Tú me contestaste así como chile seco. O sea, te estoy preguntando, bien. ¿Y tú? Bien. Ah, chile seco, yo, estúpido.
3: Dale, güey. Ay, ay, ay, Choco, ya quiero que estar en el domingo y que escuchar esta canción así de...
1: A ver...

0: Please, stop. Ok, oye, bueno, vamos con las encuestas. Sí, Garbanzo, canta bien padre.
1: La tercera es mucho que no
0: ¿nos la quedamos en cuál nos quedamos?
2: En las 6.
0: ¡Ah, las encuestas! ¡Chale, yo quiero echar desmadre!
1: Yo también, es viernes.
2: Yo también quiero que eches desmadre. Además, tú quieres aquí, Choco.
0: Bueno, a ver, vamos con las encuestas rápido y ahorita echan eso.
1: Ah,
0: a ver, pues, Choco, ¿qué es más tóxico, Choco? ¿Los celos, manipular, revisar celular o hacerse la víctima? Oh, my God, yo creo... pues todas, ¿no? Pero celos, manipular, revisar celular o hacerse la víctima. Híjole, yo creo que es bien feo hacerse la víctima, ¿no? O sea, no me va bien por esto. No he hecho esto por esto. O sea, hacerte la víctima. O sea, pues hay gente que ha sido la víctima de la vida en sí, ¿no? Hacerse la víctima.
1: Garanzo, ¿qué es lo más tóxico? Los ¿celos, manipular, revisar o hacerse la víctima?
2: Los celos.
1: Entonces a 100%. Ti, o sea, alguien te puede manipular, te puede revisar el celular. Eso no es tóxico.
2: No. Lo más
1: no
2: tóxico.
1: No es tóxico eso.
2: ¿Qué es más tóxico? Los celos.
1: Los celos, Choco.
0: Bueno, Doggy.
3: Ah. Yo creo que hay cosas que encierran todo y es revisar los celulares, ¿no? O sea, inseguridad, manipularte si tú no lo haces, y ahí van los celos incluidos, ¿no? O sea, ¿qué tipo de error? Y hacerse la víctima es, ok. Entonces, yo creo que revisar el celular enreda mucho, encuentra mucho de todo, Choco. Revisar el celular debe ser una de las cosas más... Si tú como persona dices, hola, yo soy quien reviso los celulares, deberías sentirte apenada, avergonzada y sentir que eres una basura de persona, porque revisar un celular, ¿qué te va a dar? Si el brody anda con otra, güey, no va a usar el celular. Yo conozco muchos brodies que andan con otras mujeres y no usan el celular. Se las dejo ahí.
2: ¿Y conoces a sus parejas?
3: Sé que tienen pareja, a veces no las conozco, pero sé que dicen eso.
2: Pero está mal que tú te guardes esa información, ¿no? Solapares.
3: No, yo no las conozco, te estoy diciendo. Que yo conozco a ellos y me dicen.
2: ¿Está bien guardar eso?
3: Sí.
2: ¿Sí?
3: Sí, sí.
2: ¿Solapador?
3: ¿Para ti?
2: No, yo...
3: Prefiero ser solapador que andar ahí de mi mitotero, ¿no? Oye, ¿solapar o mitotero?
0: No, el garbanzo es una mujer, güey.
2: Cállate, perdedor de la América.
0: Oye, lo de la parodia de ayer fue parodia, pero ahí hubo mucho de verdad, Choco. O la parodia donde va a Tijuana y le hacen una operación, le ponen boobies y le ponen de todo.
1: Vayan al podcast. Esa es una de las mejores parodias del año. El garbanzo lo encuentra el Seleno, lo encuentra el Seleno al garbanzo haciéndose una jarocha. Y el garbanzo... Y se levanta y dice, ¡ay, mis pom! ¡Ah, también le pusieron algas! Dice el garbanzo.
3: Que lo que más le preocupaba al garbanzo era salir del laboratorio sin ir bien vestido. Dijo que ya quería ir por su ropa ahí a Huntington Park.
2: Lo difícil es la recuperación, Choco. No es la operación, no, la recuperación.
0: O sea, tú sí sientes que hay que sufrirle, ¿no?
1: No, lo tienen que drenar y todo.
2: Te tienes que ir a cambiar las venas. ¡Ay, cabrón!
1: ¡Ah, raza!
0: Bueno, ¿cuál ganó eras, no?
1: Según la banda, manipular es lo más tóxico que hay. Manipulación es lo más tóxico. 29%, Choco. Y ahorita regresando, la pregunta es, en la encuesta 6, ¿quién cocina mejor? ¿Tu

abuela, tu mamá o tu esposa. Ahí les va, esposas y abuelas. Dijeron que la mamá, 67% dijeron que las mamás cocinan mejor. Y cómo no, si desde niños nos dieron de comer, tenemos el paladar ya acostumbrado a la comida de nuestras jefitas. Saludos a mi jefa, eran los chiles rellenitos en crema con verdura. Un mole de cosecha, un mole de olla que le hice. Un choco carnita de puerco en salsa verde con calabacitas. El pozole rojo, pozole verde, enchiladas, tostadas, tacos, sopes, arriba Michoacán.

0: Ana. Por fin es viernes.
1: ¿Choco el nuevo logo de Spotify o no?
2: No me gustó. Bueno, es cosa de acostumbrarse. Ahora es. Está padre. ¿A ti te gustó?
1: No, a mí no me gustó, pero pues ahí está el debate: que si le gustó el nuevo logo de Spotify, que no sé qué. Que siento que está haciendo loring todo el tiempo.
2: Bueno, vamos con las encuestas. Quedó que la mamá cocina mejor que la abuela y la esposa, pero bueno, espero se los digan en su cara.
3: Miedosos, tienes puro mandil.
1: La pregunta, Choco, aquí es, en este viernes hermoso, caluroso, chido, ¿qué frase es más peligrosa, Choco? Que te digan, haz lo que

0: quieras. No pasa nada. Es como, oye, ¿qué pasa?
1: No pasa nada.
0: Oye, ¿qué onda?
1: Haz lo que quieras.
0: ¿Dónde está Choco?
1: Estoy confundida.
0: ¿Y dónde está?
1: Necesito tiempo.
0: ¿Cuál es más peligrosa? Garbanzo.
2: No pasa nada.
0: No pasa nada. Sí. ¿Qué pasó? No pasa nada. Maestro.
3: Yo creo que la de peligrosa como peligrosa de algo viene duro. Yo creo que haz lo que quieras, ¿no? Sí, o sea, porque no necesito tiempo, ya sabes qué va a pasar. Estoy confundida, ya sabes que ando en otro rollo. No pasa nada, pues no pasa nada. Y haz lo que quieras, es como que, güey, traigo algo aquí para que veas.
0: ¡Choco!
4: Yo creo que necesito tiempo, ¿no? O sea, si necesita tiempo es porque tal vez está va a pasar algo. Y es peligrosa en la forma de que parece que ya es el fin de la relación, ¿no? No,
2: sí, cierto.
0: El final de nuestra historia. ¿Cómo olvidarte si a cada paso que doy te miro y te respiro, pero siempre estás conmigo? ¿Cómo olvidarte? Vamos a ir a Tijuana, Choco, a ver juntos.
2: Ay, San José.
4: Vamos a ir a Tijuana. Oye, Erasno, ¿no te conoces otro concierto?
0: Es que ir a ver el concierto de juntos se llama ir a terapia, Choco. Ya estuvimos dos veces en Guadalajara, una vez en Ciudad de México, ahora vamos a Tijuana.
2: El compa Josi y este Medina, Choco, ya le tienen una silla con su nombre. Y a veces se le pasa el concierto en Guanajuato, en Tepa. Se quedó vacía porque no fue.
0: Ay, esa... ¿Sabes quién me dijo que quería ir, Choco? Me dijo, compa, ¿qué rollo ahí? El de las Chivas, este güey de...
2: ¿Sepu?
0: No. El Sepu, ¿eh?
2: No, neta.
0: Que también es de Michoacán. Y le digo, Simón, Sepu, nomás mándame una camisa autografiada de los de las Chivas para un compa. Y me dejó en visto.
2: Ah. Sí,
0: y yo también.
3: O sea, ¿estás peleado con el Sepu?
0: Porque no me da mi camisa y quería boletos para juntos. Pues no, güey.
2: Una camisa de las Chivas,
0: por eso cuando ganó, cuando lo eliminó Cruz Azul me dio gusto. A huevo.
2: ¿Hoy?
4: Bueno, entonces, ¿qué eligió la gente? A ver, Doggy.
3: La gente dice, Choco, la mitad dicen ellos que haz lo que quieras es lo más peligroso. Cuando una mujer te dice, haz lo que quieras, o un hombre que te diga, Choco, haz lo que quieras.
4: Bueno, vamos con la encuesta número 9. ¿Qué dice?
0: ¿Qué frase da más miedo escuchar?
2: ¡Ah!
0: Tenemos que hablar. ¿Quién es ella? No te vas a enojar, pero... No te vayas a enojar, pero... O se prendió el foquito del carro, Choco.
4: ¿Qué dijo la gente?
0: La mayoría opinó que tenemos que hablar. Esa es la que da más miedo. Cuando una mujer dice tenemos que hablar, o te va a dejar, o supo algo... Entonces yo también pienso esa, la de tenemos que hablar. O estoy embarazada... O un vato que le diga a una morra, tenemos que hablar, tengo otra, o ya no te quiero, ya no siento lo mismo. Wey.
3: ¿Y por qué no pensar, tenemos que hablar, te voy a pedir matrimonio, brody?
0: Porque está en la forma, güey, cuando te dicen,
1: tenemos que hablar, Erasno, tenemos que hablar.
0: Ayer lo tenía una morra, me dijo, quiero hablar contigo, échame una llamadita cuando puedas. Ah. Dije, ya valió madre. Así me dijo. Y el garanzo se estaba burlando, yo estaba comiendo calzón.
4: A ver, ¿qué te dijo?
0: Me dijo, hey, ¿cómo estás? Necesito hablar contigo cuando puedas.
2: Pero tú ya te intuías que...
0: Yo, güey, sentí, dije...
2: Pero dile la Choco.
0: No, güey.
2: Dile, no seas... güey.
0: Esto es muy, muy personal,
2: güey. En este show se hablan de cosas personales, maldita sea. Pues, yo lo voy a decir yo.
0: No. No le puedes decir.
4: Bueno, a ver, entonces, ¿qué? ¿La gente votó?
0: Tenemos que hablar. En segundo lugar quedó, se prendió un poquito del carro. O sea, güey, vas manejando ahí por el desierto, güey.
2: Eso sí.
0: Vas acá de los Ángeles allá al lago de...
2: Dos.
0: De Arizona, donde no sé dónde.
2: Lake Mead.
0: No te vas a enojar, pero quedó en tercero, empatada con... ¿quién es ella? Y por último, la última encuesta en este viernes chido. Tenemos, Choco, dice la número 10... ¿Te corrió el suegro o tu suegra o tus cuñados de la casa cuando fuiste a ver a tu hija? ¿A su hija? O sea, ¿fuiste garbanzo?
2: Nunca.
0: Tus suegros nunca han sido mala onda contigo.
2: Nunca.
0: Al contrario, ¿eh? Quédate aquí.
2: Mi hijo, bienvenido.
3: ¿Cómo van a dejar quedar a alguien? ¿Cómo unos suegros van a dejar quedar a alguien en la casa con la novia? Qué asco.
4: Ay, qué ¿te da asco. ¿Te daría asco que tus suegros te dejaran quedar con tu novia?
3: Sí. ¿Cómo una familia bien te va a dejar? Ay, quédate aquí con mi hija en la casa. ¿De dónde? Se acabaron los modales, señores. Antes era una cuadra de aquí. Y un ratito. Ahora ya duermen en la casa.
0: No, yo he visto unos que está el party y están el novio y la noviecita agasajándose ahí en el sofá y el party a todo y en la casa del novio.
2: Te encanta echarle tú leña a este.
0: Y maestro, yo he visto otras donde está el vato abrazando a la morrita por atrás como cholito y ellos ahí el party y todos. Y ni saludan las morritas porque están bien apepenadas con el novio enfrente de la familia, maestro.
2: Choco, ¿te das cuenta cómo es bien argüendero esa? La pregunta no tiene nada que ver con echarle lumbre a este.
4: A ver, ¿qué fue la respuesta?
0: No, 73%. La mayoría no los han corrido el suegro, la suegra o los cuñados. Sí, el suegro, 17%. 7% los corrió la suegra y 2% los cuñados, güey. Cuando los cuñados te corren es más peligroso. Güey, te ponen unos madrazos.
2: A ti sí te corrieron,
0: ¿verdad? Una vez, ¿eh? unos cuñadillos ahí. Lo eran cholillos, güey.
2: Fuiste a ver a José y dije, vámonos.
0: La morra era porrista, güey. Era porrista la morra. Yo llegué. ¿Cómo se llama? ¿Es bombones, Choco?
2: Bombones, no digo.
0: ¿Bombones? ¿Cómo se llama?
2: No sé, esas cosas.
0: ¿Cómo se llama? ¿Qué?
2: Mira.
0: ¿Cómo? ¡Pompons!
4: Los tampons.
0: Los pompons. Eso, Choco, era porrista y un día fui a su casa y me dijo, y yo estaba estacionado y Choco, y me dijo, así me puso, corre, ya vete.
2: No.
0: Y apenas alcancé a arrancar, güey. Y iban corriendo como parecían la película de Blood In and Blood Out.
2: ¿Pero por qué
0: what's up, ese? That's what I have, you son of a...
2: ¿Pero por qué te querían planchar nada más?
0: Porque no querían que anduviera con su hermana, güey. Yo creo que cuando llegaba, como caminaba rarito ella después de los... Ay, bro. Me la están mandando muy mayugada.

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0: Bueno, señores, ya es viernes. Ya es viernes.
1: Qué guapo está mi maestro.
0: Gracias, Garbanzo. En una semana llegará Andrés Guardado y tú lo podrás ver, saludarlo, tomarte fotos con él, hacer un video con él. Una de las leyendas del fútbol mexicano reciente, Andrés Guardado, que jugó en España, en Holanda, en Alemania, en México. Andrés Guardado, que jugó 5 mundiales, lo vas a poder tener a un lado de ti, gente de Southgate y raza de Los Ángeles, el próximo viernes. O sea, una semana, ¿eh? Vayan a las redes de Erasno y la Chocolata, ahí estará Erasno con todas sus parodias en vivo. Además, la estrella del show, el Garbanzo. Esto será el viernes de la próxima semana, y el sábado juega México contra Australia en el Rose Bowl de Pasadena, a despedir a la selección del LA en el Rose Bowl. Ahí ya yo creo México jugaría ya con lo que va a ser el equipo del Mundial casi.
1: Sí, ¿no?
0: Así que Erasmo y Garbanzo harán el show de relajo antes del partido para que lleguen con ellos. Y ya tengo en la línea telefónica, tengo a Luis. Luis, ¿cómo estás? Buenas tardes.
2: Hola, Shakira. Buenas tardes, Shakira.
0: ¿Cómo estás? Buenas tardes, Piqué. Dime, Piqué, ¿en qué te puedo ayudar?
2: Nada, aquí saludándote, Shakira. ¿Cómo estás?
0: Bien, gracias. Dime, ¿en qué te puedo ayudar, Brody?
2: Oye, tengo una pregunta. Una pregunta bien sencilla. Tú fracasaste, ¿no? Fracasaste en un matrimonio.
0: Si le puedes decir así.
2: Tuviste una mujer y se te fue de las manos, ¿cierto?
0: No sabemos si se me fue o la dejé ir.
2: Cualquiera de las dos cosas viene siendo lo mismo.
0: No, para mí no, pero para ti sí está bien.
2: No. ¿Está contigo o no está?
0: No está, pero no es lo mismo que se vaya a que la dejes ir.
2: ¿Cómo es posible que un hombre que fracasó en una relación esté dando consejos a otras personas? Es bien importante. Es bien importante dar a conocer ese tema, porque tú fracasaste en tu relación, y ahora no sé quién te dio ese título y das consejos a personas.
0: ¿Cuál título?
2: ¿Cómo es posible eso? El título de maestro.
0: Bueno, hay que hablar con el público, ¿no? Hay que hablar con la gente. Yo te escucho, pero te tengo que instruir un poquito, si te dejas, si no, ¿no?
2: Claro.
0: Muy bien.
2: Estoy abierto, yo no soy como tú.
0: Perfecto. La palabra maestro tiene una definición. No. ¿No?
2: Ya esa definición es viejísima.
0: Qué bueno. ¿Y no la has aprendido?
2: El problema es de que tú no eres maestro.
0: Muy bien, ahorita regresamos. De volada regreso con este Brody. O sea, él sabe que hay una definición, pero dice que ya es viejísima. ¿Como de cuándo para acá las definiciones cuentan? El maestro.

0: ¡Venga, maestro!
1: Buenas tardes, señores. Bueno, la definición de maestro dice que es viejísima, Luis. Y como es viejísima, pues ya no cuenta, yo creo. No sé por qué, pero se las voy a dar para que aprendan. Dice, ¿cuál es la definición de maestro? La palabra maestro viene de alguien que enseña, guía o domina algo. Un maestro no solo transmite información, también forma criterio, disciplina y experiencia en otras personas. Y bueno, ¿es necesario un diploma para ser maestro? No necesariamente. Eso es la definición. Pero bueno, adelante, Luis, ¿qué más?
2: Okay, ¿dónde está la buena mujer que tú recomiendas a tus alumnos? ¿La tienes al lado?
1: No, porque yo no estoy buscando una mujer.
2: Exactamente, sí. Ahora, hablas de felicidad. Oh, la felicidad tiene que ser así, así, asado. La felicidad no necesitas una mujer. ¿Cómo vas a ser feliz, Doggy, tú solito, ahí en el baño, con agua fría, y todo eso, claro, y feliz, claro. a comparación de que con una persona que te acompaña, que está contigo, que te comprende, que es tu aliada, y que siempre va a estar ahí contigo? Obviamente nadie te garantiza que todos vamos a estar ahí, pero, ¿por qué no disfrutar ese momento? ¿Por qué disfrutarlo en soledad? ¿Por qué? Tú está bien, o sea, esa es tu vida, tú no has superado a la mamá.
1: ¿Ve lo que has causado, Garbanzo?
3: A mí no me meta, maestro. Eso es verdad.
1: Oye, Garbanzo,
3: yo le he dicho esto mismo. ¿Y cómo
1: le
3: hace? Le
1: han llegado más tus palabras que las mías.
3: No, es que tiene razón. Usted escuche lo que yo digo y lo que ahora dice el público.
2: No has superado a la mamá de Crucito.
3: Eso es un hecho.
2: Porque tú no quieres ser feliz, tus alumnos tampoco van a ser felices.
3: Usted quiere que sean miserables como usted.
1: Yo les he dicho que estén solos.
2: ¿Cómo no? Que no sé cuándo.
1: A ver, ahora, vamos espérame, a platicar, espérame, no a gritar. Yo le, a ver, si mienten, acabamos esta plática. Yo nunca les he dicho que estén solos. Digo que hay que buscar una mujer con ciertas características. A ver, ¿cómo va a ser lo mismo que yo les diga busquen una buena mujer a que les diga estén solos?
2: Ahí no es lo mismo.
1: A ver, ¿quién ha dicho que yo estoy solo con agua fría? ¿Eso qué? ¿De dónde sacan eso?
3: Usted ha dicho que es saludable que se bañe con agua fría.
2: Todo lo que tú hablas, mira, te voy a decir una cosa.
1: No es ira. Ira es como coraje. Ira es como rencor. Es mira. Ahorita regresamos. Vamos a hablar con Luis. Con Luis. Y bueno, vamos a escucharlo. Lo voy a dejar hablar. Porque luego después dicen, no nos dejas hablar como señoras. Ya regreso.

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0: Esto más chido, you son of... Vamos con mi compa Quique. ¡Feliz viernes, primo, primo, primo, primo, primo, primo, primo, primo, Enrique!
1: ¡Hora tú, dunga, carajo, viejo, sesentón, cuachalote!
0: ¡Espérame! ¿Cómo que dunga? Los que me dicen dunga solo son amigos que yo conozco, gente que me conoce muy, muy bien, Choco.
2: ¿Te dicen dunga?
1: Toda la gente te conoce aquí en Santa María, eres primo de todos, ¿vale?
0: Aquí, es que Choco, a mí todos los amigos que de verdad me conocen son dunga. A mí nadie me conoce por otra cosa que dunga, mis verdaderos amigos.
3: Dunga era un jugador, Choco, por lo que preguntaste.
2: Un jugador, ya sé, es que conoció que en el 94 y que bla, bla, bla. Bueno, vamos con la parodia, la verdad, tu vida me importa cero.
3: Oh, you eso son le pasa
0: a...
3: por eso.
0: ¡Oh, you son of a...
2: ¿Sana de quién? ¿Sana de quién?
4: Ya, ya, Brody. Pide la parodia, Brody. El Erasmo dice que en Santa María nada más andan en el Discon Mall o andan en la Joya Plaza o en la Tijuanita, no hay más.
1: Pues ya no te dijo mentiras, maestro.
3: Ay, hijo de la chucha Moy.
0: ¿Qué parodia vas a querer tú, chacho carajo? Pues se sentó un pachorrudo.
1: Pero antes que nada, Erasmo, puedo pedir tener la dicha de mandarle un saludo a lo más hermoso que tienes allá en el programa.
0: ¿Qué pasó, Erasmo?
1: Al maestro Doggy. Maestro,
4: eso.
1: Lo amo y lo deseo.
4: Mira, Brody, les voy a decir algo. Erasmo dice que en Santa María que lo oyen o en otros lados, pero siempre sabemos, Choco, que es por mí.
2: Ok, Doggy, es por ti. Okay. Pide la parodia, Enrique. Deja de estar ahí con tus cosas. Seguramente ni a tu mamá, ni a tu esposa, a tu novia le dices eso.
3: Deja de decir.
2: Deja de decir, mamá.
1: No, es que nadie es tan especial como el maestro de Doggy. ¿Para qué te echo mentira?
2: Con esa voz ya me imagino que sí.
5: ¿Qué parodia quieres? Deja pues a la gente, tú, ay, que digan y se expresen.
3: ¿Qué parodia quieres? Pues tú, Enrique.
1: Ahí te va. Bueno, aquí hay una parodia de los superamigos, donde cada noche se sale por ahí el Antonio Aguilar.
0: Ey.
1: Cada noche sale, toda la noche se sale y está escuchándolo por ahí gente que cada noche deja sola Coquita. Entonces, ya tantas veces que sale le empieza a decir, a dar consejos matrimoniales a Antonio y le dice, Antonio, ¿qué estás haciendo? ¿Por qué estás engañando a Cuquita? No, yo no la estoy engañando. Claro que me estás engañando, yo tengo que toda la noche caminar hasta un potrero. Entonces dice, no, estás mal. Entonces lo sigue siguiendo consecutivamente y toma la decisión él de arrimarse la Cuquita para pagarle con la misma moneda a Antonio. Y cuando se dan cuenta que sí la engaña, ¿pero qué creen?
3: ¿Qué?
1: La engaña con una burra en el potrero.
3: No.
0: Una bola bronca que anda en el potrero.
2: O sea, sí sale a engañar a Cuquita, pero es con un burro.
1: Con una burra.
3: Burra.
2: Ah, menos mal, ¿no? Hace una gran diferencia.
0: Sí, hace gran diferencia, porque no es lo mismo por allá que por allá, Choco.
3: Ay, no mames.
0: Te lo dice alguien del rancho, que alguien que ha pasado por cosas así.
1: Fueron las culpables de que se quedaran todas las mujeres solteras en el rancho por las burras hasta que las mataron a todas.
0: Vámonos pues, señores, vámonos con la parodia. Me acuerdo, yo me saqué a hacer como la que andaba con la comadre, como la del viejo Paulino Choco, la que...

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1: ¡Ay, pelado! Queridos hermanos, le voy a decir una cosa, querido hermano.
2: A ver, ¿qué es lo que me vas a decir, Antonio Aguilar? ¿Qué me vas a decir, Antonio Aguilar?
1: Mira, Vicente Fernández, te voy a decir una cosa, Vicente Fernández. Ya me di cuenta, querido hermano, que te están saliendo por la noche y estás escapando.
2: Bueno, yo me escapo, pero es cosa que tú no tienes que decir nada.
1: Yo sé, querido hermano, pero yo soy un hombre ya muy grande que he pasado por muchas cosas. Y como soy un hombre muy grande que he pasado por muchas cosas, querido hermano, que viste que te comportes bien.
2: ¿Por qué todos los viejos como tú, ya que hicieron su desmadre y hicieron de todo, quieren que uno que está joven se calme? Porque ustedes en su momento también vino alguien más viejo y les dijo, como dices tú, ay, querido hermano, pórtate bien, yo sé que eres un lugar, querido hermano.
1: A ver, te voy a decir una cosa, no me andes imitando, querido hermano. No me andes imitando, no me andes arremedando. Si yo te lo digo es por tu bien, querido hermano.
2: Sí, pero, a ver, ustedes y tú se sabe que andabas también echando tu desmadre. Andabas de canijo y venían señores y te decían, así como tú a mí, ay, querido hermano, bájale, querido hermano. Bájale, querido hermano, no estés haciendo eso, querido hermano, bájale. No seas por eso, querido hermano, no estás haciendo eso.
1: A ver, querido hermano, yo no hablo así. Yo no hablo así, querido hermano. Yo no hablo así primero que todo. Y en segundo lugar, querido hermano, te estoy diciendo por tu bien. Porque sería muy feo que te agarre cuquita, querido hermano, poniéndole el cuerno a una mujer tan... que te ha aguantado tanto. Has andado en palenques, querido hermano. En giras, no hay que olvidar, en Colombia, cuando fue el escándalo que andaban agarrando mujeres allá en Colombia.
2: Mira, Antonio, yo no te voy a permitir con mucho respeto. No te voy a permitir que andes hablando de cosas que ya pasaron. Y no voy a permitir que andes hablando de que yo, en aquellos años, fui a Colombia y agarré unas colombianas, cosa que hubiera hecho cualquier hombre. Hasta tú. O hasta tú y hasta Pepe y toda tu familia.
1: Pues sí, querido hermano, pero yo te estoy haciendo un buen consejo porque se sabe, querido hermano, que sales por las noches. Que dejas la casa, querido hermano. Siempre dices, ay, Cuquita, tengo problemas con la próstata y te sales ahí. Pero realmente te vas a los congales, querido hermano, a buscar mujeres, a tener intimidad, a tener coito.
2: Mira.
3: Coito.
2: Mira, Antonio, te voy a decir otra vez.
3: A tener coito.
2: Yo no voy a entender porque tú no entendiste cuando tú estabas joven. También había hombres ya viejos que venían a decirte, como tú a mí, ya, querido hermano, no estás haciendo eso, querido hermano. Querido hermano. No andes teniendo coito, querido hermano. No andes ahí en los bulles, no andes ahí, querido hermano. Así también llegaban contigo y nunca hiciste caso.
1: Bueno, yo no voy a ser hijo, querido hermano, que si quieres seguirlo haciendo, tú sabrás si le va a hacer daño a tu mujer, querido hermano. A tus hijos, querido hermano, que te agarren por ahí ahorita con la prensa. Yo cuando estaba muy joven, querido hermano, no había tantas redes sociales como ahorita. Pero ahorita ahí está el TikTok. Está el Instagram, el Facebook y todas esas redes sociales. ¿Y qué pasa? Ve la foto ahí en el airdrop y todas esas cosas, querido hermano, muy feo.
3: No.
1: En el WhatsApp, en el Instagram, en Snapchat. En el WeChat, como todos los chinos, querido hermano. Hay muchas aplicaciones, querido hermano, te van a enseñar cómo no sé qué es eso.
2: Ya me tienes hasta la madre con tu... Te lo voy a confesar. Yo no ando con ninguna mujer.
1: ¿Cómo no, querido hermano? Te andas saliendo por las noches. Y ya está el rumor aquí que andas ahí, acá, querido hermano.
2: Te lo voy a confesar a ti, Antonio. Yo no ando con ninguna otra mujer.
1: No me digas, querido hermano, que andas con un hombre.
2: Claro que no. Yo no ando con ningún hombre. Te lo voy a confesar nomás porque eres mi amigo. Pero yo estoy enamorado de la burra chapeste.
3: ¡No!
2: Y todas las noches me salgo y lo hago con la burra porque esa burra aprieta más que cuca.
1: No, no digas eso, querido hermano.
3: No se pasen de
1: la... Con razón la burra llegaba las mañanas aquí.
2: No más para que sepa. Y hazte para allá porque si no a ti también te doy con todo.
1: Ya me voy, querido hermano, eres muy sátiro. Eres muy sátiro, andas teniendo coito con la burra.
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4: ¡Órale! ¡Órale, señores, ya regresamos! ¡Feliz viernes! Saludos a toda la banda de Santa María, California, la ciudad más bonita del mundo, también sede del mundial. Ahí va a haber partidos en la Santa María High School.
5: Para que vayan. ¿Puedo mandar un saludo, Erasmo?
4: ¿Para quién, primo?
5: Dos saludos a la familia Galván Saavedra de parte de Enrique Galván de Tangancícuaro, Michoacán, Bali.
4: Puro Tangancícuaro.
5: Puro Tangancícuaro, Bali.
4: Perfecto, Bali.
5: También para mi suegro, don Jorge Aguilera. Y para su papá, don Roberto Aguilera, que está cumpliendo 93 años el día de hoy. Don y a mi hijo también, que está cumpliendo 18 años el día de hoy también.
4: Qué chido, primo. Saludos. Saludos a la familia Galván, a los cumpleañeros. ¿Y es cierto que andabas con tu, cuando te emborrachas vas con tu suegro y hacen cosas o no?
5: Eso no se dice.
4: Eso no se dice.

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0: appointment.
1: Es un appointment.
2: Tenemos un appointment la semana que viene. Vamos a estar con Andrés Guardado, jugador que jugó en el Leverkusen allá en Alemania. Jugó también en España, en el Deportivo La Coruña. Jugó...
1: ¿En el Sevilla?
2: En el Betis. No, en el Sevilla no. Pero jugó en Sevilla, en el Betis. O sea, cuando vimos a Belo, ¿te acuerdas? Ahí estaba.
1: No nos volteó a ver. ¡Qué reclamo!
2: Sí, le voy a decir.
1: ¡Ay, video!
2: Perro. Principito. También Choco, pues Andrés Guardado estuvo... jugando en Holanda, fue uno de los famosos ídolos del PSV cuando le gritaban su nombre, machín. Y bueno, pues ahí está Andrés Guardado. Choco ya se retiró, es una leyenda reciente. Nunca ha hecho esto, primera vez que va a hacer autógrafos. Así que tiene la camisita del Atlas, esa clásica. Siempre se le metía goles a Memo Ochoa. El viernes que viene, señores, vamos a estar con él en la Sam's de Southgate, ahí en la Sam's Club de Southgate, a las 4:30 p.m. ¿En donde vivimos con el Ayun y Hugo Sánchez?
1: Agárrate, papi.
2: Ahí vamos a estar con Andrés Guardado y también vamos a estar con ese día, no, terminando ahí, nos vamos a ir más noche al Ramírez Liquor, aquí en Los Ángeles, en la Olympic, en Ramírez Liquor, ahí de 7 a 8:30. Pero primero de 4:30 a 6 en Southgate y luego 7 ya más noche. El viernes, vayan a las redes sociales para que cheque el rollo. Vámonos con la parodia, Choco. Ahí está Carlos.
1: Más por.
2: Hola, Carlos.
3: Primo.
2: Hola, muchacho, cuachalote, pachorrudo, mendigo, cuello prieto, codos cenizos, uñas polvorientas. Ay, que tienes dolor de rodilla y también de pecho.
3: Ya es viernes, primo. Ya tenemos aquí las Vickys como nalgas de pingüino.
2: Eso es todo.
1: ¿Cómo nalgas de pingüino?
2: A ver, tradúceme eso. ¿Qué es eso, Vickys con nalgas de pingüino?
3: Explícale, Choco. Buenas tardes.
2: Buenas tardes. A ver, platícame.
1: Tradúcelo,
3: Choco. Ya es viernes y hay que traer el nivel a todo lo que da porque vamos a ir a hacer hambre con las descalzas.
2: ¿Qué idioma es este?
1: Vamos a hacer hambre con las descalzas.
2: Ok, Choco, ahí te va, mira. Primero, Choco, Vickys, nalgas de pingüino. Vickys le llaman a las cervezas que son la Victoria. Les dicen Vickys. Y cuando hablamos de nalga de pingüino, estamos hablando que están bien frías. Otros le dicen pata de albañil. Es que se ve como cenicita la pata del albañil. Cuando está bien helada, la cerveza agarra un color como así, como grisecito, sí, machín. Eso es una. La otra, vamos a hacer hambre con las descalzas, Choco. Pues las strippers. Las acá. Esas, uno hace hambre, o sea, y ves las morras y ya llegas a la casa y zas, ahí comes.
1: ¡Ah, wow, perro! Wow.
3: ¡Qué bárbaro, primo! 20 años no serán en vano.
2: No crean que yo. Dicen mucha gente, ese güey no tiene barrio. No hay un locutor, Choco, en la historia de la radio que tenga más barrio que yo, que sepa de rancho, de pueblo, de todas las cosas estas, de todo. Que yo.
1: Gracias, Argüendero.
2: Nadie te preguntó. Bueno, ya pídele la parodia a tú, Carlos, el de las Vickys.
3: Ahí va, primo. Ya vi que a Tinieblas le gustan las enanitas como Místico. Vamos a ver si aguantan el chiste.
1: ¿Ok?
3: El pelotero, primo.
2: A ver, tradúceme eso otra vez. Yo no sé cómo que le gustan a Tinieblas el Místico. Ok, Choco. Él dice... Él sabe que a mí me gustan las enanitas, entonces cuando dice, yo sé que a ti te gustan a Tinieblas, o sea, a ti te gustan las enanitas como a mí, como a Místico. Entonces, yo sé que a Tinieblas le gustan las enanitas como a Místico, o sea, que nos gustan a los dos.
4: Ah, ok.
1: O sea, no lo van así literal, Choco.
2: Ah, ya. Yeah. ¿Y qué más, primo? ¿Entonces?
3: Entonces el pelotero y el garbanzo van a la fiesta del pueblo, primo, y van con sus enanitas. Y una de ellas quiere subirse a la montaña rusa, pero el ¿cómo se llama? El
2: pelotero.
3: El que hace el garbanzo, la voz del garbanzo.
2: Ah, Don Mac.
1: Don Mac
3: se da cuenta que una de las enanitas no pasa a la altura legal, primo.
2: Don Mac es el que está en los jueces.
1: Oye, pero Don Mac es un personaje, es no soy yo.
3: Don Mac es el cadenero, es el que está en la montaña rusa y se da cuenta que una de las enanitas no pasa a la altura legal. Y eso, primo, es ilegal, primo. Eso ya sería una violencia, eso ya sería una masacre. Entonces, Don Mac le habla a Berta Alicia y le dice la situación. Y pues está bien enojada, le habla a la policía, primo, se lo llevan a la cárcel. Y luego también le habla a su compadre que está en la cárcel, el Tuntún. Y ahí está.
2: Espérate, entonces sí, Don Max sí las dejó pasar a las enanitas.
3: No, primo, nomás a una, porque la otra no era ilegal.
1: Yo le chismeé a

0: Bertalicia, ¿no?
1: Y Bertalicia te echó a la policía.
2: Sí, los metieron a la cárcel, primo. Y allá en la cárcel está él, se da cuenta que está el Tuntún y el Chiquilín. Y les los meten a la cárcel, primo, les meten ahí su calentada. Y el Chiquilín, por andar saliendo con su sobrina, es el que le va a empujar todo el mandado a ahí, Garbanzo.
1: Ahí va a pagar Don Mac. Ahí va a pagar Don Mac, Choco.
3: No, o sea, todo eso.
0: No, pero es que creo que al principio yo iba con el pelotero y en la puerta de Cadenero es Don Mac. Y es cuando viene el otro y a mí me da con...
1: Ah, tú, o sea, Garbanzo, o sea, va a ser a Don Mac y al... Y no, güey, a Garbanzo con una...
0: Uno que es...
4: Güey, no le hagan eso, el Garbanzo no puede ser las dos.
0: Le tuve que corregir. Bueno, nomás hago uno.
1: No, güey, eso va a ser regresando, señores. Vamos a ver qué pasa con el Cadenero de Don Mac. Regresamos. ¡Feliz viernes!

0: Ok, Garbanzo, ¿cuál va a ser la parodia? Porque no dicen que se te olvida todo, güey.
1: La parodia va a ser que yo voy con el pelotero y vamos ahí a un lugar donde WhatsApp, llevamos unas enanitas y después llegamos al lugar y el chiste es que, güey, y el chiste

0: Es que no me dejan entrar porque pues no se vale. Y
1: ¿a quién no dejan entrar?
0: A una de las enanitas.
1: Ey.
0: Entonces ya Don Mac dice, oye, aquí están estos güeyes con enanitas, le llama a Bertalicia y se arma el traca-traca y ya entras tú.
1: ¿Pero qué le dice a Bertalicia?
0: Que aquí andan haciendo sus cosas y cómo van a andar haciendo sus cosas porque es algo ya prohibido.
1: ¿Y por qué a Bertalicia?
0: No sé, porque ese güey así dijo, a mí vale mal, ¿yo qué, güey?
1: Vámonos pues, entra el garbanzo y el pelotero de la mano con las morenitas, con las enanitas.
2: Oye, garbanzo.
0: ¿Qué pasó, pelotero? Hoy te ves bien elegante, cabrón.
2: Oye, chico, porque tenemos que ir a la feria, tenemos que hacer punto, porque, bueno, no vamos a hacer punto, vamos a hacer puntito. Porque vamos a llevar una enanita. Vamos a llevar una enanita, así que mira, mira quién llevó, garbanzo, mira.
0: Ay, ay, ay, chiquita.
2: Oye, que te está diciendo que ya vámonos.
0: Oye, no le escucho bien.
2: Que son muy enanitas, ellas hablan, no puede hablar bien. Tienen la manita así, como tú sabes. Como,
0: sí, están sí,
2: como, tienen la espaldita así dobladita, pero.
0: Mira, manita tupito.
2: Pero mira qué nalguita. Mira qué nalguita, mira.
0: A ver, deja, voy a ver si puedo cargar una.
2: Oye, no le gusta que la carguen. Oh. No le gusta que la carguen aquí, no le gusta que la vayan a cargar aquí, ¿no? Pero ya solo. Ah. Bueno, vámonos a la feria, garbanzo.
1: ¡Vámonos!
3: Ya en la feria, el cadenero Don Mac.
4: Sí, a ver, pásenle ustedes. Venga, sí.
2: Ah, vamos a pasar aquí a la montaña rusa.
0: Oiga, sí, a ver, vamos a medir los primeros, pero usted no puede entrar con
1: verano. Habla como Don Mac, güey.
0: Estoy hablando como Don Mac, no digas, mamá. Güey. Así te voy a decir a ti cuando estés hablando tus personajes. A ver, Choco, ese güey.
5: Yo estoy haciendo mis apuntes aquí, ¿eh?
0: Choco, pero ese te vas a meter aquí como.
5: Está
0: para...
5: bien, dije, el garbanzo hace las dos y yo lo ya, aquí se queda, pero
0: lo que no me gusta es que.
5: ¿Sabías tú que no iba a ser dos personajes, Doggy?
6: Ah, es que pues, tenemos 20 años con este animal.
0: Lo que no me gusta es que digan que yo soy Don Mac, porque después eso ya hace que se pierda la magia. Y la gente cree que soy yo.
1: Sí, Piolín, casi no se oye que eres tú.
0: Cuando gusten uno.
2: Vamos llegando otra vez de nuevo. Bueno, aquí vamos a traer a la montaña rusa. ¿Se puede subir?
4: Bueno, vamos a medir primero a las muchachas.
2: ¿Tú qué dices, Galvanzo, de esto?
0: No, pues hay que medirlas.
2: Don Mac, ¿usted cómo que la van a medir?
4: Mire, ¿usted cómo me conoce si apenas lo estoy viendo ahorita?
2: Porque ahí tiene usted el nombre en la camisa.
4: Aquí soy, dice Don Mac, déjate de estupideces. A ver, vente para acá, mija. ¿Son sus niñas?
2: ¿Usted por qué está cambiando la voz?
0: Sí está cambiando la voz, ¿verdad, pelotero?
4: Pues sí, pero tú también la estás cambiando y no digo nada.
0: Oiga, señor, ¿entonces nos va a dejar pasar?
4: Mire, yo te dejo pasar.
0: Pero déjanos pasar.
4: Pues sí, nada más acomoda a las muchachas ahí.
0: Pues ya les estamos diciendo que se acomoden.
2: Aquí acomódense, chicas, aquí. Digo, en Puerto Rico decimos chico. Acomódense, chicas.
0: A ver, pónganse. Ay, sí, tienes razón, pelotero, sí están bien WhatsApp.
2: Oiga, Don Mac, deje de decir que también WhatsApp.
4: Yo no dije eso, fue este güey el que viene contigo.
0: Yo fui pelotero, no digas nada.
2: Oiga, Don Mac.
4: Ya pónganse que tengo que hablarle a Bertalicia.
2: Oiga, Don Mac. Okay, es lo que estamos aquí haciendo, pues. ¿Se va a subir o no se va a no subir?
4: No, ella no puede pasar. No, cállate, no puedes pasar. Dios sé.
0: A ver, pues entonces, ¿qué hacemos, pelotero?
2: Bueno, mira, yo no sé, Don Mac, qué es lo que tenemos que hacer aquí.
4: Le voy a hablar a Bertalicia, porque esto no está bien.
2: Hablen a Bertalicia, porque yo no sé, no son niñas, son enanitas.
4: A ver, déjale, Marco.
0: Pero márquele, apúrese, Don Mac.
4: Ya le estoy marcando, estúpido.
0: No me hable así, tampoco se pasa de lanza.
2: Oye, larga distancia, Eso es llamada de larga distancia.
4: Bueno, Bertalicia.
5: Bueno, ¿qué pasó, Mac?
4: Aquí hay unas muchachas que quieren meterse, pero no.
5: Si no las dejas entrar, te van a echar la policía por discriminación.
4: No, pues...
5: Son enanitas, no niñas, menso.
4: No, pues más mensa usted, porque aquí no pueden. No llegan ni a las 7 pulgadas.
2: Oye, ¿qué me estás viendo acá o qué? Oye, chico.
4: No, no puede entrar con bat, no puede entrar con tubos ni bats en el, escondidos en el pantalón.
0: Pero eso no dicen las reglas, don Mac.
4: No, cállate. No.
5: Te van a llevar por andar discriminando a los enanos.
4: Son las reglas a mí que me, a mí, usted y los que quieran que me lleven.
0: Vamos, ya, vamos, mejor pelotero.
3: Una noche de un día después, don Mac en la cárcel.
7: Ay, ya llegó este muchacho. Ahorita lo vamos a poner a la línea. Ven acá.
2: Abrázame, Roberto. Ya llegó nueva carne. A ver, ya llegó nueva carne.
7: Ahora sí te va a llevar la fregada. ¿Cómo te llamas?
4: Pues yo soy don Mac.
7: ¿Cómo que te llamas don Mac?
4: Sí, ¿por qué te estás acercando tanto a mí?
7: Porque ahora sí que llegó carne nueva. No, mire, mi tontón.
4: No. Suéltame, a mí no me estés agarrando.
2: Agárrame la mano. Agárrame la mano.
4: No, esa no es su mano.
2: Ya supe que te andabas burlando de las enanitas. No. Yo soy un enano.
4: Yo no dije nada
2: a
4: de
2: ver,
4: las
2: chiquilín,
4: enanitas.
2: Chiquilín, pártele su madre.
4: No me partas nada.
7: Te voy a partir tu madre. ¿Cómo que no dejaste entrar las hermanas de mi amigo?
4: Pues es que
7: ellas son... también se quieren divertir en la feria, mendigo viejo.
4: Son las reglas de la feria, no pueden entrar.
2: Siempre nos discriminan. Abrázame,
4: además,
2: Roberto.
4: Además, tú también estás de mí, chaparro.
1: Ey, güey, ya deja de estar hablando como César Bono.
4: ¡Mendigo chaparro! ¡Mendigo chaparro, déjate cargo!
2: A mí no me cargas. Te voy a partir tu madre. Dile, chiquilín.
4: Sí, ¿sabes?
7: Te voy a partir tu madre ahorita. Pero no te vamos a partir la madre.
4: Sí,
7: mejor
4: ¿sabes?
7: Te vamos a encuerar. Te vamos a encuerar y te vamos a dar con todo. Como,
4: sí, ¿le sabes?
7: Como a ti te gusta.
4: Ok, pero rápido.
2: Agárramelo, enano. No, agárramelo,
4: no,
2: enano.
4: No
2: me agarres a mí. Agárrale, estúpido viejo.
4: De nuevo me regañen, se me van a violar.
2: Pero yo no lo alcanzo. Súbeme al banquito.
4: Bájate del banquito, hijo.
2: Bájate del banquito. No.
8: Métele el bracito.
1: Métele el bracito. Dale. Pon el banquito que no lo alcanzo. Don Mac.
0: Ya se fue, güey, ya no.
2: ¿Qué
0: ya
2: pasó, don Mac?
8: Regrésale su bracito.
1: Oye, güey, aquí vamos a sacar la parodia.
0: A ver.
1: Llegan por ti, dicen, ya pagaron la fianza. Y tú, don Mac, dice, ni madres, aquí me quiero quedar. Porque ya le gustó.
0: Ok.
2: A ver, ese don Mac, afuera con todo y chivas.
4: No, ¿sabes qué? Yo aquí me quiero quedar.

0: no me fui, pero qué estupideces. Todas sus parodias tienen que ver con eso.
1: Oh, Choco. El saludo para quién, Carlos.
2: Para todos los enanitos, primo, para todos los enanitos que nos los dejan atrás. Un saludo a mi esposa, Aurora.
1: ¿En dónde vives?
2: Acá, en El Paso, Texas.
1: Saludos a toda la banda del Paso, Texas, Chucotown. Ya regresamos. A toda la banda que es banda pequeñita, les mandamos saludos. Nos vemos este domingo allá en el... En el Gran Baile que vamos a tener en Banning, California, en el Daystar Equestrian Park. Ahí nos vemos, vamos a cotorrear con ustedes, puertas sana a las 4 de la tarde, Banda Z, Banda Vallarta Show, este domingo. 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Ya volvemos.

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3: Bueno, nos vamos con la tercera parte de este chocolatazo. Vamos a escuchar poquito de lo que pasó en la primera y la segunda parte, donde Hernán le hizo el chocolatazo a Jocelyn, una mujer casada.
4: Una mujer casada, sí, entonces me está diciendo que sí va a dejar el vato, pero... Ajá, sí, porque estoy trabajando duro para ella, pues, porque ya le he dicho a ella que le voy a tener como una reina, pero yo quiero que deje al vato, a ver, pues...
3: Tú ya has estado físicamente con ella, han tenido sexo y todo.
4: Sí, claro, sí, porque la quiero mucho, pues ya le he dicho a ella que la quiero un chingo.
5: Oh, no.
3: A pesar de que ella está casada y está con otro, él la mantiene y le manda dinero.
4: Pues le mando 200 dólares y todo eso, ¿sí?
3: O sea, viene siendo como $800 por mes.
4: Ajá.
5: Oh, no.
3: Hernán nos dijo que el esposo de Jocelyn es amigo de él.
4: Sí, claro. Más por eso no le nunca le hemos dicho a nosotros nada, pues.
5: Oh, no.
3: O sea, que Hernán es amigo de José, José es el esposo de Jocelyn, y él dice que es una mujer muy bonita.
4: Es una chula, una dama bien chula, ya era tú. Tiene una carita de ángel, pues.
6: Carita de ángel, pero con esposo y amante.
3: Le llamamos a Jocelyn y, para sorpresa de Hernán, ella le mandó los chocolates a el esposo, a José.
7: José Ángel.
5: Oh, no.
4: Ajá, sí, porque estoy trabajando duro para ella, pues, porque ya le he dicho a ella que le voy a tener como una reina, pero yo quiero que deje al vato a él, pues.
3: José Ángel es la persona que tú amas, la persona especial.
7: Sí, mi relación.
3: Eso pasó en la primera parte. En la segunda parte, ayer nos dijo de que ella estaba enamorada de un mexicano al cual engañó y estaba muy arrepentida.
7: Sí, yo fallé.
3: ¿Tú lo engañaste a él?
7: Sí, yo fallé. Yo fallé en esto y bueno.
5: Oh, no.
3: Dice que ella amaba a este mexicano y sufrió mucho cuando lo perdió.
7: Cargo con eso bastante, día y noche, sí. Sí, se carga con eso bastante. Perdí lo que, o sea, perdí algo bastante importante.
3: También me confesó de que ella habla con otro y que está engañando a su esposo, José.
7: No, sí, hablo.
5: Oh, no.
7: Hablo, platico, tengo mis amistades.
3: O sea, ¿tú hablas con otros hombres ahorita?
7: Sí, he platicado con varios.
3: Me dijo que uno de esos hombres es muy especial y que ha pensado dejar a su esposo por este hombre.
7: Sí, sí, hablo con alguien que es calidad de persona y todo eso, pero he hablado bastante y también esa persona sabe que tengo una relación complicada.
3: Hernán creía que obviamente se trataba de él, pero escuchen lo que sucedió en esta tercera parte del chocolatazo. Oye, ¿tú crees que si tu esposo José se entera de que hablas con otro, se va a enojar?
7: No lo sé. O no creo, no sé.
3: Bueno, Jocelyn, mira, te voy a decir la verdad, yo te llamo de parte de tu esposo José.
5: Oh, no.
3: Él quería saber si tú hablabas con otro, si lo engañabas. ¿Qué piensas de esto?
7: No pasa nada, igual está bien.
3: Está bien que investigue igual y él se va a dar cuenta de que hablas con otros, ¿no?
7: Claro, está bien.
3: ¿Cómo se llama ese hombre especial con el que tú hablas, Jocelyn?
7: Si siquiera te he dicho el nombre de la persona con la que hablo.
3: Bueno, eso sí, lo sé, pero digo, tú ya me confesaste que hablas con otro hombre que es especial para ti, ¿no?
7: No, pues sí, lo digo yo, o sea...
3: Pero bueno, José quiere saber cómo se llama ese hombre especial con el que tú hablas.
7: No, está bien. Gracias entonces por esa plática.
3: Al contrario, Jocelyn, gracias a ti por hablar conmigo. Pero él me dijo, tu esposo José, de que él quería saber si tú hablabas con Hernán. ¿Tú conoces a Hernán?
7: ¿A qué?
3: ¿Tú conoces a Hernán?
7: Ah, sí. Sí, lo conozco.
3: Sí, lo conoces a Hernán.
7: Sí, claro que lo conozco. Es un amigo de él que acaba de llegar por ahí. Le ha hecho bastantes favores ahorita y todo eso.
3: Hernán le ha hecho muchos favores a tu esposo José. Bueno, ¿es Hernán con la persona que tú hablas? ¿Hernán es la persona especial que tú tienes?
7: No, no manches.
3: Tienes a tu esposo, pero hablas con alguien especial, entonces no es Hernán.
7: No, para nada. Él es muy amigo de él.
3: Son muy amigos ellos. Te digo, acá entre nos, tu esposo me dijo, yo creo que ella como que habla con Hernán.
7: No, nada que ver. Él es un amigo de él.
3: O sea, Hernán no es especial para ti, nada que ver con él.
7: No.
5: Oh, no.
4: Ajá, sí, porque estoy trabajando duro para ella, pues, porque ya le he dicho a ella que le voy a tener como una reina, pero yo quiero que deje al vato a ver, pues.
3: O sea que Hernán no es la persona especial para ti, tú tienes otra persona especial con la que hablas.
7: Sí, claro. Hablo con alguien más y le he complicado, y le he contado de mi relación, que es un poco complicada.
3: Claro, entonces José, tu esposo, no debería de dudar de Hernán. Hernán no es la persona especial para ti.
7: No, para nada. Y pienso que se complica un poco porque yo lo he hablado mucho con José. Hemos hablado mucho aquí y todo eso. Y yo he hablado con él, ¿sabes? Con la relación, él se andaba portando un poquito mal conmigo, pero igual él sabe que pues que yo le cuido muy bien a mi niño, que estoy aquí todo el tiempo y yo nunca le he sido infiel ni nada, porque...
3: O sea, José debería estar tranquilo porque no le ha sido infiel, pero si tienes a alguien especial con quien tú hablas, eso es infidelidad, ¿no?
7: Ah, también, sí, yo sé.
3: Sí, porque tienen a su hijo en común, lo cuidas bien y todo, pero igual tienes comunicación con otro hombre, te habla bonito y es especial para ti, eso es infidelidad, ¿no?
7: Sí, también es infidelidad, también, yo lo sé, también un poco difícil, pero mira,
3: Bueno, y te digo, yo a tu esposo José lo conozco, es muy buena persona y jamás él te engañaría ni nada.
7: No, él es calidad de persona, mi familia sabe que él es calidad de persona.
3: Lo ves, él es calidad de persona, tu esposo, no merece que hables con otro, y bueno, mira, en realidad no te llamo de parte de tu esposo, en realidad te llamo de parte de Hernán, que él creía que él era especial para ti, y aquí lo tenemos. Adelante, Hernán.
5: Oh, no.
7: ¿Cómo?
3: En realidad esta llamada es de parte de Hernán, el amigo de tu esposo, el que dice que tiene contacto contigo y han tenido sexo y han tenido de todo. Adelante, Hernán.
4: Aló, yo soy.
7: Ajá, Dios.
4: La conversación.
7: ¿Ah?
4: No, pues me quieres engañar muy en todo esto, lo que me había prometido, pues, que ese era su bello y todo eso, pues.
7: ¿Y cómo así?
4: Ya me quedó todo claro, pues, ¿me entiendes? Porque platicas con otras personas y todo eso, ¿me entiendes? Y quería saber nada más eso, pues.
3: Hernán, dijiste que ella te amaba a ti, que iba a dejar a su esposo por ti y todo esto, ¿qué pasó?
4: Sí, claro, sí. Y yo estaba dando todo el esfuerzo por ella, luchando por ella también, porque quería casarme con ella, con usted, pues yo sí me sabe, pues sí. Hay mis pensamientos, que son muy buenos, pero...
7: Pero mire, yo no sé qué onda, qué falta de madurez y todo eso con usted, qué le pasa.
4: No, es que madurez, sino que...
6: Choco, esta mujer no puede hablar de madurez, se anda aventando al amigo del esposo y anda hablando con otros.
4: Porque le falta madurar mucho a ella.
7: Vaya, pues está bien, entonces disculpen y gracias, Juan.
4: No te preocupes, todo bien, Jocelyn.
3: Jocelyn, pues Hernán estaba muy emocionado contigo, pero tú dices que nada que ver con él, ¿verdad?
7: Te deseo buena suerte, bye.
0: ¡Ya colgó!
3: Márcale de nuevo.
4: Ok.
3: Oye, Hernán, o sea que esta mujer habla con muchos hombres.
4: Sí.
3: Escuchaste bien todo, ¿no?
4: Claro que sí.
3: O sea que tú vienes siendo uno más de todos con los que habla.
4: Ajá, hace poco estoy hablando con una muchacha de España y me dijo, no le conviene a esa muchacha, me dice, porque ella habla con mucho, me dice, ya.
3: Ahí entró la llamada, contéstale tú, Hernán.
7: ¿Aló?
4: ¿Aló? ¿Se le escucha, Yedra?
7: No me preocupe así, déjelo. No le digo, está bien, no me preocupe así, déjelo. Me disculpo por hacerlo perder el tiempo y como sea. Disculpe, de verdad, no sé qué decir, ahorita estoy como...
4: Así dejemos todo eso y tal vez más adelante vamos a hablar, ¿me entiendes? Pero ya me quedó todo claro, ya pues, ya me desengañé, ¿me entiendes? Y todo eso. Y como dice, falta de madurez, no es que me falte madurez a mí, sino que...
7: ¿Sabe qué pasa? Que usted sabe que yo le tengo un gran respeto a usted y no le quiero...
4: No, sé, pero olvídelo todo ya, yo tenía todo, todo ya. Bye.
7: Vaya, buenas tardes.
4: Vamos. Muchas gracias por el programa, Chocolataza. Entonces,
6: Oye, Choco, ¿oíste que va a hablar con ella otra vez? Esta mujer ya se hizo la víctima, ya dijo perdón, ay, no sé qué. Este bro iba a caer con ella otra vez.
4: No, pues para aclarar unas cosas, pero nada que ver, ya no, ya la relación se termina y...
3: Oye, pero aparte tú la mantienes, le mandas mucho dinero, ¿no? Como $800 al mes.
4: Sí, pero no, pero eso lo hago olvidado. Yo no me importa a mí nada, sino que lo quiero yo, la salud de ella, pues más me importa la salud de ella.
3: Si tú le mandas este dinero, me imagino es porque la amas, ¿no?
4: No, claro, pues que yo tenía mucho dinero para ella.
8: No, pero sabes que no se preocupe, yo aclaro este asunto, como usted dice, yo no juego con...
4: No, no se preocupe, olvide eso, todo eso no es nada, Jocelyn.
8: No, yo no juego con usted, yo no juego con nadie, usted me pone jaque mate con mi hijo, usted sabe bien mi
4: situación. Pero sí, pero usted dijo que no dejaba... No dejaba...
6: ¿Qué te dije? Se la va a voltear, Choco. Dice que ella no juega con nadie. Está jugando con todos con los que habla. Y lo peor, que anda con Hernán, el amigo de su esposo.
4: Te digo que no dejaba a José y todo eso. Y le preguntó todavía si tenía alguna persona especial, como mi ley o algo así, pero nada.
8: Está hablando. Mire, discúlpeme, de verdad, discúlpeme si realmente soy una estúpida. Yo no sé qué es lo que soy, pero voy a ir a entregarle el dinero que le tengo aquí a su mamá ahorita.
4: No, no se preocupe.
8: Por Diosito.
4: Que se olvide el hombre.
8: El asunto y ya.
4: Parece una niña, más bien usted, vi, ¿qué le pasa?
8: Es que yo no voy a platicar con estas cosas, es que usted no entiende.
4: Bye, no, muchas entiendo. Gracias por todo el programa y bye.
6: Ya le sacó el Hernán. Agárrale la palabra, Brody, que le deje el dinero a tu mamá.
4: Lo que quería ver yo, porque con el dinero uno no compra a las personas nada que ver, sino que quería ver hasta dónde era ella, pues, si me quería, me tenía precio, algo así, pues, pero veo que no, entonces todo me quedó claro.
3: Exacto, yo veo todo muy claro cómo está el asunto.
4: Hay que seguir, la vida sigue adelante, entonces mejores cosas vendrán para mí.
6: Te voy a presentar una prima que tengo en Michoacán, primo.
4: Preséntamela, pues.
6: Pero tienes que mandarle $800 al mes, si no, no.
4: No, no importa, el dinero, sabe que el dinero va y viene y...
3: Bueno, ya colgó Jocelyn, bueno, pues ahí está, cuídate, Hernán, hasta luego.
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0: estamos cerca de el mundial y estamos hablando, Choco, de que en, pues ya a ver, que este viernes, hoy viernes es 22, mañana, para el viernes que viene 29, ay güey, pues falta todavía como un mes, ¿no? Para el mundial, ¿no?
1: ¿Como un mes?
0: Pues sí, güey. No, como un mes.
1: Como un
0: sí.
1: mes.
0: La semana que viene, la otra semana. Pues tres semanas para el mundial. 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
2: 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Y recordemos que el mundial, vamos a tener la Casa Verde, donde vamos a estar transmitiendo los partidos del mundial, ¿no?
0: Ahí va a ser en Jalos, para que la gente se prepare. Vamos a tener una lista empezando la semana que viene, porque eso se va a poner muy machín. Ya sabes que va a estar bien caliente. Ahí vamos a verlo con aire acondicionado. Tenemos mariscos, banda. Va a estar la banda Los Plebes, güey.
3: Ah, no, ¿neta? La banda Los Plebes.
1: Son bien buenos, güey. No. Ponen ambientazazazo.
0: No, son buenos, son bandonones. Esa banda, fíjate que acompañaba a Choco hasta Joan Sebastián aquí en Los Ángeles.
1: Muy buenos, ¿eh?
2: Creo que conocí al chico en Las Vegas, ¿no?
0: Ese vato. Señores, saludos a la banda Los Plebes. También va a estar por ahí invitados. Vamos a ir a Noel Torres, va a estar creo que en uno de los partidos. Y vamos a estar llevando artistas que vengan aquí a entrevista. Los vamos a llevar a la Casa Verde para los partidos de México el día 11, el día 18 y el día 24 de junio. Así que no se vaya a perder. Vamos a tener una lista para la semana que viene de la Casa Verde, Choco, porque se viene ya el mundial y México va a debutar. Nos dieron la inauguración. Así que eso va a estar bien, bien bonito, todo garbanzo.
1: Va a estar, pero bien hermoso, cuñado.
0: Choco, hay una pregunta. ¿Tenemos que apoyar a la selección porque somos mexicanos? Esto dice el Vasco Aguirre, dice, fue a Monterrey, maestro, y le dijo un vato, oiga, usted sabe que aquí en Monterrey somos Tigres o somos Rayados. Y cuando apoyamos a la selección es raro, y si la apoyamos es porque tenemos un jugador de Rayados o de Tigres.
1: No llevaron...
0: De los Tigres, Angulo, que lo había, ni tampoco a Lainez, Choco.
2: Lainez y Angulo son de Tigres.
0: Y está Guzmán, que es defensa de Rayados, tampoco lo llevó, como que los dejó fuera. Entonces dijo, aquí en Monterrey, pues con qué ganas vamos a ver a la selección, güey. Si no va ni uno de estos dos. Y el Vasco le dice, quítense la camisa, güey. Es la selección de México, no la selección del Monterrey o de los Tigres. Y esto es lo que pasó.
4: ¿Qué mensaje le envías específicamente a la afición regiomontana? Porque tú bien el tiempo que estuviste aquí conoces la manera de pensar del regio.
1: Así es.
4: También siempre metido con los clubes locales, con Monterrey y Tigres, y que el aficionado regio no vea, como tú mencionabas, la eterna disyuntiva o esa controversia de que hay un hombre y otro no, de hoy no ver a un Diego Lainez, a un Angulo, a los Rayados, a Víctor Guzmán. ¿Qué les dirías a ellos, a los aficionados regios, para que se ilusionen y también apoyen con toda la selección mexicana, sí, a pesar de no ver a esos
5: básicamente
4: jugadores?
5: Hay que quitarse el jersey de los equipos. Todos somos mexicanos, ¿no? Entiendo, soy el primero en saber los colores. Has mamado en casa ese amor a los Rayados o a los Tigres. Lo entiendo perfectamente, pero es que un mundial en casa van a pasar años para tener otro. Y es ahí donde uno debe de entregarse a su país, ¿no? Es decir, somos regios, somos Jalisco, somos Chihuahua, somos distintos estados, pero somos mexicanos. Y ahí, en ese sentido, la responsabilidad es nuestra de darles a ustedes una alegría, a los regios, como a todo el país, una alegría porque estamos ávidos de ella, como decía Alejandro acertadamente.
0: A ver, maestro, ¿qué pasa ahí?
3: Como dijo el Vasco, a ver, la idiosincrasia, Choco, y sí, la verdad, el regio somos muy, muy payasos en ese aspecto. Nos queremos sentir especiales y es verdad, ustedes vayan a Monterrey y no van a ver ustedes camisas de Pumas, de Chivas, de América, muy raro. Es una afición muy, muy metida con sus dos equipos. Los bonos, que le llaman el abono, Choco, que es cuando compras aquí, le llaman season tickets, que es casi está vendido en los dos estadios, los boletos de temporada, lo cual quiere decir ya la gente ya compró. Muy aficionados. Y el Regis es payasón, porque si tú vas, allá casi todos ven multimedios, no ven Televisa ni TV Azteca. Entonces, y lo que es alimentan al aficionado en la RG, que es una radio local. Todas las radios hablan nada más Rayados Tigres, igual en la televisión, multimedios, es lo que vas a ver. Entonces, cuando ellos les dicen, va a jugar la selección, dicen, ah, ok. O sea, ven al chilango como las selecciones de los de Estados Unidos y de los chilangos y los de Jalisco.
1: Los chilangos.
3: Entonces, por eso el regio, cuando dice, a ver, voy a ver a la selección, pero ¿me van a llevar a mi Lainez? ¿Me van a llevar a mi jugador, a mi Tecatito? ¿Me lo van a llevar para estar yo ahí? Te les dice no. Entonces el Vasco dice, güey, ya sé cómo son ustedes, pero pues es la selección de México. Y muchos no van a entender, van a decir, ¿de veras? Es que es así. O sea, es como si no hubiera jugadores de Atlas ni de las Chivas y que los de Jalisco digan, no nos importa la selección.
2: Pues qué raro, ¿no?
1: Pero a mí se me hace una cierta hipocresía, Choco, porque cuando fue la eliminatoria con Irak, tenían 16,500 boletos solo para los aficionados iraquíes que iban a ir al partido específicamente a ver esa eliminatoria. Pero fueron más de 20,000 y muchos que no eran destinados a la afición iraquí los compraron los de Monterrey y traían la camisa de Irak. ¿Cómo van a apoyar más a la selección de Irak y no a la selección mexicana, güey?
2: Maestro, no, ahí apoyaron más a Irak o a los otras que a México.
1: Sí, eso está gacho. Eso está, güey.
3: Sí, el aficionado regio es así, Brody. Es así.
1: Entonces, pues...
3: Es raro.
6: Darles a ustedes una alegría, a los regios, como a todo el país, una alegría porque estamos ávidos de ella, como decía antes Alejandro acertadamente, Pedro. Este país, estamos con muchas ganas de ver buenas noticias. Y qué mejor que el fútbol, que es lo que todos nos gusta y todos sabemos. Porque a lo mejor, bueno, pues quizá economía, de política nos cuesta un poquito más, pero de fútbol nos encanta el fútbol y le sabemos. Y la afición regia es...
2: Oye, eso es serio lo que dice el Vasco Aguirre ahí, ¿no? O escuché mal, dijo que ustedes no saben de economía, ustedes no saben de nada serio, lo de ustedes es el fútbol.
1: No, es lo que nos entretiene, ¿no?
6: Bueno, porque a lo mejor, bueno, pues quizá economía, de política nos cuesta un poquito más, pero de fútbol.
2: O sea, no, eso es serio.
1: Un poquito más.
2: Eso es serio, diciendo, ustedes no saben de economía ni de política, mejor de fútbol, ahí eso sí le saben.
0: El Vasco está con el barrio y sabe que agarrar el barrio es eso, güey.
1: Yo no lo veo nada mal ahí.
2: Yo sí.
1: Es que tú eres empresaria, tú eres gente de...
2: No, pero está diciendo el pueblo es lo que es.
3: Ahora Choco no miente. Claro, yo no veo gente en redes peleándose por la economía o la política en las finanzas.
1: Yo no
3: lo veo
1: mal.
3: Es fútbol.
1: Yo no lo veo mal.
3: No, yo sí lo veo mal.
1: Yo no.
3: Deberíamos estar más enfocados en economía, finanzas, cosas del país que en el fútbol. El fútbol debería ser para distraernos.
1: Hay más gente que conoce de fútbol y...
3: No, ya se sabe, pero deberíamos de saber más de otras cosas que de fútbol.
1: Deberíamos, tal vez sí.
3: No, ¿cuál? ¿En serio? ¿Tal vez?
1: Tal vez.
3: ¿Cuál? O sea, ¿pones en duda que deberíamos de saber tal vez más de otra cosa que de fútbol?
1: Pero es que es a lo que todo mundo le atina. O sea, tú vas a agarrar a una señora de 70 años que...
3: No, pero eso no es un juego, es la vida. Economía. Es la vida esto, no es
1: pues
3: un juego.
1: Sí, pero pues es gente que no le interesó nunca, o sea...
3: Pero está mal.
1: Vamos, yo dije que puede ser que sí.
3: No es como que no, que puede ser.
2: A ver, terminen con eso.
6: Un poquito más, pero de fútbol nos encanta el fútbol y le sabemos. Y la afición regia es entregadísima. No porque está aquí, lo he dicho en cualquier escenario, porque es verdad. Uno recuerda Tigres, Monterrey, siempre estas plazas son orgullo de nuestro país, ¿eh? De verdad. Entonces, sí, bueno, lamento profundamente en la elección de jugadores haber esto herido alguna susceptibilidad. Pero finalmente, ya lo dije hace mucho tiempo, siempre falta gente. Entonces, intentaremos hacer un gran mundial y que los regios estén orgullosos de su selección, aunque no tengan jugadores en ella.
1: Yo le aplaudo al Vasco.
2: O sea, el Vasco Aguirre dice, ustedes apoyan las elecciones de México y punto, ¿no? No es de un equipo o de otro.
0: Es lo que dijo.
1: Yo soy con el Vasquito.
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0: Buenas tardes, soy el... Soy Shakira. Aquí en este programa. Según Luis, soy Shakira. Y vamos a escucharlo. Para los que le van cambiando, pues para él no soy maestro, soy Shakira. Y hay que entender que hay gente que eres para ellos cierta cosa o cierta forma y te van a ver de cierta forma. Yo no estoy para convencerlos, pero sí me da gusto que ellos se expresen, ¿verdad? ¿Qué va a cambiar después de la plática con él, conmigo y mis mensajes? Nada, pero sí me gustaría que lo escuchen a él. Adelante, Luis.
1: Mira, Shakira. Shakira hizo un mensaje nacional e internacional diciéndole a las mujeres ya no lloran, las mujeres facturan. Pero el mensaje en realidad es de que si yo no soy feliz, lo que dijo Shakira a todas las mujeres, les dijo, si yo no soy feliz, tú tampoco vas a ser feliz. Con ese mensaje. ¿Ya? Bravo. El mismo mensaje que tú estás dando. El mismo mensaje. ¿Por qué? Porque no has superado a la mamá de Crucito. Ya déjala en paz. Déjala. Yo estuve en tu situación. Yo entraba al baño, me bañaba con agua fría también, y así temblando las piernitas y todo eso. Lo mismo que tú haces, lo mismo, yo estuve ahí. La diferencia entre tú y yo es de que yo ya superé a mi ex. Ya la superé. ¿Sí me entiendes? Pero tú no. Tú

0: ese mensaje le puede llegar a otras personas o le llega a otras personas que son un peligro para la sociedad. Y ese mensaje que tú das, ellos lo utilizan para la manipulación. Tienes que entender eso. Ahora, volviendo al tema, tienes que superarla. Ve al psicólogo, yo te lo recomiendo. Es más, yo te lo pago.
1: ¡Ah, qué buena oferta!
0: No va a haber ningún problema.
1: ¡Qué buena oferta!
0: ¿Cómo ves?
1: ¡Wow! Muy bien.
0: Y con tu silencio ya me vas a matar mi narrativa, ¿no? Ya con tu silencio vas a creer que tú siempre tienes la razón. Oh, porque tú siempre tienes la razón. Se me había olvidado que eres la maestra Shakira.
1: ¿Eh? Ahora sí le están dando con todo.
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0: Garbanzo.
3: Sí, sí, te escucho.
4: Muy bien,
3: te escucho,
4: Luis. ¿Ya terminó Luis o no?
1: Me está preguntando algo.
4: Luis, ¿ya terminaste o no?
0: Garbanzo, dale un zap al imbécil de tu maestro.
1: No.
4: A ver, espérame, Garbanzo. ¿Ya terminaste o no?
0: Pues es que tu silencio hace.
4: Es que no me gusta interrumpir porque luego. Es que luego interrumpen. Ya ves, mira. ¿Ves? A ver, Brody. Tú tienes que guardar silencio cuando yo hable así como yo guardé silencio. ¿Juegas o no?
0: Sí, yo juego.
4: Bien, calladito. Miren. Lo que tenemos aquí es un Brody va a ponerles a ustedes en la cabeza que yo fracasé, ¿no? Entonces, el fracaso es más grande cuando tú no puedes dejar a la persona que te ignora, que no te valora, que no te atiende o que con la cual no eres feliz. Ese es un fracaso, pero no lo van a poder entender porque obviamente están limitados. Y eso que yo no sé leer. Yo lo admito, ¿eh? Yo no sé leer, la verdad. Hay gente muy letrada que sí sabe leer, pero sus decisiones son peores que su lectura. Y en la vida, nuestros ancestros tal vez ni leían y construyeron grandes cosas. Ustedes nunca se dejen achicar por alguien que venga y te diga, tú no lees o tú no hablas bien. Entonces, este tipo de rollos, ¿no? Y lo importante aquí son las decisiones que tomamos en la vida. Y nadie más sabe que tú si eres feliz, estás triste, esos son los rollos. En el negocio fracasas y creces, todos lo han hecho, ¿no? Jordan decía, me dicen cuántas metí, pero no dicen cuántas fallé, ¿no? Entonces, cuando tú tienes una relación, obviamente, podemos escuchar aquí, es como una señora, no deja hablar. Ya lo oyeron. Entonces, cuando...
0: ¿Esto es una estación de radio o qué es?
4: Sí.
0: Quiero mucho, mi amor.
4: Entonces, tenemos un Brody que no podemos tomar en serio, pero me gusta ponerlos al aire para que vean que hay gente muy tonta.
1: ¡Ah! ¡Uy, uy, uy! Insultos.
4: Hay gente muy tonta que él dice, yo fracasé. Entonces, él por eso, como él vivió eso, dice, este güey vivió lo mismo que yo. Porque no puede él entender que hay miles de maneras de terminar, ¿no? Brody, me dices que me pagas el psicólogo, ¿lo dices de verdad o lo dices como hombre para ir de verdad?
0: No, como hombre, te lo digo, bien. De verdad.
4: Muy bien. Vamos a yo tengo un psicólogo. No le cambie. Yo tengo un psicólogo y voy a ir y tú vas a pagar la factura 100% seguro.
0: Yo te lo pago, Doggy.
4: No. A ver, pero quiero que me des tu nombre exacto, porque ¿a quién le vamos a mandar el bill? A ver.
0: A Luis Antonio Silva.
4: Muy bien. Diablito, agarra su información. Voy a tener unas sesiones y yo les voy a decir si pagó o no pagó. Y tú sabes cuánto cuestan las sesiones donde voy a ir. A ver.
0: Yo, una de las cosas que, francamente te lo digo.
4: Ahorita regresamos para que me digas qué es lo que vas a decir.
1: Se ve que le dolió,
4: Raza, no vengan a meterse aquí a la boca del lobo.
1: Se ve enojado, maestro.

0: Si me están escuchando en el podcast, tal vez ya es sábado. Pero bueno, este domingo, el Garbanzo y Erasmo estarán regalando $500 en un eventazo donde va a estar la banda Z, la banda Vallarta Show y banda Potrero. Esto será muy cerca ahí del Morongo. Decía el Erasmo, váyanse temprano, se van a jugar al casino y luego se van de shopping ahí al Cabazón y luego se van al baile, que las puertas las abren a las 4 de la tarde. Es este domingo y la van a pasar fregón. Usted tiene caballos, trailas, todo eso. Es un lugar enorme donde pueden... A un brody que no sabe leer, que es un fracasado, que pues trae un mal mensaje. Yo no lo escucharía, pero él es un fan mío, para que vean el nivel que trae. Luis, sigues, te voy a dejar hablar.
1: Doggy, yo no entré a la boca del lobo, yo entré a la boca de la lobita. Ah. Es una lobita. Bueno, lo que te iba a comentar, mira, te voy a recomendar, antes de que vayas al psicólogo, no porque no te lo quiera pagar, obviamente yo de corazón te lo pago, las sesiones que sean necesarias para que olvides a la mamá de Crucito, no importa. Pero sí te voy a recomendar, si quieres hablar de parejas y ese tipo de cosas, te voy a recomendar a un influencer, igual que tú, pero mucho mejor.
2: Ibas bien.
1: Mucho, mucho mejor.
2: No vayas a regarla, Luis. Se
1: llama, se llama Poncho de Nigris.
2: No,
1: él tiene a una mujer al lado. Una mujer al lado que cada vez que da consejos de matrimonio o de parejas, su mujer está al lado. Tiene una mujer. Ah. Tú estás solo, David. Estás solo. Estás solo y no hay... Tu palabra no hay nada que la refutes con verdades.
0: ¿Mi palabra qué?
1: Porque no puedes... No la puedes refutar. No puede ser creíble.
0: Mi palabra no la puedo refutar. Ok.
1: Sí, no es creíble tu palabra porque estás solo.
0: Claro, no es creíble. O sea, todo lo que yo digo aquí es mentira.
1: Sí, porque no tienes a una mujer al lado, una mujer buena.

0: pena de las que tú mencionas. Oh, sí, las hay.
1: Lo que pasa, Brody, es que ya entiendo, tú tuviste un rollo con una mujer, entonces tu rollo va por ahí. A ver, entonces lo que tenemos aquí, este Brody cree que yo solo hablo de mujer, o sea, toda su vida es alrededor de eso. Entonces, ¿quiere que yo tenga una mujer para que yo te pueda decir, oye, aquí te vas a caer, compadre, ¿no? ¿Tienes tú una mujer? No. Ah, yo le voy a seguir caminando. Ah, dale. O sea, este tipo de pensamiento es el Brody que viene el paletero, está fuera de la casa y el paletero le dice, mira, hijo, yo creo que tú deberías... ¿Quién usted, el paletero, me está diciendo eso? Por favor. Ese es donde nosotros estamos fallando como seres humanos. El buen consejo está en todos lados. Ustedes vayan a la cárcel. Vayan a la cárcel y un Brody les va a decir, mira... Pórtate bien, no hagas esto, no hagas... ¿Quién? ¿Tú que estás encerrado? Ja, ja, ja, ja. Este es el problema con este tipo de gente. Quieren que el consejo venga de alguien perfecto. Y Brody, se van a quedar esperando. Por eso Brody, yo no sé si yo creo que como me escucha hablar, piensa que yo estoy hablando del rencor o el coraje. Yo creo que eso es lo que él tiene con su ex. Que ojalá y no sea así, pues sería muy triste, pero lo que yo digo aquí viene con datos, tiene un fondo, tiene un porqué y para qué. Pero si ustedes le quieren hacer caso a Luis, ya le di sus minutos al aire, que no lo va a hacer. Poncho de Nigris, te apuesto a que no te deja hablar ahí con él.
0: Porque no necesito hablar con
1: él. Exacto, no, Brody, porque son influencers que te van a enseñar qué es lo que quieren que veas cuando graban.
0: Igual que tú.
1: Eres inocente. Y vas a terminar le vas a terminar donando a su mujer un día que se levante las boobies. Eso vas a hacer.
0: No.
1: A ver, ¿qué, Garbanzo?
2: Oiga, maestro.
0: Estás hablando mal de las mujeres.
1: Tú.
2: ¿Por qué cada vez que hay una persona que educadamente yo escucho a Luis hablándole, dándole un debate y dándole... una opinión de verdad muy buena, porque sí se nota como que se enoja.
0: Una paliza.
2: Sí se nota como que se enoja, como que le molesta. Sí, una persona que sabe tomar un consejo no debería de enojarse, no debería de aceptar.
1: ¿Cuál es el consejo?
2: No, o sea, lo que dice Luis.
1: A ver, permíteme, Luis, el Garbanzo me acaba de decir que me diste un... ¿Cuál fue el consejo?
2: El consejo es, maestro, que pues también acepte que usted es una persona
1: no,
2: que...
1: No, no, no, ¿cuál fue el consejo?
2: El consejo es que usted debería de pensar bien lo que dice... Antes de estar hablando cosas que no tienen un fundamento. No, porque...
1: Pero sé concreto, nada más estás hablando por encima. A ver, ¿qué dijo? A ver, ¿cuál fue el consejo?
2: Pero no se enoje, tranquilo. No estoy en su contra, simplemente...
1: ¿Cuál fue el consejo?
2: Espérese, maestro, tranquilo.
0: No, estás en contra, tú, Garbanzo.
1: ¿Cuál fue el consejo? Dime, a ver, espérame, ya déjele bajo el volumen este. Dale.
2: Maestro, el consejo es que usted debería de considerar un poco más, medir sus palabras y que no hable tan a lo bruto. Ese es el consejo. Que no se enoje, que aguante la vara, que cuando alguien...
1: Él no me dijo eso.
2: Es lo que... A ver, bueno, pregúntale, Garbanzo, aquí está, ahí lo tiene.
1: No, estoy hablando contigo ahorita.
2: Sí, pero...
1: O sea, a ver, espérame, es que tú quieres meterte a la plática.
2: No,
1: escúchame. ¿Cuál fue el consejo? Te vuelvo a preguntar por tercera vez.
2: Ya se lo dije, ya se lo acabo de decir.
1: Esas palabras las estás inventando, él no dijo eso. Él va a decir que yo no sabía leer y que yo era un fracasado y que prácticamente pues ya no hable, ¿no? Porque no sé, no soy un maestro. ¿Qué consejo escuchaste tú que me dio?
2: El consejo es que sea usted más sensato a la hora de recibir críticas constructivas.
1: Perfecto. Ahora te pregunto yo.
2: Ese es el consejo.
1: Él no habló de eso, de que mis críticas...
2: Pues ahí está,
1: mi pregunta es a ti. ¿Yo no soy sensato? Sabía que ibas a tartamudear. Ahorita regresamos, señores.
2: Pero no dejan...
1: Cuando ustedes cuestionen así, directo, a su vieja, recto, bien, así se van a quedar.
2: No, y como tiene el poder de cerrar el micrófono...

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0: Muy bien, nos quedan 3 minutos aquí con Luis. Luis, adelante, te voy a dar un minuto para que digas lo que tengas que decir.
1: No, ¿cómo que un minuto? Y te la llevaste tú hablando ahí, discutiendo con Garbanzo todo el tiempo.
0: Una
1: y
0: disculpa por hablar en mi segmento.
1: No, pues oye, pues también tú abusas de la confianza de los radioescuchas, que no se vuelva a repetir, pero el punto es que eres un fracasado, Doggy, punto, ese es el punto final.
0: ¿Tienes un consejo para mí?
1: Sí,
0: ¿cuál es?
1: Psicólogo, mira videos de Poncho de Nigris ahí con su esposa, dando consejos.
0: A ver, vamos a escuchar a Poncho de Nigris, a ver, Poncho de Nigris, casi no conozco yo a los de Nigris, casi no los conozco.
1: Vas a saber, si ahí te la pasas. Oye, otra, por último, antes de que se termine el minuto.
0: Permíteme, vamos a ver, vamos a escuchar a Poncho de Nigris.
2: ¡Qué feo! Esto se puso denso y que comience el cotorreo.
0: Okay. Oh, wow. Escuchen, a ver, ¿qué más escuchamos de Poncho de Nigris?
1: Oye, espérame. Ya olvídalo. Olvídalo de Poncho de Nigris.
0: Vamos a escuchar a Poncho de Nigris. Ya olvídalo, dice. ¿Ah? Diría el Ferras. Ya no, Ferras. A ver, permíteme.
1: Es que te conocí cuídense, personalmente. Quiéranse, cuando...
3: pónganse mamados, coman sano. Lo único que tienes tú en realidad es esto. Todo lo demás es material y no está en ti. Aquí vives. Entonces cuídate las uñitas, la colita, el pitito, las axilitas, la barbita, que te vea.
0: Ok, ya entendí por qué conectó con Poncho, ¿no? El pitito, las... Ok, gracias por hablar conmigo, Luis, Poncho de Nigris.
1: Quiero decir algo, lo último, dame un minuto, un minuto.
0: 30 segundos.
1: Yo te conocí cuando se dieron tropadas Erasmo y el Garbanzo en la pelea machafa. Te conocí personalmente ahí y apenas hace unos días te miré también acá. Pero estoy sorprendido de que cómo la gente puede creer en ese cuerpecillo que tienes tú. No me imagino yo que la gente cuando te mire se desilusione al verte, Doggy, porque en realidad no puedo creer que salga tanta basura de tu boca. Y personalmente y físicamente te conocí ahí en la lucha, en la pelea. Wow. Y yo ahorita digo, no, ¿cómo es posible que la gente admire tanto a este tonto que habla, que es un fracasado, que no tiene mujer, que llega en la noche, se mete a la regadera con agua fría, se sienta y ahí está llorando? Ay, me dejó la mamá de Crucito,
0: Muy bien, gracias Luis. Espero que haya servido esta sesión de psicología para que saques tu coraje.
1: Oye,
0: gracias. Bueno, ahorita regresamos. Vamos a escuchar a Poncho de Nigris y sus consejos para que ustedes puedan, digo, emigrar. Yo amablemente pueden emigrar a Poncho de Nigris.
4: Lo más es. No, tranquilo, estoy no te enojadillo,
0: Estoy tranquilo, mira, Garbanzo, mira. Cuando tú te bañas con agua fría y solo, te calmas.
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0: Bueno, señores, buenas tardes. El maestro Doggy, dice Luis que él me vio en persona y que se van a desilusionar cuando me vean. O sea, todo empezó con que no soy maestro, ahora habló de que vio mi cuerpo y que se van a desilusionar. O sea, él cree que mis alumnos como que quieren conmigo o quieren usar mi cuerpo. O sea, llegar a echar mentiras para empezar, ¿no? Como el garbanzo cuando inventan sus debates. Usted dijo, yo pienso que dijo. O sea, no sean tontos. Y que viva yo en su mente. Solamente debo vivir en la mente de un perdedor. Porque, y ya hablo desde el punto de vista negativo. Si yo vivo en tu mente y me tienes como una imagen negativa y estás, es que eres un perdedor. Porque si yo veo que alguien vale madre, ¿qué lo voy a pelar? Ahí nos vemos. Escuchemos a Poncho de Nigris, quien me lo recomendó. Luis, a ver, vamos a ver.
1: ¿Andas así en la calle tan rabona?
2: ¡Mande!
1: No, nada, nada, nada, nada. ¿No en la calle en licras?
2: ¿Qué?
1: ¿No son licras?
2: No.
1: Es que soy bien celoso, soy machista. Soy un hombre...
2: ¿Cómo?
1: Que se pone muy celoso de su esposo cuando enseña un poco de...
2: ¿Qué?
1: Que soy bien machista y que soy bien celoso.
2: ¿Tú?
1: Y, sí.
2: ¿Tú?
1: Estoy diciendo.
2: Ah, sí, estás diciendo. Entonces,
1: oye.
0: Muy bien. Es bien machista y bien celoso. Yo, la verdad, no me gustaría escuchar consejos de un machista y celoso, pero ya está la recomendación de Luis y yo me podía pasar aquí viendo videos de Poncho de Nigris. Yo soy de Monterrey y muy cerca y se vive en los de Nigris todos los días. Desde Aldo, Poncho, el fallecido Toño que falleció jugando para allá en Turquía, igual como el Chucho Benítez, así falleció su hermano de ellos, y pues es una familia que vive de esto. Ellos pues viven de la farándula, multimedios, todo este rollo, que exponiendo su vida todos los días. Y pues como dice aquí este brody, pues es un machista, y quien no sepa qué daño hace el machismo, son los mismos que no saben qué daño hace el feminismo. Pero bueno, lo bueno es de que yo aquí tengo apertura para todos. Si alguien más quiere llamar, el número es el mismo, 1-888-874-2656. Si quiere ligar conmigo, no tengo el cuerpo que tal vez quería Luis, tal vez fue lo que lo decepcionó, o que su mujer tal vez lo dejó, ¿verdad? O que la tiene chiquita, porque ahí dijo él en la canción o en los consejos. Para los que la tienen chirris. Yo no sé qué será, pero alguien admira a alguien por algo. Garbanzo, ¿querías decir algo de sí. verdad?
3: Sí, sí quería decir algo, pero ya veo que no aguanta. Mejor no digo nada. Se enoja.
0: Ok. Muy bien, señores. Mi podcast, El Maestro Doggy. El Maestro Doggy. Los pensamientos del Doggy. También están ahí en Instagram, en Face. Fíjense, el último que publiqué el otro día era una conversación de María. El brody le manda un mensaje a María. Hola, ¿cómo estás, María? No le contesta. Hola, ¿cómo estás? Bla, bla. Ella le conté del 12 de marzo, ella le contesta hasta el 3 de junio. Hola, ¿cómo estás? Como hola perdido, ¿no? Y es que ella perdió el trabajo y busca a un hombre. Busca con quien la saque de donde está, porque ahorita está en aprietos. Muchos de ustedes van a estar buscándole ahí una mujer y no los va a pelar hasta que ya el otro güey las mande a la fregada o de plano la corran de la chamba o te necesite. Eso no lo puedes permitir como hombre, ser de segunda, tercera opción si tú quieres cotorrear con alguien bien. Si ese consejo también no te gusta, escucha El Garbanzo en Contacto 3, es un podcast. Ahí no vas a aprender nada, pero pues está bueno como entretenimiento.
3: Uy, sí, aquí cómo se aprende.
0: Ya me di cuenta que lo que sacó Trump ya había salido.
3: Es mentira, no
4: digo. 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
2: Muy bien, bueno, vamos con el playlist más chido, Erasno, de esta semana. ¿Qué es lo que tienes por ahí?
0: Choco, pues ya sabes, el playlist más chido lo pueden encontrar en todas las plataformas con información bien machín de todo lo que pasa en la música. Pero oye, Choco, vamos con la número uno del playlist que le recomendamos. Va a arrancar el festival que está causando mucho emoción con la banda. Se llama el Bélico Fest, Choco.
2: Bélico Fest.
0: Sí. Un evento que este año llega a Los Ángeles, Phoenix, y va a estar en el área de la Bahía y reúne pues artistas que han dominado el regional mexicano por muchos años. Uno de los nombres, Choco, que llama la atención en esto del Bélico Fest, Gerardo Ortiz. Para los que no saben, no. Gerardo Ortiz no había grabado porque estaba en una demanda ahí con Del Records, y muchos artistas les pasa eso, Choco. A Ramón Ayala le pasó que no grabaron por muchos años, porque grabar era darle lana con los que tenían en contrato. Entonces muchos artistas dicen, yo voy a dejar que se acabe el contrato, güey.
3: Y ahí
0: yo no gana. Porque si grabo, y luego se van a quedar con el máster, se quedan con las regalías, mejor me quedo un año, dos o tres o cuatro sin grabar.
3: A muchos les pasa, a Espinosa también.
0: Y aquí nos fregamos todos, güey. Entonces dicen, y por eso, Choco, pues bueno, Gerardo Ortiz va a ser uno de los que van a estar ahí en el Bélico Fest, lo cual, para recordarlo, vamos a escuchar una rolita de esas que en aquellos años eran perras, güey. Todavía. Dice así.

0: Y en aquel tiempo ahí salía el Edén Muñoz con Calibre.
1: Permítame que lo interrumpa,
0: ¿qué tiempos aquellos? Bueno, señores, hablando del playlist más chido, ahorita les voy a decir la rola que para mí es la que está muy machín. Pero Choco, número dos, ya hablando de festivales que andan con todo, fíjate que nos vamos con uno de las más escuchados ahorita y estamos hablando en el Baja Fe, el Baja Beach Fest. ¿Tú has ido, Garranzo, al Baja o no?
2: No, sabes que no he ido, pero dicen que se pone WhatsApp.
3: Este lo hacen ahí por Rosarito, ¿no?
2: Sí.
3: El Baja Beach Fest. Y luego, Choco, ahorita está el verano, mucha raza se va a lo que son los viñedos de Valle de Guadalupe, se van al Baja Beach Fest y eso está interesante.
0: Pues ahí, Choco, ya en la lista del Baja Fest va a estar Baja Beach Fest, va a estar Edén Muñoz, Choco. Y ahorita ando una rola para que la pongan en su playlist. Se llama
2: Lejos Estamos Mejor.
0: Hay raza que cerquita no, pero de lejos está mejor. Y esto es una rola de Edén Muñoz.

0: pues ahí está, Choco.
1: Muy bueno se le den,
0: Muy buena la rola. Y dice, pues la neta, yo sé que andas a gusto. Y yo, ¿sabes qué? Yo también. Creo que lejos estamos mejor. Esas relaciones que terminan así, chido, Choco. Pues bueno, lejos estamos mejor de Edén Muñoz para que lo pongan en su playlist. En la número 3. Ah, antes de ir con eso, acá está un jingo que nos hizo Gerardo Ortiz, ¿no?
2: Y échale, viejón. Erasno y la Chocolata.
0: En aquellos años. Y ahorita Edén Muñoz, aquí está un jingo que nos hizo Edén Muñoz también.
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1: Bueno, calidad sí. Pura.
0: Bueno, en la número 3 para el playlist más chido, Choco, la original banda Limón, donde alguna vez cantó El Coyote, Julio Preciado, donde una vez estuve. Ahí cantaron todos los artistas casi de banda. La número 3 está una rola de la original banda Limón, se llama Aquí es, Choco. Y es esa rola cuando dices que andas enamorado y dejas una morra y otra y otra y de repente dices, oye, este es un viejo, ¿no? ¿Sabes qué? Aquí es. Está muy chido el video también para que lo vean, pero esta está la número 3 para que lo pongan ahí en su playlist. La original banda Limón, Aquí es.

0: Ahí está, que por cierto, este sábado van a estar la original Banda Limón en Jalos, ahí donde va a ser la Casa Verde, Choco. Pues la Casa Verde va a ser para el Mundial, ahí vamos a hacer los partidos, va a haber concursos, artistas y todo, para que la semana que viene vamos a estar empezando a hacer la lista para invitarlos a la Casa Verde durante el Mundial, Garbanzo.
1: Ver los partidos con aire acondicionado, comida rica, banda, pi, pi, pi. Y gritando gol de México.
2: Sí.
0: Bueno, señores, eso es, aquí es de la original Banda Limón, Choco, la número 4, es una rolita que, fíjate, ahorita está 6 millones de vistas cada mes, tiene esta rolita, y hablando de Del Records, son de Del Records, del tercer elemento, wey, del playlist de Del Records, se llama la rola Choco Ojitos de Miel, es una rola de tercer elemento.

0: Carlitos de Miel, Choco.
1: Oye, esos niños son de Las Vegas, ¿no?
0: Ellos eran, bueno, son de Las Vegas. Ya no son niños, Choco, los entrevistábamos cuando estaban niños. Ahorita ya era, y ahorita, ya están grandes. Ya están grandes. ¿Qué rola tenían ellos? Algo de, me pongo un, ¿cómo era?
2: Tercer, a ver, yo te voy a decir ahorita.
0: Era como de mota, güey, ¿no? Una rolita así de esas de... Pero bueno, Choco, vámonos con el pick. Este es mi pick, en mi pick. Una rola de los gemelos de Sinaloa. Que los gemelos de Sinaloa son también aquí de California, por ahí. Estos morros traen una rolita, Choco, ahorita que se llama A la Orden. Y me gustó, pues aquí está mi pick para el playlist más chido.

0: Ahí está, Choco. Ese es Los Gemelos con A la Orden. Ah, acá está la rola que te decía yo de los...
1: Dice...
0: Esos morros del Tercer Elemento. ¿Te acuerdas?
2: ¿Perro?
3: ¿Rolly?
0: Yeah. Ah.
4: Ahí es donde tocaba un cubano, ¿no?
0: El bajo, un cubanote, un cubanote.

0: El playlist más chino para ustedes aquí de Show de Nando en la Chocolata. Buen fin de semana. Nos vemos el domingo en allá cerquita del Morongo, en Van, en California, con la banda Z, banda Vallarta Show, banda Potrero. Ahí va a estar el Garbanzo. Vamos a estar regalando $500, Choco. Claro, vayan, disfruten y bailen para que tengan la oportunidad de ganarse $500. Suerte, pásenla muy bien. Gracias por escuchar Erasmo y la Chocolata toda esta semana.
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0: twerk.
1: Ay, Dios mío. Bueno, tenemos aquí a los chavorrucos moviéndose como si estuvieran en una disco de los ochentas. Buenas tardes. Tenemos ya a Jesús García en la línea. Feliz viernes para todos ustedes. Jesús, ¿cómo estás? Buenas tardes.
2: Mr. Leopard.
3: ¡Feliz viernes, Choco! Muy contento de estar aquí contigo.
4: Se siente. Jesús está presente.
2: Bebé, le gusta hacer leopardo.
5: Por fin es bien.
1: Bueno, Jesús, no queremos filtrar las fotos donde el garbanzo está con alguien que le tomaste en San Francisco, así que mejor cállate, garbanzo, o las filtramos.
2: No.
6: Choco.
1: Jesús.
7: Mande.
1: Digo, hay fotos que no se deberían de filtrar, ¿verdad? Así que el garbanzo se calme.
7: Pero pues era en público.
1: Ah, sí, pero no era el público de Erasmo y la Chocolate, era

0: Pues esta semana empezamos en la posición número 5, Liga MX está de alta tendencia, Cruz Azul Pumas, Pumas Cruz Azul, vuelven a jugar este próximo domingo, a ver, Mr. FIFA.
1: Bueno, pues ya vieron lo que pasó el día de este jueves y ya el día de anoche, el día del domingo, Jesús es el, la vuelta. Acordémonos que aquí no cuenta el empate, Choco, porque en la semifinal sí, y así llegó Pumas con puros empatitos contra el América, contra el Pachuca, con puros empates, aún así tiene que ganar. Jesús, no sé si sabías, pero hay una apuesta, hay un show que se llama El Genio Lucas. Si mañana, si este domingo el Cruz Azul es campeón, el Genio Lucas va a tener una hora en este show, pero si gana el Pumas, el maestro Doggy va a tener una hora en el show del Genio Lucas, Jesús.
2: El Genio Lucas.
0: Órale.
1: Eso es más interesante.
2: El Genio Lucas.
3: Bueno, la gente ya no habla del partido, habla de la apuesta, así que pues vamos a ver qué sucede. Eso está en la posición número 5. Ahora vamos con lo que está en la posición número 4.
0: En la posición número 4, un nuevo documental en Netflix. Netflix se ha vuelto tendencia después de publicar estos documentales de crímenes, situaciones de la vida real. Bueno, pues este último se llama The Crash y documenta cómo una joven llamada Mackenzie Shirilla chocó contra una pared de ladrillo y mató a su novio y a un joven amigo de ellos. Y hay una controversia alrededor de eso. La joven de 17 años fue condenada a 2 sentencias de 15 a vida en prisión. Pero el documental, pues obviamente da otro punto de vista, otras historias. Entonces, por ahí hay controversia de lo que pasó en verdad.
3: No, la vida puede cambiar en segundos, ¿no? Y imagínate que sea tu hijo, tu hija, eso debe ser tremendo. Bueno, pues ahí está, eso está de alta tendencia, ese documental. ¿Por qué? ¿Qué se escucha ahí?
2: Ha de ser este señor Jesús.
4: Corría el año de 1981. Jesús García y sus amigos jugaban en la bahía. Lo único que podían ver era Oakland a lo lejano. Ellos solían ir en el
0: en la bahía.
4: Puente.
1: ¿Qué pasó?
2: ¿Por qué en la bahía?
0: Yo no crecí en la bahía.
1: ¿O dónde creciste?
0: En Tijuana hasta los 5 y después en San Diego.
1: Ah, okay, quedámonos pues de nuevo. Esto es Netflix, señores.
4: Silicon Valley. Jesús García. Al parecer un chico normal, pero ¿qué hay detrás de ese hombre que camina como Pedro por su casa en Google? He aquí donde mataron a Colosio, en Lomas Taurinas. En esa caza que se logra ver ahí, nació Jesús García, con partera. No alcanzaban para llevar al hospital a su madre. Pero Jesús, a los 5 años, estaba harto de Tijuana y dijo que estaba cansado de visitar el Hong Kong. Así que logró cruzar la frontera ilegalmente, disfrazado de perro.
5: Sí, cuando crucé la frontera tuvieron que disfrazarme de perro para que no me detectaran. Así que fue como crucé ilegalmente a los Estados Unidos hace muchos años, y fue que llegué a San Diego. Cuando le conté la historia a un amigo, después todos en la escuela me decían que era un perro.
4: Así es como Jesús García fueron sus primeros años. Muy pronto este documental en Netflix.
3: ¿Ya terminaste?
0: Oye. Me hicieron sonar como López Dóriga.
1: No, es que cuando te traducen en inglés siempre es lo mismo.
5: Sí. Claro, sí, estaba contento con mi familia cuando de repente me dicen, tenemos que cruzar al otro lado, y es ahí cuando me disfrazan de cachorro y voy al otro lado disfrazado de perro. Era algo interesante, fui el primer Terrian.
2: Oye, no olvides las botas de color naranja.
1: Ya te interesa, Garbanzo, le regaste, nomás iba a decir una cosa, güey.
2: Nunca te gusta cuando colaboro.
6: Traigo sed.
2: ¿Por qué están riendo los tres?
5: ¿Ya te enojaste?
2: Es que uno...
3: Bueno, ahorita regresamos. Es lo más buscado.
2: También tú,
3: es lo más buscado en este momento en Google. Ya regresamos con lo que está en la posición número 3, ¿no? Ya volvemos.

0: Estamos de regreso con Erasmo y la Chocolata. Daniel Pérez, alias El Garbanzo.
1: Ahí van con...
0: En el área de la bahía se veía muy contento con Tyrone, quien llevaba un...
2: Regreso con lo más buscado en Google. Vamos con lo que sigue, por favor, ahí adelante.
3: Yo también estoy de acuerdo, vamos con lo que sigue ahí adelante de esa historia. Quiero escuchar el
2: reto.
1: Eso sí.
3: Bueno, pasamos a la posición número 5.
4: ¿A la 5?
3: ¿What? No, a la posición número 3.
1: Tranquilo, chiquitín.
3: A la posición número 3.
4: La posición 3, mejor en la posición 1.
1: ¡Oh, ya cállense! ¡Déjalo hablar!
2: Adelante, Jesús.
3: Pues, por primera vez, 17 millones de personas vieron una pelea de MMA este fin de semana que se llevó a cabo contra Ronda Rousey y Gina Carano. Pero fue una audiencia bastante grande. Creo que fue en colaboración con Netflix, así es que muchísima gente estuvo viendo esto. 17 segundos. En 17 segundos la derrota.
4: Se acabó. Oye, por cierto, Choco, esta Gina Carano es una mujer muy bonita, ira Choco.
2: Oh, wow. ¿Ella es peleadora de UFC?
4: Es una peleadora de MMA y ella es Gina Carano, que parece una modelo, Choco.
1: Sí,
2: Oye, está guapísima. Yo no entiendo cómo lo tiene como esa... Eso es muy agresivo, su nariz destrozada o algo así.
4: No, mira, este es Choco en cara a cara.
1: A ver.
4: Fíjate cómo está la otra peleadora. Igual está bien bonita, era.
2: Ah, ok.
1: Oye, pero la otra también es bien buena.
2: Oh, o sea, ya toda inocente y la otra, y pero bueno. Eso es lo que sucedió. 15 segundos.
1: Sí, está cayendo.
4: Ahí te va, 17. Mira. 2, 3, 8, 9, 10.

0: 11, 12. ¡Ah, se acabó de volada! Perdió la más bonita. Chale.
1: Bueno, vamos con lo que está en la posición número 2, Jesús, como lo más buscado esta semana, por favor.
2: En la posición número 2, los playoffs de la NBA siguen en pie y sabemos que ya estamos muy cerca de las finales. Los Cleveland Cavaliers y los New York Knicks siguen peleando por esa última posición en la conferencia, y también Spurs y OKC de Oklahoma City Thunder siguen igual. Creo que, si no me equivoco, estamos viendo, creo que van empatados ambos en la serie.
0: Ya,
2: bueno,
0: ya Cavaliers.
2: Ok, sí, empatados, sí.
0: Ya Cavaliers, ya. Saludos a Tolan de San Antonio, también de Oklahoma, que son donde nos escuchan, allá en Cleveland, no sé, ni New York.
3: ¿Cómo no, Brody? Nueva York, mucha. Bueno, a mi podcast y el maestro Doggy me escuchan mucho, Choco.
1: Pégame por preguntona. Ey, no me levantes la...
4: Denle las gracias, que gracias al maestro los escuchan a ustedes.
3: Este, tú hipócrita, llaman y luego los... ay, sí, ellos sí, les aplaudes.
4: Póngase los...
3: Yo sé que lo haces porque como son mensos, para darles ánimos.
1: Bueno, ahí está, saludos a los fans de los Lakers. Esta ocasión no llegaron lejos. Y también tu equipo, Jesús, los de... ¿cómo se llaman? Los Golden State, ¿no?
4: Los Warriors. Los Warriors.
0: Me calificaron, Choco.
4: Los Warriors. Los Warriors.
1: Bueno, lo que está en primer lugar, Jesús, como lo más buscado esta semana.
2: En la primera posición, definitivamente no son los Lakers. Desafortunadamente, tenemos una muy mala noticia. Kyle Busch, de 41 años de edad, ganador dos veces de la Copa de NASCAR, falleció esta semana. Él estaba programado para participar en la carrera de Coca-Cola 600 este fin de semana, y su equipo había dado un comunicado que se iba a retirar de la carrera porque tenía una enfermedad severa. Los detalles no se han dado a conocer de qué en verdad era esa enfermedad, pero desafortunadamente falleció y perdió la vida a los 41 años de edad.
4: Estaba viendo yo la carrera en Dover este fin de semana, Choco, y cuando estaba él, le dijo a uno de su crew, le dice, oye, ¿me pueden conseguir un doctor? Y le dicen estos cuates, porque lo toma muy serio, dice, ¿quieres que lo quieres ahorita o después de la carrera? Y dijo, no, aguanto, después de la carrera. Después de ahí, dice que supuestamente murió de un resfriado. ¿Así?
1: Sí, bueno, están investigando lo que estaba leyendo yo, y para los que no saben, digo, yo no soy fan de NASCAR no sé de NASCAR, él es quien manejaba el coche M&M, ¿no?
0: Sí, él era el que manejaba ese carro famoso del M&M, el Kyle Busch, y era de los buenos, Choco, y de repente, fíjate, yo digo a veces que eso es bueno o malo, Choco, morir de repente, porque no sufres, no tuvo como cáncer o no murió de un choque, o lo que sea, de repente, güey. Como la suegra de Hessler, que ahorita Hessler anda en Guatemala, en México, enterrando a su suegra, güey.
4: Sí, esa está.
3: ¿Hessler está enterrando a su suegra?
0: Bueno, los que trabajan ahí en el panteón, güey. Este vato, güey.
1: Tú no te dejas reírte como estúpido.
0: No, es que, digo, en paz descanse la señora Hessler, allá está por allá, burying her. ¿Por qué? Para que no eres albur.
1: Ok, bueno, ¿qué está en el video más visto en este momento en YouTube?
2: El video de más alta tendencia esta semana viene de Drake, que acaba de lanzar un nuevo álbum. Esta canción se llama Janus STFU. Si no saben lo que significa eso, búsquenlo.
0: Otra vez, ¿cómo es? ¿FT?
2: No, STFU. Y este video tiene más de 8 millones de vistas y está en la lista de tendencia en la posición número 1 en YouTube.

0: Muy bien, Drake, uno de los más populares. De hecho, se filtró cuando estaba grabando algunos videos, ¿no?
1: Estaba grabando videos con la camisa de los Packers de Drake y todo ese rollo. Entonces, pues, todos empezaron a decir como, pues...
2: ¿Se filtraron o las filtró?
1: Ah. Y ahorita no se sabe, Jesús, ya ves como el garbanzo. Esas fotos de él, él las va a filtrar para que digan, ¡ay, se filtró!
3: ¡Ay, sí, eras no, STFU! Sí, tú también, Choco. STFU.
0: A ver, voy a buscar. Oh,
3: no.
0: STFU meaning. You better.
3: No, Choco, estaba jugando.
0: Shut. No, espera.
1: ¿Cómo quisiera que fuera de verdad y no efectos para que lo mataras ya, Choco?
0: ¿Cuáles efectos, tú estúpido?
3: Ese maldito show.
1: Está destrozando toda la magia de la radio, güey. Ahí estamos, Jesús. Gracias por hablar conmigo. Aquí está la Choco si quieres saludarla.
0: Cállate, estúpido, tú también.
1: ¡Ay, qué dolor!
3: También estúpido.
0: Cuídate, Jesús. Feliz fin de semana.
2: Gracias, hasta la próxima.
1: Good night. Nos vemos este domingo. ¿Quieres ganarte $500? 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
3: Potrero.
1: Banda Potrero, así que ahí nos vemos, señores. Me dan ganas de llevar unas morras, güey, que nos den una mesa VIP para agarrar ahí la banda, güey.
3: Jalo.
1: Sí,
3: va.
1: Unos tequilitas.
3: Me gusta. Podemos llevar, ya sabes, primero a.
1: Ya sabes, aquí.
3: Chiquitín. Chiquitín.
0: Ya seguramente van a llevar a Roberto y a Juan.
3: Esos son los de la canción, ¿no? El sifón.

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3: Bueno, nos vamos con la tercera parte de este chocolatazo. Vamos a escuchar poquito de lo que pasó en la primera y la segunda parte, donde Hernán le hizo el chocolatazo a Jocelyn, una mujer casada.
4: Una mujer casada, sí, entonces me está diciendo que iba a dejar el vato, pero... Ajá, sí, porque estoy trabajando duro para ella, pues, porque ya le he dicho a ella que le voy a tener como una reina, pero yo quiero que deje al vato, a ver, pues...
3: Tú ya has estado físicamente con ella, han tenido sexo y todo.
4: Sí, claro, sí, porque la quiero mucho, pues, ya le he dicho a ella que la quiero un chingo.
3: Oh, no. A pesar de que ella está casada y está con otro, él la mantiene y le manda dinero.
4: Pues le mando 200 dólares, todo eso, ¿sí?
3: O sea, viene siendo como $800 por mes.
4: Ajá.
3: Oh, no. Hernán nos dijo que el esposo de Jocelyn es amigo de él.
4: Sí, claro. Más por eso nunca le hemos dicho a nosotros nada, pues.
3: Oh, no. O sea, que Hernán es amigo de José. José es el esposo de Jocelyn y él dice que es una mujer muy bonita.
4: Es una chula, una dama bien chula, ya era tú. Tiene una carita de ángel, pues.
5: Carita de ángel, pero con esposo y amante.
3: Le llamamos a Jocelyn y para sorpresa de Hernán, ella le mandó los chocolates a el esposo, a José.
6: José Ángel.
3: Oh, no.
4: Ajá, sí, porque estoy trabajando duro para ella, pues, porque ya le he dicho a ella que le voy a tener como una reina, pero yo quiero que deje al vato a él, pues.
3: José Ángel es la persona que tú amas, la persona especial.
6: Sí, mi relación.
3: Eso pasó en la primera parte. En la segunda parte, ayer nos dijo de que ella estaba enamorada de un mexicano al cual engañó y estaba muy arrepentida.
6: Sí, yo fallé.
3: ¿Tú lo engañaste a él?
6: Sí, yo fallé. Yo fallé en esto y bueno.
3: Oh, no. Dice que ella amaba a este mexicano y sufrió mucho cuando lo perdió.
6: Cargo con eso bastante, Eddie, ¿no? Yo sí, se cargo con eso bastante. Perdí lo que, o sea, perdí algo bastante importante.
3: También me confesó de que ella habla con otro y que está engañando a su esposo, José.
6: No, sí, hablo.
3: Oh, no.
6: Hablo, platico, tengo mis amistades.
3: O sea, ¿tú hablas con otros hombres ahorita?
6: Sí, he platicado con varios.
3: Me dijo que uno de esos hombres es muy especial y que ha pensado dejar a su esposo por este hombre.
6: Sí, sí, hablo con alguien que es calidad de persona y todo eso, pero he hablado bastante y también esa persona sabe que tengo una relación complicada.
3: Hernán creía que obviamente se trataba de él, pero escuchen lo que sucedió en esta tercera parte del chocolatazo. Oye, ¿tú crees que si tu esposo José se entera de que hablas con otro, se va a enojar?
6: No lo sé. O no creo, no sé.
3: Bueno, Jocelyn, mira, te voy a decir la verdad, yo te llamo de parte de tu esposo José.
7: Oh, no.
3: Él quería saber si tú hablabas con otro, si lo engañabas. ¿Qué piensas de esto?
6: No pasa nada, igual está bien.
3: Está bien que investigue, igual y él se va a dar cuenta de que hablas con otros, ¿no?
6: Claro, está bien.
3: ¿Cómo se llama ese hombre especial con el que tú hablas, Jocelyn?
6: Si siquiera te he dicho el nombre de la persona con la que hablo.
3: Bueno, eso sí, lo sé, pero digo, tú ya me confesaste que hablas con otro hombre que es especial para ti, ¿no?
6: No, pues sí, lo digo yo, o sea...
3: Pero bueno, José quiere saber cómo se llama ese hombre especial con el que tú hablas.
6: No, está bien. Gracias entonces por esa plática.
3: Al contrario, Jocelyn, gracias a ti por hablar conmigo. Pero él me dijo, tu esposo José, de que él quería saber si tú hablabas con Hernán. ¿Tú conoces a Hernán?
6: ¿A qué?
3: ¿Tú conoces a Hernán?
6: Ah, sí. Sí, lo conozco.
3: Sí, lo conoces a Hernán.
6: Sí, claro que lo conozco. Es un amigo de él que acaba de llegar hasta ahí. Le ha hecho bastantes favores ahorita y todo eso.
3: Hernán le ha hecho muchos favores a tu esposo José. Bueno, ¿es Hernán con la persona que tú hablas? ¿Hernán es la persona especial que tú tienes?
6: No, no manches.
3: Tienes a tu esposo, pero hablas con alguien especial, entonces no es Hernán.
6: No, para nada. Él es muy amigo de él.
3: Son muy amigos ellos. Te digo, acá entre nos, tu esposo me dijo, yo creo que ella como que habla con Hernán.
6: No, nada que ver. Él es el amigo de él.
3: O sea, Hernán no es especial para ti, nada que ver con él.
6: No.
5: Oh, no.
4: Ajá, sí, porque estoy trabajando duro para ella, pues, porque ya le he dicho a ella que le voy a tener como una reina, pero yo quiero que deje al vato a ver, pues.
3: O sea que Hernán no es la persona especial para ti, tú tienes otra persona especial con la que hablas.
6: Sí, claro. Hablo con alguien más y le he complicado, y le he contado de mi relación, que es un poco complicada.
3: Claro, entonces José, tu esposo, no debería de dudar de Hernán. Hernán no es la persona especial para ti.
6: No, para nada. Y pienso que se complica un poco porque yo lo he hablado mucho con José. Hemos hablado mucho aquí y todo eso. Y yo he hablado con él, ¿sabes? La relación, él se andaba portando un poquito mal conmigo, pero igual él sabe que, pues que yo le cuido muy bien a mi niño, que estoy aquí todo el tiempo y yo nunca le he sido infiel ni nada, porque...
3: O sea, José debería estar tranquilo porque no le ha sido infiel, pero si tienes a alguien especial con quien tú hablas, eso es infidelidad, ¿no?
6: Ah, también, sí, yo sé.
3: Sí, porque tienen a su hijo en común, lo cuidas bien y todo, pero igual tienes comunicación con otro hombre, te habla bonito y es especial para ti, eso es infidelidad, ¿no?
6: Sí, también es infidelidad, también, yo lo sé, también un poco difícil, pero mira,
3: Bueno, y te digo, yo a tu esposo José lo conozco, es muy buena persona y jamás él te engañaría ni nada.
6: No, él es calidad de persona, mi familia sabe que él es calidad de persona.
3: Lo ves, él es calidad de persona, tu esposo, no merece que hables con otro, y bueno, mira, en realidad no te llamo de parte de tu esposo, en realidad te llamo de parte de Hernán, que él creía que él era especial para ti, y aquí lo tenemos. Adelante, Hernán.
5: Oh, no.
6: ¿Cómo?
3: En realidad esta llamada es de parte de Hernán, el amigo de tu esposo, el que dice que tiene contacto contigo y han tenido sexo y han tenido de todo. Adelante, Hernán.
7: Aló, Yosel.
6: Ajá, Dios.
7: La conversación.
6: ¿Ah?
7: Oh, pues me quieres engañar más bien todo esto, lo que me había prometido, pues, que ese era su bello y todo eso, pues.
6: ¿Pero cómo así?
7: Ya me quedó todo claro, pues, ¿me entiendes? Porque... platicé con otra persona y todo eso, ¿me entiendes? Y quería saber nada más eso, pues.
3: Hernán, dijiste que ella te amaba a ti, que iba a dejar a su esposo por ti y todo esto. ¿Qué pasó?
7: Sí, claro, sí. Y yo estaba dando todo el esfuerzo por ella, luchando por ella también, porque quería casarme con ella, con usted, pues yo sí que sabe, pues sí. Hay mis pensamientos que son muy buenos, pero...
6: Pero mire, yo no sé qué onda, qué falta de madurez y todo eso con usted. ¿Qué le pasa?
7: No, es que madurez, sino que...
5: Choco, esta mujer no puede hablar de madurez, se anda aventando al amigo del esposo y anda hablando con otros.
7: Porque le falta madurar mucho a ella.
6: Bueno, pues está bien, entonces disculpen y gracias, Juan.
7: No te preocupes, todo bien, Jocelyn.
3: Jocelyn, pues Hernán estaba muy emocionado contigo, pero tú dices que nada que ver con él, ¿verdad?
6: Les deseo buena suerte, bye.
0: ¡Ya colgó!
3: Márcale de nuevo.
7: Ok.
3: Oye, Hernán, o sea que esta mujer habla con muchos hombres.
7: Sí.
3: Escuchaste bien todo, ¿no?
7: Claro que sí.
3: O sea que tú vienes siendo uno más de todos con los que habla.
7: Ajá, hace poco estoy hablando con una muchacha de España y me dijo, no le conviene a la muchacha, me dice, porque ella habla con mucho, me dice, oh, ya.
3: Ahí entró la llamada, contéstale tú, Hernán.
6: ¿Aló?
7: ¿Aló? ¿Se le escucha, Yedra?
6: No me preocupe así, déjelo. No, le digo, está bien, no me preocupe así, déjelo. Me disculpo por hacerlo perder el tiempo y como sea. Disculpe, de verdad, no sé qué decir, ahorita estoy como...
7: Así dejemos todo eso y tal vez más adelante vamos a hablar, ¿me entiendes? Pero ya me quedó todo claro, ya pues, ya me desengañé, ¿me entiendes? Y todo eso. Y como dice, falta de madurez, no es que me falte madurez a mí, sino que...
6: ¿Sabe qué pasa? Usted sabe que yo le tengo un gran respeto a usted y no le quiero...
7: No, sé, pero olvídelo todo ya, yo tenía todo ya. Bye.
6: Vaya,
7: pues, dale. Muchas gracias por el programa, Chocolataza. Entonces,
5: Oye, Choco, ¿oíste que va a hablar con ella otra vez? Esta mujer ya se hizo la víctima, ya dijo perdón, ay, no sé qué. Este bro iba a caer con ella otra vez.
7: No, pues para aclarar unas cosas, pero nada que ver, ya la relación se termina y...
3: Oye, pero aparte tú la mantienes, le mandas mucho dinero, ¿no? Como 800 $200 al mes.
7: Sí, pero no, pero eso lo hago olvidado. Yo no me importa a mí nada. Sino que lo quiero yo, la salud de ella, pero pues, me importa la salud de ella.
3: Si tú le mandas este dinero, me imagino es porque la amas, ¿no?
7: No, claro, pues que yo tenía mucho miedo para ella.
8: No, pero sabes que no se preocupe. Yo aclaro este asunto. Como usted dice, yo no juego con...
7: No, se preocupe. Olvide eso, todo eso. No es nada, Jocelyn.
8: No, yo no juego con usted. Yo no juego con nadie. Usted me pone jaque mate con mi hijo. Usted sabe bien mi
7: situación. Pero sí, pero usted dijo que no dejaba... No dejaba...
5: ¿Qué te dije? Se la va a voltear, Choco. Dice que ella no juega con nadie. Está jugando con todos con los que habla. Y lo peor, que anda con Hernán, el amigo de su esposo.
7: Te digo que no dejaba a José y todo eso. Y le preguntó todavía si tenía alguna persona especial, como mi bello o algo así, pero nada.
8: Está hablando. Mire, discúlpeme, de verdad, si realmente soy una estúpida. Yo no sé qué es lo que soy, pero voy a ir a entregarle el dinero que le tengo aquí a su mamá ahorita.
7: No, no se preocupe.
8: Por Diosito.
7: Que se olvide el hombre.
8: Y asunto y ya.
7: Parece una niña, más bien usted, ¿sí? ¿Qué le pasa?
8: Es que yo no voy a platicar con esas cosas, es que usted no entiende.
7: Bye, no, muchas entiendo. Gracias por todo el programa y bye.
5: Ya le sacó el Hernán. Agárrale la palabra, Brody, que le deje el dinero a tu mamá.
7: Lo que quería ver yo, porque con el dinero uno no compra a las personas nada que ver, ¿va? Sino que quería ver hasta dónde era ella, pues, si me quería, me tenía precio, algo así, pues, pero veo que no, entonces todo me quedó claro.
3: Exacto, yo veo todo muy claro cómo está el asunto.
7: Hay que seguir, la vida sigue adelante, entonces. Mejores cosas vendrán para mí.
0: Te voy a presentar una prima que tengo en Michoacán, primo.
7: Preséntamela, pues.
0: Pero tienes que mandarle $800 al mes, si no, no.
7: No, no importa, el dinero, sabe que el dinero va y viene y...
3: Bueno, ya colgó Jocelyn. Bueno, pues ahí está, cuídate, Hernán, hasta luego.
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0: el show más chido, Madafsiusano. Vámonos con mi compa Quique. ¡Feliz viernes, primo, primo, primo, primo, primo, primo, primo, primo, Enrique!
1: ¡Ora tú, dunga, carajo, viejo, se sentó un cuachalote!
0: ¡Ey, espérame! ¿Cómo que dunga? Los que me dicen dunga solo son amigos que yo conozco, gente que me conoce muy, muy bien, Choco.
2: ¿Te dicen dunga?
1: Toda la gente te conoce aquí en Santa María, eres primo de todos, ¿vale?
0: Aquí, es que Choco, a mí todos los amigos que de verdad me conocen son dunga. A mí nadie me conoce por otra cosa que Dunga, mis verdaderos amigos.
3: Dunga era un jugador, Choco, por lo que preguntaste.
2: Jugador, ya sé, es que conoció que en el 94 y que bla, bla, bla. Bueno, vamos con la parodia. La verdad, tu vida me importa cero. Oh,
3: you eso le pasa por eso.
0: ¡Oh, you son of a...
2: ¿Sana de quién? ¿Sana de quién?
4: La ya, ya, Brody. Pide la parodia, Brody. El Erasmo dice que en Santa María nada más andan en el Discon Mall o andan en la Joya Plaza o en la Tijuanita, no hay más.
1: Pues no te dijo mentiras, maestro.
3: ¡Ay, hijo de la chucha Moy!
0: ¿Qué parodia vas a querer tú, chacho carajo? Pues se sentó un pachorrudo.
1: Pero antes que nada, Erasmo, puedo pedir, tener la dicha de mandarle un saludo a lo más hermoso que tienes ayer en el programa.
0: Ay, Seleno.
1: ¿Qué pasó? Al maestro Doggy. Maestro,
4: eso.
1: Lo amo y lo deseo.
4: Mira, Brody, les voy a decir algo. Erasmo dice que en Santa María que lo oyen o en otros lados, pero siempre sabemos, Choco, que es por mí.
2: Ok, Doggy, es por ti. Ok. Pide la parodia, Enrique. Deja de estar ahí con tus cosas. Seguramente ni a tu mamá, ni a tu esposa, a tu novia le dices eso.
3: Deja de decir.
2: Deja de decir, mamá.
1: No, es que nadie me es tan especial como el maestro de Doggy. ¿Para qué te echo mentira?
2: Con esa voz ya me imagino que sí.
5: ¿Qué parodia quieres? Deja pues a la gente, tú, ay, que digan y se expresen.
3: ¿Qué parodia quieres? Pues tú, Enrique.
1: Ahí te va. Uno quiere una parodia de los superamigos, donde cada noche se sale por ahí el Antonio Aguilar.
4: Hey.
1: Cada noche sale, toda la noche sale y está esperándolo por ahí gente que cada noche deja sola Coquita. Entonces, ya tantas veces que sale le empieza a decir, a dar consejos matrimoniales a Antonio y le dice, Antonio, ¿qué estás haciendo? ¿Por qué estás engañando a Coquita? No, yo no la estoy engañando. Claro que lo estás engañando, tienes que toda la noche caminar hasta un potrero. Entonces dice, no, estás mal. Entonces lo sigue siguiendo consecutivamente y toma la decisión él de arrimarse la Coquita para pagarle con la misma moneda a Antonio. Y cuando se dan cuenta que sí la engaña, ¿pero qué creen?
4: ¿Qué?
1: La engaña con una burra en el potrero.
4: No.
0: Una bola bronca que anda en el potrero.
2: O sea, sí sale a engañar a Coquita, pero es con un burro.
1: Con una burra.
3: Burra.
2: Ah, menos mal, ¿no? Hace una gran diferencia.
0: Sí, hace gran diferencia, porque no es lo mismo por allá que por allá, Choco.
3: Ay, no mal.
0: Te lo dice alguien del rancho, que alguien que ha pasado por cosas así.
1: Eran las culpables de que se quedaran todas las mujeres solteras en el rancho por las burras hasta que las mataron a todas.
0: Vámonos pues, señores, vámonos con la parodia. Me acuerdo, yo me saqué a ser como la que andaba con la comadre, como la del viejo Paulino Choco, la que decía...

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1: ¡Ay, pelado! Queridos hermanos, le voy a decir una cosa, querido hermano.
2: A ver, ¿qué es lo que me vas a decir, Antonio Aguilar? ¿Qué me vas a decir, Antonio Aguilar?
1: Mira, presidente Fernández, te voy a decir una cosa, presidente Fernández. Ya me di cuenta, querido hermano, que te están saliendo por la noche, estás escapando.
2: No. Bueno, yo me escapo, pero es cosa que tú no tienes que decir nada.
1: Yo sé, querido hermano, pero yo soy un hombre ya muy grande que he pasado por muchas cosas. Y como soy un hombre muy grande que he pasado por muchas cosas, querido hermano, que quisiste que te comportes bien.
2: Porque todos los viejos, como tú, ya que hicieron su desmadre y hicieron de todo, quieren que uno que está joven se calme. Porque ustedes en su momento también vino alguien más viejo y les dijo, como dices tú, ay, querido hermano, pórtate bien, yo sé que eres un hermano.
1: A ver, te voy a decir una cosa, no me andes invitando, querido hermano. No me andes invitando, no me andes arremedando. Si yo te lo digo es por tu bien, querido hermano.
2: Sí, pero, a ver, ustedes y tú se sabe que andabas también echando tu desmadre. Andabas de canijo y venían señores y te decían, así como tú a mí, ay, qué hermano, bájale, qué hermano. Bájale, querido hermano, no estés haciendo eso, querido hermano, bájale. No seas por eso, no seas por eso, bájale, querido hermano, no estás haciendo eso.
1: A ver, querido hermano, yo no hablo así. Yo no hablo así, querido hermano. Yo no hablo así primero que todo. Y en segundo lugar, querido hermano, te estoy diciendo por tu bien. Porque sería muy feo que te agarre cuquita, querido hermano, poniéndole el cuerno a una mujer tan, que te ha aguantado tanto. Has andado en palenques, querido hermano. En giras, no hay que olvidar en Colombia, cuando fue el escándalo que andaban agarrando mujeres allá en Colombia.
2: Mira, Antonio, yo no te voy a permitir con mucho respeto. No te voy a permitir que andes hablando de cosas que ya pasaron. Y no voy a permitir que andes hablando de que yo, en aquellos años, fui a Colombia y agarré unas colombianas, cosa que hubiera hecho cualquier hombre. Hasta tú. Hasta tú y hasta Pepe y toda tu familia.
1: Pues sí, querido hermano, pero yo te estoy haciendo un buen consejo porque se sabe, querido hermano, que sales por las noches. Que dejas la casa, querido hermano. Siempre dices, ay, Cuquita, tengo problemas con la próstata y te sales ahí. Pero realmente te vas a los congales, querido hermano, a buscar mujeres, a tener intimidad, a tener coito.
2: Mira.
3: Coito.
2: Mira, Antonio, te voy a decir otra vez.
3: A tener coito.
2: Yo no voy a entender porque tú no entendiste cuando tú estabas joven. También había hombres ya viejos que venían a decirte como tú a mí. Ya, querido hermano, no estás haciendo eso, querido hermano. No estás haciendo eso, querido hermano. No andes teniendo coito, querido hermano. No andes a ir bulles, vas a ir, querido hermano. Así también llegaban contigo y nunca hiciste caso.
1: Bueno, yo no más te digo, querido hermano, que si quieres seguirlo haciendo, tú sabrás si le va a hacer daño a tu mujer, querido hermano. A tus hijos, querido hermano, que te agarren por ahí ahorita con la prensa. Yo cuando estaba muy joven, querido hermano, no había tantas redes sociales como ahorita. Pero ahorita ahí está el TikTok. Está el Instagram, el Facebook y todas esas redes sociales. ¿Y qué pasa? La foto ahí en el airdrop y todas esas cosas, querido hermano, muy feo.
3: No.
1: En el WhatsApp, en el Instagram, en Snapchat, en el WeChat, como todos los chinos, querido hermano. Hay muchas aplicaciones, querido hermano, te van a enseñar cómo lo sé.
2: Ya me tienes hasta la madre con tu... Te lo voy a confesar. Yo no ando con ninguna mujer.
1: ¿Cómo no, querido hermano? Te andas saliendo por las noches. Y ya está el rumor aquí que andas ahí, acá, querido hermano.
2: Te lo voy a confesar a ti, Antonio. Yo no ando con ninguna otra mujer.
1: No me digas, querido hermano, que andas con un hombre.
2: Claro que no. Yo no ando con ningún hombre. Te lo voy a confesar nomás porque eres mi amigo. Pero yo estoy enamorado de la burra Chapeste.
3: ¡No!
2: Y todas las noches me salgo y lo hago con la burra porque esa burra aprieta más que cuca.
1: No digas eso, querido hermano.
3: No se pasen de
1: la... Con razón la burra llegaba las mañanas aquí.
2: No más para que sepa y hazte para allá porque si no a ti también te doy con todo.
1: Ya me voy, querido hermano, eres muy sátil. Eres muy sátiro, andas teniendo coito con la burra.
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4: ¡Órale! ¡Órale, señores! Ya regresamos. ¡Feliz viernes a toda la banda de Santa María, California! La ciudad más bonita del mundo. También sede del mundial. Ahí va a haber partidos en la Santa María High School.
5: ¿Para que vayan mandar un saludo, Erasmo?
4: ¿Para quién, primo?
5: Dos saludos a la familia Galván Saavedra de parte de Enrique Galván de Tangancícuaro, Michoacán, Valle.
4: ¡Puro Tangancícuaro!
5: Tangancícuaro, Valle. Perfecto, Valle. También para mi suegro, don Jorge Aguilera. Y para su papá, don Roberto Aguilera, que está cumpliendo 93 años el día de hoy. Don y a mi hijo también, que está cumpliendo 18 años el día de hoy también.
4: Qué chido, primo. Saludos. Saludos a la familia Galván, a los cumpleañeros. Y es cierto que andabas con... Cuando te emborrachas, vas con tu suegro y hacen cosas, ¿o no?
5: Eso no se dice. Que...
6: Eso no se dice.
4: Nos vemos el domingo, señores.

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1: Muy bien, bueno, esperando que tengan un excelente fin de semana. 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

0: ¿Cómo fue tu semana, Garbanzo? Nadie te, siento que nadie te pregunta a ti cómo te va, cómo te sientes. Me temo que eres una persona como que juegan contigo, pero nadie realmente, pues, no sé, hurga ahí en tu corazoncito, en tu cabeza, ¿qué hay?
1: Gracias, Choco, por preguntar.
2: No es necesario. Nada más piensa en los ovnis y andar en la bicicleta.
1: Choco.
3: No, y también que en la final con los Pumas, ya ves lo que pasó.
1: Ah, Evan, no, Evan, empezar. Pero gracias por preguntar, Choco, con la pura intención es lo que cuenta. Bien, Choco, muchas gracias. ¿Y tú cómo? ¿Tú, Choco? También porque no veo que...
0: O sea, no me has dicho nada.
1: Dije que bien, gracias por preguntar.
0: Bueno, pues igual bien.
1: Seca, Choco.
0: Ah, exacto, pareces estúpido. Tú me contestaste así como chile seco. O sea, te estoy preguntando. Bien, ¿y tú? Bien. Ah, chile seco, yo, estúpido.
3: Dale, güey. Ay, ay, ay, Choco, ya quiero que estar en el domingo y que escuchar esta canción así de...
1: A ver...

0: please stop. Ok, oye, bueno, vamos con las encuestas. Sí, Garbanzo canta bien padre.
1: La tercera es
0: no, que no ¿nos quedamos en cuál nos quedamos?
2: En las 6.
0: Ah, las encuestas. Chale, yo quería echar desmadre.
1: Yo también, es viernes.
2: Yo también quiero que eches desmadre. Además, tú quieres aquí en
0: Chocolate. Bueno, a ver, vamos con las encuestas rápido y ahorita echan eso.
1: Ah,
3: a ver, pues Choco, ¿qué es más tóxico, Choco? ¿Los celos, manipular, revisar celular o hacerse la víctima?
0: Oh my God, yo creo. Ay, pues todas, ¿no? Pero celos, manipular, revisar celular o hacerse la víctima. Híjole, yo creo que es bien feo hacerse la víctima, ¿no? O sea, no me va bien por esto. No he hecho esto por esto. O sea, hacerte la víctima. O sea, pues hay gente que ha sido la víctima de la vida en sí, ¿no? Hacerse la víctima.
3: Granzo, ¿qué es lo más tóxico? Los celos, manipular, revisar o hacerse la víctima.
1: Los celos.
3: Entonces a ti, o sea, alguien te puede manipular, te puede revisar el celular. Eso no es tóxico.
1: No, lo más
3: no
1: tóxico,
3: es tóxico eso.
1: ¿Qué es más tóxico? Los celos.
3: Los celos, Choco.
0: Bueno, Doggy.
1: Nah. Yo creo que hay cosas que encierran todo y es revisar los celulares, ¿no? O sea, inseguridad, manipularte si tú no lo haces. Y ahí van los celos incluidos, ¿no? O sea, ¿qué tipo de error? Y hacerse la víctima es, ok. Entonces, yo creo que revisar el celular enreda mucho, encuentra mucho de todo, Choco. Revisar el celular debe ser una de las cosas más. Si tú como persona dices, hola, yo soy quien reviso los celulares, deberías sentirte apenada, avergonzada y sentir que eres una basura de persona, porque revisar un celular, ¿qué te va a dar? Si el brody anda con otra, güey, no va a usar el celular. Yo conozco muchos brodies que andan con otras mujeres y no usan el celular. Se las dejo ahí.
2: ¿Y conoces a sus parejas?
1: Sé que tienen pareja, a veces no las conozco, pero sé que dicen eso.
2: Pero está mal que tú te guardes esa información, ¿no? Solapares.
1: No, yo no las conozco, te estoy diciendo. Que yo conozco a ellos y me dicen.
2: ¿Está bien guardar eso?
1: Sí.
2: ¿Sí?
1: Sí, sí.
2: Solapador.
1: ¿Para ti?
2: No, yo
1: prefiero ser solapador que andar ahí de mi mitotero, ¿no? Oye, ¿solapar o mitotero?
3: No, el garbanzo es una mujer, güey.
2: Cállate, perdedor de la América.
3: Lo de la parodia de ayer fue parodia, pero ahí hubo mucho de verdad, Choco.
0: O la parodia donde va a Tijuana y le hacen una operación, le ponen boobies y le ponen de todo.
3: Vayan al podcast. Esa es una de las mejores parodias del año. El garbanzo lo encuentra el seleno, lo encuentra el seleno al garbanzo haciéndose una jarocha. Y el garbanzo. Y se levanta y dice: ¡ay, mis pom! ¡Ah, también le pusieron algas! Dice el garbanzo.
1: Que lo que más le preocupaba al garbanzo era salir del laboratorio sin ir bien vestido. Dijo que ya quería ir por su ropa ahí a Huntington Park.
2: Lo difícil es la recuperación, Choco. No es la operación, no, la recuperación.
0: O sea, tú sí sientes que hay que sufrirle, ¿no?
3: No, lo tienen que drenar y todo.
2: Te tienes que ir a cambiar las venas. Ay, cabrón.
3: Ah, raza.
0: Bueno, ¿cuál ganó eras, no?
3: Según la banda, manipular es lo más tóxico que hay. Manipulación es lo más tóxico. 29%, Choco. Y ahorita regresando, la pregunta es, en la encuesta 6, ¿quién cocina mejor?

mejor tu abuela, tu mamá o tu esposa. Ahí les va, esposas y abuelas. Dijeron que la mamá, 67% dijeron que las mamás cocinan mejor. Y cómo no, si desde niños nos dieron de comer, tenemos el paladar ya acostumbrado a la comida de nuestras jefitas. Saludos a mi jefa, ir a los chiles rellenitos en crema con verdura. Un mole de cosecha, un mole de olla que le dicen. Un choco carnita de puerco en salsa verde con calabacitas. El pozole rojo, pozole verde, enchiladas, tostadas, tacos, sopes, arriba Michoacán.

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1: ¿Te gustó, Choco, el nuevo logo de Spotify o no?
2: No me gustó. Bueno, es cosa de acostumbrarse, ahora es como una bola de disco, ¿no? Una disco bow.
3: Ah, ¿de verdad?
2: Sí, bueno, ya cambiaron el logo de Spotify. Igual sigue siendo como una ruedita, pero ahora es una disco bow con las tres líneas. Está padre. ¿A ti te gustó?
1: No, a mí no me gustó, pero pues ahí está el debate, que si le gustó el nuevo logo de Spotify y que no sé qué. Que siento que está haciendo loring todo el tiempo.
2: Bueno, vamos con las encuestas. Quedó que la mamá cocina mejor que la abuela y la esposa, pero bueno, espero se los digan en su cara.
3: Miedosos, tienes puro mandil.
1: La pregunta, Choco, aquí es, en este viernes hermoso, caluroso, chido, ¿qué frase es más peligrosa, Choco? Que te digan, haz lo que quieras, no pasa nada. Es como, oye, ¿qué pasa?
2: No pasa nada.
1: Oye, ¿qué onda?
2: Haz lo que quieras.
1: ¿Dónde está Choco?
2: Estoy confundido.
1: ¿Y dónde está?
2: Necesito tiempo.
1: ¿Cuál es más peligrosa? Garbanzo.
3: No pasa nada.
1: No pasa nada. Sí. ¿Qué pasó? No pasa nada. Maestro.

0: Creo que la de peligrosa como peligrosa de algo viene duro. Yo creo que haz lo que quieras, ¿no? Sí, o sea, porque no necesito tiempo, ya sabes qué va a pasar. Estoy confundida, ya sabes que ando en otro rollo. No pasa nada, pues no pasa nada. Y haz lo que quieras, es como que, güey, traigo algo aquí para que veas. ¡Choco!
1: Yo creo que necesito tiempo, ¿no? O sea, si necesita tiempo es porque tal vez está, va a pasar algo. Y es peligrosa en la forma de que parece que ya es el fin de la relación, ¿no? No,
2: sí, cierto.
0: El final de nuestra historia. ¿Cómo olvidarte si a cada paso que doy te miro y te respiro, pero siempre estás conmigo? ¿Cómo olvidarte? ¡Ay! Vamos a ir a Tijuana, Choco, a ver juntos.
2: ¡Ay, San José!
1: Vamos a ir a Tijuana. Oye, Erasno, ¿no te conoces otro concierto?
0: Es que ir a ver el concierto de Juntos se llama ir a terapia, Choco. Ya estuvimos dos veces en Guadalajara, una vez en Ciudad de México, ahora vamos a Tijuana.
2: El compa Josi y este Medina, Choco, ya le tienen una silla con su nombre. Y a veces se le pasa el concierto en Guanajuato, en Tepa, se quedó vacía porque no fue.
0: Ahí esa. ¿Sabes quién me dijo que quería ir, Choco? Me dijo, compa, ¿qué rollo ahí? El de las Chivas, este güey de...
2: ¿Sepu?
0: No. El Sepu, ¿eh?
2: No,
0: neta. Que también es de Michoacán y le digo, Simón Sepu, nomás mándame una camisa autografiada de los de las Chivas, para un compa. Y me dejó en visto.
2: Ah. Sí, güey.
0: Y yo también.
3: O sea, ¿estás peleado con el Sepu?
0: Porque no me da mi camisa y quería boletos para juntos. Pues no, güey.
2: Una camisa de las Chivas,
0: por eso cuando ganó, cuando lo eliminó Cruz Azul me dio gusto. A huevo.
2: ¿Hoy?
1: Bueno, entonces, ¿qué eligió la gente? A ver, Doggy.
3: La gente dice, Choco, la mitad dicen ellos que haz lo que quieras, es lo más peligroso. Cuando una mujer te dice, haz lo que quieras, o un hombre que te diga, Choco, haz lo que quieras.
1: Bueno, vamos con la encuesta número 9. ¿Qué dice?
0: ¿Qué frase da más miedo escuchar?
2: ¡Ah!
0: Tenemos que hablar. ¿Quién es ella? No te vas a enojar. Pero, no te vayas a enojar, pero, o se prendió el foquito del carro, Choco.
1: ¿Qué dijo la gente?
0: La mayoría opinó que tenemos que hablar, esa es la que da más miedo. Cuando una mujer dice tenemos que hablar, o te va a dejar, o supo algo, entonces yo también pienso esa, la de tenemos que hablar, o estoy embarazada, o un vato que le diga a una morra, tenemos que hablar, tengo otra, o ya no te quiero, ya no siento lo mismo, güey.
3: ¿Y por qué no pensar, tenemos que hablar es... te voy a pedir matrimonio, brody?
0: Porque está en la forma, güey, cuando te dicen
1: tenemos que hablar, Erasno, tenemos que hablar.
0: Ayer lo tenía una morra, me dijo, quiero hablar contigo, échame una llamadita cuando puedas. Dije, ya valió madre. Así me dijo. Y el garón se estaba burlando, yo estaba comiendo calzón.
1: A ver, ¿qué te dijo?
0: Me dijo, hey, ¿cómo estás? Necesito hablar contigo cuando puedas.
2: Pero tú ya te intuías que...
0: Yo, güey, sentí, dije...
2: Pero dile la Choco.
0: No, güey.
2: Dile, no seas... güey.
0: Esto es muy, muy personal,
2: güey. En este show se hablan de cosas personales, maldita sea. Yo lo voy a decir yo.
0: No. No lo puedes decir.
1: Bueno, a ver, entonces, ¿qué? ¿La gente votó?
0: Tenemos que hablar. En segundo lugar quedó, se prendió un poquito del carro. O sea, güey, vas manejando ahí por el desierto, güey.
2: Eso sí.
0: Vas acá de los Ángeles allá al lago de...
2: Dos...
0: De Arizona, donde no sé dónde.
2: Lake Mead.
0: No te vas a enojar, pero quedó en tercero, empatada con ¿quién es ella? Y por último, la última encuesta en este viernes chido. Tenemos, Choco, dice la número 10. ¿Te corrió el suegro o tu suegra o tus cuñados de la casa cuando fuiste a ver a tu hija? ¿A su hija? O sea, ¿fuiste garbanzo?
2: Nunca.
0: Tus suegros nunca han sido mala onda contigo.
2: Nunca.
0: Al contrario, ¿verdad? Quédate aquí.
2: Mi hijo, bienvenido.
3: ¿Cómo van a dejar quedar a alguien? ¿Cómo unos suegros van a dejar quedar a alguien en la casa con la novia? Qué asco.
2: Ay,
1: qué asco. ¿Te daría asco que tus suegros te dejaran quedar con tu novia?
3: Sí. ¿Cómo una familia bien te va a dejar? Ay, quédate aquí con mi hija en la casa. ¿De dónde? Se acabaron los modales, señores. Antes era una cuadra de aquí. Y un ratito. Ahora ya duermen en la casa.
0: No, yo he visto unos que está el party y están el novio y la noviecita agasajándose ahí en el sofá y el party a todo y en la casa del novio.
2: Te encanta echarle tu leña a este.
0: Y sí, maestro, y he visto, ¿no? Va, otras, ah, donde está el vato abrazando a la morrita por atrás como cholito, y ellos ahí, el party y todos. Y ni saludan las morritas, porque están bien apepenadas con el novio enfrente de la familia, maestro.
2: Choco, ¿te das cuenta cómo es un argüendero? Esa, la pregunta no tiene nada que ver con echarle lumbre a este.
1: A ver, ¿qué fue la respuesta?
0: No, 73%, la mayoría no nos han corrido el suegro, la suegra o los cuñados. Sí, el suegro, 17%, 7% los corrió la suegra y 2% los cuñados, güey. Cuando los cuñados te corren es más peligroso. Es, güey, te ponen unos madrazos.
3: A ti sí te corrieron,
0: güey. Una vez, unos cuñados, unos cuñadillos ahí, lo eran cholillos, güey.
2: Fuiste a ver a José y dije, vámonos.
0: La morra era porrista, güey, era porrista la morra, yo llegué... ¿Cómo se llama? ¿Es bombones, Choco?
2: Bombones, no digo.
0: ¿Bombones? ¿Cómo se llama?
2: No sé, esas cosas.
0: ¿Cómo se llama? ¿Qué?
2: Mira.
0: ¿Cómo? ¡Pompons!
1: Los tampons.
0: Los pompons. Eso, Choco, era porrista y un día fui a su casa y me dijo... Y yo estaba estacionado ahí, Choco, y me dijo... Así me puso, corre, ya vete. No. Y apenas alcancé a arrancar, güey. Y iban corriendo como parecían la película de Blood In and Blood Out.
2: ¿Pero por qué
0: te querían... What's up, ese? That's what I've asked you, son of a...
2: ¿Pero por qué te querían planchar nada más?
0: Porque no querían que, pues, que anduviera con su hermana, güey. Yo creo que cuando llegaba como caminaba rarito ella después de los...
2: Ay, pues, no.

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0: tú la traes. Es el show más chido. ¿Quién anda escuchando este show también? No manches. Oigan, tenemos una cita en una semana. Tenemos una cita. En inglés se dice we have a sight.
1: No, no se dice sight, menso.
0: ¿Cómo se dice en garbanzo?
2: Cite. S-I-T. Cite.
1: Tampoco. A ver, Doggy.
3: No, es, tengo una cita. Se dice tengo una appointment.
2: Ah,
3: es,
2: sí, sí.
3: Es un appointment.
0: Tenemos un appointment la semana que viene. Vamos a estar con Andrés Guardado, jugador que jugó en el Leverkusen allá en Alemania. Jugó también en España, en el Deportivo La Coruña. Jugó...
2: ¿En el Sevilla?
0: En el Betis. No, en el Sevilla no. Pero jugó en Sevilla, en el Betis. O sea, cuando vimos a Belo, ¿te acuerdas? Ahí estaba.
2: No nos volteó a ver. ¡Qué reclamo!
0: Sí, le voy a decir.
2: ¡Ay, video!
0: Perro. Principito. También Choco, pues Andrés Guardado estuvo... jugando en Holanda, fue uno de los famosos ídolos del PSV cuando le gritaban su nombre, machín. Y bueno, pues ahí está Andrés Guardado. Choco ya se retiró, es una leyenda reciente. Nunca ha hecho esto, primera vez que va a hacer autógrafos. Así que tiene la camisita del Atlas, esa clásica. Siempre se le metía goles a Memo Ochoa. El viernes que viene, señores, vamos a estar con él en la Sam's de Southgate, ahí en la Sam's Club de Southgate, a las 4:30 p.m. ¿En donde vivimos con el Ayun y Hugo Sánchez?
2: Agárrate, papi.
0: Ahí vamos a estar con Andrés Guardado y también vamos a estar con ese día, no, terminando ahí, nos vamos a ir más noche al Ramírez Liquor, aquí en Los Ángeles, en la Olympic, en Ramírez Liquor, ahí de 7 a 8:30. Pero primero de 4:30 a 6 en Southgate y luego 7 ya más noche. El viernes, vayan a las redes sociales para que cheque el rollo. ¡Vámonos con la parodia, Choco! ¡Ahí está Carlos!
2: ¡Más
0: por! ¡Hola, Carlos!
4: ¡Primo, primo, primo! ¡Hola!
0: ¡Hola, muchacho! ¡Cuachalote, pachorrudo, mendigo, cuello prieto, codos cenizos, uñas polvorientas! ¡Ay, que tienes dolor de rodilla y también de pecho!
4: Ya es viernes, primo. Ya tenemos aquí las Vickys como nalgas de pingüino.
0: Eso es todo.
2: ¿Cómo nalgas de pingüino?
1: A ver, tradúceme eso. ¿Qué es eso, Vickys con nalgas de pingüino?
4: Explícale, Choco. Buenas tardes.
1: Buenas tardes. A ver, platícame.
2: Tradúcelo,
4: Choco. Ya es viernes y hay que traer el nivel a todo lo que da porque vamos a ir a hacer hambre con las descalzas.
1: ¿Qué idioma es este?
2: Vamos a hacer hambre con las descalzas.
0: Ok, Choco, ahí te va, mira. Primero, Choco, Vickys, nalgas de pingüino. Vickys le llaman a las cervezas que son la Victoria. Les dicen Vickys. Y cuando hablamos de nalga de pingüino, estamos hablando que están bien frías. Otros le dicen pata de albañil. Es que se ve como cenicita la pata del albañil. Cuando está bien helada, la cerveza agarra un color como así, como grisecito, sí, machín. Eso es una. La otra, vamos a hacer hambre con las descalzas, Choco. Pues las strippers. Las acá. Esas, uno hace hambre, o sea, y ves las morras y ya llegas a la casa y zas, ahí comes.
2: ¡Ah, wow, perro!
4: ¡Qué bárbaro, primo! 20 años no serán en vano.
0: No crean que yo. Dicen mucha gente, ese güey no tiene barrio. No hay un locutor, Choco, en la historia de la radio que tenga más barrio que yo, que sepa de rancho, de pueblo, de todas las cosas estas, de todo. Que yo.
2: Gracias, Argüendero.
1: Nadie te preguntó. Bueno, ya pídele la parodia a tú, Carlos, el de las Vickys.
4: Ahí va, primo. Ya vi que a Tinieblas le gustan las enanitas como Místico. Vamos a ver si aguantan el chiste.
2: ¿Ok?
4: El pelotero, primo.
1: A ver, tradúceme eso otra vez. Yo no sé cómo que le gustan a Tinieblas el Místico.
0: Ok, Choco. Él dice... Él sabe que a mí me gustan las enanitas. Entonces cuando dice, yo sé que a ti te gustan a Tinieblas. O sea, a ti te gustan las enanitas como a mí, como a Místico. Entonces, yo sé que a Tinieblas le gustan las enanitas como a Místico. O sea, que nos gustan a los dos.
1: Ah, ok.
2: O sea, no hablaban así literal, Choco.
1: Ah, ya.
0: ¿Y qué más, primo? ¿Entonces?
4: Entonces el pelotero y el garbanzo van a la fiesta del pueblo, primo. Y van con sus enanitas. Y una de ellas quiere subirse a la montaña rusa, pero el ¿cómo se llama? El
0: pelotero.
4: El que hace el garbanzo, la voz del garbanzo.
0: Ah, Don Mac.
2: Don Mac.
4: Don Mac se da cuenta que una de las enanitas no pasa a la altura legal, primo.
0: Don Mac es el que está en los jueces. Don Mac es el que está en los jueces.
2: Oye, pero Don Mac es un personaje, es no soy yo.
4: Don Mac es el cadenero, es el que está en la montaña rusa y se da cuenta que una de las enanitas no pasa a la altura legal. Y eso, primo, es ilegal, primo. Eso ya sería una violencia, eso ya sería una masacre. Entonces, Don Mac le habla a Berta Alicia y le dice la situación, y pues está bien enojada, le habla a la policía, primo, se lo llevan a la cárcel, y luego también le habla a su compadre que está en la cárcel, el Tuntún, y ahí está.
0: Espérate, con el... entonces sí, don Max sí las dejó pasar a las enanitas.
4: No, primo, nomás a una, porque la otra no era, era ilegal.
2: Yo le chismé a Bertalicia, ¿no?
0: Y Bertalicia te echó a la policía.
4: Sí, los metieron a la cárcel, primo. Y allá en la cárcel está él, se da cuenta que está el Tuntún y el Chiquilín. Y los meten a la cárcel, primo, les meten ahí su calentada. Y el Chiquilín, por andar saliendo con su sobrina, es el que le va a empujar todo el mandado a Garbanzo.
0: Ahí va a pagar Don Mac. Ahí va a pagar Don Mac, Choco.
1: No, o sea, todo eso.
2: No, pero es que creo que al principio yo iba con el pelotero y en la puerta de Cadenero es Don Mac. Y es cuando viene el otro y a mí me da con...
0: Garbanzo, o sea, va a ser a Don Mac y al... No, güey, a Garbanzo con una...
2: No,
3: el Garbanzo no puede ser las dos.
2: Le tuve que corregir. Bueno, nomás hago uno.
0: No, güey. Eso va a ser regresando, señores. Vamos a ver qué pasa con el Cadenero de Don Mac. Regresamos. ¡Feliz viernes!

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0: Ok, Garbanzo, ¿cuál va a ser la parodia? ¿Por qué no dicen que se te olvida todo, güey?
2: La parodia va a ser que yo voy con el pelotero y vamos ahí a un lugar donde WhatsApp, llevamos unas enanitas y después llegamos al lugar y el chiste es que, no me dejan entrar porque pues no se vale. Y
0: ¿a quién no dejan entrar?
2: A una de las enanitas.
0: Ey.
2: Entonces ya Don Mac dice, oye, aquí están estos güeyes con enanitas, le llama a Bertalicia y se arma el traca-traca y ya entras tú.
0: ¿Pero qué le dice a Bertalicia?
2: Que aquí andan haciendo sus cosas y cómo van a andar haciendo sus cosas porque es algo ya prohibido.
0: ¿Y por qué Bertalicia?
2: No sé, porque ese güey así dijo, a mí vale mal, ¿yo qué, güey?
0: Vámonos pues, entra el Garbanzo y el pelotero de la mano con las morenitas, con las enanitas.
3: Oye, Garbanzo.
2: ¿Qué pasó, pelotero? Hoy te ves bien elegante, cabrón.
3: Oye, chico, porque tenemos que ir a la feria, tenemos que hacer punto, porque, bueno, no vamos a hacer punto, vamos a hacer puntito. Porque vamos a llevar una enanita. Vamos a llevar una enanita, así que mira, mira quién llevó, Garbanzo, mira.
2: Ay, ay, ay, chiquita.
3: ¿Qué? Oye, que te está diciendo que ya vámonos.
2: Oye, no la escucho bien.
3: Que son muy enanitas, hablan, no puede hablar bien. Tienen la manita así, como tú sabes. Como,
2: sí, están sí,
3: como, tienen la espaldita así, dobladita, pero.
2: Mira, manita tupito.
3: Pero mira qué nalguita. Mira qué nalguita, mira. Qué
2: a
3: nalguita.
2: Ver, voy a ver si puedo cargar una.
3: Oye, no le gusta que la carguen. No le gusta que la carguen aquí, no le gusta que la van a cargar aquí, ¿no? Pero ya, ya se lo voy a. Bueno, vámonos a la feria, Garbanzo.
0: ¡Vámonos!
4: Ya en la feria, el cadenero Don Mac.
5: A ver, pasen ustedes, venga, sí.
3: Vamos a pasar aquí a la montaña rusa.
5: Oiga, a ver, vamos a medir los primeros, pero usted no puede entrar con...
0: Pero habla como Don Mac, güey.
5: Estoy hablando como Don Mac, no digas mamá. Güey, así te voy a decir a ti cuando estés hablando tus personajes. A ver, Choco, ese güey.
6: Nomás... Yo estoy haciendo mis apuntes aquí, ¿eh?
5: Choco, pero ese lo vamos a meter aquí.
6: Está bien, dije, el Garbanzo hace las dos y yo lo ya, aquí se queda, pero.
5: Pero lo que no me gusta es que.
6: ¿Cómo sabías tú que no iba a ser dos personajes, Doggy?
7: No, es que pues, tenemos 20 años con este animal.
5: Lo que no me gusta es que digan que yo soy Don Mac, porque después eso ya hace que se pierda la magia. Y la gente cree que soy yo.
0: Sí, Piolín, casi no se oye que eres tú.
5: Cuando gusten uno
3: Oye, vamos llegando otra vez de nuevo. Bueno, aquí vamos a traer a la montaña rusa, se puede subir.
5: Bueno, vamos a medir primero a las muchachas.
3: ¿Tú qué dices, Garbanzo, de esto?
5: No, pues hay que medirlas.
3: Don Mac, ¿usted cómo que la van a medir?
5: Mire, ¿usted cómo me conoce si apenas lo estoy viendo ahorita?
3: Ahí tiene usted el nombre en la camisa.
5: Aquí soy, dice Don Mac, déjate de estupideces. A ver, vente para acá, mija, ¿son sus niñas?
3: ¿Usted por qué está cambiando la voz?
5: Sí está cambiando la voz, ¿verdad, pelotero? Pues sí, pero tú también la estás cambiando y no digo nada. Oiga, señor, ¿entonces nos va a dejar pasar?
8: Mire, yo te dejo pasar.
5: Pero déjanos pasar.
8: Pues sí, nada más acomoda a las muchachas ahí.
5: Ya les estamos diciendo que se acomoden.
3: Aquí acomódense, chicas. Aquí. Digo, en Puerto Rico decimos chico. Acomódense, chicas.
5: A ver, pónganse. Ay, sí, tienes razón, pero otros sí están bien WhatsApp.
3: Oiga, Don Mac, deje de decir que están bien WhatsApp.
8: Yo no dije eso, fue este güey el que viene contigo.
5: Yo fui pelotero, no digas nada.
3: Oiga, Don Mac.
8: Ya parece que tengo que hablarle a Bertalicia.
3: Oiga, Don Mac. Bueno, okay, es lo que estamos aquí haciendo, pues. ¿Se va a subir o no se va a no subir?
8: No, ella no puede pasar. No, cállate, no puedes pasar. La de usted.
2: A ver, pues entonces, ¿qué hacemos, pelotero?
3: Bueno, mira, yo no sé, don Mac, ¿qué es lo que tenemos que hacer aquí?
8: Le voy a hablar a Bertalicia, porque esto no está bien.
3: Hablen a Bertalicia, porque yo no sé, no son niñas, son enanitas.
8: A ver, déjale, marco.
2: Pero márquele, apúrese, don Mac.
8: Ya le estoy marcando, estúpido.
2: No me hable así, tampoco se pasa de lanza.
3: Oye, larga distancia, Eso es llamada de larga distancia.
8: Bueno, Bertalicia.
6: Bueno, ¿qué pasó, Mac?
8: Aquí hay unas muchachas que quieren meterse, pero no.
6: Si no, no las dejas entrar, te van a echar la policía por discriminación.
8: No, pues.
6: Son enanitas, no niñas, menso.
8: No, pues más mensa usted, porque aquí no pueden, no llegan ni a las 7 pulgadas.
3: Oye, ¿qué me estás viendo acá o qué? Oye, chico.
8: No puede entrar con bat, no puede entrar con tubos ni bats escondidos en el pantalón.
2: Pero eso no dicen las reglas, don Mac.
8: No, cállate. No.
6: Te van a llevar por andar discriminando a los enanos.
8: Son las reglas, a mí y usted, que los que quieran que me lleven.
2: Vamos, llámanos mejor pelotero.
4: Una noche de un día después, don Mac en la cárcel.
9: Ay, ya llegó este muchacho. Ahorita lo vamos a poner a la línea. Ven acá.
3: Abrázame, Roberto. Ya llegó nueva carne. A ver, ya llegó nueva carne.
9: Ahora sí te va a llevar la fregada. ¿Cómo te llamas?
8: Pues yo soy don Mac.
9: ¿Cómo que te llamas don Mac?
8: Sí, ¿por qué te estás acercando tanto a mí?
9: Porque ahora sí que llegó carne nueva. No, mire, mi tontón.
8: Cuéntame, a mí no me estés agarrando.
9: Ver, agárrame la mano.
8: No,
9: agárrame la mano.
8: No, esa no es su mano.
9: Ya supe que te andabas burlando de las enanitas. No, yo soy un enano.
8: Yo no dije nada.
9: A
8: de
9: ver,
8: las
9: chiquilín, chiquilín, pártele su madre.
8: No me partas nada.
9: Te voy a partir tu madre. ¿Cómo que no dejaste entrar las hermanas de mi amigo?
8: Pues es que
9: ellas son... también se quieren divertir en la feria, mendigo viejo.
8: Son las reglas de la feria, no pueden entrar.
9: Siempre nos discriminan. Abrázame,
8: además,
9: Roberto.
8: Tú también estás de mí, chaparro.
2: Güey, ya dejen de estar hablando como César Bono.
8: ¡Bendigo Chaparro! ¡Bendigo Chaparro, déjate cargo!
9: A mí no me cargas. Te voy a partir tu madre. Dile, chiquilín.
8: Sí, ¿sabes?
9: Te voy a partir tu madre ahorita. Pero no te vamos a partir la madre.
8: Sí, mejor
9: te vamos a encuerar. Te vamos a encuerar y te vamos a dar con todo.
8: Como, sí, ¿le sabes?
9: Como a ti te gusta.
8: Ok, pero rápido.
9: Agárramelo, enano, no, agárramelo, enano.
8: No,
9: me agarres a mí, agárrale, estúpido viejo.
8: No me regañen, se me van a violar.
9: Pero yo no lo alcanzo, súbeme al banquito.
8: Bájate del banquito,
9: hijo. Bájate del banquito. No.
10: Métele el bracito.
2: Métele el bracito. Dale, chale. Pon el banquito que no lo alcanzo. Don Mac.
11: Ya se fue, güey, ya no.
9: ¿Qué
11: ya
9: pasó, don Mac?
10: Regrésale su bracito.
2: A ver, güey, aquí vamos a sacar una parodia. Llegan por ti, dicen, ya pagaron la fianza. Y tú, don Mac, dice, ni madres, aquí me quiero quedar. Porque ya le gustó.
11: Ok.
3: A ver, ese don Mac, afuera con todo y chivas.
8: No, ¿sabes qué? Yo aquí me quiero quedar.

0: No me fui, pero qué estupideces. Todas sus parodias tienen que ver con eso.
1: Oh, Choco. El saludo para quién, Carlos.
2: Para todos los enanitos, primo, para todos los enanitos que nos los dejan atrás. Un saludo a mi esposa, Aurora.
1: ¿En dónde vives?
2: Acá en El Paso, Texas.
1: Saludos a toda la banda del Paso, Texas, Chocotown. Ya regresamos. A toda la banda que es banda pequeñita, les mandamos saludos. Nos vemos este domingo allá en el en el Gran Baile, que vamos a tener en Banning, California, en el Daystar Question Park. Ahí nos vemos, vamos a cotorrear con ustedes. Puerta Sana a las 4 de la tarde. Banda Z, Banda Vallarta Show este domingo. 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Ya volvemos.

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0: tú la traes. Es el show más chido. ¿Quién anda escuchando este show también? No manches. Oigan, tenemos una cita en una semana. Tenemos una cita. En inglés se dice we have a sight.
1: No, no se dice sight, menso.
0: ¿Cómo se dice en Garbanzo?
2: Cite. S-I-T. Cite.
1: Tampoco. A ver, no. Doggy.
3: No, es, tengo una cita. Se dice tengo una appointment.
2: Ah,
3: es,
2: sí, sí.
3: Es un appointment.
0: Tenemos un appointment la semana que viene. Vamos a estar con Andrés Guardado, jugador que jugó en el Leverkusen allá en Alemania. Jugó también en España, en el Deportivo La Coruña. Jugó...
2: ¿En el Sevilla?
0: En el Betis. No, en el Sevilla no. Pero jugó en Sevilla, en el Betis. O sea, cuando vimos a Belo, ¿te acuerdas? Ahí estaba.
2: No nos volteó a ver. ¡Qué reclamo!
0: Sí, le voy a decir.
2: ¡Ay, video!
0: Perro. Principito. También Choco, pues Andrés Guardado estuvo... jugando en Holanda, fue uno de los famosos ídolos del PSV cuando le gritaban su nombre, machín. Y bueno, pues ahí está Andrés Guardado. Choco ya se retiró, es una leyenda reciente. Nunca ha hecho esto, primera vez que va a hacer autógrafos. Así que tiene la camisita del Atlas, esa clásica. Siempre se le metía goles a Memo Ochoa. El viernes que viene, señores, vamos a estar con él en la Sam's de Southgate, ahí en la Sam's Club de Southgate, a las 4:30 p.m. ¿En donde vivimos con el Ayun y Hugo Sánchez?
2: Agárrate, papi.
0: Ahí vamos a estar con Andrés Guardado y también vamos a estar con ese día, no, terminando ahí, nos vamos a ir más noche al Ramírez Liquor, aquí en Los Ángeles, en la Olympic, en Ramírez Liquor, ahí de 7 a 8:30. Pero primero de 4:30 a 6 en Southgate y luego 7 ya más noche. El viernes, vayan a las redes sociales para que cheque el rollo. Vámonos con la parodia, Choco. Ahí está Carlos.
2: Más por.
0: Hola, Carlos.
4: Primo.
0: Hola, muchacho, cuachalote, pachorrudo, mendigo, cuello prieto, codos, cenizos, uñas, polvorientas. Ay, que tienes dolor de rodilla y también de pecho.
4: Ya es viernes, primo. Ya tenemos aquí las Vickys como nalgas de pingüino.
0: Eso es todo.
2: Como nalgas de pingüino.
1: A ver, tradúceme eso. ¿Qué es eso?

0: manos de nalga de pingüino están hablando que están bien frías. Otros le dicen pata de albañil. Es que se ve como cenicita la pata del albañil cuando está bien helada. La cerveza agarra un color como así, como grisecito, sí, machín. Eso es una. La otra, vamos a hacer hambre con las descalzas, Choco. Pues las strippers. Las acá, las. Esas. Uno hace hambre, o sea, y ves las morras y ya llegas a la casa y zas, ahí comes.
1: ¡Ah, wow, perro!
2: ¡Qué bárbaro, primo! 20 años no serán en vano.
0: No crean que yo. Dicen mucha gente, ese güey no tiene barrio. No hay un locutor, Choco, en la historia de la radio que tenga más barrio que yo, que sepa de rancho, de pueblo, de todas las cosas estas, de todo, que yo. ¡Ah!
1: Gracias, Argüendero.
3: Alguien te preguntó. Bueno, ya pídele la parodia a tú, Carlos, el de las Vikis.
2: Ahí va, primo. Ya vi que a Tinieblas le gustan las enanitas como Místico. Vamos a ver si aguantan el chiste.
1: Ok.
2: El pelotero, primo.
3: A ver, tradúceme eso otra vez. Yo no sé cómo que le gustan a Tinieblas el Místico.
0: Ok, Choco. Él dice, él sabe que a mí me gustan las enanitas. Entonces, cuando dice, yo sé que a ti te gustan a Tinieblas. O sea, a ti te gustan las enanitas como a mí, como a Místico. Entonces, yo sé que a Tinieblas le gustan las enanitas como a Místico. O sea, que nos gustan a los dos.
3: Ah, ok.
1: O sea, no hablaban así literal, Choco.
3: Ah, ya. Yeah.
0: ¿Y qué más, primo? Entonces.
2: Entonces el pelotero y el garbanzo van a la fiesta del pueblo, primo. Y van con sus enanitas. Y una de ellas quiere subirse a la montaña rusa. Pero el ¿cómo se llama? El
0: pelotero.
2: El que hace el garbanzo, la voz del garbanzo.
0: Ah, Don Mac.
1: Don Mac.
2: Don Mac se da cuenta que una de las enanitas no pasa a la altura legal, primo.
0: Don Mac es el que está en los jueces. Don Mac es el que está en los jueces.
1: Oye, pero Don Mac es un personaje, no soy yo.
2: Don Mac es el cadenero, es el que está en la montaña rusa y se da cuenta que una de las enanitas no pasa a la altura legal. Y eso, primo, es ilegal, primo. Eso ya sería una violencia, eso ya sería una masacre. Entonces, Don Mac le habla a Berta Alicia y le dice la situación, y pues está bien enojada, le habla a la policía, primo, se lo llevan a la cárcel, y luego también le habla a su compadre que está en la cárcel, el Tuntún, y ahí está.
0: Espérate,
2: con el
0: entonces sí, Don Max sí las dejó pasar a las enanitas.
2: No, primo, nomás a una, porque la otra no era ilegal.
1: Yo le chismeé a Bertalicia, ¿no?
0: Y Bertalicia te echó a la policía.
2: Sí, los metieron a la cárcel, primo. Y allá en la cárcel está él, se da cuenta que está el Tuntún y el Chiquilín. Y los meten a la cárcel, primo, les meten ahí su calentada. Y el Chiquilín, por andar saliendo con su sobrina, es el que le va a empujar todo el mandado a Garbanzo.
0: Ahí va a pagar Don Mac. Ahí va a pagar Don Mac, Choco.
3: No, o sea, todo eso.
1: No, pero es que creo que al principio yo iba con el pelotero y en la puerta del cadenero es Don Mac. Y es cuando viene el otro y a mí me da con.
0: Ah, tú, o sea, Garbanzo va a ser a Don Mac y al. Y no, güey, a Garbanzo con una.
1: Uno que es.
4: Güey, no le hagan eso, el Garbanzo no puede ser las dos.
1: Le tuve que corregir. Bueno, nomás hago uno.
0: No, güey.
2: Talento, primo.
0: Bueno, eso va a ser regresando, señores. Vamos a ver qué pasa con el cadenero de Don Mac. Regresamos. ¡Feliz viernes!

0: Ok, Garbanzo, ¿cuál va a ser la parodia? Porque no dicen que se te olvida todo, güey.
1: La parodia va a ser que yo voy con el pelotero y vamos ahí a un lugar donde WhatsApp, llevamos unas enanitas y después llegamos al lugar y el chiste es que, güey, y el chiste es que no me dejan entrar porque pues no se vale. Y
0: ¿a quién no dejan entrar?
1: A una de las enanitas.
0: Ey.
1: Entonces ya Don Mac dice, oye, aquí están estos güeyes con enanitas, le llama a Bertalicia y se arma el traca-traca y ya entras tú.
0: ¿Pero qué le dice a Bertalicia?
1: Que aquí andan haciendo sus cosas y cómo van a andar haciendo sus cosas porque es algo ya prohibido.
0: ¿Y por qué a Bertalicia?
1: No sé, porque ese güey así dijo, a mí me vale mal, ¿yo qué, güey?
0: Vámonos pues, entra el Garbanzo y el pelotero de la mano con las morenitas, con las enanitas.
2: Oye, Garbanzo.
1: ¿Qué pasó, pelotero? Hoy te ves bien elegante, cabrón.
2: Oye, chico, porque tenemos que ir a la feria, tenemos que hacer punto, porque, bueno, no vamos a hacer punto, vamos a hacer puntito. Porque vamos a llevar una enanita. Vamos a llevar una enanita, así que mira, mira quién llevó, Garbanzo, mira.
1: Ay, ay, ay, chiquita.
2: ¿Qué? Oye, que te está diciendo que ya vámonos.
1: Oye, no le escucho bien.
2: Que son muy enanitas, hablan, no puede hablar bien. Tienen la manita así, como tú sabes. Como,
1: sí, están sí,
2: como, tienen la espaldita así dobladita, pero.
1: Mira, manita tupito.
2: Pero mira qué nalguita. Mira qué nalguita, mira. Qué
1: a
2: nalguita.
1: Ver, voy a ver si puedo cargar una.
2: Oye, no le gusta que la carguen. Oh. No le gusta que la carguen aquí, no le gusta que la carguen aquí, ¿no? Pero ya, ya solo. Ah. Bueno, vámonos a la feria, Garbanzo.
1: ¡Vámonos!
2: Ya en la feria, el cadenero Don Mac.
3: Sí, a ver, pásenle ustedes. Venga, sí.
2: Ah, oye, vamos a pasar aquí a la montaña rusa.
1: Oiga, sí, a ver, vamos a medir los primeros, pero usted no puede entrar con.
0: Pero habla como Don Mac, güey.
1: Hablando como Don Mac, no digas, mamá. Güey. Así te voy a decir a ti cuando estés hablando tus personajes. A ver, Choco, ese güey. Nomás...
4: Yo estoy haciendo mis apuntes aquí, ¿eh?
1: Choco, pero ese te vas a meter aquí como.
4: Está
1: para...
4: bien, dije, el Garbanzo hace las dos y yo lo ya, aquí se queda, pero.
1: Pero lo que no me gusta
4: ¿cómo
1: es
4: sabías
1: que...
4: tú que no iba a ser dos personajes, Doggy?
5: No, es que pues, tenemos 20 años con este animal.
1: Lo que no me gusta es que digan que yo soy Don Mac, porque después eso ya hace que se pierda la magia.

0: La gente cree que soy yo.
1: Sí, Piolín, casi no se oye que eres tú.
0: Cuando gusten uno...
2: Oye, vamos llegando otra vez de nuevo. Bueno, aquí vamos a traer a la montaña rusa, se puede subir.
3: Bueno, vamos a medir primero a las muchachas.
2: ¿Tú qué dices, Galbanzo, de tú?
0: No, pues hay que medirlas.
2: Don Marco, ¿usted cómo que la van a medir?
3: Mire, ¿usted cómo me conoce si apenas lo estoy viendo ahorita?
2: Ahí tiene usted el nombre en la camisa.
3: Aquí soy, dice Don Mac, déjate de estupideces. A ver, vente para acá, mija, ¿son sus niñas?
2: ¿Usted por qué está cambiando la voz?
0: Se está cambiando la voz, ¿verdad, pelotero?
3: Pues sí, pero tú también la estás cambiando y no digo nada.
0: Oiga, señor, ¿entonces nos va a dejar pasar?
3: Mire, yo te dejo pasar.
0: Pero déjanos pasar.
3: Pues sí, nada más acomoda a las muchachas ahí.
0: Bueno, pues ya les estamos diciendo que se acomoden.
2: Aquí acomódense, chicas, aquí. Digo, en Puerto Rico decimos chico. Acomódense, chicas.
0: A ver, pónganse. Ay, sí, tienes razón, pelotero, sí está bien WhatsApp.
2: Oiga, don Mac, deje de decir que está bien WhatsApp.
3: Yo no dije eso, fue este güey, el que viene contigo.
0: Yo fui pelotero, no digas nada.
2: Oiga, don Mac.
3: Ya pónganse que tengo que hablarle a Bertalicia.
2: Oiga, don Mac. Es lo que estamos aquí haciendo, pues. ¿Se va a subir o no se va a no subir?
3: No, ella no puede pasar. No, cállate, no puedes pasar. De usted.
0: A ver, pues entonces, ¿qué hacemos, pelotero?
2: Bueno, mira, yo no sé, don Mac, ¿qué es lo que tenemos que hacer aquí?
3: Le voy a hablar a Bertalicia, porque esto no está bien.
2: Hablen a Bertalicia, porque yo no sé, no son niñas, son enanitas.
3: A ver, déjale, marco.
0: Pero márquele, apúrese, don Mac.
3: Ya le estoy marcando, estúpido.
0: No me hable así, tampoco se pasa de lanza.
2: Oye, larga distancia, Eso es llamada de larga distancia.
3: Bueno, Bertalicia.
4: Bueno, ¿qué pasó, Mac?
3: Aquí hay unas muchachas que quieren meterse, pero no.
4: Si no las dejas entrar, te van a echar la policía por discriminación.
3: No, pues.
4: Son enanitas, no niñas, menso.
3: No, pues más menso usted, porque aquí no pueden. No llegan ni a las 7 pulgadas.
2: Oye, ¿qué me estás viendo acá o qué? Oye, chico.
3: No puede entrar con bat. No puede entrar con tubos ni bats escondidos en el pantalón.
0: Pero eso no dicen las reglas, don Mac.
3: No, cállate. No.
4: Te van a llevar por andar discriminando a los enanos.
3: Son las reglas a mí y usted y los que quieran que me lleven.
0: Vamos, llámanos mejor pelotero.
5: Una noche de un día después. Don Mac en la cárcel.
6: ¡Ay! Ya llegó este muchacho. Ahorita lo vamos a poner a la línea. Ven acá.
2: Abrázame, Roberto. Ya llegó nueva carne. A ver, ya llegó nueva carne.
6: Ahora sí te va a llevar la fregada. ¿Cómo te llamas?
3: Pues yo soy Don Mac.
6: ¿Cómo que te llamas Don Mac?
3: Sí, ¿por qué te estás acercando tanto a mí?
6: Porque ahora sí que llegó carne nueva. No, mire, mi tontón.
3: No. Suéltame, a mí no me estés agarrando.
2: Agárrame la mano.
3: No,
2: agárrame la mano.
3: No, esa no es su mano.
2: Ya supe que te andabas burlando de las enanitas. No. Yo soy un enano.
3: Yo no dije nada.
2: A ver, chiquilín, chiquilín, pártele su madre.
3: No me partas nada.
6: Te voy a partir tu madre. ¿Cómo que no dejaste entrar las hermanas de mi amigo?
3: Pues es que
6: ellas también se quieren divertir en la feria, mendigo viejo.
3: Son las reglas de la feria, no pueden entrar.
2: Siempre nos discriminan. Abrázame,
3: Roberto.
2: Además,
3: tú también estás de mí, chaparro.
1: Ey, güey, ya deja de estar hablando como César Bono.
3: ¡Mendigo chaparro! ¡Mendigo chaparro, déjate cargo!
2: A mí no me cargas. Te voy a partir tu madre. Dile, chiquilín.
3: Sí, ¿sabes?
6: Te voy a partir tu madre ahorita. Pero no te vamos a partir la madre.
3: Sí,
6: mejor
3: te vamos
6: a encuerar. Te vamos a encuerar y te vamos a dar con todo. Como,
3: sí, le sabes.
6: Como a ti te gusta.
3: Ok, pero rápido.
6: Agárramelo, enano. No, agárramelo, enano.
3: No
6: me agarres a mí. Agárrale, estúpido viejo.
3: De nuevo me regañen, se me van a violar.
6: Pero yo no lo alcanzo. Súbeme al banquito.
3: Bájate del banquito, hijo.
6: Bájate del banquito. No.
7: Métele el bracito.
1: Métele el brazo.
0: Dale.
1: Pon el banquito que no lo alcanzo. Don Mac.
0: Ya se fue, güey. Ya no.
2: ¿Qué
0: ya
2: pasó, Don Mac?
7: Regrésale su bracito.
1: A ver, güey, aquí vamos a sacar una parodia. Llegan por ti, dicen, ya pagaron la fianza. Y tú, Don Mac, dice, ni madres, aquí me quiero quedar porque ya le gustó.
0: Ok.
2: A ver, ese Don Mac, afuera con todo y chivas.
3: No, ¿sabes qué? Yo aquí me quiero quedar.

0: no me fui, pero qué estupideces. Todas sus parodias tienen que ver con eso.
1: Oh, Choco. El saludo para quién, Carlos.
2: Para todos los enanitos, primo, para todos los enanitos que nos los dejan atrás. Un saludo a mi esposa, Aurora.
1: ¿En dónde vives?
2: Acá en El Paso, Texas.
1: Saludos a toda la banda del Paso, Texas, Chucotown. Ya regresamos. A toda la banda que es banda pequeñita, les mandamos saludos. Nos vemos este domingo allá en el Gran Baile, que se tiene en Banning, California, en el Daystar Equestrian Park. Ahí nos vemos, vamos a cotorrear con ustedes. Puerta Sana a las 4 de la tarde. Banda Z, Banda Vallarta Show, este domingo. 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Ya volvemos.

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3: Bueno, nos vamos con la tercera parte de este chocolatazo. Vamos a escuchar poquito de lo que pasó en la primera y la segunda parte, donde Hernán le hizo el chocolatazo a Jocelyn, una mujer casada.
4: Una mujer casada, sí, entonces me está diciendo que iba a dejar el vato, pero... Ajá, sí, porque estoy trabajando duro para ella, pues, porque ya le he dicho a ella que le voy a tener como una reina, pero yo quiero que deje al vato, a ver, pues...
3: Tú ya has estado físicamente con ella, han tenido sexo y todo.
4: Sí, claro, sí, porque la quiero mucho, pues, ya le he dicho a ella que la quiero un chingo.
3: Oh, no. A pesar de que ella está casada y está con otro, él la mantiene y le manda dinero.
4: Pues le mando 200 dólares, todo eso, ¿sí?
3: O sea, viene siendo como $800 por mes.
4: Ajá.
3: Oh, no. Hernán nos dijo que el esposo de Jocelyn es amigo de él.
4: Sí, claro. Más por eso nunca le hemos dicho nosotros nada, pues.
3: Oh, no. O sea, que Hernán es amigo de José. José es el esposo de Jocelyn y él dice que es una mujer muy bonita.
4: Es una chula, una dama bien chula, ya era tú. Tiene una carita de ángel, pues.
5: Carita de ángel, pero con esposo y amante.
3: Le llamamos a Jocelyn y para sorpresa de Hernán, ella le mandó los chocolates a el esposo, a José.
6: José Ángel.
3: Oh, no.
4: Ajá, sí, porque estoy trabajando duro para ella, pues, porque ya le he dicho a ella que le voy a tener como una reina, pero yo quiero que deje al vato a él, pues.
3: José Ángel es la persona que tú amas, la persona especial.
6: Sí, mi relación.
3: Eso pasó en la primera parte. En la segunda parte, ayer nos dijo de que ella estaba enamorada de un mexicano al cual engañó y estaba muy arrepentida.
6: Sí, yo fallé.
3: ¿Tú lo engañaste a él?
6: Sí, yo fallé. Yo fallé en esto y bueno.
3: Oh, no. Dice que ella amaba a este mexicano y sufrió mucho cuando lo perdió.
6: Cargo con eso bastante, día y noche, sí. Sí, se carga con eso bastante. Perdí lo que, o sea, perdí algo bastante importante.
3: También me confesó de que ella habla con otro y que está engañando a su esposo, José.
6: No, sí, hablo.
3: Oh, no.
6: Hablo, platico, tengo mis amistades.
3: O sea, ¿tú hablas con otros hombres ahorita?
6: Sí, he platicado con varios.
3: Me dijo que uno de esos hombres es muy especial y que ha pensado dejar a su esposo por este hombre.
6: Sí, sí, hablo con alguien que es calidad de persona y todo eso, pero he hablado bastante y también esa persona sabe que tengo una relación complicada.
3: Hernán creía que obviamente se trataba de él, pero escuchen lo que sucedió en esta tercera parte del chocolatazo. Oye, ¿tú crees que si tu esposo José se entera de que hablas con otro, se va a enojar?
6: No lo sé. O no creo, no sé.
3: Bueno, Jocelyn, mira, te voy a decir la verdad, yo te llamo de parte de tu esposo José.
7: Oh, no.
3: Él quería saber si tú hablabas con otros y lo engañabas. ¿Qué piensas de esto?
6: No pasa nada, igual está bien.
3: Está bien que investigue igual y él sí va a dar cuenta de que hablas con otros, ¿no?
6: Claro, claro, está bien.
3: ¿Cómo se llama ese hombre especial con el que tú hablas, Jocelyn?
6: Si ni siquiera te he dicho el nombre de la persona con la que hablo.
3: Bueno, eso sí, lo sé, pero digo, tú ya me confesaste que hablas con otro hombre que es especial para ti, ¿no?
6: No, pues sí, lo digo yo, o sea...
3: Pero bueno, José quiere saber cómo se llama ese hombre especial con el que tú hablas.
6: No, está bien. Gracias entonces por esa plática.
3: Al contrario, Jocelyn, gracias a ti por hablar conmigo. Pero él me dijo, tu esposo José, de que él quería saber si tú hablabas con Hernán. ¿Tú conoces a Hernán?
6: ¿A qué?
3: ¿Tú conoces a Hernán?
6: Ah, sí. Sí, lo conozco.
3: Sí, lo conoces a Hernán.
6: Sí, claro que lo conozco. Es un amigo de él que acaba de llegar hasta ahí. Le ha hecho bastantes favores ahorita y todo eso.
3: Hernán le ha hecho muchos favores a tu esposo José. Bueno, ¿es Hernán con la persona que tú hablas? ¿Hernán es la persona especial que tú tienes?
6: No, no manches.
3: Tienes a tu esposo, pero hablas con alguien especial, entonces no es Hernán.
6: No, para nada. Él es muy amigo de él.
3: Son muy amigos ellos. Te digo acá entre nos, años, tu esposo me dijo, yo creo que ella como que habla con Hernán.
6: No, yo nada que ver, él es el amigo de él.
3: O sea, Hernán no es especial para ti, nada que ver con él.
6: No.
7: Oh, no.
4: Ajá, sí, porque estoy trabajando duro para ella, pues, porque ya le he dicho a ella que le voy a tener como una reina, pero yo quiero que deje al vato a él, pues.
3: O sea que Hernán no es la persona especial para ti, tú tienes otra persona especial con la que hablas.
6: Sí, claro. Hablo con alguien más y le he complicado, y le he contado de mi relación, que es un poco complicada.
3: Claro, entonces José, tu esposo, no debería de dudar de Hernán. El Hernán no es la persona especial para ti.
6: No, para nada, y pienso que se complica un poco porque yo lo he hablado mucho con José, hemos hablado mucho aquí y todo eso, y yo he hablado con él, ¿sabes? Como la relación, él se andaba portando un poquito mal conmigo, pero igual él sabe que pues que yo le cuido muy bien a mi niño, que estoy aquí todo el tiempo, y yo nunca le he sido infiel ni nada, porque...
3: O sea, José debería estar tranquilo porque no le ha sido infiel, pero si tienes a alguien especial con quien tú hablas, eso es infidelidad, ¿no?
6: Ah, también, sí, yo sé.
3: Sí, porque tienen a su hijo en común, lo cuidas bien y todo, pero igual tienes comunicación con otro hombre, te habla bonito y es especial para ti, eso es infidelidad, ¿no?
6: Sí, también es infidelidad, también, yo lo sé, también un poco difícil, pero mira,
3: Bueno, y te digo, yo a tu esposo José lo conozco, es muy buena persona y jamás él te engañaría ni nada.
6: No, él es calidad de persona, mi familia sabe que él es calidad de persona.
3: Lo ves, él es calidad de persona, tu esposo, no merece que hables con otro, y bueno, mira, en realidad no te llamo de parte de tu esposo, en realidad te llamo de parte de Hernán, que él creía que él era especial para ti, y aquí lo tenemos. Adelante, Hernán.
7: Oh, no.
6: ¿Cómo?
3: En realidad esta llamada es de parte de Hernán, el amigo de tu esposo, el que dice que tiene contacto contigo y han tenido sexo y han tenido de todo. Adelante, Hernán.
8: Aló, yo soy el...
6: Ajá, ¿digo?
8: La conversación.
6: ¿Ah?
8: No, pues me quieres engañar muy en todo esto, lo que me había prometido, pues, que ese era su bello y todo eso, pues.
6: ¿Y cómo así?
8: Ya me quedó todo claro, pues, ¿me entiendes? Porque... platicé con otra persona, hijo, y todo eso, ¿me entiendes? Y quería saber nada más eso, pues.
3: Hernán, dijiste que ella te amaba a ti, que iba a dejar a su esposo por ti y todo esto. ¿Qué pasó?
8: Sí, claro, sí. Y yo estaba dando todo el esfuerzo por ella, luchando por ella también, porque quería casarme con ella, con usted, pues yo sé que usted sabe, pues, sí. Hay mis pensamientos, que son muy buenos, pero...
6: Yo no sé qué onda, qué falta de madurez y todo eso con usted. ¿Qué le pasa?
8: No es que madurez, sino que...
5: Choco, esta mujer no puede hablar de madurez, se anda aventando al amigo del esposo y anda hablando con otros.
8: Porque le falta madurar mucho a ella.
6: Vaya, pues está bien. Entonces, disculpen y gracias, Juan.
8: No me preocupes, Jocelyn. Todo bien, Jocelyn.
3: Jocelyn, pues Hernán estaba muy emocionado contigo, pero tú dices que nada que ver con él, ¿verdad?
6: Pues deseo buena suerte, bye.
0: ¡Ya colgó!
3: Márcale de nuevo.
8: Ok.
3: Oye, Hernán, o sea que esta mujer habla con muchos hombres.
8: Sí.
3: Escuchaste bien todo, ¿no?
8: Claro que sí.
3: O sea que tú vienes siendo uno más de todos con los que habla.
8: Ajá, hace poco estoy hablando con una muchacha de España y me dijo, no le conviene a la muchacha, me dice, porque ella habla con mucho, me dice, ya.
3: Ahí entró la llamada, contéstale tú, Hernán.
6: ¿Aló? ¿Aló?
8: ¿Aló? ¿Se le escucha, Yelena?
6: No, no me preocupes, sí, déjelo. No le digo, está bien, no me preocupes, así déjelo. Hay disculpas por hacerlo perder el tiempo y como sea. Disculpe, de verdad, no sé qué decir, ahorita estoy como...
8: Así dejemos todo eso y tal vez más adelante vamos a hablar, ¿me entiendes? Pero ya me quedó todo claro, ya pues, ya me desengañé, ¿me entiendes? Y todo eso. Y como dice, falta de madurez, no es que me falte madurez a mí, sino que...
6: Ay, ¿qué pasa? ¿Sabe qué pasa? No, ¿sabe qué pasa? Que usted sabe que yo le tengo un gran respeto a usted y no le quiero...
8: No, sé, pero olvídelo todo ya, yo tenía todo ya. Bye.
6: Vaya, pues, dale.
8: Vamos. Muchas gracias por el programa, Chocolataza. Entonces,
5: Oye, Choco, ¿oíste que va a hablar con ella otra vez? Esta mujer ya se hizo la víctima, ya dijo perdón, ay, no sé qué. Este bro iba a caer con ella otra vez.
8: No, pues para aclarar unas cosas, pero nada que ver, ya la relación se termina y...
3: Oye, pero aparte tú la mantienes, le mandas mucho dinero, ¿no? Como $800 al mes.
8: Sí, pero no, pero eso lo hago olvidado. Yo no me importa a mí nada, sino que lo quiero yo, la salud de ella, pero más me importa la salud de ella.
3: Si tú le mandas este dinero, me imagino es porque la amas, ¿no?
8: No, claro, pues que yo tenía mucho miedo para ella.
7: No, pero sabes que no se preocupe, yo aclaro este asunto. Como usted dice, yo no juego con...
8: No se preocupe, olvide eso, estoy diciendo, eso no es nada, Jocelyn.
7: No, yo no juego con usted, yo no juego con nadie. Usted me pone en jaque mate con mi hijo, usted sabe bien.
8: Pero sí, pero usted dijo que no dejaba... No dejaba...
5: ¿Qué te dije? Se la va a voltear, Choco. Dice que ella no juega con nadie. Está jugando con todos con los que habla. Y lo peor, que anda con Hernán, el amigo de su esposo.
8: Te digo que no dejaba a José y todo eso. Y le preguntó todavía si tenía alguna persona especial, como mi bebé y algo así, pero nada.
7: Está hablando. Mire, discúlpame, de verdad, si realmente soy una estúpida, yo no sé qué es lo que soy, pero voy a ir a entregarle el dinero que le tengo aquí a su mamá ahorita.
8: No, no se preocupe,
7: por Diosito.
8: Eso olvide el hombre.
7: Hablamos de asunto y ya.
8: Parece una niña, más bien usted, vi, ¿qué le pasa?
7: Es que yo no voy a platicar con esas cosas, es que usted no entiende.
8: Bye, no, muchas gracias por todo el programa y bye.
5: Ya le sacó el Hernán. Agárrale la palabra, Brody, que le deje el dinero a tu mamá.
8: No, que quería ver yo, porque con el dinero uno no compra a las personas nada que ver, va, sino que quería ver hasta dónde era ella, pues, si me quería, me tenía precio, algo así, pues, pero veo que no, entonces todo me quedó claro.
3: Exacto, yo veo todo muy claro cómo está el asunto.
8: Hay que seguir, la vida sigue adelante, entonces. Mejores cosas vendrán para mí.
5: Te voy a presentar una prima que tengo en Michoacán, primo.
8: Preséntamela, pues.
5: Pero tienes que mandarle $800 al mes, si no, no.
8: No, no importa, el dinero, sabe que el dinero va y viene y...
3: Bueno, ya colgó Jocelyn. Bueno, pues ahí está, cuídate, Hernán, hasta luego.
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0: menos estamos cerca de el mundial y estamos hablando, Choco, de que en, pues ya ver, que este viernes, hoy viernes es 22, mañana, para el viernes que viene 29, ay güey, pues falta todavía como un mes, ¿no? Para el mundial, ¿no?
1: ¿Como un mes?
0: Pues sí, güey. No, falta como un mes.
1: Como un mes.
0: La semana que viene, la otra semana, pues 3 semanas para el mundial. 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Choco.
2: Muy bien, bueno, gracias a Nissan. Y recordemos que el mundial, vamos a tener la Casa Verde, donde vamos a estar transmitiendo los partidos del mundial, ¿no?
0: Ahí va a ser en Jalos, para que la gente se prepare. Vamos a tener una lista empezando la semana que viene, porque eso se va a poner muy machín. Ya sabes que va a estar bien caliente. Ahí vamos a verlo con aire acondicionado. Tenemos mariscos, banda. Va a estar la banda Los Plebes, güey.
3: Ah, no, ¿neta? La banda Los Plebes.
1: Son bien buenos, güey. Ponen ambientazazazo.
0: No, son buenos, son bandonones. Esa banda, fíjate que acompañaba a Choco hasta Joan Sebastián aquí en Los Ángeles.
1: Muy buenos, ¿eh? Muy
2: creo bueno. Que conocí al chico en Las Vegas, ¿no?
0: Ese vato. Señores, saludos a la banda Los Plebes. También va a estar por ahí invitados. Vamos a ir a Noel Torres. Va a estar, creo que, en uno de los partidos. Y vamos a estar llevando artistas que vengan aquí a entrevista. Los vamos a llevar a la Casa Verde para los partidos de México el día 11, el día 18 y el día 24 de junio. Así que no se vaya a perder. Vamos a tener una lista para la semana que viene de la Casa Verde, Choco, porque se viene ya el mundial y México va a debutar. Nos dieron la inauguración. Así que eso va a estar bien, bien bonito, todo garbanzo.
1: Va a estar, pero bien hermoso, cuñado.
0: Choco, hay una pregunta. ¿Tenemos que apoyar a la selección porque somos mexicanos? Esto dice el Vasco Aguirre, dice, fue a Monterrey, maestro, y le dijo un vato, oiga, usted sabe que aquí en Monterrey o somos Tigres o somos Rayados. Y cuando apoyamos a la selección es raro, y si la apoyamos es porque tenemos un jugador de Rayados o de Tigres.
1: Oh,
0: y no llevaron de los Tigres Angulo, que lo había ni tampoco a Lainez, Choco.
2: Lainez y Angulo son de Tigres.
0: Y está Guzmán, que es defensa de Rayados, tampoco lo llevó, como que los dejó fuera. Entonces dijo, aquí en Monterrey, pues con qué ganas vamos a ver a la selección, güey, si no va ni uno de estos dos. Y el Vasco le dice, quítense la camisa, güey, es la selección de México, no la selección del Monterrey o de los Tigres. Y esto es lo que pasó.
4: ¿Qué mensaje le envías específicamente a la afición regiomontana? Porque tú bien, el tiempo que estuviste aquí, conoces la manera de pensar del regio.
1: Así es.
4: También siempre metido con los clubes locales, con Monterrey y Tigres, y que el aficionado regio no vea, como tú mencionabas, la eterna disyuntiva o esa controversia de que hay un hombre y otro no, de hoy no ver a un Diego Lainez, a un Angulo, a los Rayados, a Víctor Guzmán. ¿Qué les dirías a ellos, a los aficionados regios, para que se ilusionen y también apoyen con toda la selección mexicana, sí, a pesar de no ver a esos jugadores?
5: Básicamente, hay que quitarse el jersey de los equipos. Todos somos mexicanos. No, entiendo, soy el primero en saber los colores. Has mamado en casa ese amor a los Rayados o a los Tigres. Lo entiendo perfectamente, pero es que un mundial en casa, van a pasar años para tener otro. Y es ahí donde uno debe de entregarse a su país, ¿no? Es decir, somos regios, somos Jalisco, somos Chihuahua, somos distintos estados, pero somos mexicanos. Y ahí, en ese sentido, la responsabilidad es nuestra de darles a ustedes una alegría, a los regios, como a todo el país, una alegría, porque estamos ávidos de ella, como decía antes Alejandro acertadamente.
0: A ver, maestro, ¿qué pasa ahí?
3: Como dijo el Vasco, a ver, la idiosincrasia, Choco, y sí, la verdad, el regio somos muy, muy payasos en ese aspecto. Nos queremos sentir especiales, y es verdad, ustedes vayan a Monterrey y no van a ver ustedes camisas de Pumas, de Chivas, de América, muy raro. Es una afición muy, muy metida con sus dos equipos. Los bonos, que le llaman el abono, Choco, que es cuando compras aquí, le llaman season tickets, que es casi está vendido en los dos estadios, los boletos de temporada, lo cual quiere decir ya la gente ya compró. Muy aficionados. Y el Regis es payasón, porque si tú vas, allá casi todos ven multimedios, no ven Televisa ni TV Azteca. Entonces, y lo que es alimentan al aficionado en la RG, que es una radio local. Todas las radios hablan nada más Rayados Tigres, igual en la televisión, multimedios, es lo que vas a ver. Entonces, cuando ellos les dicen, va a jugar la selección, dicen, ah, ok. O sea, ven al chilango como las selecciones de los de Estados Unidos y de los chilangos y los de Jalisco.
1: Los chilangos.
3: Entonces, por eso el regio, cuando dice, a ver, voy a ver a la selección, pero ¿me van a llevar a mi Lainez? ¿Me van a llevar a mi jugador, a mi Tecatito? ¿Me lo van a llevar para estar yo ahí? Te les dice, no. Entonces, el vasco dice, güey, ya sé cómo son ustedes, pero pues es la selección de México. Y muchos no van a entender, van a decir, ¿de veras? Es que es así. O sea, es como si no hubiera jugadores de Atlas ni de las Chivas y que los de Jalisco digan, no nos importa la selección.
2: Pues qué raro, bueno, ¿no?
1: Pero a mí se me hace una cierta hipocresía, Choco, porque cuando fue la eliminatoria con Irak, tenían 16,500 boletos solo para los aficionados iraquíes que iban a ir al partido específicamente a ver esa eliminatoria. Pero fueron más de 20,000 y muchos que no eran destinados a la afición iraquí los compraron los de Monterrey y traían la camisa de Irak. ¿Cómo van a apoyar más a la selección de Irak y no a la selección mexicana, güey?
2: Maestro, no, ahí apoyaron más a Irak o a los otras que a México.
1: Sí, está gacho. Eso está, güey.
3: Sí, el aficionado regio es así, Brody. Es así.
1: Entonces, pues...
3: Es raro.
6: Darles a ustedes una alegría, a los regios, como a todo el país, una alegría porque estamos ávidos de ella, como decía antes Alejandro acertadamente, Pedro. Este país, estamos con muchas ganas de ver buenas noticias. Y qué mejor que el fútbol, que es lo que todos nos gusta y todos sabemos. Porque a lo mejor, bueno, pues quizá economía, de política nos cuesta un poquito más, pero de fútbol nos encanta el fútbol y le sabemos. Y la afición regia es...
2: Oye, eso es serio lo que dice el Vasco Aguirre ahí, ¿no? O escuché mal, dijo que ustedes no saben de economía, ustedes no saben de nada serio, ustedes lo de ustedes es el fútbol.
1: No, es lo que nos entretiene, ¿no?
6: Porque a lo mejor, bueno, pues quizá economía, de política nos cuesta un poquito más, pero de fútbol...
2: O sea, no, eso es serio.
1: Un poquito más.
2: Eso es serio, diciendo, ustedes no saben de economía ni de política, mejor de fútbol, ahí eso sí le saben.
0: El Vasco está con el barrio y sabe que agarrar el barrio es eso, güey.
1: Yo no lo veo nada mal ahí.
2: Yo sí.
1: Es que tú eres empresaria, tú eres gente de...
2: No, pero está diciendo el pueblo es lo que es.
3: Ahora Choco no miente. Claro, yo no veo gente en redes peleándose por la economía o la política en las finanzas.
1: Yo no
3: lo veo
1: mal.
3: Fútbol, es fútbol.
1: Sí, yo no lo veo mal.
3: No, yo sí lo veo mal.
1: Yo no.
3: Deberíamos estar más enfocados en economía, finanzas, cosas del país que en el fútbol. Ah. El fútbol debería ser para distraernos.
1: Hay más gente que conoce de fútbol y...
3: No, ya se sabe, pero deberíamos de saber más de otras cosas que de fútbol.
1: Deberíamos, tal vez sí.
3: No, ¿cuál? ¿En serio? ¿Tal vez?
1: Tal vez.
3: O sea, pones en duda que deberíamos de saber tal vez más de otra cosa que de fútbol.
1: Pero es que es a lo que todo mundo le atina. O sea, tú vas a agarrar a una señora de 70 años que...
3: No, pero eso no es un juego, es la vida.
1: Economía.
3: Es la vida esto, no es un juego.
1: Sí, pero pues es gente que no le interesó nunca. O sea, no,
3: pero está mal.
1: Vamos, yo dije que puede ser que sí.
3: No es como que no, que puede ser.
2: A ver, terminen con eso.
6: Un poquito más, pero de fútbol nos encanta el fútbol y le sabemos. Y la afición regia es entregadísima. No porque está aquí, lo he dicho en cualquier escenario, porque es verdad. Uno recuerda a Tigres, Monterrey, siempre estas plazas son orgullo de nuestro país, ¿eh? De verdad. Entonces, sí, bueno, lamento profundamente en la elección de jugadores haber esto herido alguna susceptibilidad, pero finalmente, ya lo dije hace mucho tiempo, siempre falta gente. Entonces, esto, intentaremos hacer un gran mundial y que los regios estén orgullosos de su selección, aunque no tengan jugadores en ella.
1: Yo le aplaudo al Vasco.
2: O sea, vamos, Vasquito. El Vasco Aguirre dice, ustedes apoyan las elecciones de México y punto, ¿no? No es de un equipo o de otro.
0: Es lo que dijo.
1: Yo soy con el Vasquito.
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0: está haciendo mucho calor. Aquí está súper caliente, pero el Diablito y Garbanzo tienen suéter. Ellos tienen frío.
1: Sí, Choco. Oye, el otro día ya me llamó una señora, Choco, que nos burlamos de la gente mayor. Y yo creo que hay que pararle ya. Porque esos señores de por sí, ya ves que andan aquí con su tripa de fuera para la... para que les metan ahí no sé qué. No. Dale, esos güeyes. ¿Están metiendo vitamina ahí o qué?
2: Van y se conectan al refri. Al rato para el guendero vas a andar con tu tripita todo aquí. Por el guendero.
1: Ahí goteando, ay, güey. Ve, tapa el tubo.
3: Goteando.
1: Y luego llegan los nietos. ¿Qué es esa tripita, abuelo? Hijos de perro. Tenemos muchas parodias. Ahora viene el Doggy a enojar gente.
0: Él, la que engaña una vez, lo volverá a hacer, ¿sí o no?
1: Dice, no es verdad, gente cambia. 50% que lo vuelve a hacer o sí, 100%. Garbanzo, 100% que lo vuelve a hacer quien engaña o 50% que lo vuelve a hacer o no es verdad, la gente sí cambia.
2: No es verdad, la gente cambia.
1: Diablito.
3: Es verdad, engañan de nuevo.
1: Entonces, ¿qué? ¿50% o 100%?
3: Oh, 100%.
1: 100%. Yeah. Tú dices, si te engañó, te va a engañar otra vez. Sí,
3: mi padrastro me dijo un día de que un perro que sale de la casa corriendo, lo regresas y le das unos no sé cómo decir,
1: golpes.
3: Unos golpes. Si dejas la puerta abierta de nuevo, corre de nuevo. O sea, es como le. Es...
1: No, dile a tu papá, Drastro, con todo respeto, que sí, está mal, güey. Sí, no. No, los perros sí aprenden.
2: Se aprenden. No, sí.
1: No, por mi jefa. No, sí, aprenden. Neta. Wow. Sí.
3: Bueno, ese es su dicho. ¿Y qué?
1: Bueno, pues no les.
2: Pero no porque sea su dicho, quiere decir que esté bien o que sea, güey.
1: Imagínate, ¿cómo le van a creer al señor? Sí. Bueno. Podiendo ser padrastro de alguien como el Garbanzo, fue el Diablito.
3: Cada quien tiene sus dichos. Bueno,
2: no te siento de güey.
0: Ya, cálmense.
3: Es cierto.
0: Ya. ¿Cómo que aquí podiendo ser padrastro de él?

0: 100% dicen que lo va a volver a hacer y 100% es el 57%.
1: Ah, caray.
0: Maestro, ¿qué opina?
1: 100% ¿sí? Es el 57%.
0: Sí, o sea, la gente que está 100% segura que la gente no cambia es 57%, maestro.
2: Okay. Nah, pues están tontos, la mayoría que votaron. La gente cambia, Choco. Y obviamente yo creo que sí, un 50% de la raza lo va a volver a hacer y la otra sí cambia, porque llegas a una edad también donde pues vas madurando o a veces les pasa cosas serias, y yo creo que yo me atrevo a decir que el 50% sí dice ya estuvo, porque eso de que la gente nunca cambia, les voy a decir, ¿tú crees que hay gente ya enferma o señores ahí que ya no pueden, ya no lo hacen?
3: Bueno, ya ves estos señores ahí en las camas, en los hospitales, que andan ahí hasta levantando las faldas a las
1: ¿cómo sí, se son llaman? Bien mañosos, Choco.
2: Pero eso ya no es ser infiel, es estar enfermo ya. Eso es un viejillo que anda agarrando las nachas a una enfermera. Ya es un viejo que deben de desconectarlo.
0: Maestro Doggy.
1: Primero lo de la tripa.
2: ¿A poco no?
1: Doggy dijo que andan con la tripita conectándose al refri. Ahora que ya los desconecten, como si fueran celulares.
3: O sea, ¿harías eso?
2: A ver, que mi hija, de repente, que yo tenga una hija y que sea enfermera y que yo vaya a visitar la hija y que vea un viejillo agarrándole ahí. Señores, que parezca accidente, señor. Maldito viejo, órale, perro.
3: Cálmate. Si sabes que está enfermo, ¿por qué lo harías?
2: No lo ocupamos ya. Hasta su familia va a decir de una vez para cobrar el seguro.
1: El Doggy da pistas de su vida, bro.
3: Vamos por la número 8.
2: Doy pistas de mi vida.
1: Claro, o
2: sea, ¿en qué forma?
1: En cosas que te molestan.
2: Sí, claro.
1: En cosas que te molestan, voy viendo de que son. Chao, o sea, yo creo que no hablas de tu mujer, ex mujer. Entonces ella era
2: enfermera
1: y la agarraron las nachas.
2: Oye,
1: no se enoje este güey. Hay que poner atención, bro.
2: Muy bien.
1: Yes.
3: Ok, bueno, si te engañan, ¿o cómo es?
0: No, Choco, si te están engañando en este momento, pero te sientes feliz sin saberlo, ¿qué te gustaría que pase? ¿Enterarte? O sea, ¿estás feliz tú ahorita? Imagínense, mujeres que nos están oyendo, hombres, están bien felices. Su chamba, oyendo el show, todo relax, llegan a la casa, es viernes, una chelita, una michelada, llegan con los compas, o van a jugar como yo ahora viernes, y están a gusto. ¿Prefieren saber que los están engañando o prefieren nunca saber que los engañaron? Maestro.
2: Yo prefiero nunca saber que me engañaron.
0: Diablito.
1: Prefiero no saber.
0: Garbanzo.
1: Yo preferí saber. Era mejor.
0: No, tú los agarraste, güey. Sí,
1: bueno,
0: pero
1: yo no tengo esa preocupación.
0: No, pero tú no preferiste saber. Bueno. A ti te sorprendieron sabiendo.
1: Ok, sí, pero yo no tengo Choco. Esa preocupación.
3: A mí me encantaría saber. O sea, imagínate, a ver, ¿quién soy yo?
1: No, güey.
3: A ver, ¿quién soy yo? Tener una persona que me está engañando y que digan, oye, Choco, mejor no hubiera sabido. O sea, todo el tiempo un tipo... teniendo una doble vida, gozando de lo que soy yo, mi persona, lo que tengo, y que ande con otra mujer disfrutando, ¿no? A mí que sepa yo saber en este momento para que ese hombre aprenda y se pierda por lo menos de mí. Y ya, o sea, ¿cómo le vas a dar un privilegio a alguien que te está engañando nada más? Porque ¿cuánto dura un sufrimiento de un engaño?
2: Depende de la persona, pero alrededor de un año.
1: Bueno,
2: las mujeres 2 días.
1: Primero desconecta, después banquerito ya.
3: Ok, bueno, entonces yo prefiero saberlo para que a mí nadie me esté engañando. O sea, es como decir, a ver,
1: bravo,
3: imagínate, Choco, que tienes una empresa, Diablito, ¿ok?
1: Sí.
3: Y te están robando. Y dices tú, pues dinero no me falta. Prefiero no saber que me están robando. ¿Prefieres saber que te están robando? No se trata de ti nada más, sino de también cómo otra persona va a estar gozando de algo que no está bien.
1: No, es que no, yo prefiero no saber. Es que no sé cómo va a reaccionar. ¿Qué te ha sido? No. Agarro una 45, no.
0: Tú no vas a agarrar nada. Los güeyes que dicen eso son los más cool. Voy a agarrar una 45. Yo voy a estar igual que aquel.
1: De aquel güey que le hizo así, güey, ¿qué?
0: Fuiste tú.
1: Oh, wow.
3: No, güey, man. Bueno, aquí la gente dijo, ¿eras no?
0: Me gustaría saberlo, igual que tú, Choco. Mm. ¿Y tú? A mí también sí me gustaría saber, güey, cómo estar bien. A ver, oye, güey, claro. Que tu vieja te la anden parchando otro vato.
1: Hoy nomás, no seas así, güey.
0: ¿Cómo?
1: Así tan crudamente, que te están dando cariños mejor.
0: Ah, que otro vato te esté dando cariño después.

0: Después de que te parche, eso no me gusta.
1: O sea, muy valientes los que están diciendo ahorita que prefieren saber, pero cuando el dicho es, no le busques donde no vas a... ¿Cómo es el dicho? No le busques...
0: A mí me han dicho que si uno nunca sabe los dichos, no diga nada, sí, pero ese es otro dicho.
2: Y no truenes los dedos tampoco, sí, como que te va a llegar...
3: O sea, ¿tú, Diablito, crees que tronando los dedos te manda una señal el tronar el dedo al cerebro que tienes?
2: ¿Agarras claro. Wi-Fi?
4: Es que se resbala con la grasa, no llega.
1: Es mejor no saber si no vas a aguantar, ahí está.
2: Ay, ay.
3: Bueno, entonces, la 8, ¿no?
4: Oye, Diablito...
1: Okay. ¿Quieres que analice esto también?
4: No.
1: O sea, te dices cuenta y es por eso que dices que
4: sí,
1: no prefieres.
4: Sí, por eso,
1: saber.
4: Pero ¿esa es una regla universal o solo para ti?
1: ¿De qué?
4: De no saber.
1: Pero yo creo que, bueno, ¿cuál es la encuesta que cuántas personas dijeron?
4: ¿Es una regla universal que de tu pensamiento que sea para todos que no sepan o solo para ti?
1: Para todos, universal.
4: Ok, tú un día andas, y el brody iba a la carne asada contigo. Es tu yerno, pues.
2: Uy, güey, si se le ve la carne.
4: Y conviven en Navidad y todo, y el brody con tu hija, ¿no?
1: Ah, pero eso es...
4: No, escucha.
2: Escucha, güey, escucha.
4: Es que está muy bien decir, sí, no, hay que poner ejemplos.
2: Exacto.
4: Entonces, llegas tú a la casa y luego llega él después, él no sabe que lo viste. ¿Y qué onda, don Rulas? ¿Cómo está, viejillo guango? ¿Dónde está mi lunita? No, pero... Así, el brody bien gandalla con sus botas y su... Y... Trae una chicotita de llavero.
2: ¡No, mames!
3: ¡Oh, my God!
2: ¿Una chicotita?
4: Y llega y suegra, un huevito, ¿cómo no? Ahí de desayuno. ¿Qué haces?
1: No dejaría que llegara a ese punto. Porque me lo agarro ahí en la boom, lo madreo ahí.
2: No, mismo. Pero no entendiste. No,
1: pero claro.
2: Él no vio que...
4: Por eso, pero cuando tú lo madríes, él le va a decir a tu hija que lo madríaste.
1: Se va a desaparecer.
2: Eso es irrealista. Es muy buen ejemplo. Es muy buen ejemplo.
1: Querías, esos son hombres guangos.
2: La verdad, dejo que llegue así para ver sus pinches gestos. Y ahí sí lo arrincono, ahí, a ver, hijo de tu...
4: Un lado de tu hija.
2: Ajá, sí. Pero aquí sería el twist.
0: O sea, tú serías así de... No. A ver, no. Hija, vamos a ponerle el nombre a tu hija, vamos a decir que se llama...
1: Daniela.
2: Déjame el twist. Lo arrincono, le digo y lo amenazo, y seguramente él va a decir, pero yo también lo vi con WhatsApp. Entonces, los dos callados, alegres, familia feliz.
4: Bueno, mi punto era que tú no andabas... Así.
3: O sea, hay yernos y suegros que andan con mujeres engañando a la esposa y a la suegra.
2: Comparten.
0: Ah, sí, yo conozco algunos.
2: Yo conozco a uno.
0: Quiero mandar un saludo.
2: No, güey.
0: Ya, ya sabe quién es. Sí. Me dice, oye, mi suegro y yo fuimos a ver unas viejas. No, y alguien más, Garbanzo, que tú conoces.
2: ¿Neta?
0: Mi suegro y yo fuimos a ver unas viejas. Y güey, ay, güey.
2: Ay, güey.
0: Pero el vato es buena onda, entonces como que los vatos dicen, pues este güey trata bien a mi hija y todo, que un día que se deschinfle no está mal.
3: O sea, hay suegros que dicen, quiero mucho a mi yerno que le voy a dar un día free.
0: Y él también.
2: ¿Y le da dinerito para que también acá o no?
0: No, el rollo choco es de que no sospecha así ni una ni la mamá ni la hija. Porque dice, ¿tú crees que tu esposo va a andar... mi esposo va a andar... ¿Tienes?
2: Choco, ¿eso tú lo ves mal? Así, si fuera encuesta, ¿lo ves mal sí o no?
3: Que el yerno y el suegro se vayan a ver chicas.
2: Ajá.
3: Siempre y cuando la esposa y la hija o la nuera se vayan a ver chicos.
2: No, está bien.
3: Tengan sus amantes, ¿no?
2: Bueno, no sé.
3: Ya no, ¿verdad? Ahí como que ya medio dificilón. Cambio de plática, ¿no?
0: Vámonos, pues, cambio de plática, Diablito, Choco.
2: Deja de pensar.
0: 71% les gustaría saber, 28% no. El Diablito se está imaginando en la...
2: Todavía está pensando.
0: ¿Sabes en cuál lado se está imaginando él en el stage? ¡Buenas noches, otras mamás solteras! Y voltea al lado izquierdo, donde está la barrita, del lado izquierdo de la barra, ahí del... Ahí, Jaime platicando con él.
2: No.
0: Bueno, Choco, a la hora de la traición con alguien más, ¿qué es peor? ¿Que lo descubras o que te lo confiese?
3: Yo creo que me lo confiese, eso de tenemos que hablar, mira, bla, bla, bla, bla. Creo eso. Creo, la verdad, no sé, nunca me ha pasado. Creo que me lo confiese.

0: creo verlo yo, Brody. Verlo de repente que no la veías venir. ¡Ay, caray! Y luego de repente yo decirles, ¡uy! Van a ver.
1: ¿Diablito?
2: Confesar.
1: ¿Eh?
2: Confesar.
1: Confesar que te confiesas. Y de siéntate, let's talk.
2: Let's talk.
3: No, no va a pasar, lo hace rato, Diablito, deja de pensar.
1: Que
3: lo confiese.
1: Que te lo confiese, duele. Te dolería más.
3: Sí, vámonos.
4: Yo estaría chido que te lo confiese, güey, pero como dijo aquel vato un día, dijo, compadre, hay formas de decirle a la mujer que la estás engañando, dijo, ¿cómo, compadre? Y ya le dijo, y ya llegó la noche, y estaba con ella, güey, dice, la forma de hacerlo es el paso del jinete.
3: Dijo, ¿del jinete?
4: Dijo, sí, ¿cómo, compadre? Caray. Dijo, mira, la pones así como chivito en precipicio. Entonces, como se es la del jinete, porque tú vas a estar atrás de ella, güey. Entonces, la pones ahí y con la mano derecha tuya le agarras la bubi izquierda por abajo de ella. Y con tu mano izquierda le agarras la bubi derecha de ella. La tienes como abrazada así por atrás. Así. Pero ella así como de caballito, pues, ya sabes, doggy style. Y ya una vez que estás ahí así, le dices, mi amor, tengo otra. Y te va a querer tumbar ahí esa del jinete. ¡Bájate! ¡Bájate! Ya le aguantas ahí. Esa es la del jinete. Y luego está la otra.
3: La de Mickey Mouse.
4: Donde estás, Choco, con ella igual así. Y ya le dices... Y que ella tiene que estar bien prendida, Choco.
1: Bien prendida.
4: Bien, pero bien en su máximo. Nada de que medio acá.
3: Más no, o menos.
4: No. Que ya esté el rayador caliente.
3: Ay, no más.
4: Y le dices... Tengo otra. Y ella te va a decir... Pues pónmela por el otro.
1: Oh my God. No.
0: ¿Cómo que méteme acá?
3: Chale, chocó.
1: Bueno, la gente dice que lo descubran.
4: Y por último, ¿la infidelidad igual a falta de amor?
3: No.
1: Sí, ¿no? Alguien bien enamorado no haría algo así. Garbanzo, tú no sabes qué es amor, o sea, cállate.
3: ¿Doggy?
0: No.
3: No sabes lo que es amor. No. Porque en una canción, cántale.
0: Yo creo que enamoramiento sí. En el enamoramiento ahí no. Te pueden poner otra vieja ahí, ¿no? Pero dos, tres añitos, ya veremos, dijo aquel.
4: Es parte del show.
3: ¿Quién es aquel, güey? Aquí muchos lo mencionan. Como dijo aquel.
4: Aquel dice bien muchas cosas, güey.
0: Tienes razón, Garbanzo, ya estás empezando a analizar, ¿eh?
3: Ahí está.
4: Bueno, señores, tenemos un desmadre, es el show más chido, Erasmo y la Chocolata. ¡Vamos!

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0: Doggy. Bravo, maestro.
1: Ponte bien trucha y al maestro escuchan.
0: Es el oxígeno de todos nosotros. Bravo, qué bueno tenerlo acá.
1: Si no tienes una loca, cuídala mucho porque de esas hay muy pocas. Oigan, buenas tardes. Publiqué algo en mis redes sociales estos días y voy a nada más darle un toque a lo que había escrito. ¿Por qué? Porque pues obviamente en pocas letras no se puede describir bien. Pero una de las cosas que yo les hablaba era, decía, entonces la mujer busca a alguien que la hiciera feliz, ¿no? Entonces la mujer buscaba a alguien que la hiciera feliz. Eso significa que es una infeliz. Ojo a quien eliges para una relación seria. Elige una mujer que sea feliz. No una con dramas, que se queja de todo y de todos. Hashtag el maestro Doggy.
0: ¡Bravo!
1: El hombre por naturaleza quiere ser el salvador. Sí. Y parece, y muchos dicen, es que, y no has escuchado a las mismas mujeres, es que a los hombres son bien güeyes, esas son las que les gustan. Y les voy a decir algo, tienen ustedes razón, pero también hay un porqué. Sí, a el hombre le llama la atención ese tipo de mujeres, pero también hay que ver a qué tipo de hombres.
0: ¡Oh!
1: Sí. Los hombres que vienen a rescatar a una mujer de su vida chafa, están malitos. Te lo voy a decir por qué. Ya regresamos.
0: Ah, ¡bravo, maestro! ¡Bravo!
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0: Bueno, estamos de regreso. Entonces la mujer buscaba a alguien que la hiciera feliz. Eso significa que esa mujer es una infeliz. Ojo, a quien eliges para una relación seria, elige una mujer que sea feliz, con una, no una con dramas, que se queja de todo y de todos. Y decía yo que la mujer ya le encontró, ya le sabe. Recuerden, ellas tienen más colmillo que nosotros. Son más astutas. Ellas, ¿ustedes creen? Ellas son las que más se la pasan diciendo, es que los hombres me envolvieron, es que el hombre me, ¿no? Ellas son muy astutas, son muy, tienen mucho colmillo. Entonces, estas mujeres saben que haciéndose las sufridas van a agarrar la atención, no solo de sus amigas que les escriben ahí en redes, ay amiga, oh friend, oh, oh qué pesar, dicen por allá en Colombia, qué pesar. Entonces, cuando ¿cómo sabe? Pues uno se relaciona con todo tipo de gente, garbanzo. Entonces, es una es muy interesante cómo el hombre quiere venir al rescate por naturaleza. Pero yo les voy a decir algo, muchachos, para que sepan la línea entre rescatar y ayudar y relacionarse con alguien así. Te voy a dar un ejemplo.
1: A ver.
0: Si Garbanzo, la mujer tiene un problema como no puede pagar su renta, ¿verdad?
1: Sí.
0: No puede pagar su bill del carro, no puede... No tiene para comer y sus hijos pues se la están viendo duras. ¿Qué hacemos si nosotros somos unos hombres que nos gusta sacar el pecho?
1: Obviamente ve uno la forma de cómo poder asistir a que esa familia no sufra.
0: Uh-huh. ¿No? ¿Verdad?
1: Sí, claro.
0: Y si viene un hombre y tiene el mismo problema?
1: No, es un fracasado en la vida. Hay que te ayude Dios, a ver cómo.
0: Se le ganas, güey.
1: Ráscate con tus propias uñas.
0: ¿Cómo, papi, es posible que tú, tan joven y todo, sí, y no puedas?
1: Sí, sí, sí.
0: Pero ahí te va la otra. Vamos a decir que yo veo una mujer que está pasando por algo así. Yo sí la ayudo. Yo sí la ayudo y le digo, a ver, no sales al mes, ¿cuánto necesitas? No, pues que 200 varos, 300 varos. Ahí van. Te van, ¿ok? Eso no significa que yo me voy a relacionar con ella. O sea, eso no. Si yo soy tan buena gente y tan dadivoso y buena onda, y yo le ayudo, es porque me la quiero echar. ¿Sí me entiendes? Me la quiero llevar a la cama. No es porque es buena onda. Si fuera por buena onda, yo no me relaciono con ella. ¿Y cómo las mujeres no captan esto? O sea, ¿por qué te ayuda este hombre, mujer? Porque te quiere dar con todo. ¿Tú crees que ese güey te está ayudando porque es muy buena gente? Sí, pero también es tonto. ¿Por qué nada más debería de ayudarte? No relacionarse contigo y con los hijos o el semen de otros hombres. O sea, los niños que traen ahí.
1: Llevaro. Bravo, maestro.
0: Mi punto es, no dejen de ayudar, pero también, o sea, no se tienen que relacionar con eso, con esos dramas. Elijan mujeres que sean felices, con las que ustedes se complementen, no a quien tengan que sacar del hoyo cuando tú ni siquiera a veces estás bien. Regresamos, soy el maestro Doggy. Hip, hip. ¡Doggy!
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1: Véngase, ranchero chido. Véngase, ranchero chido, véngase.
2: ¡Échale, ranchero!
3: Les digo algo, me acabo de echar un cuarteto. Eso ya ando medio alegre.
2: ¿Trabaja en la construcción?
3: Y rápido, ranchero chido,
2: nomás.
3: Me eché un cuarteto de alcohol, carajo. Me eché un cuarteto de alcohol, garbanzo, doggy. Doggy, te voy a decir algo, te estás viendo borroso.
4: Ey, soy borroso.
3: Oye.
2: Échale en arroz.
3: Fíjate que el otro día, ¿cómo se llama el pelotero? Escuché que el pelotero dijo que su tatarabuelo era que ¿cómo se llama? Cavernícola.
2: Que
3: se comen a otra gente.
2: Caníbal.
3: Son los cavernícolas, son los mismos.
4: No, ranchero chido.
3: ¿Cómo son aquellos, Pedro Pablo y la de esas de Pedro y Pablo?
2: Esos son los picapiedras. Vivían en las cavernas, en las cuevas.
3: Esos son los que comían carne de hombres y hombres de mujeres.
2: Ellos
3: no vivían de la.
4: Ranchero chido, no sea terco. Cavernícolas y caníbales son diferentes.
2: Es diferente el pedo.
3: Bueno, ranchero chido y low. Pues bueno, mira, quería decirles que yo me acuerdo que contaban allá la gente de antes.
2: Está bien feo.
3: Que se me subió el cuarteto. Ahorita voy a pasar al pescador ahí por un caldo de res.
2: Y se me antojó, maldita sea.
3: Pero a ti no te va a gustar porque la carne está media durita.
2: Sin carne.
3: Entonces estaba diciendo de que andaban allí cazando los cavernícolas.
2: ¿Los qué?
3: Caníbulas.
2: Caníbales.
3: Ese caníbales andaban buscando gente para comer. Y vieron uno que estaba flaquillo. Y ese flaquillo que tenían ahí, lo agarraron y decían, suéltenme, y lo agarraron y lo amarraron al carajo ese, al hombre, lo agarraron y que lo amarran, garmazo, lo amarraron.
2: Ya parece lo de el otro día.
3: Lo agarraron, lo han matado. Ay, pobrecito, fue a ver. Y que lo agarran, y que aquellos que ponen dos horquetas, así como si fueran dos resorteras, pero gigantes, y luego lo amarran aquel a un palo con un alambre, porque si es un lazo, con la lumbre se cae. Lo amarraron a un palo como si fuera pollo rostizado.
2: Ay, güey.
3: Con un alambre, y que, fíjate, y lo amarraron. Todavía no existían los alambres, pero ahí ya existían. Y que lo agarran. Y aquellos que hacen una alumbrada, caraja, y yo le metieron palo de encino y de palo bobo.
2: ¿Cuál es el que truena así, chido?
3: Todo truena, garbanzo, hasta telejote, te lo voy a tronar ahorita. Entonces, que bien.
2: Chale, no le pueden preguntar a nadie cuando viene este borracho. ¿Qué tiene que ver el lejote?
4: Oiga, ¿nunca había venido borracho?
2: Sí.
3: Ahorita voy a buscar mi récord que tengo ahí. Entonces, ¿qué te iba a decir?
2: Que le pusieron la alumbrada grandota.
3: Que pues se hicieron pues la lumbre. Y amarraron, ¿sabes? Suéltenme. Y dijeron los caníbales, los meros fuertotes, los abusados, los vivos. Le dijeron, era los meros grandotes, esos fuertes. Los que traen, te digo un hueso en la cabeza, como aquel dijo.
2: Ahí era un hueso.
3: Que le dicen, oye, agárralo para que lo cocines. Le dijeron al caníbal más menso. Al más menso lo.
2: ¿Y luego?
3: El más menso le dijeron, cuídalo. Pero queremos que le des vuelta rápido. Porque si le vas dando espacito,
2: Pues se va,
3: sí. Nomás se va a coser de un lado y de otro, ¿no?
2: Va a quedar crudo.
3: Y aquel, no sean mujer, ven, ¿cómo que me van a coser? Que shh, cállese. ¿Y dónde más? Le dijo el carnívoro, el menso. Le dijo, vamos a ir a agarrar uno que sí esté bueno. A ver, es que este nomás, por si no agarramos ya, porque está bien flaco.
2: Y que se empiece a cocinar ahí despacito.
3: Y ay, cocina nomás, acuérdate, dale, ve, pero ve dándole vuelta.
2: A pasito.
3: No, no, vuelta y vuelta y vuelta. Se le vas dando despacito. No.
2: Sí, se va a quemar. Sí, sí.
3: No. Entonces le dijo, ay, ve dándole vuelta para que se cosa parejito. Y aquellos se fueron a agarrar que otra gente que estuviera, pues, carnosilla.
2: Ey.
3: Entonces fueron y lo dejaron ahí a este muchacho. Y ahí está con su tapabarrabos de animal. Que no, sí. Se taparon, pues, el chilihuili y las nalguillas ahí. Y aquí le dice, güey, cállate, te están vueltas ahí. Dándole vueltas y aquellos se hicieron la alumbrada. Y luego dijeron, mira, antes de irnos, le dijeron a aquellos, antes de irnos a buscar carne, vamos a echarles aquí unas verduritas. Vamos a ir a las brasas. A las brasas. De calabacitas, papa, le echan chayote, todo eso.
4: Oiga, ranchero chido, y ya había chayote y todo eso
2: sí,
4: ahí.
2: Sí,
3: es la historia, es la historia de hoy. Cuando todas las mujeres, que yo me meto aquí a decirte, ya, con esa voz que tienes de viejo, no sé cómo, le pusieron sus papas enteritas a las brasas.
2: ¿Con aluminio?
3: No, eso de poner papitas con aluminio. Le pusieron las papitas así, garbanzo,
2: a la
3: brasa. Y chayote, calabacita, le pusieron de todo ahí, para que dijeron, ya que esté, con la grasita que va a ir soltando que la poquita y que se vaya.
2: Buena idea.
3: Que se, sí.
2: Pero no, está flaco, no tenía mucha grasa.
3: Pero poquilla. Eso. Y ya lo estaban ahí dando, y le estaban dando vuelta, que se fueron, ahorita venimos, no le vayas a dar vuelta. Y no le muevas aquí para que ya esté la verdurita lista y ya nomás llegamos aunque sea para botanear güey.
2: Como si fueran calamares.
3: Y aquel, ¿cómo que botanear, hijos de su...?
2: O seguía todavía vivo aquel.
3: Apenas la estaba dando.
2: Ah, no manches.
3: Y se fueron. Y aquel ahí, y cuando volvieron...
2: Este para botanear, el otro...
3: Cuando volvieron, que van viendo a aquel hombre ahí... Sentado con el.
2: Pero estaban platicando. Cuando regresaron. O sea,
3: regresaron, salieron platicando.
2: No. ¿Cómo lo que sé? ¿Cómo? Ya no estaba.
3: ¿Qué hiciste tú, muchacho? ¿Qué andas? ¿Por qué los desamarraste? Ahí estaba sentado con él. Digo, es que lo desamarré porque cuando le está dando vueltas.
2: Ándele, luego cuando se le estaba dando vueltas.
3: Cuando lo desamarré, era. Porque le estaba dando vueltas al carajo. Cada que iba con la boca abajo, estaba comiendo las papas. Estaba comiendo las papas y mejor lo solté acá, que iba para abajo.
2: Eso de
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0: Daniel. ¡Qué nombre de más!
1: ¿Qué onda?
2: Oye, primo.
1: ¿Cómo andan? ¿Cómo andan?
2: Bien chido. ¿Te llamas Daniel? El Garbanzo se llama Daniel y el Garbanzo dice... ¿Qué vocecita de más?
1: Saluditos, es el de mi Garbanzo.
0: ¡Qué olé!
1: Quiero dar un besote en esas trompotas.
2: ¡Más!
3: Doble D.
2: Oye, primo, ¿y qué parodia quieres?
1: Bueno.
2: No, es que se le está cortando, machín. Hey. ¿Qué parodia quieres, primo?
1: ¿Me escucha, primo?
2: No, te escuchamos muy bien. Márcale otra vez, porque el vato está hablando como de Mexicali, de ahí de otros países. Oye, ya dejamos ir a Daniel, hablamos con Danio. ¿Danio?
4: Es el mismo.
1: Bueno, bueno.
2: ¿Qué parodia quieres, primo?
1: Es que ya tengo rato hablando, falta parodia, primo. No, es que no me contestan.
2: Ah, ya pasa el de los huracanes del norte. Oye, ¿te sabes que no, que te estoy llamando? No, contestas, pélate, carnal.
1: No, hombre, el papá de Peppa Pink no contesta.
2: Ah, no, no. ¿A quién le dijiste así, al diablito?
1: A mi bro, diablito, no, lo quiero mucho, mi diablito, le mando un besote. También al Jeta, también al Jetón, ese Jetón hermoso, precioso de mi tocayo, mi Garrobanz. Ahí le mando.
2: Mira, se emocionó, maestro.
3: Se emocionó dándole un beso al Garbanzo.
4: No se pongan celosos.
1: Ay, no, es que me acordé de cuando le gustó el jadoquero.
2: Sí. Ese día, ¿cómo? ¿Qué resbalones se da el Garbanzo aquí? Parece que es show, pero es de verdad.
4: Por cierto, ya tenemos ya 4 carritos de hot dogs.
2: O sea, la idea era de cantar una canción de amor y él dijo, y vi el jadoquero.
4: No vengan con
1: eso. Eso es un momento.
4: No es cierto.
2: A ver, primo, ¿y luego?
1: Bueno.
2: Ey. ¿Qué nacada, pues? Mira, pues...

0: Ok, a ver, van a llamar a los brasileños con el brujo porque les está yendo mal. ¿Y el garbanzo en qué momento entra?
1: No, pues el garbanzo entra cuando el brasilero, los brasileros le dicen que no cumplen, pues, no cumplen.
2: Y yo digo
1: o sea,
2: que
1: el garbanzo se va a meter y le va a decir, no, pues es que no cumplen, pues no cumplen. Y ahí es donde
0: el garbanzo dice, no cumplen porque por eso le está yendo mal. Yo quería salir, ser bien gay del closet y no pude. Y entonces el brujo le va a hacer una brujería para que se salga.
1: Ay, ay, ay.
0: Ándale,
1: pues. Ahí rífate la primo.
0: Ándale, porque eras tú, no, güey. Estás más enredado que las trenzas de garbanzo cuando se pone su peluca en las noches.
2: Ah, cálmate, güey. Si
1: ay,
2: la
1: ay,
2: bien.
1: Ay, no.
2: Si la
1: no,
2: peino.
1: Es que anda bien cruz. Ah, no, trae una cruz, no. Ay, ay, ay, ay, ay, verás cómo ando.
2: Oye, tú, Daniel, ¿y de dónde llamas?
1: De acá de Mexicali, del Valle de Mexicali. Saludos, de Mexicali.
2: Órale, chido, bueno,
0: hola, pues. Vámonos.
1: Algodones.
0: Saludos, Taranda de Mexicali y arriba China, señores. ¡Vámonos!
1: ¡Arre! ¡Primo!
3: Este momento vengo para con você porque nosotros estamos teniendo problemas. La gente no nos está llamando. Tenemos problemas para que nosotros podamos conectar con la gente. Y en este momento las personas pueden mandar su foto para meterlas en el aceite sagrado.
4: A ver. Yo no sé. ¿Por qué?
0: Oye, de acuerdo que andábamos con el brujo, ¿eh? Siempre tosía, güey.
2: Es el tosillamiento.
4: Están estafando mucho. Veo que están estafando a gente. Están estafando y no, por eso no veo que le está yendo bien.
3: Pero como estafando, nosotros ponemos la foto en el aceite sagrado para las personas que tienen problemas y siempre le está yendo bien.
4: A ver, en las cartas aquí tengo un 10 de bastos. Vamos a echar aquí, tengo un 2 de corazones. Veo que ustedes tienen un problema aquí.
3: A ver, ¿cuál es el problema?
4: Ustedes están mal usando su dinero, comprando aviones, comprando jets. Y a ver, vamos a ver, tenemos una llamada de alguien que dice que ustedes,
3: a ver, brujo mayor, en este momento que usted trabaja mucho con nosotros, yo puedo hacer que su foto entre en el aceite sagrado para que usted tenga mucho dinero.
4: Yo no estoy buscando dinero. Bueno.
2: Sí, bueno.
4: Bueno. Fecha de nacimiento y tu nombre.
2: Mi nombre es Daniel Ricardo. Marzo 9. 79.
4: ¿Cuál es el problema?
2: No, pues quiero decirle que yo quería salir del closet y pues sí salí, machín.
0: No, tienes que decir que llamaste a los brasileños y que te hicieron fraude. Garbanzo, ¿cómo quedamos?
2: Ah, no, sí, que sí.
0: Por eso le está yendo mal y después el brujo te va a hacer algo para que salgas del closet.
2: Ah, ok, entendí mal. Ok, oye, sí, brujo. Sí, yo, esos vatos son un fraude bien hecho. Un fraude bien hecho.
4: ¿Por qué?
2: Lo que pasa es que
3: yo creo que es el momento de colgar esta llamada.
2: Si usted necesita, yo hablé con usted. Yo hablé con usted.
4: Permíteme tantito, brasileño. Sí.
2: Mire, yo hablé con esos cuates. Me hicieron pagar mucho dinero, que es que el aceite sagrado, para salir del closet. ¿Y qué cree?
4: ¿Cuánto pagaste?
2: $30,000
4: $30,000 $30,000 Yo veo aquí que son $30,000 $30,000 Sí. Estoy viendo aquí. Por eso te está yendo mal a ustedes. Por eso Brasil ya no gana los mundiales.
3: ¿Qué tiene que ver Brasil? A mí no me gusta el fútbol. A mí no me gusta el fútbol.
2: Yo lo que quería era salir del closet.
4: Perdón, volvamos a ti. ¿Quieres salir del closet?
2: Sí,
4: $30,000 dólares.

0: sacar y no.
1: No, pues no, no.
0: Yo te voy a sacar del closet gratis.
1: ¿Ah, de gratis?
0: Sí, ah, porque okay. Yo no estoy aquí por el dinero ni nada de eso. Nada. Pero, ¿quieres salir del closet? Ven conmigo. Te voy a citar para que... para darte un masaje que masaje. Te va a hacer salir del...
1: Ay.
0: Bueno, qué bueno que viniste.
1: ¡Brujo!
0: Te llamas tú, Garbanzo.
1: ¡Daniela!
2: Todavía no sales del closet. Espérate. Llegaste una semana después ahí con él. Y y él te va a empezar a dar el masajito. Y entonces, oye, ¿usted lo que quiere es...?
1: Están practicando. Yo lo que quiero es salir del closet.
0: Bueno, a ver, quítate la camisa.
1: A ver. Espérame.
0: Ah. El pantalón.
1: Ah, caray, ¿el pantalón también?
0: Una vez quito los calcetines.
1: ¿Pero no hace daño el piso frío?
0: Sí, hace daño. Pero hace más daño que no salgas del closet.
1: Eso sí.
0: Ahí. Oye, quítate todo.
1: A ver.
0: Ahí
1: está. Aquí.
0: Muy bien, ahora cierra. Tus ojos. Volteate.
1: No, espérese, pero.
0: Oh, sí. ¿Te gustó?
1: Sí.
0: Ya estás listo. Felicidades. Tenemos a un ganador.
1: Oiga, hay algo que no entiendo.
0: Bueno, ya te gustó, ya saliste con el brujo mayor.
1: Sí, pero hay algo que no entiendo de eso, de lo que hizo.
0: ¿Qué?
1: ¿Qué necesidad había de quitarme la camisa, sí?
0: Porque... para no haberte agarrado desprevenido.
1: Eso es
0: lo que te haya... gustado, nomás que... tengo una enfermedad, si no... tengo...
1: ¿Qué?
0: Tengo sífilis.
1: No, venga, come... No, ¿por qué no me avisó? ¿Por qué ni...
0: tengo sífilis y... herpes 2.
1: No, o sea, no. En la garganta, por eso tanta tosa y tosa.
0: Pero ya saliste del closet gratis.
1: Ok. Pues me hizo rico, fíjese, fue de gratis, se me hizo rico.
0: Sí, sí, gratis con el brujo menor. Algo más que ocupes.
1: Sí.
0: Mira, una tarjeta, voy a regalar una tarjeta de regalo.
1: ¿Y esa para qué es? Okay.
0: Es para que vayas a la tienda a comprar nueva ropa. Esa que traes es de hombre. Vete a Zara. Vete a comprar a Zara.
1: Pero queda muy apretado.
0: Ropa Zara y compra ropa Gucci y Adidas.
1: Oye, pero me quiere vestir como si ya fuera su pareja.
0: Bueno, para que... salgas del closet. Para que salgas del closet bien.
1: Pero voy a regresar con tanta ropa.
0: Yo no sé.
3: Ese maldito bro. Señores, muchas parodias en vivo en el show más chido. 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
3: Muy bien, nos vamos con el chocolatazo a Guerrero. Tenemos a Alfredo. Tú, Alfredo, le vas a hacer el chocolatazo a Erika para ver si te engaña o no a Guerrero. Tú la conociste a ella por Facebook. ¿Tú le mandaste la solicitud a ella o ella te la mandó a ti?
4: No, ella me la mandó y se la acepté.
3: O sea que ella fue la que te mandó la solicitud, ella fue la que te buscó a ti.
4: Ajá, y la acepté como amigos.
3: Se hacen amigos, tú tienes 54 años, ¿qué edad tiene ella?
4: Yo creo que tiene como unos 38.
3: A ver, ¿cómo que yo creo? Es tu novia, ¿no sabes qué edad tiene?
4: La verdad, nunca le he preguntado.
3: ¿Por qué no le has preguntado su edad a Erika?
4: Ah, porque no me interesa la edad.
5: Oh, no.
3: Entiendo esa parte, pero es bueno saberlo, ¿no?
4: La muchacha se ve joven. Yo creo como unos 12 años menor que yo.
3: Oye, pero lo de la edad es básico, como saber su nombre, dónde vive, en qué trabaja, su edad es como que lo básico.
4: Ah, sí, pero lo que pasa que fue como, me interesó y nunca le pregunté a su edad.
3: Bueno, ahora ya tienen una relación, se conocieron ahí por el Facebook, nunca la has visto en persona, ¿tú le mandas dinero a ella?
4: Sí.
3: O sea que tú le mandas, tú la mantienes.
4: Debo ser honesto, no le mando mucho porque, por Facebook, porque así la conocí y no quiero mandarle una cantidad más alta, le mando que 75. $5, $80 por mes.
3: Ya que la conozcas más, le vas a mandar más dinero, pero ahorita solo le mandas $80 por mes.
4: Por semana.
3: Ah, $80 por semana, eso quiere decir que al mes son como $320. En pesos son como 6,400 pesos, eso no es poquito.
5: Oh, no.
3: Para ti se te hace poquito, pero tú piensas mandarle más todavía.
4: Sí, de hecho, yo soy contratista aquí, pero no le quiero mandar más dinero por lo mismo.
3: ¿Y esta mujer a qué se dedica?
4: Ah, trabaja en un restaurante. Le hace de todo, cocinera, barre, trapea, despacha, lleva envíos, todo eso.
3: ¿Y Erika qué dice sobre ti?
4: Ella me dice que me quiere y que por favor que no la deje, bla, bla, bla, y que eres el amor de mi vida. Pero cuando yo quiero hacer un cambio más económicamente, hacer un envío más grande para, usted sabe, para ayudarla más. Hay cosas que cuando le marco no me contesta, teléfono está apagado, hay X motivos.
3: ¿Y cuando pasa eso, tú crees que es porque ella tiene a otro?
4: Yo sospecho que tiene a alguien más, pero no me consta. Por eso es que no le mando más dinero.
0: Pero tenga o no tenga otro, Brody, es tu novia, no tienes por qué mandarle dinero.
4: Yo creo que sí.
0: Oye, primo, ¿ya te he mandado fotos y videos sexys?
4: De todo hemos mandado, de todo.
3: O sea, ¿que te he mandado fotos y videos desnuda?
4: Sí, de todo.
3: O sea, fotos muy íntimas y videos.
4: Muy íntimas, sí. También yo a ella, de todo. Pero por eso le he mandado dinero.
5: Oh, no.
4: Y ella me dice que quiere que le arregle su casa y bla, bla, bla. Y pues el dinero yo lo gano muy bien. Yo soy contratista aquí.
3: O sea que hasta casa va a haber, señores. Entonces vamos a marcarle en este momento. No haga ruido, ¿ok?
4: Ok. Pero yo quiero que... ¿Cómo se llama este...?
3: ¿Quieres que le llame Lobo?
4: El Lobo, sí.
3: Adelante, Lobo. Ahí se está marcando. No haga ruido.
6: Bueno,
0: con la señorita Erika.
6: Sí.
7: Ah, hola, Erika. Mucho gusto. Espero que estés muy bien. Mira, te llamo de una compañía de chocolates. Tenemos una promoción donde le hacemos llegar unos chocolates en forma de corazón, Erika, a alguien especial que tú tengas. Digo, si es que tienes pareja, novio, esposo, alguien especial para ti, y se los enviamos totalmente gratis. ¿Tienes tú a alguien a quien te gustaría que se los hagamos llegar?
6: No.
7: ¿De verdad no tienes a un hombre especial, novio o algo así?
6: No.
7: ¿De verdad, de plano no tienes a nadie especial, Erika?
6: No, soy sola, no tengo
5: intuición
6: de nada.
5: Oh, no.
7: De verdad, Erika, o sea que solita y sin compromiso.
6: Sí.
7: Ah, entonces me puedes mandar los chocolates a mí.
6: Imagínate, pues sí.
7: Pues sí, me los mandas a mí entonces. Y yo te mando unos a ti, ¿cómo ves?
6: Mándalos a mí, no, yo a ti.
7: Me gusta mucho esa idea, Erika. ¿Y a ti te gustan los chocolates?
6: Pues como no me han regalado nada.
7: O sea que nunca te han regalado nada, a pesar de que tienes esa voz tan bonita y se escucha que eres una mujer bonita también.
6: No, porque mi esclavitud es mi trabajo.
7: Ah, mira, pues con más razón, o sea que te la pasas trabajando, joven, trabajadora y bonita, pues sí te mereces unos chocolates de mi parte.
6: Sí, pero no me da tiempo para tener hombre.
7: Me imagino, pero sí te puedes dar un tiempo para que tú y yo hablemos por teléfono, ¿no?
6: No, órale.
7: Bueno, digo, si gustas y si no te incomoda, ¿no te incomoda si te llamo?
6: Pues no, porque ya le dije que no tengo ni perro que me ladre.
5: Oh, no.
7: No tienes ni perro que te ladre, o sea que no hay problema si te llamo.
6: No.
7: Perfecto, entonces quiero llamarte para que nos conozcamos bien y después mandarte muchos besitos, ¿cómo ves?
6: Está bien.
7: ¿Cómo?
6: Está bien.
7: Oye, eres tan trabajadora que hasta ahorita estás trabajando y estás ocupada, ¿verdad?
6: Sí.
7: ¿Y por la noche a qué horas te puedo llamar, Erika?
6: Pues como a las 8.
7: Entonces no hay problema si te llamo.
6: No.
7: La verdad sí me gustaría hablar contigo y conocerte. ¿A ti te gustaría hablar conmigo y conocerme?
6: Sí.
7: Sí, me estás dando el avión, ¿verdad? Nada más me estás dando por mi lado.
6: No, es que te digo que estoy ocupada como trabajo en un restaurante.
7: Ah, ya entiendo entonces. Oye, Erika, ¿y qué edad tienes tú?
6: 38.
7: Voz bonita, trabajadora y muy joven.
6: Ándale.
7: Pero bueno, nos caímos bien y te voy a llamar por la noche para platicar de todo, ¿cómo ves?
6: Está bien.
7: Ahí para que me mandes unas fotos y videos así sexys para conocerte, ¿cómo ves?
6: Sí.
7: Digo, aprovechando que no tienes a nadie.
6: Sí.
7: ¿Pero de verdad no tienes a nadie, a nadie?
6: No.
7: Te lo digo porque aquí en la línea tengo a Alfredo que dice que entre ustedes se mandan fotos desnudos y videos y que hasta casa te iba a poner, pero pues estaba escuchando la llamada. Adelante, Alfredo.
6: ¿Y qué?
8: Hola Erika, ¿cómo estás?
6: Bien.
8: Qué bueno. No, nomás quería saber, ¿me entiendes? Recuerda que hemos hablado y me has pedido dinero y he pensado mandarte. Y por eso es el motivo que yo no te he enviado más dinero. Quería darme cuenta por mí mismo. ¿Te acuerdas que te dije que me iba a dar cuenta por mí mismo?
6: Ajá.
8: Adelante, eres una buena mujer interesada.
6: Sí, hombre, sí. No hay problema. Ya sabes.
8: Órale, pues, esto es todo, ¿no? Quería saber nada más y decirte.
6: ¿Mandé?
8: Todo lo que yo nomás quería saber y decirte.
6: Ah, sí, Alfredo.
8: Órale, pues. ¿Puedes entonces por su ayuda, no?
3: De nada, Alfredo, pues ahí está lo que tú querías saber, ¿no?
8: Pues por eso mismo no le mando más dinero. Por eso le iba mandando nomás poquito. Quería darme cuenta por mí mismo.
3: O sea que le mandas como $320 al mes, como 6,400 pesos, y todavía quería más.
8: Y le pensaba mandar una cierta cantidad buena porque me dijo que quería construir su casa.
5: Oh, no.
8: Entonces yo tengo ahorrados ahorita aquí como 2,500 y se los pensaba mandar a ella.
3: O sea que gracias al chocolatazo, pues ya no vas a mandar todo ese dinero, ya te diste cuenta, pues más o menos cómo es ella, ¿no? Ya vimos cómo hablaba con el lobo.
8: Es que ayer le marqué y salió que andaba ocupada y bla, bla, que se enfermó y puro cuento. Y ya traía yo espinas de ella y me di cuenta que es una mujer muy interesada.
3: Te mandaba fotos y videos ahí desnuda y me imagino por dinero.
8: Yo pienso que sí.
9: ¿Ella te pedía dinero, Brody?
8: No, de hecho yo le decía que si tenía algún problema que contara conmigo.
9: Así es como pueden tener relaciones solamente ustedes pagándoles.
8: Lo que pasa que es muy indispensable económicamente, ¿me entiendes?
5: Oh, no.
9: En una relación bien, lo indispensable es el amor y el cariño y el respeto, Brody, no el dinero.
8: Sí, por eso yo mismo lo quería darme cuenta si ella me mandaba los chocolates a mí o algo y
3: dije. Tú escuchaste toda la llamada, ¿no?
8: Sí, escuché todo. ¿Aún está ella ahí?
3: No, nos colgó hace ratito, pero ya no contestó. contesta, como que apagó el teléfono.
10: Este muchacho parece que le dio gusto que lo engañaran.
8: Pues me ahorré mi dinero.
10: Parece que andas contento.
8: No, pues me iba a gastar una cierta cantidad.
3: Bueno, pues ahí estuvo el chocolatazo, Alfredo, ni modo, ¿no?
8: No, pues ni modo, pues gracias por la ayuda, ¿no? Ya me di cuenta.
3: A ver, espérame, contestó. ¿Y qué dijo, Garbanzo?
11: Me dijo, ch*** tu madre, y también el tal Alfredo.
8: Pues ya nos vamos a pegarle.
3: Pues bueno, Alfredo, no se diga más. Ya los mandaron lejos. Hasta luego.
8: Ok, muchas gracias por su ayuda. Cuídense.
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1: ¡Qué bárbaro, maestro!
0: Señores, ese es el show más chido de las tardes, Erazno y la Chocolata. Tenemos a Sandra Choco.
2: Sandra, qué bonito nombre. Hola, Sandra, ¿cómo estás, amiga?
3: Bajan. Muy bien, ¿y ustedes, chicos, cómo están?
2: Muy bien, gracias. Muy bien.
0: Oye, Sandra, a ti te dice, a ti alguien te va a decir Sandy, ¿verdad?
3: Claro, claro, toda mi familia.
0: ¡Ah!
3: La gente.
0: ¡Ah, Choco! A ver, dile.
1: A ver, a ver.
0: Dijo la Choco el otro día que si era Sandra, te decían Sandy, eres era así en Naca.
3: No, claro que no.
2: Te quieren poner en mi contra, amiga, como soy la única mujer aquí. Claro. O sea, es como así como de cómo le ponemos a alguien en contra a la Choco. Yo jamás he dicho que a las Sandys. Bueno, ¿sabes qué? Creo que sí está muy mal, ¿eh?
1: Oh, habla con tu familia, Sandy. Cambia eso. Cambia eso.
4: ¿Qué
2: naco, neta? Muy bien, bueno, Sandra, ¿de dónde llamas?
3: De Chicago.
2: ¿De Chicago? Qué padre.
3: La ciudad más bonita.
2: Bueno, la ciudad más bonita y, ¿sabes qué? Llena de historia y una ciudad que está contemporánea y todo el rollo, pero también es la ciudad, ¿sabes? Donde más escuchan el podcast de Erazno y la Chocolata.
3: Sí, neta. Muy fan. Y mi esposo también.
1: Ahí donde está el frijol, Choco, dicen que adentro vive alguien.
2: ¿Dónde está el garbanzo? Eso no es un frijol.
5: Así le llaman.
1: No, así se llama. No, pero dicen que alguien vive adentro, Choco.
2: Ok, pues está padre, ¿no? Para que no ande por la calle. Pues que el frijol sirva de casa de algo. Sandy, ¿qué nacada o qué, perdón, qué parodia querías que hiciera Erazno?
3: Sí, la parodia que quería era al Doggy, lo quiero en presente, peleando con Bertalicia. Sobre sus pláticas de las mujeres que ahí se ponen en contra y que se agarran de ese pelearse. Pero al final gana Bertalicia.
0: Prepárate para los VIPs, Hessler.
1: Ahora sí, agárrate, mi Hess.
2: A ver, o sea, Bertalicia le va a llamar al Doggy a reclamarle por su segmento.
3: Sí, correcto. Sí, y ahí se van a poner a discutir, pero al final de cuentas gana Bertalicia.
0: ¡Ah, Doggy!
1: ¡Ándele! ¡Ándele,
0: sí, maestro Doggy! Ahí sí le dolió, ¿eh? Ahí sí.
5: Bueno, ya es que no, estoy buscando cómo perdería yo, pero está bien. Es parodia, bro.
3: Aclarando una cosa, Doggy. Yo a veces estoy muy de acuerdo con lo que dice. Soy mujer y todavía a veces, sí, hay que reconocer que la cara.
2: ¿También?
1: Epa, epa.
2: ¿De dónde eres tú?
3: Claro, soy de Michoacán.
2: Hombre, ni se notó. Ok, bueno, a ver, adelante con su parodia, maestro Doggy.
5: Oye, Choco, perdón, tú no estás, Choco.
2: No, yo no estoy, a ver, adelante.
5: Erazno, tú tampoco, Garbanzo, tú sí. Oye, bueno, el día de hoy vamos a hablar de esas señoras.
1: ¡Vamos, maestro! ¡Maestro!
5: Vamos a hablar de esas señoras que vienen de los ranchos aquí y ya porque venden avón, ya se creen mucho. Esas son las más infieles, esas señoras de veras que ya viven ahí en los departamentos y ellas ya porque tienen dos cajones para estacionar carro, esas viejas son las más igualadas, esas del rancho que quieren aquí adueñarse de los dos cajones de parking. Y luego además hablan feo. Brody, no anden con esas señoras. Luego aquí cambian y van allá al rancho y se creen las dueñas ahí de las kermeses. Vamos a las llamadas. ¿A quién tenemos? Tú me interrumpes. Ay, maestro. Entonces, esas señoras.
1: Oye, maestro, tiene muchas llamadas. Por favor, aquí está la señora Bertalicia.
5: Bertalicia, buenas tardes, Bertalicia.
1: No, tiene miedo, yo creo.
2: Buenas tardes, tu pendejo.
5: Oh. Bueno, venga. Ok, ya empezamos.
2: ¿Ya empezamos?
4: A ver, que las del... ¿Cuándo has andado con una del rancho?
5: Pues, ¿cómo voy a andar? No le estoy diciendo cómo son.
4: Ah, mire, el chistoso. Déjame hablar, déjame hablar.
5: No estoy hablando.
4: Déjame hablar. Cuando ustedes, que según son del pueblo, son iguales. Además, te voy a decir una cosa. Tú no quieres a las mamás solteras. ¿Qué vas a hacer si tu hijo Crucito anda con una mamá soltera?
5: Pues, ¿cómo que qué voy a hacer? Ya sé lo que voy a hacer y ya le dije a él. A usted no le tengo que decir. Usted preocúpese por no creerse una del rancho que calla porque traen argollas, aretes grandes, ya se creen mucho. Ya porque traen faja.
4: Tú lo que pasa que andas discriminando a uno nomás. A ver, ¿no me has contestado? ¿Qué le dijeras a tu hijo?
5: Yo le dijera que pues, mire, le voy a decir algo. Yo sí lo dejaba en la calle. Nada de herencia, nada de nada, nada de... Es más, ya le dije, Bertalicia, lo que iba a hacer.
4: Pues te tengo una cosita. Y unos que trabajan allí donde yo trabajo conocen a tu hijo y la novia que trae es una mamá soltera y tiene 3 hijos de diferentes, de un hombre de El Salvador, de un hombre de allá de ¿cómo se llama? De Michoacán, donde yo soy del rancho. Y también tiene un, ¿cómo se llama? Un hombre que es como un moreno. Ese es el, si tú, los hijos que vas a ver, pregúntale que el más grande es un moreno. O sea que ese va a ser tu nieto. Y luego el otro de El Salvador y el otro viene siendo de Michoacán.
6: Ahora sí le salieron, maestrito.
5: Espérame, déjale.
6: No, ahora sí le dieron con todo.
5: Yo a mi hijo lo tengo bien educado. Le voy a mandar un mensajito.
6: Y anda con él.
5: A ver.
6: Te lo dijimos hace muchos años.
5: Cruz, estás con una mamá soltera, con un que tiene 3 hijos. Uno es de un ganés, uno de Nigeria, y el otro es de El Salvador y el otro de Michoacán. Ah, ya me está contestando.
6: A ver.
5: No, pues.
6: A ver, ¿qué hubo? ¡Tómela, perro! ¡Tómela! ¿Por qué está llorando? Contéstele. Doña Bertalicia, sí, es cierto. Le acaban de confirmar que es verdad.
4: No, déjalo. Quiero que nada más para ver.
6: Ahora sí lo torcieron, maldito perrillo. Perrillo de fango.
4: Lo traigo bien educado, mira, como dicen, de árbol torcido no se endereza ni que se le cae de la boca, de la mano a la boca, porque pájaro en mano más vale va volando.
6: No, tampoco se pase de lanza, doña Bertalicia. ¿Está llorando? ¿Está llorando, ñeñe?
5: Bueno, se nos acabó.
6: ¿Qué tiene el bebé?
5: Se nos acabó el tiempo, señor.
6: ¿Qué tiene el perrito?
4: No, que nadie le ganaba. ¡Ah! Y su hijo se lo dijo. Yo sabía, y le voy a decir algo, el hijo que tiene esa mujer del nigeriano, el nigeriano ya me mandaron fotos de su parte. A la mujer esa con la que anda su hijo Crucito ya la tienen bien, trae un boquete allí.
5: Bueno, señores,
6: no llore, aguántese.
5: Hasta mañana, señores.
6: Perdió.
5: Hasta mañana.
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6: El maestro ¡Sandy! ¡Triunfaste!
2: Oye, maestro Doggy, pero era parodia.
5: No, dije, sí, mando un mensaje, no vaya a ser.
6: ¿Sí está preocupado, verdad, maestro?
2: Doggy, de verdad, eso del boquete de la señora no entendí, pero qué mala onda, ¿no?
6: El boquete.
5: Sí, muy mal. Es parodia, hombre. Le digo, lástima que Erika...
6: Ya terminó esto.
5: Lo de Jaime sí es de verdad. Todos se imaginan a Jaime un chilango, pero es uno de los aztecas, así. Ese Brody parece Lupe el de Bronco.
2: Ahorita volvemos, señores. Choma chido, eras de la chocolata.
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1: Hoy vuelto aquí y me pongo bien trucha. Evito problemas y al maestro escucha.
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3: Bien, señores, buenas tardes.
4: ¡Bravo, maestro!
3: Antes de morir, Tintán hizo la obra. Gracias por estar en sintonía. Cada vez más se está... ¿Han visto cuando en el mar dicen hubo un derramamiento de petróleo?
4: Sí.
3: Y que está el agua azul y de repente cae un barco y todo. Bueno, así veo yo este derramamiento de ideología femenina. Y cada vez veo más hombres con actitudes de mujeres, cada vez perdiendo más esa... Ni siquiera estoy hablando de... Porque muchos creen que es machismo. Y ese es donde yo les estoy hablando en cuanto ya se está derramando eso. Que ven cómo lo muestran a veces los tumores que se empiezan a apoderar de cierta área del cuerpo, que empieza la mancha... Y los están, entonces ya lo están viendo normal, lo están viendo como dicen, güey, pues es lo que hay. Y es que ustedes están viendo el panorama en el mundo, y dicen, no, es que así es, güey, ya. Pero es que están tan empalmados sus vidas reales con las artificiales, sus vidas se empalman. La vida de ustedes, la de real, ustedes la quieren empalmar con la de redes, que es una... Tenemos un amigo, Garbanzo, el otro día, y dice este güey, mira las fotos que voy a poner en mis historias y todo este rollo, y muchos van a creer que es verdad. Iba en un jet. Entonces, tantas cosas, brodies, que hay en las redes, que es una mentira, y ustedes quieren hacerlas reales, porque ustedes son los tontos, los otros están haciendo lana, están sacando un provecho. El rollo aquí es de que estoy viendo yo este empalmamiento de lo que es la verdad o la real con redes, ¿verdad? Y entonces hay gente muy metida en redes y que si esto pasó y que si aquello pasó. Y luego digo yo, a ver, mira un espejo, güey, y dime qué pasó con él. Ese güey del espejo. Con él. ¿Qué? Oh, es que mira, aquel generó no sé cuánta lana. Mira, aquel hizo un negocio. Aquel, A ver, ok, bien por él. Volvamos al del espejo. Tu compa, ¿él cuánto generó? ¿Qué hizo? ¿No? Entonces, estamos viviendo una mamada que, perdón que lo diga así, irreal.
4: Ya ve dónde aprendí esa palabra.
3: ¿Cuál? Sí, pero tú dijiste que les dijiste ya no más mam. Por algo decir.
4: Pero
3: fíjense, y yo hoy escribí algo, y lo que les decía yo en lo que escribí en arroba el maestro Doggy es lo siguiente, y tiene mucho que ver con eso que estoy hablando ahorita. El que la mayoría lo haga no quiere decir que está bien. Por ejemplo, mujeres exhibiéndose en redes sociales. Qué padre, qué novio o esposo de verdad ama, que ama a su hija o su esposa, permite eso. O sea, mujeres exhibiéndose en redes sociales. Ustedes saben cómo, ¿no? Ustedes saben cómo se están exhibiendo en las redes sociales. Mi pregunta es, qué padre, qué novio o qué esposo permite que de verdad ama a su esposa, a su hija, que permite eso, ¿no? Solo un hombre débil lo permite, por el miedo a que lo dejen, el padre por miedo a que la hija se enoje. Te aseguro que los convencieron con la frase, un hombre seguro no le importa. No, señores, un hombre seguro sabe lo que quiere, y te aseguro que ningún hombre de verdad quiere un calenturiento se caldea a tu mujer o a tu hija. Te aseguro eso. Ningún hombre... hecho y derecho permite eso. Dicen, ahorita ya es normal, no seas anticuado. ¿Lo ven? Ya los convencieron. Y porque la mayoría lo hace, ¿quiere decir que está bien?
4: No, lo que está mal, ¿no, maestro?
3: A ver.
4: Sí,
3: no. No, no, no. Yo no voy. Yo nomás te quiero preguntar algo. Y vas a ir regresando.
4: Ah,
3: lo
4: maestro.
3: Que está mal, está mal. Yo quiero saber qué tiene de bien. Pero ahorita regresamos.
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1: Maestro,
2: no porque
1: qué buenas cosas ponen en sus redes sociales, ¿eh?
2: No porque la mayoría lo hace quiere decir que está bien, ¿verdad?
1: Sí.
2: Y entonces vemos jovencitas, mujeres con esposos, con novios, exhibiéndose en redes. Un hombre de verdad sabe lo que quiere, y yo estoy seguro que no quieres que a tu hija, a tu esposa, a tu novia se la esté caldeando otro güey. Y ya te convencieron cuando dices, ¡ay, qué inseguro! ¡Ay, qué no sé qué! Entonces, cuando nosotros empezamos a permitir esto, es más, ahorita yo creo que ya me están escuchando y dicen, oye, este loco, oye, este güey retrasado, ¿qué le pasa?
1: Las mentadas no le han de sobrar.
2: Sí, pero ¿por qué crees? Porque ya se contagiaron de esa mancha que yo les decía, de ese cáncer de la sociedad. Y no sintieron, Brody, ni siquiera, ahorita vamos a 1,000 por hora, por eso se hizo muy famoso TikTok, porque los videos duraban 30 segundos, 20 segundos, ¿no? Era una, le llaman, una compensación rápida.
1: El reward system, está automático.
2: Claro, sí, y eso está científicamente comprobado, cómo está en el cerebro. Ahorita tú le pones a un video para verlo, y si tarda un segundo o dos en llenarse, se desesperan y se van a otro. Sí. Que el wifi no está bien. Te está hablando de 2 segundos, Garbanzo. O sea, la compensación a la dopamina de que les da el cerebro esos videos rápidos, todo, ya lo han llevado a la vida. Todo quieren rápido, brody. Todo rápido, todo rápido, todo. Pero quieren rápido puras mamadas, porque yo no veo que quieran rápido ver canales de superación de verdad o de inversiones o cómo ser mejor persona. Eso no. Es quiero ver más nalgas, quiero ver más esto. Y las mujeres enseñando más. Y dijeron, ya no podemos aquí en Instagram. ¿Qué hacemos?
1: A donde sea más de volada.
2: Ya no hay escrúpulos, ya no hay valores, ya no hay. Entonces, bueno, sí hay, pero hay menos.
1: Maestro, pero es que tocó un punto muy importante y creo que dijo usted la palabra anticuado. Y si regresamos a los años, ¿verdad? ¿Qué le gustan? 50 años tal vez. Uh-huh. Gente de esas generaciones sí hablaban de que las mujeres empezaban a usar minifalda y decían, oye, ya no hay, qué impulcras y cómo se les ocurre. Entonces,
2: la debían venir.
1: Sí, pero entonces estamos viviendo, ¿a esos señores sí eran anticuados? ¿O estaban exigiendo también algo que es verdad, como lo que usted está diciendo ahorita? O sea, son otras generaciones que tal vez son jóvenes, o sea, están ganando lana.
2: O sea, tú me estás diciendo de que eso pasó a ser natural, que esto también seguramente va a pasar a ser natural, ¿no?
1: Yo me imagino que pueda pasar a ser algo que usted ya no pueda digerir de una manera.
2: No.
1: Porque terminamos el otro segmento de lo que estaba mal.
2: Es que es muy claro, Garbanzo, que va a suceder. Mi punto aquí es el que la mayoría lo haga no quiere decir que está bien. ¿Sí entiendes?
1: Ok, entonces, si lo hacen entre menos números de personas, ¿está bien? ¿Para qué? ¿Para sacar dinero? ¿Para atraer a hombres?
2: Yo no sé para qué lo hacen. Bueno, sí sé, algunas por su inseguridad quieren que alguien les dé un piropo, un like. Por eso se tienen que maquillar.
1: Aprobación, aceptación.
2: Aprobación, claro. ¿No has visto estas? Ay, hoy estoy teniendo un mal día, me veo horrible. Y ponen una foto. Hoy me veo horrible.
1: Sí. Pues,
2: ¿qué persona pone me veo horrible? Nah, no es cierto.
1: Nada más andan
2: es
1: ahí
2: para,
1: cucando.
2: Se llama, ¿cómo me dijo Cruz, mi hijo, el otro día? Se llama phishing.
1: Ah, sí, sí. ¿Cómo se llama? Compliment phishing o
2: algo así. Quieren que les digan, no, esto es guapísima, esto es hermosa.
1: No digas eso, ¿cómo te atreves?
2: Sí, hoy quiero comer algo, pero no sé. Como quisiera que me mandaran un Uber Eats. Quizás, dame la dirección, 3,000 güeyes.
1: Un cafecito, lástima que no hay nadie que. Hijos de, ahí van.
2: Pero obviamente estos jóvenes no tienen una dirección. Y no solo jóvenes, sino adultos. Entonces, hemos cedido, Brody. Hemos cedido a decirle a la hija, a la esposa, que está bien. ¿Por qué tienen miedo? ¿Por qué no tienen estos güeyes una persona a decir, a ver? Tú no te exhibes, o sea, tú eres mi mujer. puedes subir fotos, videos, pero exhibiendo las nachas, las boobies, t-shirts sin bra, las chavitas. Ustedes saben lo que me... Entonces mi pregunta es, si a tu mujer le escribe un brody, oye, qué guapa, qué hermosa. Entonces, ¿qué, güey? ¿Es redes? No va a pasar nada, ¿verdad? Entonces, si tú vas caminando un día en el mall y un brody ve a tu mujer y dice, qué guapa, qué hermosa, mamacita, yo te aseguro que tampoco va a pasar nada. ¿Ahí por qué la haces de pedo? Bueno, si es que la haces de pedo. ¿Cuál es la diferencia? Y los DMs o mensajes privados.
1: Pero hay algo que es aún peor, ¿no, maestro? Porque hay hombres que dicen, me mantiene, de ahí sacamos para pagar esta casa y este carro.
2: No, y ni te estoy hablando de los, o sea, que sacan dinero, son las mujeres están exhibiendo, brody.
1: Es que ya está bien normalizado.
2: Sí, son otros tiempos, sí, pero tecnología, otros tiempos en abrir tu mente, más latinos graduándose de universidades. Pero no quiere decir que ya porque son otros tiempos vas a enseñar las nalgas. ¿Qué tiene que ver una cosa con la otra?
1: Eso es todo.
2: Regresamos.
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1: Oye, señores,
2: maestrazo.
1: Soy el maestro Doggy. Decía yo que cómo va un hombre permitir que a su mujer, a su novia o a su hija esté posteando cosas en redes para exhibirse. Si tú eres de los que dice, ¿y a ti qué, güey? Les voy a pedir algo, el número de teléfono, que me llamen es 1-888-874-2656. Denme en las redes sociales de sus hijas y de sus esposas y de sus novias para ponerlas yo y publicarlas para que las vean todos. Digo, pues, no me vas a decir que si le tienes miedo, no le tienes miedo a 100 seguidores que tiene o 1,000, le vas a tener a 5,000 o 6,000. Mándenme un mensajito si quieren ahí al WhatsApp de Erazno y manden un screenshot de sus novias y sus esposas en redes y de sus hijas. Si no tiene nada de malo, qué mejor que tengan más. Pregúntenles a ellas si no van a querer más seguidores.
3: Fácil.
1: Sí. Brody. Oigan, a ver, ¿cuál es el número del WhatsApp de Erazno? Ahí lo tienes, ¿no?
3: Sí, aquí está.
1: Manden screenshots de las redes sociales de sus esposas, de sus hijas o los que tienen novia. O sea, ¿qué a ustedes les gusta eso? Ustedes no se enojan, son segurazos. Son hombres, de verdad, la nueva generación de hombres. Erazno, ¿cuál es el número?
3: 323-541-7994.
1: Solo WhatsApp, ni llamen, ni manden textos, es WhatsApp. Manden ahí cuáles son las redes. Digo, pues, les vamos a hacer un paro. A ustedes les gusta que vean a sus viejas.
3: Manden sus links, ahí está listo, papi.
1: Sí, les ayudamos. ¿Verdad?
3: Uf.
1: ¿Qué? ¿Por qué? Uf, Garbanzo. No, ya no entiendo, no, si quieres o no.
3: No, digo, es que yo creo que hay cuates que a lo mejor no se dan cuenta de lo grave que es hasta que alguien como usted pide hacer este pedo.
1: Pues yo, el otro día hacíamos en la encuesta, ¿te gustaría, se te hace vulgar o se te hace bien que una mujer traiga una blusa sin brasier? Y todos, no, está bien. Ok, ¿y tu hija y tu esposa la traen así? No, pero ahí no está bien. Ah, caray, ¿cómo ya no? ¿Se entiendes? Entonces, si ahorita ustedes son bien hombres de la nueva generación, de estos mente abierta y... O bueno, ya ni saben qué es mente abierta, es creen que ya es normal. ¿Pudieran ustedes, por favor? Oigan, vámonos atrás. Imagínense que no existen las redes sociales y que tu hija, tu esposo, tu novia se pudieran parar afuera de tu casa. Ahí nomás, a que pasen, brodis. A ver cómo se ve, para decirle cómo se ve.
3: Te ves muy bien.
1: Claro.
3: Déjate, mando $5.
1: Déjenles, no, un botecito ahí. Déjenles digo cómo funciona para que a ver si entran más a la realidad lo que yo les quiero dejar el mensaje. Sus mujeres, sus hijas, sus novias están siendo exhibidas, pero de manera diferente. Imagínense que ustedes las ponen en la banqueta.
3: Wow.
1: Y las ponen ahí y ellas dicen, voy a estar de 5 de la tarde a 7 de la noche. Ahí voy a estar yo. Y muchos ahorita hacen eso en TikTok. Chavas lavando trastes y saben cómo se visten, enseñando las nalgas. ¿Qué hombre, brody, permite que su mujer haga eso por unos pesos? ¿No has visto en TikTok?
3: Sí,
1: lives,
3: sí, no,
1: y se ponen el bra, que no, se... Sí.
3: Y son como asistentes de ellas. Oye, déjate acomodo aquí que no se te...
1: Sí, o sea, brody.
3: Y es... Si estás en una plaza, en un kiosco...
1: ¿Por qué no la llevan
3: ahí?
1: Oye,
3: amor, espérate, déjate, dejarlo más la tanga para que...
1: No, es más barato... No, no van a usar ni Wi-Fi. Tengo 3 minutos más, ¿verdad?
3: Sí, sí.
1: Regresamos.
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0: Muy bien.
1: ¡Bravo, maestro!
0: Para que vean qué grave es que sus hijas, sus novias, sus esposas se exhiban en redes y ustedes que dicen que están seguras, miren, ellas publican a qué gimnasios van, qué restaurantes frecuentan, para que no digan, ¡ay, ellas están 100% seguras! De hecho, no es secreto que Instagram, aunque tú tomes una foto y no pongas la locación, va a salir ahí porque muchos ni le han hecho los cambios de settings. Y están usando redes y mi pregunta es, ustedes que dejan que sus esposas, sus novias se exhiben ahí en TikTok, nada más para hablar porque están más o menos bonitillas. Pero bueno, para todo hay cualquier, ahí que los brodies la siguen. Y entonces, no tienen problema con eso. El mensaje que le están dando a sus hijos de, mira, tu mamá se está exhibiendo, porque ellos no lo ven así, es, no, estamos haciendo una lana. Ah, sí, ¿cómo? A ver, vístela bien, ponla bien tapadita.
2: Nel. Maestro, agrego algo así rapidito. Sabemos que la sociedad está llena al carajo, como se lo ha dicho muchas veces aquí en su segmento. Pero cuando usted habla de que hombres son parte de esto y son acarreadores de sus hijas, sus hermanas y de sus esposas, estamos hablando de una extinción del hombre como lo conocemos, pero acelerada.
0: ¿Con qué empezó el show? ¿Con qué empezó el segmento? Están más hombres actuando como mujeres.
2: Pero entonces nos vamos a ir al carajo, pero más rápido de lo que esperábamos.
0: Que se vayan todos, Garbanzo, menos tú que me estás escuchando. Es que tú no puedes manejar a todo el mundo. Ahí me dicen, oye, Doggy, ¿tú crees que vas a cambiar el mundo? Yo no. Yo nomás creo que te voy a cambiar a ti. Y si quieres.
2: Déjale aplaudir eso, maldito maestro. ¡Bravo! ¡Bravo! ¡Bravo! ¡Todos sumisos! Inclinemos la cabeza ante el señor.
0: Gracias, Garbanzo. Miren, si yo ahorita subo a las redes sociales que compré una casa de $3 millones ahí en Manhattan Beach, sueño unos videos, unas fotos, la gente se va a creer. Y van a decir, pues sí, maestro, porque tal vez nos creemos porque usted lo que hace, sabemos que lo puede lograr. Bueno, pues lleven eso a la racita. Cualquier cosa. un celularcillo ahí, ya el nuevo, que tal vez ni tienen, o... Güey, hay raza todavía emocionada posteando vasos de Starbucks. Ya me voy. Ya nos vemos, señores. Soy el maestro Doggy. Cuídense.

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0: Gonzalo, ¿cómo estás? Muy buenas tardes.
1: Muy bien, y gracias por tenernos aquí otra vez.
2: Me dijo un compa que su hijo andaba corriendo, Gonzalo, que andaba racing con otro contra otro vato. Hey. Entonces, estaban racing los dos, y el otro morro se accidentó, pero fue un accidente grave, ahorita está en el hospital.
3: Ay, güey.
2: Está, yo no sé si está en coma o no sé qué, y su hijo, pues, estaba corriendo con él, se fue. Entonces dicen, he was racing con alguien más, y lo andan buscando, Gonzalo, a su hijo. ¿Ahí le puede pasar algo o no?
1: No, sí, claro que sí, mira.
3: ¿En serio?
1: Wow. Cuando dos personas están haciendo un crimen, a los dos los van a dar los mismos cargos, ¿ok? Ahora, racing es un crimen, ¿ok? So, los dos, como estaban participando en ese tipo de crimen, ahora los dos se pueden dar los mismos cargos. Es como, vamos a decir que vamos a robar un banco y una persona entra a robar. Dale y pega al security, lo ponen al piso, se va al hospital. Entro al carro y el otro estaba esperando nada más para que yo llegue, y era parte del plan, que yo soy aquí nada más para manejar. Todo lo que pasó en ese crimen, también al que estaba manejando los van a dar los mismos cargos, ¿ok? Es cuando dos personas hacen un crimen. Ahora, cuando dos personas están racing, es igual. Los dos están haciendo un delito, los dos van juntos en ese delito, y es lo que pasó. Ahora, al que también estaba manejando que no chocó, le pueden dar los cargos de racing, negligence, y que alguien se fue al hospital.
2: Ah,
1: y
2: esos mismos, ¿pero por qué?
1: Se lo pueden dar hasta que chocó. El que chocó le pueden dar los cargos de por negligencia, por racing, y que alguien fue al hospital, que él fue. También le pueden dar esos tipos de cargos.
4: Oye, hablando de eso, Gonzalo, pues mi hijo ya es mayor de edad. Y yo tengo un carro que es muy potente. La verdad no es por presumirles, pero ¿qué pasa si él lo agarra de repente, no? O sea, de repente agarra mi carro y lo usa para estar racing y tiene un accidente. ¿Ahí yo me meto en problemas o no?
1: Pues mira, todo lo criminal a ti no te va a llegar, ¿ok? Va a llegar con tu hijo, especialmente si no supiste que lo iba a hacer. Si tú supiste que iba a hacer racing y lo dejaste, también te puedes meter en problemas. Pero así como todo papá no supo y ahora está en esa situación, ahora sí. Él va a ser responsable por todo lo criminal. Ahora, que se metió en un accidente, regó a otro carro, alguien fue al hospital, la aseguranza de ese carro va a tener que cubrir. Y si no cubre la aseguranza, porque tal vez la policy no era tan alta, ¿ok? Y hay daños adicionales, tú vas a ser responsable porque es tu carro. So, sí, tú vas a ser responsable más en el dinero y tu hijo va a ser responsable en lo criminal.
3: Wow, no más, sé que se bronca entonces,
0: Oye, Gonzalo, y hablando de cosas así diferentes, wow. Hablamos de esto de gente racing, que hay gente que compra, ya que me meto a ver qué hay en el marketplace, ahí en el Facebook, y de repente dicen, mira, te están vendiendo un celular, están vendiendo acá un coche, y lo compran porque está barato, pero ¿qué tal si es robado?
3: Ay, güey.
1: Y eso pasa todo el tiempo. La responsabilidad es con la persona que está comprando también, ¿ok? Tiene que estar seguro de que lo que está comprando no es robado, ¿ok? El momento de que tomas posición de algo robado, eso es un delito. Y un carro va a ser una felonía porque tienes posición de algo robado que es exceso de $500. Eso sí, tienes que asegurarte. Y mira, hay una cosa que dicen, if it's too good to be true, it's not real. Y si hay una oferta que dice, oh man, este carro está bien barato y lo voy a comprar, tienes que checarlo, ¿ok? Porque puede ser robado muchas veces y es algo así. Y mira, hay muchos mecánicos, ¿ok? Que tienen sus talleres y llega mucha gente donde están vendiendo como los tools para que para los carros, eso, y a la barra. Y obviamente saben que es robado, ¿me entiendes? Pasa todo el tiempo, pero si te agarran con esos tools que son robados, eso es un delito. So, mira, si vas a comprar algo, asegúrate que no es robado para que así no tengas problema, porque si tú lo tienes en tu posición, tú eres responsable por eso.
2: 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Bueno, tengo una última pregunta, Gonzalo. Y si simplemente no voy a la corte por algo menor, ¿qué es lo peor que podría pasar si tengo algún problema así?
1: Okay, si si tú no vas a la corte por cualquier razón, ¿ok? Tú vas a tener un orden de arresto. Ahora tienes que entender, vamos a decir que es una infracción de la ley. Cuando te dan ese ticket, tú firmas ahí diciendo que tú te vas a llegar a la corte, ¿ok? Es tu promesa. No estás diciendo que eres inocente o culpable, nada más que vas a ir. Ahora, si tú quebras esa promesa, ahora eso es un delito menor. Si tu caso acaba de cambiar de infracción a delito menor. Ahora, si pagaste fianza, ahora tienes un problema bien grande, porque imagínate, pagaste dinero para salir, ¿ok? Y ahora no fuiste a la corte, te pueden quitar la fianza, pierdes el dinero y ahora vas a tener que pelear tu caso de adentro de la corte, digo, de la cárcel. So, mira, para nada deben de faltar a su corte, y si no quieren ir, en muchos casos tu abogado puede ir por ti.
3: Ahí está. Bien, qué bueno. Oye, Choco, qué buena información, ¿eh?
0: Claro, neta, claro.
3: Son cosas que parecen inocentes y wow.
0: Bueno, mira, tú pareces inocente y eres inocente.
3: Ah, sí. Chale, nosotros los inocentes.
0: Gonzalo, ¿a dónde les llaman? ¿A dónde se comunican con ustedes?
1: Primero, gracias por todo, Choco, por todo lo que haces por la comunidad. 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
2: Oye, Gonzalo, vino la mujer con el hombre y le dijo:
5: oye, ¿te gusto?
2: Y él dijo: no.
5: ¿Me quieres?
2: No.
5: Ok, me voy.
2: No, espérate. Me has preguntado que si te amo.
5: ¡Ay, menso!
1: No te... ¡Ay, qué bonito!
2: No, no te amo, ahora sí, ya vete. ¡Oh!